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2: Hola, hola, hola. Muy buenas noches, mis queridos disconautas. ¿Cómo están? Bienvenidos a este episodio 535 de Discorama. Y hoy abrimos el telón con una canción que tiene una historia que solamente podía ocurrir en los años 70. Dennis Poussa era un joven modelo que había incursionado en el universo del cine para adultos, de las películas condicionadas, donde era conocido como Wade Nichols. Y en medio de aquellas noches frenéticas, se cruzó con Jack Morali, creador y productor de Village People. Morali primero pensó en sumarlo al grupo, pero finalmente decidió convertirlo en solista. Así nació Dennis Parker, que grabó un único álbum estilo disco llamado Like an Eagle, como un águila, producido por Morali y editado por Casablanca Records en el año 1979. Esta canción que acabamos de escuchar no fue un gran éxito en su momento, pero la canción que le daba el nombre al disco sobrevivió a su época y terminó convirtiéndose en una pieza de culto, especialmente dentro de la comunidad gay, y quizás tenga que ver con eso de que propone su letra volar, escapar, sentirse libre. ¿Y por qué elegí esta canción para abrir Discorama esta noche? Porque Like an Eagle conserva algo que ningún archivo puede guardar del todo: la temperatura de aquellas noches, noches alocadas, excesivas, frenéticas, donde una pista de baile podía convertirse por unas horas en el lugar más libre del mundo. Y hay canciones que cuentan una época, pero hay otras que todavía tienen esa época incorporada. Y Dennis Parker con Like an Eagle es una de ellas. Y hablando de contar historias y de épocas sonoras, hoy tenemos a un invitado internacional. Desde España nos visita Mr. Offbeat, un talentoso músico que se adentró en el universo de los sonidos de la música electrónica y se ramificó en varios proyectos conocidos también con los nombres de Wagon Cooking y Kyodai. Y a mi invitado le gusta mucho conversar, como a mí, así que esta noche nos vamos a charlar todo. Así que, queridos amigos, ya nos vamos a nuestro link virtual para recibir al protagonista de este episodio 535 de Discorama.
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2: Esta noche en Discorama vamos a recibir a un artista que viene construyendo una carrera muy respetada dentro de la escena house internacional desde hace muchos años. Seguramente muchos de ustedes lo conocen por proyectos como Wagon Cooking o Kyodai, pero hoy llega con un proyecto muy personal y muy conectado con su costado más musical. Su alias es Mr. Offbeat. Y hay algo que me gusta especialmente de lo que hace, porque detrás de sus tracks no solamente hay groove y pista de baile, también hay jazz, soul, arreglos finos y esa manera muy humana de producir música electrónica. Y eso hoy no abunda tanto, mis queridos amigos. Convengamos que lo que buscamos en Discorama es eso: música con identidad, con criterio, elegida con el corazón y que no te la imponga el algoritmo. Y el invitado que tengo esta noche es un invitado realmente muy criterioso, quiero que lo conozcan. El año pasado ya puse un tema de él que me encantó. Él está en Pamplona, en este momento, en España. Su nombre es Javier Gallaralde, lo conocemos como Mr. Offbeat. Y le damos la bienvenida esta noche. Buenas noches, Javier, ¿cómo estás?
3: Muy buenas noches, pues muy bien.
2: Detrás de ese nombre de Mr. Offbeat hay una carrera extensa con proyectos como Wagon Cooking, Kyodai y también Appetizers Music, ¿no?
3: Sí, Appetizers Music es el sello que fundamos mi hermano y yo cuando empezamos la carrera musical con Wagon Cooking. Era un poco como nuestros primeros aperitivos.
2: Ajá.
3: Y después de todo eso, pues vino varios álbumes, un poco la onda que yo creo que estoy recuperando un poco ahora de nuestros roots, ¿no? De venir del soul, jazz, electrónica, que eran principios de los 2000, finales de los 90. El álbum salió en el 2000, que se llamaba Appetizer, también de Wagon Cupin. Y luego, como siempre hemos estado en la escena club y tal, pues siempre vas un poco, no dejándote llevar por las tendencias, pero sí intentando estar un poco siempre a lo que la gente quiere escuchar, dependiendo de lo que te gusta, claro. No, esa identidad nunca se perdió, y ahora cuando yo tengo el proyecto solo, pues yo intento que me salga lo que realmente es, sin nada más.
4: Y este proyecto, Mr. Offbeat, ¿es un alias que representa una nueva etapa o más bien es la síntesis de todo tu recorrido?
3: A nivel personal puede ser un poco síntesis, porque claro, es que con mi hermano hemos estado, de hecho no hemos dicho Wagon Cupin Kyodai no existe, no, existe de vez en cuando, ya no tenemos el ritmo de lanzar los proyectos o los temas como antes, pero claro, él también ha hecho un proyecto que se llama Nevari. Al final hemos sido una pareja de hecho de hermanos musicales que nos metimos en la escena del club en principios de los 90, teníamos un club de jazz y de ahí vino toda la semilla, ¿no? Yo soy un poco el hermano mayor, fue un poco el germen de por qué existió Wagon Cupin y por qué existe ahora Nevari, que es él, y Mr. Obi, que soy yo. Pero sí que es verdad que después de 30 años, yo digo que al final nunca había hecho mis propios temas solo. Pues me siento muy orgulloso que soy yo, y lo he hecho yo, ni pensando ni por mejor ni peor, pero al final es mi cosa.
4: Yo escuchando tu música, tiene mucho groove de club, pero también tiene mucha musicalidad orgánica, armonías, detalles rítmicos, soul. ¿Cómo encontrás el equilibrio entre la pista de baile y la emoción?
3: A principios de los 90 salió toda la explosión de la mezcla de House Chicago con el disco. Yo estaba en el club de jazz de mi padre y había jam session. Empecé a intentar mezclar un vinilo de James Brown con uno electrónico sin tener unos technics profesionales, esas cosas que se hacían en esa época. Un tal Saint Germain, ¿no? que adoro y ahora somos amigos, que me parece... Era como, está haciendo jazz con electrónica, con house.
4: Igual, es un genio Saint Germain, un genio.
3: Esto lo hablaba con Martin, con el jazz, que al final este mundo del jazz con la electrónica somos cuatro, ¿no? Y es como, en esa época yo era, tenía 20 años, era como, yo esto lo puedo hacer mejor, y era una cosa... incluso un poco de ego sobresaltado de yo esto lo voy a hacer, y al final eso fue un poco la semilla de hacer todo lo que hemos hecho después, que no tenía nada que ver con ni con copiar a nadie ni, pero fue un poco hacen jazz con electrónica, y eso fue un poco lo que nos llevó a intentar superarnos y poniéndolos en situación de aquella época, claro, porque mi padre, me tocábamos ahí, le decía, mi padre es saxofonista, jam session, jazz acústico, yo tocaba la batería, yo soy baterista, ¿no? Hago mis pinitos con el piano, pero como yo digo, en el estudio para que quede bien en una grabación, pero yo no soy pianista, yo soy baterista.
4: ¿Cuánto influye tu formación como músico, no? Cuando produces

0: encorjar todo, dices, claro, lo de menos es más, se dice muy rápido, pero la música es complicado. Y a día de hoy todavía, al producir, digo, no, es que esto es lo que quiero hacer yo, no es lo que tiene que ser. Y al final, combinar esas dos cosas y equilibrarlas es lo que hace un producto que sea bueno.
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2: Escuchamos a Mr. Offbeat con Rebirth en esta versión Fast and Deep, en este episodio 535 de Discorama.

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1: Si recién te conectás a Radio Con Vos, te cuento que estás escuchando Discorama. Soy Mario Mengoni y estoy conversando con un artista español, DJ, músico, productor, baterista, Mr. Offbeat. Mr. Offbeat está conversando esta noche con nosotros aquí en Discorama. Lo que yo supongo, Xavier, que vos siendo músico, músico formado, con formación de conservatorio, y cuando te metes en el mundo de la música electrónica, quizás descubrís algo diferente como es el tempo, las cuadraturas, partes que se repiten como mantras constantemente, ¿no? Que eso quizás no se da tanto en la música de formación, en la música de conservatorio de un músico, ¿no? Supongo.
2: Precisamente eso es un poco el origen del nombre de Mr. Offbeat, que a grosso modo puede significar contratiempo, síncopa en castellano, ¿no? Pero realmente

0: Es algo que me identifica mucho porque los comienzos, o sea, si yo hubiese seguido toda la vida solo tocando jazz con mi padre y con grupos de jazz, no me llamaría Mr. Bobby, me llamaría pues jazzman o lo que sea, ¿no? Que hay un bombo, una cosa cuadrada ahí, 1, 2, 3, 4 o 1, 3, broken beat, lo que sea, pero hay una cuadratura. El offbeat es lo que aportas tú a ese uno, ¿no? Que va todo el rato ahí.
1: Claro, es como meter un círculo en un cuadrado.
0: Y de hecho, mi trayectoria con músicos, que yo me acuerdo cuando yo de pequeño, como mucha gente de esa época, era un baterista que me gustaba Van Halen, el heavy metal, esas cosas, y tocaba jazz con mi padre, pero realmente la electrónica me cambió el chip. La electrónica, que yo ya venía de la música disco, pero claro, esa sensación de que los músicos, el hecho de tener un pum, pum, pum, 4x4 de base, era como un poco como se despreciaba en cierta manera. Y yo me quería siempre decir, aquí hay mucho más que dar, que es lo sincopado que va detrás de todo ese beat.
1: Cuando la explosión del house de Chicago, ¿vos qué edad tenías en esos momentos? Cuando fue la explosión con Frankie Knuckles, estamos hablando de mediados, finales de los 80, pone mediados de los 80, ¿no? Empezó Frankie Knuckles con...
0: Imagínate que igual en el 86 tenía la pubertad y en el 89 ya tenía casi 18, porque yo soy del 72. Pero me acuerdo que en ese momento es cuando mi padre, que era músico de conservatorio, profesor de saxofón, cogió precisamente el jazz, el club de jazz, porque necesitaba tener un sitio donde él ir y hacer su jam session al margen de lo que se organizara por la ciudad y tal. Y
1: yo, ¿en concepto de, como un concepto de terapia?
0: No, como un concepto de no depender de qué conciertos organice la ciudad. Pero claro, estamos hablando que Pamplona es una ciudad que entonces tenía 120.000 habitantes.
1: Ok.
0: Y había muchas cosas en la noche, pero no necesariamente eran de jazz. Mi padre, como todos músicos, pues tocaba en orquestas y tal, y jazz había muy poco. De hecho, ahora se imparte jazz en los conservatorios, en esa época no se imparte jazz como asignatura ni como nada. Y realmente fue un poco una explosión de decir, voy a tener mi sitio, voy a estar. Y yo ahí me... Fue final 88, 89. Yo me acuerdo que me escapaba en el recreo del instituto y me iba al bar a tocar la batería, que yo ya tocaba en los conciertos como invitado. Y era el típico pitagorín de 16 años que toca con su padre.
1: ¡Qué bueno! Me encanta esta historia. Está buenísima.
0: Pero para mí eso era algo que lo tenía ahí como, bueno, pues yo toco... Sí, luego se llamaron estándares. Yo iba, subía y ya me sabía los temas de memoria porque lo había mamado, ¿no? Pero yo quería tocar Billy Cobham, Stevie Wonder, Funky, y mi padre todavía era más, pues siempre estándar. Y luego en el club con más músicos ahí y con el disco, ¿no? Estábamos hablando de que había cintas, o sea, yo rompía las cintas practicando la batería, pegándolas con cinta adhesiva para...
1: Eras un Tom Moulton cualquiera con lo que me estás contando, porque Tom Moulton empezó haciendo así los extended play, los remixes, pegando y cortando cintas. Siempre te gustó fuiste siempre muy curioso con la música.
0: Fíjate que hay una anécdota bastante curiosa, que mi padre, siendo el profesor de conservatorio, los libros que traducían la armonía jazz, la armonía un poco moderna fuera del conservatorio y lo clásico, eran libros argentinos, porque eran la traducción. Entonces, alguien que era un poco erudito de la música traducía, porque en España veníamos de donde veníamos y no había esa cultura en el conservatorio. De hecho, yo estudiaba percusión clásica. Adoro, toco vibráfono, tal, pero yo quería tocar la batería y eso nos enseñaba. Ahora está la gente acostumbrada a Berkeley y tal, que vas, pero sí, ahora se ha estandarizado una enseñanza tipo a lo americano, como pienso músico de jazz. Eso en España, olvídate, yo la cinta de Spectrum de Billy Cobham la destrocé, la pegué, la volví y yo aprendí con eso.
1: Qué interesante.
0: Vale, cuatro. Venga, me tocaba saxo y venga, te dejo 8 compases, venga, solea y tal. Yo, sí, pero que sí, que eso sí, pero que yo te quiero tocar esto y tener el con una mano hacer el hi-hat ahí, chiqui, chiqui, chiqui, y yo, era la cosa que me mataba. A día de hoy lo sigo haciendo. Ahí es donde digo, sigo siendo el baterista que lo veo todo como, sí, pero esto te tiene que salir más fácil, la manera, el swing ese, ¿no? Que ya muy bien.
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3: Escuchamos a Mr. Offbeat con esta producción llamada The Law and Theory, la teoría de los graves. Él nos quiere contar cuando el bajo deja de acompañar la música y empieza a contarla. Algo muy particular para la gente que le gusta el jazz. Aquí en Discorama 535.

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1: Si recién te conectás a Radio con Vos, te cuento que estás escuchando Discorama. Soy Mario Mengoni y estoy conversando con un artista español, DJ, músico, productor, baterista, Mr. Offbeat. Mr. Offbeat está conversando esta noche con nosotros aquí en Discorama. Y Xavier, contame, ¿qué discos o artistas te marcaron profundamente fuera del circuito electrónico?
2: Pues Bill Withers, Just the Two of Us, todo eso que dentro de la escena de jazz, algo como música pop, porque esto es lo que quiero hacer yo. Y ahora dices, ¿cómo música pop? Y ahí me di cuenta que música pop es porque era algo comercial en la manera de hablar del lenguaje de los jazzistas, ¿no? Y ahí dije, pues voy a hacer esto. Y Humilde Odato, todo, bueno, todo lo que tiene que ver con la música brasileña, eso se puede hablar en otro momento, que ahí es donde nos fuimos a vivir a Brasil, mi hermano y yo, buscando un poco las raíces de la samba de roda, todo eso.
1: ¿Cuánto tiempo estuviste en Brasil?
2: Estuvimos, ahí meto a mi hermano porque éramos los dos, con Wagon Cooking. Nosotros hicimos Appetizer y luego con disqueras independientes, ahí fuimos con Vinyl Yankees en Londres, que ya dentro del círculo de los vinilos, con los DJs de la escena de Londres, hubo ahí, ya se hablaba de nosotros. Estamos hablando del 99-2000, y ahí de repente Warner dijo, uy, estos chicos, aquí se habla de internacionales y no les hacemos mucho caso. Entonces firmamos con Warner y el segundo álbum nos apoyaron para ir a grabar

0: nosotros teníamos en mente que era ir a Brasil y nutrirnos un poco de eso que hay dentro de lo que es, no de la música brasileña en general que se pueda escuchar, sino lo que hemos mamado desde pequeños, pues de Odato, de Jobim, fuera de todo eso.
1: En hombres.
0: Y estuvimos 4 años, desde 2001 al 2006.
1: ¿Y en qué ciudad estuvieron residiendo?
0: Estuvimos residiendo en El Salvador.
1: ¡Ay, qué lindo! Salvador de Bahía, qué lindo lugar.
0: Sí, fíjate que ahora me doy más cuenta de lo lindo. Bueno, me di en ese momento, pero cuando fuimos fue una especie de estamos aquí y ¿dónde está la música brasileña? ¿No está? Claro, éramos muy jovencitos, ¿no? Y Salvador es una ciudad que es dura porque un gringo no deja de ser gringo. Es una ciudad que no ves la música brasileña y carnaval es fogón, es fiesta y todas esas cosas que decías aquí.
1: Y lo que tiene Salvador de Bahía, que tiene ese misticismo, la religión no afroamericana, esa carga religiosa, con toda esa cultura. Pero bueno, de a poco la fueron descubriendo ustedes, la música que querían.
0: La descubrimos y estuvimos. De hecho, en el álbum Everyday Life de Wong Cooking fue el segundo, fue un Everyday Life de nuestra vida en Salvador.
1: Qué lindo.
0: Muchos músicos que colaboran, hay incluso el que va con el carro vendiendo frutas por la calle, o sea, es nuestro día a día ahí, que nos costó 2 años, pero al final dijimos, sí, ya lo hemos encontrado, estuvimos en poblados con candomblé, con las viejitas ahí. Fue toda esa idiosincrasia que te hace sentir, pero nos costó, claro, nos costó y muy buenas experiencias. De hecho, nos llevamos a los 8 que colaboraron en el disco principales a España de gira. Joatán Nacimiento, trompeta, que tocaba la Filarmónica de Bahía, Ronnie Scott, Mariela Santiago, un montón de nombres que verás en el álbum de Everyday Life, que es una experiencia brutal. Y de hecho, yo me siento un poquito brasileño desde aquellos 4 años.
1: Yo amo la música del Brasil. Mira, el año pasado lo tuve en mi estudio sentando y conversando conmigo, realmente, Edgy Mota, un gran cantante. Lo tuve también a Marcos Valle, gran cantante del Brasil, y a tantos otros, DJ Meme, productor carioca, muy bueno, Fernanda Abreu también. Es muy linda la música del Brasil y tiene esa magia muy especial, con decirte que hay muchos músicos del soul, muchos músicos ingleses, como esta banda Incógnito, no sé si la ubicas, con Paul Blue Maunick, su líder, que ellos graban mucho en Brasil. Y tienen muchos músicos sesionistas que son de Brasil, porque Brasil tiene ese groove y esa percusión y ese clima tan particular, ¿no? Que quizás no lo conseguís con otros estilos, otros géneros musicales, y queda muy bien combinándolo.
0: De hecho, yo creo que cuando lo que te decía de que llegamos a Brasil y no vimos un poco de Brasil, es porque nosotros veníamos de Brasil, que habíamos oído de Marcos Valle con Joyce, toda la escena de Joyce Peterson, con todo lo que cuentas de Jean-Claude Monique, todo, o sea, eso fue una explosión que, claro, en nuestra cabeza era Brasil, pero luego eso no es lo que se escuchaba allá, con los músicos que grabábamos. Marcos Valle, ¿no lo conoces? No, bueno, sí me suena, pero al final es una cosa muy europea que sumó, es como la época de la bossa nova, pues en Nueva York, al final acaba siendo una cosa que...
1: Yo entiendo lo que vos querés decir. Vos estabas en España con una concentración de data muy importante de música de Brasil, como por ejemplo bandas como Azimuth, también excelentes.
0: Blanda para el Río, esas cosas.
1: Bueno, por supuesto. Y claro, cuando vos vas y te encontrás caminando por Salvador, bueno, hay muchos que conocen y otros que no tanto, pero tenés que meterte en esas cuevas musicales, que ahí en esas cuevas musicales vas a encontrar los que lo conocen, ¿no es cierto? Y hay tanto artista rico en Brasil que me encanta y estaría horas contigo conversando. Pero bueno, volvamos un poco a Mr. Offbeat hoy.
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3: Un gran abrazo a todos los disconautas que nos están escuchando del otro lado, y también quiero saludar a todos los oyentes que cada semana nos

acompañan desde distintos puntos de Latinoamérica porque Discorama se retransmite por diferentes radios de distintos países. Comenzamos por México, donde nuestros amigos pueden escucharnos por tudial.net los miércoles y sábados a las 17 horas de aquel país. Luego bajamos a Venezuela, a la ciudad de Mérida, donde nos reciben en Turismo Estéreo todos los jueves a las 22 horas de aquel país a través de su señal online, que es www.turismoestereo.com.be. Seguimos por Uruguay. Todos los viernes a las 22 horas de aquel país, Discorama suena por FM Rincón 107.7 desde Fray Ventos. Y finalmente Buenos Aires, Argentina, de donde hacemos cada semana este programa para todos ustedes. A quienes están del otro lado, muchas gracias por elegirnos, por acompañarnos. Y recuerden que cuando termina la radio, Discorama sigue sonando, porque todos nuestros episodios se suben on demand a todas las plataformas de música como Spotify, iVoox, Mixcloud y todas. Solamente tienen que buscar ahí Discorama by Mario y seguirnos. Y esta noche no se vayan muy lejos, porque dentro de unos minutos comienza el segundo acto y vamos a seguir conversando con nuestro invitado de España, Mr. Offbeat. Y después les vamos a entregar la cabina a él, porque preparó especialmente para Discorama un disco lash exclusivo con sonidos que se apartan de los caminos más transitados, música nueva, diferente y elegida con otro oído y con mucha influencia de François Kevorkian, de Kerry Chandler, de Joe Clossel, todo ese sonido soulful house de finales de los 90 y principios del 2000, que es maravilloso. Así que quédense exactamente donde están, porque si ya saben cómo suena lo que ponemos siempre, esta noche vale la pena escuchar lo que no suena siempre. Después de la tanda, volvemos con Discorama, la noche groovy de Buenos Aires.

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0: 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Es sábado a la noche en esta ciudad de Buenos Aires. Luces, autos, bares que se llenan, gente que llega, gente que se va y muchos que todavía están decidiendo dónde los va a llevar la noche. Y si en medio de todo eso están escuchando Radio con Vos, llegaron en el momento justo porque damos luz verde al segundo acto de Discorama. Esta noche me acompañan Leandro Urbati y Raúl Proenza en las voces, Diego Hidalgo, nuestro vinilo maníaco de confianza, me asiste en la producción, y desde la cabina de control lo tenemos al gran Charlie Rodríguez.
3: Mario al frente, Charlie en los controles, y ya estamos volando en este supersónico Discorama.
0: En este supersónico, buenas noches, Charlie. Y atención, porque esta noche Diego Hidalgo deja por un rato su lugar en el Discolage y le entrega las bandejas a nuestro invitado, el español Mr. Offbeat, quien preparó una selección especialmente para nosotros. Pero antes, vamos a seguir conversando con él, porque todavía quedaron historias, música y algunas ideas dando vuelta que quiero compartir con todos ustedes. Nuestras redes sociales, en donde también pueden encontrarnos en Instagram y Facebook, estamos como @discoramabay. Y Mario, y en X somos @discoramaar. Comuníquense conmigo por WhatsApp al 11 49 15 08 98, 11 49 15 08 98, y si están fuera de Argentina recuerden agregar el prefijo +549. Afuera, Buenos Aires tiene su propio ruido, nosotros elegimos qué queremos escuchar. Sigamos recorriendo esta noche groovy de Discorama.
4: Si recién te conectás a Radio con Vos, te cuento que estás escuchando Discorama. Soy Mario Mengoni y estoy conversando con un artista español, DJ, músico, productor.

0: productor, baterista, Mr. Offbeat. Mr. Offbeat está conversando esta noche con nosotros aquí en Discorama. Pero bueno, volvamos un poco a Mr. Offbeat hoy, que vos tenés una conexión familiar muy hermosa con tu papá, con toda esa crianza. Me estás contando, tu papá tenía un jazz café o un bar de jazz. ¿Y qué significó para vos llevar esa sangre familiar al estudio y convertirla en música?
1: Lo que significó desde los comienzos fue que yo ya tenía claro que, no sé en qué día me senté en la batería, no sé si me la compró mi padre o yo se la pedí, no sé, pero tenía una batería estas sordas que no molestan al vecino, y yo ahí pasaba mi vida, hasta que empecé a escaparme de la escuela para ir a una tienda de música porque había estado con mi padre. Esas cosas que haces de niño, que tú, yo ya tenía esa cosa en la cabeza. Y un día me vi tocando con mi padre, pero porque realmente yo estaba con él y me sabía los temas y va, y mi padre, venga, ahora sube de tal. Yo ensayaba con mi padre como práctica en casa. Yo estaba muy familiarizado con cómo se ejecutaban los temas de estándares de jazz, y ahora hacemos unos cuatro, venga, y tocaba un cuatro compases, para que no sepa, cuatro compases del saxofonista, que en un momento dado, a mitad del tema, hace un solo de cuatro compases, con empezar batería, luego lo hace el bajista. Esto se ve mucho en las jam sessions. Yo estaba muy familiarizado con ese lenguaje, hasta que luego en el bar me di cuenta que había mucho más mundo. Había música disco, había, lógicamente, por el plan comercial de que la gente no quería oír más que lo que se hace en los conciertos, sino que luego pones música, ¿no? Yo era muy niño, tenía 18 o 19 años. Pero todo esto luego evolucionó a cuando yo ya estaba un poco ahí de gerente de las jam y tal, y ahí es cuando empecé a pinchar. Y ahí se apuntó mi hermano, y ahí pues yo tenía claro que yo no quería tocar simplemente jazz toda mi vida, sino que el jazz era parte de mi esencia.
0: Y después de tantos años en la escena, Mr. Offbeat, ¿qué cosas conserva el house de su esencia original y qué cosas sentís que se perdieron?
1: Bueno, se perdió principalmente el hecho de ir los viernes a comprar vinilos a la tienda que trae las novedades, que parece así una cosa muy... Bueno, pues ahora lo consumes de otra manera. No, pero eso formaba parte también de... De hecho, no sé si en todos los lugares pasaba, pero llegaba alguien al club y era el que tenía los vinilos. Y decía, te he guardado dos para ti y ni los escuchabas, o sí, además, este me lo has vendido dos veces, sí, pero bueno. Pero era una especie al comprador, al que consumía y al que pinchaba y al que quería sacar música, que eso es mucho. O sea, hoy en día alguien se hace un nombre, un sello y puede editar, puede sacar. Antes había un filtro. Antes ibas a una discográfica y decías, yo hago esta música, de esta, tú sabías que estaba bien o intuías, pero había alguien que te decía, no era músico ni nada, era un curator, como se dice ahora, que te decía, no, esto no me voy a gastar yo mi dinero en hacerte un vinilo con este tema. Entonces eso era un filtro que ahora eso ya...
0: Bueno, eso que estás contando vos, de ir a las disquerías, ponerte a conversar con la gente, buscar las novedades, yo lo viví mucho, muchos años. Nosotros teníamos un lugar en Buenos Aires que ya no está más, se llamaba Schopenhagen Records, que nos encontrábamos a la noche cuando cerraba ya el lugar, y nos encontrábamos muchos DJs, de los cuales ahí lo tenías, por ejemplo, Hernán Cattaneo, y muchos chicos más. Estoy hablando de los 90, ¿eh? En los 90 llegaban las novedades en vinilo y cada uno tenía su bolsita, su bolsa. Esto es para fulano, esto para mengano, esto porque sabían tu estilo. Igual con tocar la bolsa de cada uno, porque era así. Y era hermoso porque te encontrabas y te ponías a charlar y escuchar música. Y capaz que estabas vos escuchando tu tema y de golpe te lo encontrabas un día Satoshi Tomi poniendo música al lado tuyo y compartías música. Un día voy a la disquería y me encuentro y me lo encuentro a David Morales tirado en el piso con auriculares, saludándome. Así era una vida muy linda, que te podías vos, qué sé yo, compartir historias. A ver, ¿qué estás escuchando? A ver, ¿me escucha esto? Che, qué bueno que está esto. Y yo creo que eso hoy se perdió. Se está tratando de revalorizarlo, pero cuesta. Hoy a los chicos les cuesta mucho, a la juventud, ¿no? Se hacen muchas ferias de vinilos y ahí posiblemente se puede llegar a compartir algo, pero lo veo como limitado. No sé en España.
1: Sí, en España sí que existe un poco. El otro día en Mallorca hablaba con un técnico de sonido.

0: dice, ah, pero estás con vinilo y tal. Y pues está resurgiendo el vinilo, pero está resurgiendo en coleccionistas, en gente que quiere tener sus vinilos en casa, hacer una fiesta, pero en la escena, en España por lo menos, en la escena de electrónica, todo lo contrario. Por supuesto que el que lleva toda la vida y tiene sus tenis en casa, por supuesto, pero es que al final se va reduciendo y ese resurgir del vinilo es de gente que realmente es otra historia, no tiene nada que ver con la escena electrónica ni con la escena de música de baile, no. Está resurgiendo, menos mal, por lo menos se mantiene ahí.
1: Hablando de esto, mucha música electrónica parece hecha para el algoritmo o para redes sociales. ¿Vos sentís que todavía hay espacio para la identidad y la personalidad dentro de la escena?
0: Complicada pregunta. Yo sí que lo siento, pero yo lo siento porque si no ya no estaría haciendo música. No lo siento, no estaría haciendo música, pero siempre que acabo un tema tengo mis dudas, porque ya empezamos con el la versión corta para Spotify, la otra para que... Y yo siempre he pensado la música que tenga sus 32 compases como se hacía en vinilo. De hecho, si no sale en vinilo, pues será casualidad porque no merece la pena o lo que sea, pero la música ya de entrada se piensa como música de baile, el concepto que yo tengo, que es una entrada larga, y eso es totalmente opuesto a lo que un consumidor de streaming hace, ¿no? Pues bueno, o hace su edit. El otro día hablaba con Kiko Navarro, que es otro productor español que tiene Disco Terráneo, Afro Terráneo y tal. Ahora va a salir uno de los temas que he hecho con Paco Colombas en Mallorca y es muy disco, es muy... Y él decía, oye, y en Spotify sacamos la versión edit corta y la demás la dejamos para venta en las tiendas, ¿no? Para los DJs. Yo no sé si estoy equivocado, pero yo hago el pitching con el edit corto, pero yo dejo también el largo para que quiera escucharlo en Spotify, porque al final... Que la gente escuche un edit, quiero decir, a mí no me vale que escuchen solo el edit que he tenido que cortar un solo de saxofón, por ejemplo, no me vale. Me vale como promoción, vale, pero es pues como un teaser en un comercial en televisión. Me sirve que oigan el...
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1: Esto es un estreno en radio. Escuchamos a Mr. Offbeat con Odile Lima, junto con Javier Gallaralde, su padre, en el saxo, y esta canción llamada Nothing But This Song, nada más que esta canción. Es una fusión de jazz con el house y unos vocales que me recuerdan a esas viejas grabaciones de psicofonías, esas voces lejanas que parecen atravesar el sonido desde otra dimensión. Mr. Offbeat, Odile Lima, Nothing But This Song, aquí en Discorama.

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0: Si recién te conectás a Radio con Vos, estás escuchando Discorama, soy Mario Mengoni. Estoy conversando en estos momentos con Mr. Offbeat, un productor español de música electrónica con criterio propio, con mucha identidad. Les cuento al público que le propuse a Mr. Offbeat hacer un discolage. Y vamos a disfrutar de un discolage creado por este invitado que tiene una historia interesantísima. Así que gracias, Javier, por conversar esta noche con nosotros, por poder abrirnos la puerta de tu universo y compartir con nosotros cosas tan lindas de tu vida. No va a ser la primera vez que vas a venir, la puerta está abierta para todas tus producciones. Hoy vamos a disfrutar de muchas de ellas, vamos a ver tu discolage. Y bueno, esperemos verte en algún momento, ojalá vengas a Buenos Aires, o si no, yo llego a ir a España. Nos encontraremos a tomar un café y conocernos personalmente.
1: Por supuesto, muchas gracias por contar conmigo en esta aventura y por supuesto que vamos a estar totalmente conectados en todo. Ya estoy enganchado a los programas.
0: Vos escuchaste Discorama, escuchaste el espíritu de este programa. ¿Qué te inspira Discorama, Mr. Offbeat?
1: Pues me inspira el tener ganas de ponerme, de conectar la radio y incluso subirme en un taxi. Buenos Aires, y está escuchando la emisora, me parece algo que ya casi no se ve y que en España pasaba mucho con Radio 3, que había, de hecho hay programas que son la bomba y tal, y me recuerda, me llega un poco esa connotación de la radio con el periodista melómano que sabe lo que quiere poner. Dijiste una cosa del algoritmo que me parece la bomba, de esto no es un algoritmo, esto soy yo, que vi lo que pongo, lo que... Al final eso es un poco lo que da la radio, en esencia, los programas de cada quien y cómo se lo trabajan, es lo que aporta, porque podcast hay millones hoy en día, pero y luego se retransmite en un podcast, pero ese hecho de la radio es muy, muy potente.
0: Bueno, ha sido un placer conversar contigo, Xavier Gallaralde, alias Mr. Offbeat. Ha sido un placer realmente y me pasaría horas. Otro día podemos encontrarnos y seguir charlando porque me pasaría horas. Y es un placer que la gente de Discorama y la audiencia en Argentina conozca tu historia, conozca tu música, conozca todo, y vamos a disfrutar también de ese discolage maravilloso. Así que tengas una muy buena semana y estamos en contacto.
1: De maravilla, para lo que te haga falta, aquí ya sabes dónde estoy. Igualmente.
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0: Y ahora sí, las bandejas de Discorama cambian de manos. Nuestro invitado, Mr. Offbeat, preparó especialmente para nosotros este Discolash. Una selección donde el house se cruza con el soul, el jazz, el gospel y el broken beat, muy inspirada en la música de Kerry Chandler, François Kevorkian, Joe Clossel. Y a partir de ahora voy a hablar menos y dejamos que Mr. Offbeat nos cuente quién es a través de la música. Esto es Discolash, el lado groovy de Discorama.

0: duelo. Y ahí está ese silbato que aparece cada sábado y que ya conocemos muy bien, esa persona que silba, es Frankie Knuckles, que empieza a sonar The Whistle Song y, sin necesidad de decir una palabra, me avisa que la noche discorama está llegando al final, así que bajamos un poco las luces, pero todavía no apagamos todo, porque esta noche nos quedó mucho por conversar con Mr. Offbeat y la radio tiene sus tiempos y una hora pasa demasiado rápido, así que cuando este episodio llegue a las plataformas de música como Spotify, Mixcloud, iVoox y todas, bueno, van a tener algo más, un bonus track, comparte la entrevista a Mr. Offbeat, que esta noche no pudimos compartir toda al aire. Así que quienes quieran quedarse un rato más con nosotros ya saben dónde encontrarnos. Busquen Discorama by Mario en todas las plataformas de música. Y muchas gracias, Mr. Offbeat, por aceptar nuestra invitación, por la charla y por ese discolage que preparaste especialmente para nosotros. Y gracias también a todos ustedes por elegirnos para acompañar este sábado a la noche. Gracias Diego, gracias Charlie, gracias Leandro, gracias Raúl. Soy Mario Mengoni y nos volveremos a encontrar el próximo sábado a las 21 horas. Aquí en Radio Con Vos. ¿Y qué va a sonar? ¿Quién se va a sentar en nuestro living? ¿Qué historia estaremos a punto de descubrir? Eso, todavía no se los voy a contar, porque en Discorama creemos que una buena noche también necesita un poco de misterio. Buena semana para ustedes, amigos. Buena semana también para nosotros. Y recuerden, cada sábado es una nueva noche por descubrir. Hasta el próximo episodio de Discorama. Chau, chau.
1: Nos encontraremos en la próxima edición de Discorama.
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0: equipo que está muy bien preparado, así que bueno, la verdad que son dignos.
1: ¿Qué cambia, por ejemplo, de un auto de calle? ¿Hay neumáticos? ¿Se trabajan un poco con eso? ¿En lo que se refiere a la parte motriz, hay algún toque o va precintado el auto?
0: El auto está totalmente precintado, no se puede tocar nada y la puesta a punto, nosotros no podemos trabajar en absolutamente nada, a menos que obviamente haya alguna tendencia muy obvia del auto. Pero bueno, también he visto que tiene un poco de carga aerodinámica, entonces un auto que también va firme. Un auto que tiene bastante potencia, tiene 270, 300 caballos. Un auto muy liviano, entonces la verdad que eso es lindo para un auto tan liviano, ¿no?
1: Decís que no corriste nunca en el Sonda. El Sonda suele ser, no digo un imposible, pero no es nada fácil. ¿Cómo lo haces? ¿Con un simulador? ¿Cómo lo llevas?
0: Sí, estoy con el simulador. Por suerte conseguí también el auto con el yo de correr, así que bueno, por suerte tengo todo bien. Pero sí, yo siempre uso mucho el simu para conocer el circuito. Obviamente no es lo mismo, no tenemos ni la fuerza ni nada igual, pero bueno, para conocer el circuito siempre me ha servido mucho, así que metiéndole mucho con eso. Entonces bueno, nada, aparte sé que el Sonda no es nada fácil, entonces bueno, obviamente con mucho respeto, ¿no?
1: Justo en este momento entra alguien que sí lo conoce al Sonda. Yo no sé si vos personalmente lo conoces, pero te está escuchando Henry Martin, que ha venido a saludarnos. Así que, no sé, ¿tenés alguna pregunta que hacerle?
0: Con Henry.
1: Joaquín Naranjo.
0: En esto ya era con Henry para ver ir al autódromo. Estuvimos entrenando el otro día en el karting. Así que, bueno, nada, realmente sé que sabe un montón, se lo conoce bien al circuito. Así que bueno, lo que pueda aprovechar y de él, de información y todo, realmente me va a venir bien.
1: Para un auto así, Henry, ¿cómo te va? Buen día.
2: Buen día.
1: ¿Qué se sugiere?
2: Joaquín, buen día. Tenemos todavía dos o tres días más de karting, así que vamos a seguir dándole duro. Bueno, básicamente creo que Joaquín ya corrió con eso, con la otra Copa Fiat.
1: En la Abarth
2: son autos similares. Tracción delantera, así que tampoco hay problema, simplemente es dar dos vueltitas con él y que sepa cuál es el radio de giro, sobre todo lo importante es el rulo. Todo es importante, pero el rulo es uno de los lugares delicados para sacar el tiempo.
1: Joaquín, ¿en karting anduvieron juntos en estos días?
0: Sí, tuvimos girando juntos, la verdad que lindo, o sea, no, lamentablemente no tenemos los mismos motores, el mío es un poco más potente, pero bueno, lindo, la verdad, compartir pista, más con Henry, prácticamente más sobre paz y todo eso, la verdad que es lindo, ¿no?
1: Bueno, eso es una grata noticia esta, que puedas también integrarte a esta gran fiesta que será el Sonda. Yo creo que vos me voy el sábado, el viernes, y me quedo porque después no sé si vas a poder entrar.
0: Sí.
3: Ya el viernes, Joaquín, el viernes ya te pondrías en contacto con el auto, obviamente.
0: Sí, seguramente el viernes están aquí en el autódromo para, bueno, conocer el auto, poner a punto todo. Obviamente tienen que tomar las medidas con el tema de la butaca. Así que probablemente el viernes ya tenga que estar allá. Y bueno, ya el sábado arrancamos con las pruebas, tenemos clasificación y también tenemos una carrera el día sábado.
3: Bien.
1: Bueno, muy bien. Te agradecemos mucho. Saludos a tu viejo, que hace mucho no lo veo,
0: Está acá al lado mío.
1: Ah, bueno. Bueno, dámelo para que lo salude, aunque sea un ratito.
0: Ahí te lo paso.
1: A ver, Enrique.
4: Hola, Enrique. ¿Cómo estás? Un gusto.
1: Yo no sé quién se pone primero el overol de corredor. No se dice overol, ¿no es cierto? ¿Cómo se dice?
2: El buzo,
1: ahí está.
4: Sí. Hola, Henry, te escuché recién.
2: ¿Qué tal, Enrique? Un gusto saludarte.
4: Bien, no sabes lo lindo verlo a ustedes. Y bueno, nada, poder que Joaquín esté con vos compartiendo esto. De verdad que es un tributo a tu trayectoria, pero una linda experiencia, ¿eh?
2: Bueno, gracias.
1: Bueno, ¿y cómo es esta expectativa? ¿Es otra vez debutar? ¿Cómo es?
4: Bueno, a ver, Joaquín, estuvimos intentando. Lo que pasa es que, bueno, los costos son altos, son elevados. Entonces, esto lo tomamos como una oportunidad para volver.

0: volver que Joaquín otra vez un poco se tiene que poner finito otra vez, volver con la calidad de su reflejo. En el Sonda tiene un desafío doble, porque bueno, el Sonda es un circuito exigente. Sé que estuvo hablando con Henry, y Henry ya ha contado también algunos de sus secretos, algunas cosas, y bueno, eso también me tranquiliza un poco en el momento que tenga que debutar Joaquín en el Sonda. También esa cercanía, que estén todos los pilotos de San Juan, así que va a ser una fiesta importante. Como digo, para nosotros es más que un desafío doble, en el sentido de que Joaquín vuelve otra vez a las pistas, y bueno, tratar otra vez de insertarlo nuevamente en el automovilismo, ¿no?
1: Bueno, un gran abrazo y que se cumplan todas las expectativas. La fundamental es volver a pista. El resultado es una consecuencia, ¿eh?
0: Exacto, sí. Y bueno, Jorge, agradecido también que toda la vida siempre estuviste entrevistando a Joaquín, así que bueno, gracias a esta oportunidad nuevamente.
1: Es una especie de... Yo ya no digo hijo, ya creo que es nieto de Motores en Marcha, ¿no?
0: Sí, sin duda. Bueno. Sin duda que sí, hay mucho documento radial y video, ¿eh?
1: Ya lo creo que sí. Bueno, pero felices de poder estar en lugares donde ustedes representan tan bien a San Juan. Así que un gran abrazo.
0: Muchísimas gracias. Saludos para todos.
1: Gracias.
2: Un abrazo, Henry. Gracias, saludos. Cariño grande.
0: Gracias ahí en la radio a todos. Un beso.
1: Gracias, ¿eh? Bueno, ahora te podemos saludar formalmente. Este no es nunca... Bueno, vos sabés que no ha sido nunca un programa formal, pero bueno. ¿Cómo estás? ¿Bien?
2: Bien, bien. Un gusto estar acá con toda tu audiencia. Y bueno, viviendo ya lo que va a ser la carrera del domingo.
1: ¿Estás nervioso?
3: No sé si nervioso, pero sabes que ha estado por todos lados. Entonces ya no, vamos a tener que pensar bien qué preguntarle que no le hayan preguntado. Eso es importante, que le hagamos, que le preguntemos algo que nadie le haya preguntado. Que no sé qué puede ser, Jorge, ya no se me ocurre nada.
1: Juan Carlos Lopresti, ¿vos lo conocías a Henry?
4: Bueno, lo he visto correr, pero no, la verdad que no habíamos hablado nunca.
1: Juan Carlos es nuestro experto en rally, y bueno, y en Fórmula 1, pero fundamentalmente lo de rally lo ha seguido por tiempo, y además has vivido en España, así que...
4: No, sí, también. Recién, ¿sabes? Hablamos con el señor que le entregó la bandera argentina a Flavio Colapinto.
2: Sí, un chico de Mendoza
4: que está radicado allá en Madrid. Sí. Así que, bueno, no, es un gusto realmente conocerte personalmente. Ahora, dentro de un ratito vamos a estar en conversación con Matías Rossi, que creo que ya has corrido con él, ¿no?
2: Sí, hemos compartido muchas pistas con Matías.
1: Ah, son contemporáneos ustedes.
2: Sí, o sea, no tan contemporáneo, pero...
1: Pero sí, digo, por lo menos en pista, sí.
2: Sí.
1: Bueno, ahora podrías decir buen día, ya que te agarramos así de sopetón y te pusimos al aire, pero... Tantos días en San Juan, al margen de el motivo por el cual has venido, ¿qué te deja, qué sentís? ¿Andás caminando, andás por la vereda, vas a tu barrio, la ves a tu vieja, a tu hermana, ves a tus amigos? ¿Cómo es esto? A ver.
2: No, la verdad que es muy contento porque lo veo muy lindo San Juan, muy modernizado. Y por supuesto compartiendo tiempo con amigos, me la están haciendo pasar súper bien. Y bueno, qué más también que estar con los fierros, volver a andar en karting. Así que no, todo muy bien. En principio, cuando había planteado el viaje, tenía pensado ir a Santa Fe, que está a la final de la Rotax en Sunchales.
1: Claro.
2: Y la idea era entrenar con todo el equipo ahí, pero bueno, después resultó que el viaje se hizo de Madrid a Mendoza y ya me quedé acá. Surgió la posibilidad a través de Nico Gallardo y su equipo de karting que me han facilitado para poder entrenar. Entonces como que ya cerré todo y ahora estoy hasta

0: acostumbrándome de nuevo al viento sonda.
1: Ay, sí. Bueno. Eso, hacía mucho que no sentías el viento sonda. Aparte, hoy va a ser terrible, a la siesta va a ser tremendo, dicen.
0: Bueno.
1: Ojalá que...
0: Iremos a dormir la siesta. Está
2: bien, también bien sanjuanina. Uno siempre hace preguntas que se relacionan, pero... ¿se siente ansiedad todavía a estos tiempos? No por la carrera, porque vos, olvídate de la carrera cuando estés en pista. Vos no podés negar, nadie lo puede hacer, y si alguno cree que estoy haciendo un ensalzamiento, yo le diría que está equivocado. ¿Vos sabés lo que ha generado tu presencia acá? ¿Tenés dimensión? Yo no, te repito, no, es probable que vos digas, bueno, qué sé yo.
0: No, la verdad que no. Obviamente que ya hace casi 29, 30 años de esas carreras épicas en el Sonda, entonces es como que hoy el público es otro, y los que eran chicos en esa época ya ahora son papás.
2: Claro.
0: Entonces, pero sí, la verdad que bueno, puedo percibirlo por el requerimiento de los medios, que también todo el tiempo... Está prendido fuego el teléfono.
2: Claro, sí, sí.
0: Pero sí. Bueno, espero que sea una linda fiesta, que he tenido a través de redes sociales muy lindos mensajes. Gente que me dice, yo cuando era chico iba al cerro con mi papá, ahora no lo tengo a mi papá y verte de nuevo va a ser revivir esos lindos momentos. Bueno, me escriben cosas muy lindas.
2: No viniste a jugar un partido solteros contra casados, sino que viniste a correr una carrera. Digo, eso es lo que yo creo que vos has interpretado y lo manejás desde un sentido absolutamente profesional. Vos no vas a correr para dar vueltas en el Sonda. No digo que quieras ganar, querés ganar, pero digo, no vas a ser uno del montón.
0: A ver, Jorge... La categoría es la más profesional, hay muy buenos pilotos, hay chicos jóvenes también, que van muy fuerte. Yo hace más de 12 años que no manejo ninguna autocarrera, hace casi 8 años que había dejado el karting, entonces, ¡ay, vinieron las semillitas! y bueno, entonces... voy con precaución, el contacto que he tenido con el karting ha sido bueno, digamos, eso no me sorprende porque la agarro fácil. Obviamente que el problema es también el estado físico, porque no es lo mismo hacer algo de gimnasia, trotar o lo que sea, que cosa que no hago tampoco.
1: Nos contaste el domingo que hablamos por teléfono, yo te pregunté cómo estabas haciendo con la parte física y me dijiste que gimnasio nada y claro, que bueno, iba a ser como más difícil en ese sentido.
0: Sí, pero bueno, ya el último día me sentí mejor acá en el karting. Eso ya va marcando una pauta, espero poder hacer dos o tres sesiones más. Hoy teníamos previsto ir, pero no se pudo por el viento. Y bueno, ahora los días vienen, ya la cuenta regresiva está y lo que sí voy a tener un panorama concreto es cuando el jueves me suba al auto en el Villicum para ver de qué se trata.
1: Claro, en el Villicum obviamente no corriste nunca.
0: No.
1: Jamás, claro.
0: No lo conozco. La idea no es ir a hacer el tiempo ni nada, la idea es poder conocer el auto y tratar de dominarlo, no que el auto me lleve a mí.
1: Yo creo que vas a poder, Henry, porque te digo, yo que he ido un par de veces al Villicum, les gusta mucho a los pilotos correr en el Villicum. No sé si por lo moderno, les gusta mucho a los pilotos correr, tanto de moto como de auto.
0: Sí, es muy diferente al Sonda,
2: no
0: tiene nada que ver. O sea, mi propósito no es andar rápido en el Villicum, sino que mi propósito es conocer el auto. Y quebrar esa barrera de tanto tiempo sin manejar un auto, y ahí voy a tener un panorama de cómo me puedo llegar a sentir en el Sonda. La incertidumbre es grande. Yo

0: un poco referido a la pregunta de Jorge, quiero bajar las expectativas porque obviamente tanto tiempo, no pretendo venir a luchar por los puestos de adelante, simplemente tratar de hacer un trabajo decoroso y poder disfrutar de la fiesta, porque si estoy sufriendo arriba del auto la voy a pasar mal.
1: Sí, no, y el público va a disfrutar, obviamente, a disfrutarte a vos, disfrutar lo que haces y el evento en sí, por supuesto.
2: Henry, ¿has seguido la evolución del DC2000 con esto de la inclusión de la sub?
0: Mira, estuve el año pasado cuando se reinauguró el Sonda, que de ahí un poco se generó esta idea de que viniera a correr. A ver, conceptualmente los autos son un poco bastante diferentes, creo que tienen cerca de 500 caballos, me han dicho. Nosotros, lo último que manejé era algo de 315. Las velocidades de punta son más elevadas, pero de ahí en más no puedo decir nada porque no sé. Los he visto de afuera. Claro. Hay que ver cuando me siente, a ver qué hace.
2: Claro.
1: Y son diferentes, son más tecnológicos, es lo que ha hecho a la categoría, obviamente, ir avanzando en eso.
0: Sí, siempre los avances tecnológicos van un poco en detrimento de la habilidad del piloto. Uh-huh. Por ejemplo, la caja de cambios es con paddle shift. No tenés que hacer el punta y taco que era necesario antes. Bueno, una serie de cosas. Pero bueno, hay que ayornarse y
1: el jueves te vas a enterar.
0: El jueves voy a tener.
1: El jueves nos vas a. Yo voy a estar ahí, así que el jueves cualquier cosa que nos cuentes si le gustó o no le gustó.
0: Como dijo Jorge, mírale la cara y ya te vas a dar cuenta.
1: Así me dijo el día de claro.
3: Ah, ¿te acordás de eso?
1: Claro, sí, sí.
3: Mira, ¿te acordás de esto?
0: Ah, sí, cuando fue el recibimiento, cuando salí campeón en el 97. Me acuerdo que estaba muerto de miedo ahí arriba y le pedí a Cascote que me acompañe. Así
3: y Cascote, bueno. No sé.
1: ¿Te daba miedo la altura de la autobomba?
0: A mí me da miedo la altura, el vértigo, pero era como mucho todo eso, la gente ahí, la expectativa, y me sentía como.
1: Estabas como abrumado.
0: Intimidado,
1: ¿verdad? Claro. Lo intimidaron a Henry Martin, vos imaginate.
3: Bueno, pero hay un poco de todo, ¿no? De pronto uno no está preparado para tanto y hay un poco de timidez también que.
0: La de siempre. La de siempre. No, a ver, lo estoy tratando lo más profesional posible dentro de las circunstancias. O sea, por unas cuestiones de trabajo en España no he podido hacer una preparación más acorde. De hecho, tenía un amigo que tiene una empresa de simuladores y me preparó el simulador con el Sonda, con un auto parecido, y dio la casualidad que tuve un montón de viajes previo a las semanas de venir para acá y no pude ir. Y había empezado despacito a hacer algo de footing y todo eso, que también todo eso lo corté. Así que realmente la preparación la estoy haciendo acá con Nico Gallardo en la pista CAR, que nos han brindado todo el apoyo y bueno, espero dar un 2 o 3 días más de karting.
1: Sí, estuviste con Tobías, lo vi a Tobías en unas fotos ahí en el karting.
0: Sí, sí, sí.
3: Tus cercanos, tu familia, tus amigos, ¿qué te dicen? ¿Está bien? ¿Alguien te dice no te metas? Te pueden decir, yo sé que lo mismo te vas a meter, pero bueno.
0: No, lo que yo percibo es como que para ellos no hubiese pasado el tiempo.
3: Ah. Ese es un detalle, ¿no?
1: O sea, te siguen viendo como ese campeón.
0: Claro, como si no hubiera estado parado ni sea una carrera más.
1: Claro, vos dale, Henry, subite, no pasa nada, dale. Si vos ya sabes cómo se hace esto.
0: Claro, tal cual.
1: Sí. Bueno, es que yo creo eso, hay tanta expectativa en verte, en lo que genera el Sonda. Jorge lo decía al principio del programa, lo que genera el Sonda para el sanjuanino, ni hablar a nivel nacional, por supuesto, pero bueno, saber que sos un referente tan importante para nosotros en el automovilismo, el sanjuanino que es tan fierrero, y sí, la gente va a querer ver el Henry de los 90 saliendo campeón.

0: Claro.
1: Y empezaste a correr en qué año, ¿te acordás?
0: 16 de abril del 78.
1: Karting.
0: Karting, la primera carrera en el Sonda.
1: En el Sondista, claro, claro, sí. 70. Todavía nosotros no habíamos nacido.
2: No habías nacido vos, Jorge.
1: No, yo sí. El programa. Pero bueno, estaba recién ahí. Primera, ¿quién andaba en eso?
0: Bueno, la historia fue que, o sea, mi padre, Pocho, siempre estuvo con los karting y las motos. Y habían intentado por ahí que yo anduviera. No estaba estirado, todavía era bastante más petizo que ahora. Y cuando se dio que Pocho con Pedro Abán hicieron un motor de karting fabricado acá en San Juan, empecé a ir a las pruebas y me subí un día y finalmente terminé como siendo el probador oficial del karting ese. Y llegó la primera carrera y que en ese momento eran carreras interprovinciales, venían pilotos de Córdoba, de San Luis, de Mendoza, se estaba reflotando el karting y bueno, ahí me subí. Me acuerdo que se corrían tres finales o tres series, y de esas tres finales el cómputo de los resultados daba al ganador. Y la carrera se largaba por sorteo. Me tocó largar en el puesto 5 y mi mamá dijo, no, que vaya, que largue último, que a ver si así no hace ninguna macana ni nada.
2: Que aprenda, dijo tu madre, sabia, y muy sabia.
0: Y me mandaron al último. No, yo creo que más que nada por miedo de que estuviese ahí en el medio.
2: Claro. Sí. Bueno, pero ahora tu familia está contenta, me imagino, te ve acá.
0: Sí, están contentos.
2: Y sí.
1: ¿Ibas a la escuela en ese tiempo?
0: Sí, la condición de correr en karting era ir a la escuela. Uh-huh. En esa época iba a la escuela industrial.
1: Ajá.
0: Acá.
1: ¿Y tu primaria dónde la hiciste?
0: La primaria en la escuela modelo. Primero estaba el primer grado lo hice en la calle La Prida. Y después la escuela modelo se mudó a la avenida Libertador.
1: Sí.
0: Que estaba justo enfrente de Automotores Casas, y yo me acuerdo que en esos años, obviamente el furor era el TN, venían los camiones, era el fin de semana, paraban ahí todo el equipo Peugeot, y yo obviamente que por el Colorado Sunino y por Cascote Juárez era fanático de Fiat, yo quería que ganaran los Fiat, no los
1: claro,
0: Peugeot.
1: Claro.
0: Pero bueno, tengo los recuerdos de eso.
1: Además sos hincha de Ford.
0: También.
1: Con esa marca hasta corriste, al margen de los títulos en el TC2000, ganaste en el turismo de carretera.
0: Claro, porque, a ver, cuando yo nací, mi viejo me quería poner Henry, por Henry Ford. Rubén era el nombre que le gustaba, y Antonio por la descendencia. Mi abuelo, mi papá, todos eran Antonio. Y no les dejaban poner el nombre Henry hasta que consiguieron una comadre ahí en el registro civil de Santa Lucía. Uh-huh. Y quedé como Henry Rubén Antonio Martín el apellido.
1: O sea que de hecho cuatro nombres tenés de haber.
0: Más o menos.
2: Claro.
1: Bueno, pueden ahí. Yo como lo conozco un poco más.
2: Vos lo conocés mucho más.
1: No.
2: Sí, no. Mucho más. Has seguido mucho vos la carrera de Henry.
3: De la inclusión de los autos chinos dentro de la categoría.
0: Bueno, a ver, están en el mercado automotor y bueno, le hace bien a la categoría que estén las marcas. Obviamente después, hoy en día, por cómo es el reglamento del auto chino, va a quedar solamente la piel.
3: Sí, en realidad.
0: Pues los autos son prototipos que se hacen así. Pero bueno, me parece muy bien y siempre TC2000 se caracterizó por tener la participación de las fábricas o las terminales o los importadores. Así que me parece muy bien.
3: Y le va permitiendo crecer también a la categoría, ¿no?
0: Sí, tiene que crecer un poquito más. Uh-huh. Yo creo que el número ideal son 22, 24 coches. Y bueno, y sobre todo el espectáculo. Lo que pasa que también toda categoría requiere de la figura.

0: Y bueno, acá es más alto el porcentaje de chicos jóvenes que de figuras, ¿no? Que bueno, esos chicos jóvenes con el paso de los años se transforman en figuras.
1: Sí, sí.
2: No, eso, inevitablemente, como digo, por ejemplo. Ya está solicitado y sí.
1: Bueno, vamos a esperar que atienda el teléfono.
2: No, ya está. No, sí, es importante que atienda. Está bien. Lo puede atender.
1: Yo creo que el corredor de autos no es igual en su idiosincrasia. No porque sean distintos deportes. Es también pasional el corredor de autos como lo es quizás el jugador de fútbol, ¿no es cierto?
0: Sí, es una pasión, mayor o menor medida. Si no sos apasionado de esto... no podés hacer todos los sacrificios que hay que hacer para correr. Aparte, para una carrera, no sé, estás a lo mejor un mes preparándote con todo el esfuerzo y por ahí la carrera dura...
1: Una vuelta.
0: Sí. Y bueno, venís
2: con... Se te rompió la caja a los 100 metros.
0: Claro. Y después vuelta a prepararte para la siguiente. Y bueno, una satisfacción es el combustible para poder aguantar tantas decepciones.
1: Un día me dijiste, usando una frase que vos mismo dijiste, de Bonavena. Bonavena dijo, cuando te sacan el banquito...
3: Queda solo.
1: Queda solo.
0: Y después dijo otra importante, que la experiencia es un peine que te dan cuando estás pelado.
1: Cierto.
2: Buena frase.
1: Esa me dijiste un día cuando te subías al auto. Sí. ¿Es tan así?
0: Sí, bueno, obviamente es un trabajo en equipo. No es tanto como jugar al fútbol o jugar al hockey sobre patines que tenés 4 o 5 compañeros al lado. Acá, digamos, tu equipo es la parte técnica, toda la gente que está alrededor del coche, pero llegado el momento de la luz verde, está solito.
1: Claro. ¿Y vos sos funcional al equipo? ¿Te adaptaste a eso? ¿O de pronto hay un día que decís, che, tanto que le dediqué y resulta que ahora, por una falla del equipo, no sé, cualquier cosa, pero te metés dentro del equipo o el equipo está acá y vos sos ese ingrediente fundamental?
0: No, como dijo el maestro Fangio, lo importante es el mecánico, el hecho de que yo me he criado adentro de un taller con mi papá, viendo cómo limaba, armaba un motor, o sea, a mí me inculcaron estar ahí, jamás pegué un portazo, jamás pateé un auto. Fueron todas enseñanzas que mi papá me dio y me formaron así. Entonces, esto es un equipo y todos hacen el trabajo. O sea, y también se pueden equivocar y también pueden acertar. Entonces, vos que sos, digamos, la figura, el piloto, no te puedes cagar en el trabajo de la gente que también... viaja, deja la familia, se quema las manos para cambiar un disco de freno caliente. Entonces, o sea, hay que respetarlo, cada uno en su lugar, pero el piloto tiene que ser agradecido y fundamentalmente estar acoplado y entender el sacrificio que hace el resto.
1: ¿Lo memorizás al circuito o cada vuelta es una cosa nueva?
0: No, a diferencia de lo que es un rally, que te vas encontrando sorpresas, que también un rally hacer la hoja de ruta, pero después cuando llega el momento no es lo mismo. La pista es diferente, o sea, vos ya tenés la pista y podés encontrar alguna sorpresa, pero no algo que cambie radicalmente.
1: El Sonda lo tenés claro, porque vos lo hiciste con la viborita y sin la viborita, ¿no?
0: De las dos maneras, sí.
1: ¿Y lo tenés claro? ¿Lo tenés al dibujo en la mente?
0: Sí, sí, sí. Ayer estuve mirando las obras, estuve con Juan Robledo, estuvimos mirando lo que era el viejo cartódromo, que se está hablando de ver de si se puede reflotar. Así que bueno, aproveché para ver. Lo que pasa es que es muy diferente ver el Sonda en una situación pasiva, sin auto, en silencio, que cuando llega el momento de que está en funcionamiento.
1: ¿Quiénes son los más difíciles?

0: Mire, ¿los rezagados o los que van adelante a la hora de tener que tomar decisiones en pista?
1: No, sí. A ver, si andás en el grupo de adelante siempre es más fácil. O sea, es más difícil ir rápido, pero si tenés la velocidad vas más cómodo porque esos pilotos tienen la expertise para ir rápido. Cuando estás atrás y si estás involucrado con los más inexpertos es complicado.
0: A ver, tenemos una comunicación, ¿no?
2: Tenemos una comunicación con alguien que va a venir el próximo fin de semana a correr. Matías Rossi, buen día, gracias por atendernos. ¿Cómo estás?
3: ¿Qué tal, chicos? Buen día para todos. Saludar a toda la audiencia. Todo bien. Ya prontito vamos a estar allá por San Juan, por el Sonda, así que bueno, linda semana de carrera, siempre volver al Sonda muy especial.
2: Venís a correr un circuito que lo conocés ya casi de memoria, ¿no?
3: Sí. Fui muchas veces. Me gusta, es una pista única, de mucha historia con el TC2000. La primera vez que anduve allá fue con auto de carrera, fue en el año 2002 en la Fórmula Super Renault. Y después, bueno, ya más acá en el tiempo con muchas carreras de casi todas de TC2000. Alguna también de Top Race en su momento. Pero bueno, el TC2000 sobre todo, que es un auto muy rápido, se luce en el Sonda y ha tenido lindas carreras por el tipo de pista también, la horquilla, la última curva que siempre tantas maniobras ha dado. Así que bueno, muy contento de volver y sobre todo que el público acompañe mucho. La pasamos bien cada vez que vamos allá, así que bueno, muy, muy contento de volver.
2: Bueno, y el público va a venir por varios motivos, no solo para ver el TC2000, sino porque va a volver a correr Henry Martin, que está aquí con nosotros y te va a saludar.
1: Hola Matías, ¿cómo estás? Un gusto escucharte. Y bueno, ya nos vamos a ver el fin de semana. Sos un gran piloto, un gran campeón, y siempre he admirado tu mentalidad y tu diálogo a la hora de expresarte y dar las opiniones, así que soy un seguidor tuyo.
3: ¿Cómo andas, Henry? Bueno, buen día, un gusto saludarte. Sí, por supuesto, estoy al tanto. Ya el otro día estuvimos ahí con el grupo de pilotos de TC2000, que ya fue agregado Henry por el tema de las comunicaciones, los horarios, bueno, alguna cosa que tenemos un grupo interno con la categoría. Así que, bueno, que disfruten mucho. Nos habíamos visto el año pasado, ahí por el Sonda, que estuviste también de visita. Así que, bueno, me alegro mucho, que sea una linda carrera, homenaje para vos, que lo disfrutes, que te guste también este nuevo auto, el SUV, que es muy rápido. Y, bueno, estoy al tanto también que vas a estar, creo que en el Vigicum, probando el auto, para no tener ningún problema. Y, bueno, obviamente vamos a estar compartiendo desde el día viernes allá en el Sonda.
1: Claro, vos tenés que ir primero y andar despacio, así no pasó tanta vergüenza.
3: Dale, intentaremos que sea así.
1: Bueno, Mati, dale, nos vemos.
2: Matías, desde que empezaste a correr en el karting, prácticamente ganaste en todo. Fuiste campeón en prácticamente todas las categorías. Y actualmente estás puntero en el campeonato del TC2000. ¿Qué te ha faltado o qué te falta?
3: No, la verdad que a nivel resultados, nada, en el sentido de haber logrado cosas. Y uno siempre, naturalmente, vos ganás una carrera y querés ganar otra, y ganás un campeonato y querés ganar otro. Uh-huh. Eso es una cuestión natural propia del deporte, ¿no? En este caso, de los pilotos de carrera o de automovilismo. La realidad es que yo lo trato de graficar siempre que fui un afortunado, más allá de los resultados, de poder vivir de la actividad que más me gusta. Yo vivo del automovilismo profesional, digamos, de los 19 años. Hoy en día tengo 42, o sea que ya son 23 años de piloto profesional, y arranqué de muy chiquito a los 12 corriendo en karting. Entonces, la realidad es que, por supuesto, que los resultados y el andar bien te lleva a extender eso en los años y ser requerido. Y hace muchos años, por ejemplo, soy piloto Toyota, también por los resultados y por cosas que uno hace debajo del auto, en el trabajo con la empresa y demás. Pero eso es lo que más me gusta, digamos, mantenerme competitivo. A veces los resultados se dan y a veces no. También son carreras de autos y vos tenés que tener el medio mecánico para poder destacarte. Pero lo que hoy busco hoy en día es ir a cada carrera con el paso del tiempo y saber que uno puede pelear, que puede andar bien y sobre todo porque me gusta como el primer día, digamos.

0: Estamos en entreno, en el gimnasio, ando en karting, entreno en el simulador. Siempre tuve la suerte de correr dos o más categorías. En este año estoy corriendo en TC2000 y en TC. Entonces la propia actividad también te mantiene en movimiento, digamos, y ejercitado. Y un poco lo respondo así. Por supuesto que quiero ir al Sonda e intentar ganar. Claro. Pero siempre le doy más valor también a llegar y en cada presentación ser competitivo y saber que uno puede pelear en las categorías que esté corriendo.
1: Vos sabés que más allá de que hayas corrido en el Stock Car de Brasil, siempre me intrigó una pregunta. ¿Por qué Matías Rossi, siendo un gran campeón aquí en la Argentina, no fue a correr a Europa?
0: Tuve la suerte de ir a correr a Europa en karting con mi papá, con mucho esfuerzo de la familia, digamos, a correr un campeonato europeo de karting y correr dos campeonatos mundiales, pero no tuvimos la posibilidad de permanecer allá. Eso creo que es para muy poquitos, por un montón de cosas, ¿no? Desde lo económico, desde la organización, de tener buenos contactos y demás. Si me preguntás, sí, me hubiese encantado poder mantenerme y tener alguna chance de hacer un camino de Fórmula 1, que es el sueño de todos los pilotos, empezando por las categorías menores. Pero no lo pudimos hacer. La verdad que lo hicimos, como te digo, en ocasiones aisladas, de campeonato europeo y campeonato mundial de karting, que fue una muy linda experiencia. Y después acá, cuando volvimos a Argentina, medio que también de casualidad se dio lo de correr en Fórmula Renault y después en Super Renault por una cuestión propia de sponsor, porque ya mi familia no tenía los recursos económicos para poder continuar. Y bueno, ahí se dio, digamos, la carrera en Argentina. Es lo que pudimos hacer y siempre uno de chiquito aspira a lo más grande, digamos, al sueño principal, que es la categoría máxima, que es la Fórmula 1, pero para hacer ese recorrido, digamos, no tuvimos los medios económicos, como te digo, para estar en Europa.
2: Matías, te saluda Jorge Pinardi. Te saco del tema automovilístico. Con esa estatura que tenés, ¿nunca jugador de vóley, nunca jugador de básquet, nunca arquero de fútbol?
0: ¿Qué tal? Buen día, un gusto saludarte. Soy muy del deporte, me gusta mucho jugar al fútbol, al pádel, al tenis. Esos deportes me gustan, el fútbol jugué muy de chiquito. Y hoy en día tengo un poquito de miedo también a los deportes que son propios de contacto, no sé, el fútbol, por ejemplo, de lastimarme, de hacer un mal esfuerzo con el tobillo o algo, sin querer que te choquen, digamos, la pierna o algo y no poder correr el domingo. Así que fútbol casi no estoy jugando. Y después deporte así con mis amigos, que es también la excusa de vernos y después comer algo y demás. Estamos jugando mucho al pádel y en el verano cuando puedo al tenis, pero si no, sin duda lo que más me gusta son las carreras y todo relacionado a lo que tenga motor.
2: Y lo otra es, ¿cómo hacías para meterte dentro de un karting con semejante físico?
0: Yo era chiquito de estatura hasta los 14 años, más o menos. Empecé a correr a los 12 y empecé a andar a los 10 años, 11 años. Y ahí tuve 2 años, digamos, que era chiquito. A los 14 ya pegué el estirón y siempre fui alto, pero fui flaco. Y no era un problema. Siempre daba el peso mínimo, digamos, cuando por ahí sos alto o sos un poquito más de una contextura física más grande, lo que cuesta en el karting es dar el peso mínimo. Pero nunca tuve ese problema, siempre di el peso mínimo bien y bueno, fue una etapa muy linda la del karting, porque hacíamos el karting con mi papá. Él era el fabricante del chasis, digamos, y era mi equipo, era mi papá. Y fue una linda etapa. Y hoy en día sigo entrenando. Ahora esta semana, el miércoles o jueves, voy a estar andando en karting de vuelta. Y siempre lo hago. Me gusta mucho porque creo que Henry también es un kartista por naturaleza, y lo que me pasa a mí, digamos, es que cuando vos andás en karting y la velocidad que tienen los karting de hoy en día, sobre todo que todo va evolucionando, después, entre comillas, ¿no?, el tiempo arriba del auto, de un auto de turismo sobre todo, bueno, corremos en fórmula, corremos en auto de turismo, te sobra el tiempo. Entonces, la verdad que siento que me ayuda en ese sentido, ni hablar que te entrena, ¿no?, el físico, los reflejos, pero después el propio tiempo que uno tiene arriba del auto, cuando andás en karting, te sobra, literalmente. Así que nunca lo dejé y, más allá de disfrutarlo, lo noto como un gran entrenamiento.
2: Bueno, yo por mi parte le pido a mi compañero Juan Carlos Lopresti, te sugiero, si haces que la cierre Henry a la nota con Matías, ¿qué te parece?
1: Sí, pero le quiero hacer una pregunta, sí. Nada más. Recién hablabas de la fórmula Renault y la super fórmula que corriste allá por el año 2000. Inmediatamente pasaste al TC. ¿Por qué ese cambio de autos de pista hacia el auto con techo?
0: La realidad es que nosotros, y digamos por idea de mi papá y mía también, que me gustaban los monopostos, teníamos ganas de correr en fórmula todo lo más posible, intentando tener esa posibilidad de ir a Europa y demás. Claro. En su momento teníamos una chance de ir a Estados Unidos, cercano al año 2002, que finalmente ese año terminé corriendo en Argentina, y justo pasó esa crisis grande, desde lo económico en Argentina, en el año 2001 y 2002. Y una empresa que teníamos bastante próxima, digamos, a que nos apoye a correr en Estados Unidos, en una categoría de ingreso en Estados Unidos, nos dijo que, bueno, finalmente no iba a ser posible por esa situación, y que nos apoyaba para correr en turismo carretera, entrando el año 2003 sería. Uh-huh. Y bueno, la realidad es que era eso o parar, porque no teníamos otra posibilidad, digamos, desde lo económico para poder correr. Y ahí ya ingresé en el TC en el año 2003, mediados de 2003, hice 2004, y bueno, a partir del 2005 ingresé al equipo oficial Chevrolet por llamado de Darío Ramonda, y desde el 2005, digamos, que generalmente en Argentina hice TC y TC 2000, salvo alguna participación también en Turismo Nacional o Top Race, siempre fueron de ahí en más para adelante las dos categorías que generalmente hice.
1: Perfecto, Matías, te agradecemos mucho por tu atención este día domingo y te dejo para el cierre con Henry Martin.
3: Bueno, Mati, un cariño grande, te he estado mirando estas carreras, así que bueno, ya nos vamos a ver y conversar algo acá en el Sonda, así me tiras unos tips de cómo se maneja en este SUV y a ver si puedo ponerme a tono.
0: Bueno, lo bueno es que ya arrancaste bien, porque sé que va a correr con una Toyota Corolla Cross, así que va a estar con la misma marca que yo, eso es bueno.
3: Bueno.
0: Y bueno, Henry, también un abrazo grande, espero que disfrutes mucho, larga, larga carrera y exitosa carrera en el automovilismo también, así que seguramente va a ser un broche de oro con tu gente. Y bueno, que nos acompañe el público, que nos acompañe el clima y que disfrutemos de un gran evento de TC2000, así que un cariño grande para vos, para toda tu familia, toda la audiencia, y bueno, saludo grande para todos los sanjuaninos, y nos estamos viendo por el Sonda en los próximos días.
3: Dale, un abrazo. Esperemos que se gaste todo el viento Sonda que está por estos días acá. Está bastante ventoso, así que bueno, esperemos que pase todo ahora y que el fin de semana sea bueno.
0: Dale, un abrazo grande, Henry. Saludo grande y un saludo a toda la audiencia.
1: Chao, gracias, Matías.
0: Chao.
2: Bueno, ahí estaba Matías Rossi conversando con nosotros. Y bueno, ya ha llegado alguien que alguna nota te hizo, me parece, ¿no?
3: También.
4: Hola, buenos días, gracias. ¿Cómo estás, Henry?
3: Bien, bien.
4: Un placer escucharte. Venía escuchando toda la entrevista. La verdad es que, bueno, uno se va hacia atrás en el tiempo. Si puedo preguntar, ¿quién fue Gastón Perkins?
2: Primero decir quién sos, porque si no
3: es Daniela.
2: Ah, bueno.
4: ¿Quién fue Gastón Perkins en tu carrera?
3: Bueno, fue, digamos, una persona importante. Gastón tenía un sobrino en el directorio de YPF y fue nombrado como un coordinador, un observador, un representante de YPF para las carreras, ya que la compañía tenía autos de Fórmula 3, equipos de TC2000, y estaba todo el tiempo. En el año 95, después de haber tenido un excelente año 94 con la Coupé Fuego y siendo el mejor particular, me quedo sin asiento en TC2000, y a mitad de año lo reemplazo al Tavo Berna en el equipo Ford YPF, que hacía el equipo INI de San Fernando. Y bueno, ahí nació una amistad, una cercanía con Gastón. Y bueno, él rápidamente me tomó mucho aprecio. Cuando terminó el año 95 se disolvió ese equipo Ford YPF y Gastón hizo las gestiones para que yo corriera el segundo auto de Furlan en Fórmula 3. Así que bueno, fue todo ese año 96, y cuando se hace el acuerdo con Ford, YPF y Berta para el año 97, Berta puso como condición que su piloto era Daniel Cingolani, y Gastón Perkin dijo, bueno, el piloto nuestro es Henry Martin. Así que bueno, le debo todo a Gastón.
2: Bueno, ponemos una cortinita, Hugo, y ya seguimos con los motores en marcha.

0: Seguimos poniendo los motores en marcha en la radio. Más invitados.
1: Sí, recién hablábamos con Matías Rossi, piloto Toyota que va a correr el próximo fin de semana aquí en San Juan. Ahora hablamos con el director del equipo Toyota, Darío Ramonda, que se encuentra en España en estos momentos. Darío, ¿cómo te va? Gracias por atendernos. ¿O no?
2: Hola Carlos, el gusto es mío, ¿no? El gusto es mío.
1: Bueno, disculpanos por el día domingo que te estamos llamando ahí en España y estás descansando seguramente.
2: Sí, pero ya pronto a volver porque tenemos actividades durante la semana con el equipo y además nos queremos preparar. Siempre para nosotros San Juan es un desafío, como ustedes saben, extraordinariamente importante por todo lo que significa para nosotros y para el automovilismo argentino, para el TC2000, toda la historia que tiene esa pista y para nosotros en particular por todas las cosas que nos han sucedido en San Juan a la historia en el transcurso de nuestra historia en el TC2000, ¿no? Así que un gusto además saber que vamos a poder compartir una fiesta que van a vivir todos los sanjuaninos, a los que nos queremos sumar, por supuesto, con esta participación de Henry, a quien yo lo pude ver y saludar el año pasado cuando estuvimos por allá por San Juan, 6 años creo que no íbamos, y me dio un gusto enorme, saben el aprecio personal que le tengo y el respeto como piloto, todo lo que ha marcado Henry en su trayectoria deportiva en Argentina, ¿no?
1: Bueno, precisamente va a correr con un Toyota y acá te saluda.
3: Hola, Dari, ¿cómo estás? Un gusto escucharte. Ya nos vamos a volver a ver, así que también sabes que un gran respeto y cariño para tu familia. Compartimos ese maravilloso año 94 con los inicios del Pro Racing y de ahí con toda tu gente, con todo tu equipo quedó una gran amistad al día de hoy.
2: Así es, Henry, así es. Fue nuestro inicio, el desafío original en el TC2000, el año 94, con ese lindo grupo de trabajo y con teniéndote a vos como piloto que marcaba siempre una referencia para el equipo, porque, bueno, por lo que siempre significaste, ¿no? Un auto de carrera, así que a mí me da mucha alegría, y especialmente que estés haciendo esta participación con un Toyota, Henry. La verdad que me alegra mucho, por supuesto, estás con un gran equipo, vienen de ganar, han hecho trabajos muy buenos y de todos modos nosotros siempre vamos a estar a disposición, primero porque sos vos el que está arriba del auto, por otro lado porque naturalmente es gente que apreciamos por el trabajo que hacen, por los resultados que consiguen, si bien nosotros estamos en la búsqueda de defender nuestro liderazgo en el campeonato y buscar el campeonato, que es el objetivo que debe perseguir nuestro equipo, como equipo oficial Toyota todos los años. No, estamos siempre atentos a lo que pasa con los Toyota en la pista también.
3: Bueno, muchas gracias. La verdad que cuando me dijeron que me iban a dar un Toyota, sin saber el equipo, me ilusioné pensando que iba a volver a trabajar con Gustavo Arnaldo.

0: Linares. Y bueno, no, me dijeron, no, es el equipo de Corsi. Así que, pero bueno, igual va a ser un gusto enorme compartir con ustedes el fin de semana.
1: Sí, gente, sí va a ser. Va a ser muy, muy lindo, muy gratificante. Seguramente vos los vas a vivir de una manera especial. Y nosotros trataremos de estar cerca para acompañar y compartir. Y además, sé lo que significa tu persona, tu figura, tu trayectoria para todo el público sanjuanino, que por supuesto después, naturalmente, que trascendió la provincia por todo lo que hiciste a todos niveles en automovilismo, pero que San Juan es tu casa, es tu lugar y donde está tu gente. Así que va a ser un placer. El viernes vamos a estar ya por allá y estamos preparándonos a partir ya de que terminamos la carrera anterior, la corrimos en Junín, pensando en este desafío para llegar con las mejores condiciones y buscar el mejor resultado posible en el Sonda, que tanto queremos.
0: Bueno, nos vemos entonces.
2: Bueno, Dari.
1: Nos vemos, gente, nos vemos. Un abrazo grande.
2: Dari, bueno, ya con el equipo están primero y segundo, ¿no? Matías Rossi, 128, y Emiliano Stan, 97. O sea que viene bien el campeonato para ustedes este año otra vez.
1: Sí, estamos bien, Carlos, estamos bien. Está competitiva la categoría, ¿viste? Como te decía, viene de ganar Ponce en la última carrera en Junín. El campeonato, digamos, el reglamento deportivo tiene sus particularidades. Nosotros, por este primero y segundo, justamente con esos dos autos cargamos lastre, cargamos 40 y 30 kilos que pesan y se sienten. Por otro lado, el sistema de clasificación altera los seis primeros, los pone en el orden inverso. Entonces, eso, cuando uno está muy bien clasificando, después es bastante más difícil hacer las superaciones para volver a llegar a la punta. Hay una buena ecuación de puntos ahí que evita la especulación. Estamos transitando un buen año del TC2000. Estos autos, que seguro a Henry le van a gustar mucho, no sé si no manejó ninguno todavía, cuando lo maneje va a manifestarlo seguramente. Eso, el auto es muy bueno, el auto doble rápido, el auto frena mucho, tiene buena carga, es un auto muy interesante, eso es lo que transmiten los pilotos permanentemente, y la verdad que, bueno, que los campeonatos terminen así, con ese nivel de desafío, en el sentido de que hay que resolver todas estas cuestiones que desde el punto de vista técnico y deportivo el reglamento establece, tienen su atractivo. Uno lo entiende así. En algún momento habremos querido que el automovilismo tuviese otra pureza, pero bueno, hay una tendencia ya en el mundo para este lado, para generar mejores espectáculos, y eso tiene su valor.
2: No hay dudas de que el TC2000 ha estado evolucionando. ¿Vos lo notaste? ¿En qué lo notaste, por ejemplo?
1: Fundamentalmente el auto, Carlos. El TC2000 ha hecho un cambio extraordinario con el cambio de auto hacia este nuevo modelo de vehículo, el SUV, que naturalmente el vehículo que en el mundo tiene mayor difusión, hoy participación en los distintos mercados, y la verdad que el auto ha demostrado tener unas características que tanto a los pilotos que lo están manejando, como al público que está participando en las carreras, le ha resultado muy atractivo. El TC2000 está necesitando hoy terminar de consolidar su parque, crecer un poco, no es fácil en este tiempo, pero seguramente es algo que se puede proyectar y esperar en la medida que uno tenga el vehículo, el producto, digamos, que esté generando interés para la fábrica, como está ocurriendo. Sabes que están por sumar una nueva marca en las próximas carreras, sí. Que esté generando expectativa en el público, que esté eso acompañando. Estos tiempos más difíciles van a permitir que la evolución se genere y volvamos a aspirar a un TC2000 más parecido al que conoció Henry, en el que se impuso Henry y que ganó campeonatos, logrando tener esa consistencia y esa visibilidad del público, esa espectacularidad que tenía por la cantidad de pilotos y el parque que había en ese momento. Son las dos cosas que le está faltando.

0: algunos pilotos que tengan reconocimiento público y, no sé, 5 o 6 autos más del parque. No hace falta en la categoría que haya un número extraordinario de autos, con un parque de 24 autos, una categoría de turismo en cualquier lugar del mundo funciona muy bien.
1: Así es. Dari, muchísimas gracias por tu atención, por habernos atendido hoy desde España, y si Dios quiere nos vemos durante el próximo fin de semana.
0: Dale, ojalá nos vamos a estar viendo, si Dios quiere, como decís. Así que ya vamos a tener el fin de semana por allá para disfrutar todo lo que significa para nosotros ir a San Juan a correr al Sonda. Un abrazo grande para ustedes, de vuelta un abrazo grande para Henry, nos vamos a estar viendo el fin de y los esperamos, espero verlos a todos ustedes por allá. Un abrazo grande, que estén muy bien.
1: Muchísimas gracias, un abrazo y que lo pases bien. Ahí está, pasó Darío Ramonda, el director deportivo del equipo Toyota Argentina, que va a estar el próximo fin de semana aquí en el TC2000 con sus dos pilotos, Matías Rossi y Emiliano Stan.

0: Un abrazo, Hugo. Un abrazo a Nancy. Yo era amigo del papá. El papá de él, muy amigo en mis comienzos de mecánico. Un abrazo, Hugo. Un abrazo. Saludos para todos.
1: Y es a control.
2: Bueno, muchas gracias a
3: Roque Castillo.
2: A Roque Castillo, muchas gracias. Seguimos en Motores en Marcha, estamos por Sarmiento, como desde hace 43 años. ¿Te acordás cuando íbamos a cenar a tu casa a la salida del programa?
4: Siempre. La verdad que, Jorge, a lo largo de los años hemos mantenido una muy buena relación. No me olvido nunca cuando la situación estaba difícil y me ayudaste o intentamos conseguir algunos recursos.
2: ¿Te acordás con quién?
4: Sí, como
2: Carlito.
4: Claro, y me iba a convertir en riojano, pero bueno.
2: Cierto.
4: Cosas que pasaron.
1: ¿Era difícil conseguir lo que hoy llamamos sponsors en ese momento?
4: Te voy a poner en contexto. San Juan, digamos, los dos referentes máximos, Cascote Juárez, corrió hasta el año 82 en los Datsun. El Colorado Sunino, que había dejado los turismos, hizo algo de Fórmula 2 en Argentina y se fue a correr a Inglaterra. El automovilismo acá en San Juan prácticamente desapareció, quedó algo del zonal, con Juancito Robledo, Roberto Basualdo. El zonal cuyano era relativamente fuerte, pero no había un sanjuanino con proyección nacional. Entonces, cuando yo salto del karting, hago un par de carreras en la Fórmula Cuyana,

0: familia que me quería ver correr, se tenían que ir hasta la estación de servicio de Mediagua y ahí ver las carreras por Canal 7 de Mendoza. Entonces nadie se enteraba, no existían redes sociales,
1: no,
0: nada.
1: Olvídate.
0: Nadie se enteraba de lo que yo hacía, más de una nota con los periodistas de siempre o alguna nota en el diario de Cuyo. Entonces, esa primera parte, estoy hablando de año 86, 87, fue costosa. Pero bueno, ya después, en el 88, tuve un sponsoreo importante de Autotransporte San Juan, que me pintaron el auto de verde, debido a la pérdida de algunos pilotos que estuvo Colin Chapman en Lotus. Se decía que el verde era mufa en el automovilismo y nadie lo quería usar. Así que bueno, yo aparecí pintado verde completo.
1: ¿Y creías vos en esa mufa?
0: No.
1: No, bien.
0: Bien, como ir de contramano siempre me gustaba. Y bueno, hay dos pilotos en la Argentina que usaron coches verdes. Johnny de Benedictis y yo.
1: Y vos.
0: Y bueno, ahí fuimos haciendo la escalera hasta que... En el 89 hice algo de Fórmula 2 con un auto que ya estaba pasado de moda, no muy competitivo, 89-90. Y bueno, en el 91, por falta de medios, volví a la Fórmula Renault haciendo algunas carreras esporádicas. En el 92 surge la posibilidad y me dan un TC para correr. Un auto de la familia Cosma de Buenos Aires. Y bueno, y ya en el 93, me acuerdo que yo estaba hablando con la gente de Termidor para que me den un apoyo para el TC. Me convocan a una reunión y que me iba a atender Eduardo Pulenta. Y bueno, llegué como a las 9, 10 de la mañana. Él estaba en el despacho reunido. Y bueno, 9, 10, 11, casi la una.
1: Al mediodía.
0: Sí, abren la puerta, sale y estaba con Tito Besone y estaba acordando que yo iba a ser el piloto de Termidor en el TC2000 en el equipo de Besone. Así que entré, me saludó 5 minutos, me dijeron, bueno, andate al autódromo, era un miércoles, andate al autódromo que tenés que probar el auto y corres el fin de semana en Rafaela.
1: Literalmente.
2: ¿Era verde el auto?
0: Era borrabina adelante, fondo blanco y la cola verde.
1: Claro, por Termidor, obviamente, sí, por sí, los sí. Colores de Termidor. Bueno, pero nos hablas de proyección nacional, pero en algún momento algo internacional, te pregunto, ¿te pensaste en Fórmula 1?
0: Bueno, como dijo Matías, todo lo que empezamos con... y nos sentamos en un karting,
1: ¿esa es la finalidad, la Fórmula 1?
0: Ese es el sueño. Lo que pasa es que para hacer una campaña de, digamos, pensando en la Fórmula 1, vos tenés que tener un presupuesto de no mínimos de que te banquen 3 años, porque el primer año es para llegar, conocer, ambientarte, conocer las pistas, conocer la modalidad de trabajo, y después los siguientes años empiezan a venir los resultados, pero vas escalando categoría, necesitas más presupuesto. En España hay un estudio que te hablan de que hay que invertir entre 10 y 12 millones de euros para que un chico del karting, en un plazo de 7 años, llegue a la Fórmula 1.
3: Pasando por la Fórmula 4, la Fórmula 3, claro, la Fórmula 2.
1: Claro, haciendo exacto. Toda la carrera.
0: O sea, 12 millones de euros y algo que no se puede comprar, que es el talento.
1: Claro, no. Porque no todo es plata. O sea, entiendo que sí, obviamente, pero...
0: Con dinero podés llegar... pero si no tenés el talento,
1: no te puedes mantener.
0: No te sostenés ni claro. Loco. O sea, también en Europa es un business el automovilismo. Y bueno, viene el papi, pone la plata y el nene corre.
1: Bueno, lo vemos a Stroll, pero Stroll no es un piloto tan malo dentro de la Fórmula 1.
0: Bueno, estaba Nikita Mazepin, el ruso, que estaba a base de plata.
3: Total.
0: Pero bueno, Stroll es un 6 puntos, no es tan malo como...
3: Se fue haciendo, en realidad.
0: Sí, y nunca va a pasar de ahí. No. Y bueno, hay pilotos que son pagadores y van a ser siempre pagadores y nunca van a ser un piloto contratado porque no tienen el talento. Entonces,

0: a veces, teniendo el talento, apenas tengas la oportunidad de mostrarte, siempre alguien te puede ver y te puede. Lo que pasa es que cada vez es más difícil mostrarte con el talento porque cada vez hay más ofertas de dinero para sentar al nene.
1: Claro. Ahora, ¿vos crees que si hubieras tenido esa posibilidad de conseguir esos $25,000 en aquel momento, cuando te abrió las puertas Cena en el Mundial, hubieras estado como un poquito más cerca, o por lo menos medirte con... Ya te habías medido con Cena, ¿no?
0: Claro. Para ponerlo en contexto, año 80, San Juan no tenía telediscado. Vos querías hablar a Buenos Aires y tenías que pedir a la operadora la comunicación. No existía el fax, mucho menos redes sociales, email, todo eso no existía. Entonces era muy difícil para nosotros, de un lugar tan humilde acá en San Juan, pensar en hacer una campaña, algo en Europa. Mi padre era un laburante y no tenía, digamos, el tiempo para buscar políticamente las respuestas o el apoyo. Él, si él podía y con alguna colaboración, se hacían las cosas. Yo durante 32 años me estuve preguntando cómo hubiera andado en un mundial. O sea, eso fue en el año 80. Y en el 2012 tuve mi primer mundial de karting a los 47 años y fui y hice la pole en Portimao. Me acuerdo que cuando terminó ese campeonato, el hecho de el momento de la clasificación donde hago el 1, yo lo pongo en el podio de los momentos más épicos, digamos, de mis 40 años de automovilismo. Y terminó el sábado y yo llevaba más de un año ahí con la máquina pensando en el mundial. Todo lo que hacía era por el mundial. A mitad de año me pinté un casco, le dije ponerle la bandera argentina, todo. Lo guardé con la funda y lo guardé en el placar esperando si ganaba o no ganaba el cupo. Y bueno, fue algo maravilloso, y cuando terminó quedé, digamos, parado en el filo del abismo, porque dije, ¿y ahora qué? O sea, se había terminado todo. Y me pongo en la computadora a mirar, a ver las repercusiones, qué sé yo, y veo una nota donde dice que Schumacher había sido contratado por la Tony Carr para ser tester. Y bueno, siete tipos con siete campeonatos mundiales de Fórmula 1, firma un contrato para andar en karting, ¿por qué no puedo seguir corriendo yo en karting?
2: ¿Me permitís un segundo? ¿Quién está en la otra parte de la línea, en la otra punta, mejor dicho? Señor, buen día.
3: Buen día, Jorge, buen día, Henry. Roberto Basualdo está al habla. ¿Cómo están ustedes?
2: Hablen ustedes, que son los corredores.
0: Roberto, ¿qué tal? Okay. Cariño grande.
3: Un gusto escucharte, y qué alegría que puedas estar en San Juan y que San Juan te pueda hacer la fiesta de despedida. Porque no despedida del TC2000, porque va a seguir con actividades, va a seguir ligado, va a seguir deportivamente activo. Vos estás siempre vigente, así que bueno, es un gusto para mí y creo que para todos los sanjuaninos, si Dios quiere, poderte ver el domingo próximo en el Sonda.
0: Sin duda, contémosle a la gente que entre trago y trago en el asado de tu casa salió esta idea el año pasado.
3: No, que en mi casa, vos te lo mereces, todo el mundo quería y no ha sido, ha sido de todos, creo que toda la gente de San Juan que quería de una manera o de otra, y todos han podido colaborar. El gobernador hizo las gestiones para que vos pudieras venir, y bueno, gracias a Dios todos han aportado nuestro granito de arena para que vos puedas estar en el Sonda.
0: Sí, sin duda, Roberto, el agradecimiento a Marcelo Rego, como vos decís, por todas las gestiones con la categoría, con TC2000, el agradecimiento a Alejandro Levi, también de TC2000, por supuesto la gente de la Federación Sanjuanina de Automovilismo, y todo un montón de gente que ha ido empujando el carro ahí desde el anonimato. El agradecimiento a todo el equipo de la Secretaría de Deportes, que también se han sumado y han puesto el hombro, y ojalá que que el fin de semana nos acompañe el clima y que podamos vivir la fiesta, que yo pueda mirar la carrera desde adentro decorosamente.
3: Qué bueno. No, lo va a hacer, pero de primera, está siempre vigente y va a estar vigente más allá de esta carrera, seguramente va a estar en otro tipo de actividades, pero siempre ligado al automovilismo, en la F2000, en la categoría que sea, pero va a estar. Bueno. Son esos inmortales que tenemos, bueno, vos sos uno de ellos.
0: Bueno, muchas gracias, Roberto.
3: No, un fuerte abrazo a los dos, los dejo seguir charlando y que vos sigas contando tus anécdotas y tu vivencia, que realmente es una exquisitez poderte escuchar.
2: ¿Y vos te fuiste del automovilismo ya o todavía podés correr?
3: No, yo ya me fui. Yo puedo ir a ver carreras, puedo ver carreras, puedo disfrutarla, puedo estar, pero no, ya del automovilismo me fui. Es decir, son etapas de la vida. Henry ha seguido siempre practicando, siempre estando. Si hubiera seguido, capaz que hubiera estado vigente. Pero yo me retiré, entonces cuando vos te retirás ya es más difícil volver. Yo me retiré hace 30 años. No sé si 30, o sí, casi 30.
2: Sí, yo siempre digo que si el automovilismo afecta el trabajo, hay que dejar el trabajo.
3: Bueno, para lo que nos guste es así, pero no es para todos.
0: Claro, cuando yo era chico el tema era o el automovilismo o el estudio.
2: Claro.
3: Exactamente.
2: Gracias, bueno, Roberto.
3: La verdad que has hecho lo que te ha gustado y lo has hecho muy bien y lo has dejado siempre, lo has representado muy bien a todos los sanjuaninos y a nuestro país también, ¿no? Porque más allá de los sanjuaninos lo has representado a Argentina siempre muy, muy bien.
0: Bueno, gracias, Roberto, y te veo el fin de semana.
3: Un fuerte abrazo para los dos.
0: Chao, chao.
3: Pásenla bien y siguen charlando, que es muy entretenida su charla.
2: Dale, gracias. Un abrazo, gracias. Ahí estaba Roberto Basualdo. Hace un rato lo nombrabas como uno de los referentes de los tiempos, ¿no?
0: Pilotazo con los Java. Una época donde el Zonal Cuyano estaba muy, muy fuerte. Y esa lucha de los sanjuaninos, Roberto, Juan Robledo, el Poli Malaisi contra los mendocinos, Patti, Lloret, bueno, había varios que eran súper ásperos, súper ásperos, no se perdonaban nada. El chapa-chapa ya estaba inventado ahí. Así que sí, era una muy linda época.
2: ¿Vos alcanzaste a correr en el San Martín? Porque Roberto ganó, yo estuve presente una vez que ganó en el San Martín, estoy hablando del autódromo que quedó destruido y que ahora están haciendo algo nuevo, creo, ahí, en Mendoza.
0: Debuté ahí.
2: Ajá.
0: Debuté ahí, me acuerdo que yo estaba estudiando diseño industrial en la Universidad de Mendoza, que quedaba ahí en el parque.
2: Claro.
0: Y tenía un departamentito en la casa de un amigo que en su momento mi papá le había preparado el karting, de ahí había nacido la amistad, Guillermo Jiménez, y él tenía un Fórmula 4. Y justo estaba por viaje de negocio, no podía volver para el fin de semana, y bueno, le habló con el mecánico y le dijo, bueno, ármele en el auto a Henry. Y bueno, y ahí fue el debut mío.
1: ¿Cómo fue ese debut?
0: Y mirá, me acuerdo como si fuera hoy, lo llamé a mi viejo, le digo, papá, venite con la F100 a Mendoza el sábado. ¿Y para qué? Ya no, tenemos que llevar un tráiler. Mm. Un tráiler, sí, un tráiler con un auto para el autódromo. Y bueno, cuando llegó ahí se enteró que iba a correr, arranqué, no conocía ni la pista, no conocía el auto, nada. Si bien tenía manejo de lo que era la caja de cambios, hacer los rebajes, todo, de practicarlo en el auto de calle. Y bueno, empecé a girar a 20 segundos del tiempo, me fui acostumbrando y en carrera venía quinto y se fundió el motor. Después de eso vino la otra carrera, la siguiente carrera que fue junto a la Fórmula 3 Sudamericana, acá en San Juan. Pero no se usaba la viborita, o sea, la viborita se entraba en el kartódromo, se había improvisado una chicana, porque el año anterior Silvio Oltra había tenido un accidente muy fuerte que se metió de punta en el wall ride del rulo, había wall ride, no había paredón. Entonces, para bajar la velocidad de los Fórmula 2 Coda Sur, que era muy fuerte, hicieron esa chicana. Y ahí subí al podio, creo, esa carrera. Tercero, me parece.
2: Bueno, el autódromo de Mendoza dejó unas cuantas referencias, pero aquella vez que corriste y ganaste, y ya lo contaste un poco el otro día, corriste y ganaste, te fuiste a Balcarce, creo, volviste a ganar con un auto que estaba lejos de las posibilidades, porque corriste en Fórmula Cuyana y te fuiste a la Fórmula Argentina, Nacional.
0: Claro.
2: Fórmula Renault era.
0: Estábamos, yo estaba ya corriendo en la Fórmula Renault Argentina. Corrí una fecha del Cuyano, que la gano acá, pero el auto torsionaba mucho, estaba todo roto, digamos, y se le movía la alineación. Yo no entendía por qué se movía la alineación. Yo lo alineaba el auto y el auto cambiaba. Apretamos tanto los tensores y las contratuercas de la rótula que llegó un momento que un par se zafaron y le pusimos un punto de soldadura para poder correr. Entonces, corro esa carrera, la gano y hablamos con Tulio Crespi y él nos vende lo que era el Toscano del auto. O sea, no había dinero para comprar el auto nuevo. Entonces, compramos medio auto, digamos, compramos el chasis y utilizamos la mayoría de los elementos del auto viejo, los frenos, la caja de dirección, bueno, instrumental, radiador de aceite, la caja de cambio, bueno, todo lo que se podía aprovechar del auto viejo lo usamos. Y voy, Tulio me hace correr una carrera del Zonal Sudoeste, ahí en el circuito chico de Balcarce, la gano, y de ahí me voy a Buenos Aires a la fecha de la Fórmula Renault y gano en Buenos Aires, donde tengo la mala suerte que por un problema técnico me desclasifican, me suspenden, en ese momento cuando tenías una desclasificación por un problema técnico, te daban 30 días inapelable, o sea, prisión preventiva, digamos.
2: ¿Qué era, CDA o CADAD?
0: No, CDA. Entonces me dieron con un caño, el gran querido amigo nuestro Carlito Legnani.
2: Ya te cuento eso.
0: Tuve un agarrón con él porque, claro, a mí muchos no me conocían, entonces él en la radio dijo, yo no tolero a los pilotos que perrean el auto para hacerse ver. Y bueno, nada de eso. O sea, yo no tocaba el motor, el preparador lo hacía. Y obviamente hay otros pilotos de renombre que ha pasado que han perreado el reglamento del auto y cuando están a una vuelta de la carrera que termine se guardan en boxe. Eso sí era para mostrarse. Yo corrí la carrera a muerte. Y bueno, fui suspendido y yo, cuando pasaron esos 30 días, presenté la apelación. Ahí tuve otro agarrón con Meritelo porque me dice, no apeles porque después de viene, o sea, creo que eran 30 días y dos fechas, una cosa así. No apeles porque viene la carrera en San Juan. Y si apelás, por ahí te vuelven a... Y yo dije, mira, yo soy inocente y voy a demostrar mi inocencia. Apelamos, fuimos a correr a Rafaela y gané de vuelta. Esa carrera me desarmaron el auto. Bueno, todo esto no lo he contado en los otros programas, ¿viste?
1: Muy bien, ahí está, ¿viste?
0: Nosotros viajábamos en una F100 con cúpula, con el tráiler atrás. Y poníamos la carpita, dormíamos al lado del auto y nos tuvimos que quedar después que terminó la carrera de revisión técnica para volver a armar el auto, porque si no armábamos el auto no entrábamos para volver en la camioneta. Y bueno, finalmente hice la apelación, no fue aceptada y me volvieron a suspender. Y bueno, obviamente no corrí en San Juan, pero no hubo carrera porque también hubo un encontronazo ahí con Bouvier. Y así que yo nunca pude correr en la Fórmula Renault Nacional acá en San Juan.
2: Vos sabés que me llamó Leñani después de la carrera el lunes. Me llama, era todavía no había celular, me parece, en ese tiempo. No había. No. Y me dice, mirá, te llamo, dice, ¿por qué ese pibe sanjuanino cree que somos todos unos giles acá en Buenos Aires? Se nos vino a meter, te lo...
0: Sí, sí, él estaba convencido.
2: Nos vino a meter el perro acá, dice. Yo, sorprendido, lo único que sabía yo era que vos habías ganado la carrera, nada más. Y que te habían sancionado.
1: ¿Y qué le dijiste, Jorge?
2: Y no, le conté, por la amistad que tenemos, por la diferencia de edad que también tenemos, y por un poco por respeto, digo, bueno, digo, lo único que puedo decir yo es que la familia Martínez es amiga mía. Son todos amigos, el padre, la madre, el corredor, y yo sé que es buena gente. Así que, digo, aparte, eso sí me acuerdo que le dije, qué raro que un bisoño corredor le vaya a meter el perro a todo allá.
0: Claro. Bueno, te explico técnicamente qué fue lo que pasó. En esa época, los Fórmula Renault tenían una brida abajo del carburador, que era una placa de aluminio de 5 milímetros de espesor, con dos agujeritos de 20 milímetros. Después había 15 milímetros donde se ponían unos conitos, unos difusores, y arriba el carburador. Entonces el reglamento decía que le ponían un corcho a esos dos agujeros de 20 milímetros, le echaban agua al múltiple de admisión, que era el múltiple del Renault 12, y tenía que tener una estanqueidad para evitar, digamos, que sean... Bueno, como nosotros no teníamos recursos y habíamos cambiado de preparador, Reybet puso su tapa de cilindro, todo, preparó el motor y utilizó el múltiple de admisión viejo que yo tenía. Él le sacó el kit del otro preparador, puso su plaqueta de 20 milímetros, todo, pero un tornillo de los que sujetaba la plaqueta esa quedó como encimado con otro agujero y tenía una pequeñísima pérdida.
2: Claro.
0: Entonces, bueno, me echaron automáticamente. Pero yo, imagínate, yo ni sabía, o sea, yo iba, agarraba el motor, ponía, lo armaba en el auto y...
2: ¿Cuántos años tenías?
0: Eso fue junio del 87, tendría 22.
2: Claro, primeras escaramuzas nacionales.
0: Claro, es más, todo el mundo me recuerda a mí como que llegaba a la horquilla y bloqueaba, ¿viste? Hice varios sobrepasos echando humo con la rueda. Uh-huh. Que me acuerdo que cuando fue el desafío de los valientes con los Fiat, el Lole Reutemann fue a probar en Buenos Aires. Y yo lo quería conocer al Lole, ¿no? O sea, tanto lo había seguido tenerlo cerca.
1: Entonces, claro, era un referente muy importante.
0: Entonces había uno de los chicos, periodistas de Campeones, no sé, que estaba ahí. Y dije, por favor, presentame al Lole, porque yo quería conocer. Entonces el periodista le dice, mirá, Lole, este chico, Henry Martin, corre en la Fórmula Renault, te quiere conocer. Y el Lole mira y dice, ah, sí, dice, vos sos el del autito verde que bloqueás en la horquilla.
1: O sea, te conocía, sabía...
0: Él miraba las carreras. Claro. Pero bueno, a lo que voy, digamos que la bloqueada se generaba porque yo tenía un disco freno torcido, no teníamos dinero para... Entonces la rueda interna apenas se descargaba un poquito, bloqueaba, pero era por el disco torcido y porque no había presupuesto para cambiar el disco de freno.
2: ¿Y no le producía un desgaste extra a la cubierta?
0: Bueno, si vos bloqueas siempre en el mismo lugar y se hace un plano, terminás rompiendo la goma. Pero bueno, no, nunca tuve
1: eso. Nunca pasó.
0: Nunca pasó.
2: ¿Cuándo te relacionás con el TC2000?
0: Bueno, en el año... No recuerdo si fue 91 o 92. Pedro Vidal había armado una Coupé Fuego y corrí una carrera en Buenos Aires. Yo debuto en corro en Fórmula 2 y no sé, no recuerdo con exactitud el año, no sé si no fue en el 90. Pero bueno, no podía juntar yo el dinero para hacer una campaña y arranco firme en el 93 en el equipo de Tito Besone.
2: ¿Con Tito seguiste manteniendo contacto?
0: Sí. De vez en cuando nos saludamos por redes. La verdad que Tito es un tipo bastante especial. Perinola cargada, toda para él. Pero se portó muy bien conmigo y, digamos, aprendí, tuvimos un buen trato profesional, así que no, nada que decir.
2: Los corredores corren como una pasión, un divertimento, ¿o hay corredores que corren haciendo negocio?
0: Yo creo que arrancás por pasión, por divertirte o por hacer lo que te gusta y luego, como dijo Matías, lo convertís en tu medio de vida. Yo arranqué, digamos, en el karting y fueron pasando etapas y bueno, finalmente fue también mi medio de vida por varios años.
2: ¿Cuándo se da el aplicar tu nombre ya como marca?
0: Bueno, hay una situación, porque yo toda la vida acá era Henry Martín, con acento. Entonces, en esas carreras, en esa que gano, el que transmitía era Héctor Acosta por ATC.
2: Claro, sí.
0: Entonces él dice Henry Martin.
4: Quedó re europeo.
0: Claro, y en el año 88 me acuerdo que voy a la fábrica de las llantas y llevo en persona, las llevo yo, porque yo me hacía el auto, llevo las llantas a controlar y a reparar, porque bueno, a veces se torcían o por un toque, siempre era conveniente tenerlas controladas. A la semana, cuando me dijeron que iba a estar las llantas listas, llamo por teléfono, me atiende la chica. Le digo, mirá, unas llantas de Henry Martin. ¿De quién? ¿De Henry Martin? No, acá no hay ninguna llanta. No, sí están, sí, yo las llevé. Entonces la chica mira y dice, no. Le digo, Henry Martin. Ah, Henry Martin, sí, ya están listas, podés venir a buscarlas. Y bueno, y esa situación era repetitiva y bueno, me tuve que acostumbrar a...
4: ¿Pero y te gusta? ¿Te gusta cómo suena?
0: Sí. Y ya, como dijo Jorge, se hizo una marca, es así.
4: Hay que registrar.
0: Claro, y después, bueno, obviamente en esas carreras del 96, que había tanta gente, todo, después todos me cargaban, porque la gente se aglomeraba ahí en el box y empezaban, Henry, una gorrita.
4: Se iba todo el acento europeo del nombre.
0: Pero... No, la gente.
4: Claro.
0: Así.
4: Sí.
0: Entonces, claro, todos los del equipo... No entendían.
4: Claro.
2: Pero al fin se le dio el gusto a tu viejo cuando por aquello de Henry Ford.
0: Claro. ¿Y qué más que ser piloto oficial Ford también?
2: ¿Y qué te parece? Una vez viviste tuviste dos o tres, una vez recuerdo que vinieron con una campaña de Cáritas. Y otra vez, aquella vez, ¿te acordás, Daniela? Cuando hiciste cumplir un sueño a un pibe.
0: Sí, la que más recuerdo fue que en el año 94, cuando vine con la Coupé Fuego, pedimos permiso a la municipalidad e hicimos un stand ahí en la plaza y con una fundación. Una fundación de chicos que tenían una pequeña discapacidad, no recuerdo bien exactamente cuál era la fundación. Entonces con esa gente pusimos el auto y cada uno podía venir firmar el auto y hacía una donación. Uh-huh. Vos firmabas y bueno, el auto estuvo totalmente firmado y se recolectó dinero para esa gente que querían comprar una sede.
2: sueño del pibe, ¿no?
0: Sí, no.
2: Eso creo que fue un invento, una idea de Dante Gómez, un chico, un periodista, lamentablemente fallecido muy joven. Por alguien que, bueno, de todas maneras lo debo tener por ahí grabado, así que algún día lo vas a recibir.
0: Ahora que estás diciendo, me acuerdo, claro, yo era chico, quizás sea el año 79, que había sido campeón cuyano de karting, y había un... El Almorzando con el Ídolo se llamaba.
2: Ah, sí, ese sí.
0: De una escuela de chicos, ¿no?
2: Braille, la escuela Braille.
0: Sí. Y entonces el evento era que cada deportista se sentaba con un alumno, y ahí la conocía Nora Vega, la patinadora, que creo que era campeón mundial de patín. Y me acuerdo que fue una experiencia... O sea, fue linda, pero fue muy fuerte, porque yo no dejaba de ser un niño de 13 años. Por suerte, digamos, el alumno que me tocó también era otro chico, casi de mi edad. Donde en el almuerzo ellos te hablaban, te hacían preguntas, vos les contabas. Pero, digamos, para mi madurez mental y para mi edad, fue una experiencia fuerte.
2: La directora de esa escuela... debe vivir, por supuesto, hermana de Eda Bustamante, que era la actriz, una actriz, claro, una conocida actriz sanjuanina. Claro. Lamentablemente Eda falleció hace un tiempo. Sí, yo recuerdo eso.
0: Se hacía todos los años con los deportistas.
2: Claro, claro. Era Almorzando con el Ídolo.
0: Sí, fue en el estadio, ahí donde estaba la cancha de hockey, y ahí estaban las mesas.
2: No, a mí una vez que me invitaron fue directamente ahí en la escuela Braille. Ahí. ¿De qué te río?
1: No, yo digo, vos eras ídolo.
0: Era una figura notable.
4: Era una figura periodística.
1: Yo pensé que era deportista.
2: No, no aplaudan, gracias. sí, lo recuerdo. ¿Y te fuiste de San Juan en qué año?
0: Y fines del 87, cuando yo intentaba ir a correr y entender un poco esto, iba mucho al taller del Transporte Juárez, que el encargado de lo que era el mantenimiento de los camiones era Cascote, y tenía su oficinita ahí.
2: ¿Cascote trabajaba?
0: Bueno, estaba en la oficina.
2: Ah, estaba.
0: Y yo me pasaba hora con él y me contaba cosas, me contaba anécdotas, me contaba cuando él estaba en el equipo oficial Fiat, y bueno, ya había cambiado todo bastante, habían pasado 20 años, digamos, entre una cosa y otra, y él fue el que me dijo, mira, si vos querés dedicarte a correr en auto, Dios está en todos lados, pero atiende en Buenos Aires, así que tenés que irte y tenés que vivir allá. Y bueno, él me ayudó, me prestó un galpón, el Robertito Ponte de Autotransporte San Juan también me ayudó, bueno, juntamos todo y me fui a vivir a Buenos Aires.
1: Y... Pero después volviste en un momento cuando te quedas con el auto blanco, cuando se como que queda trunco esta posibilidad de estar en el TC2000, ¿volvés?
0: No, digamos, yo nunca me fui de San Juan. Pero estaba instalado en Buenos Aires, y obviamente al empezar a aparecer con los resultados de la Fórmula Renault, y bueno, surgieron algunas posibilidades. De hecho, lo del TC surge porque un amigo iba a un taller que hacían suspensiones y tenían el auto ahí de Cosma parado, y mi amigo dijo, yo tengo el piloto para ese auto. Y bueno, hicimos la reunión, y yo tenía una cábala, que si yo me sentaba en el auto, yo lo iba a manejar. Entonces, obviamente llegué al taller, y lo primero que hice, le digo, a ver, ¿me dejás sentar? y recuerdo recuerdo que Rodolfo Cosma, que era el dueño del auto, era un tipo muy reservado, muy callado. El hermano de Jorge Cosma, que corría con el seudónimo Martín García, que habían tenido un accidente fatal en Monte, se había muerto Jorge Cosma y el acompañante. Entonces el auto tenían un segundo auto que lo tenían ahí, y cada tanto hacían una carrera. Y al hombre no le gustaban ni los barbudos, ni melenudos, ni... Y yo caí, viste, de borcego, sobre todo largo, usaba el pelo largo, que con una vincha, viste, me despejaba a la frente. Me miraba raro. Pero bueno, finalmente me dieron el auto, hicimos la prueba en Buenos Aires, porque había que rendir un examen en pista, hacer un tiempo mínimo. La pasé sin problemas y bueno, y ahí empecé a correr en el TC, en el 92.
1: ¿Y cuántas veces te habías subido al auto y habías cumplido la cábala, para que ya fuera una cábala?
0: No, me pasó eso, me pasó con un Fórmula 3, varias veces me pasó.
1: ¿Y pensaste en dejar de correr en algún momento, ahí en el medio?
0: Hubo un momento muy difícil, fin del 94. Para el 95, yo tenía un sponsor que me había comprado un casco, una carrocería de Renault 19. Lo habíamos mandado al taller de Berta para que hiciera el auto. Ya estaba hecha la carrocería. Y después del gran año que tuve con la Coupé Fuego, en el equipo de Ramonda y Rosso, Berta me dice: mirá, yo estoy considerando que que vengas para el equipo oficial, ¿por qué no venís a hacer una prueba? Voy a hacer la prueba. Ese día me dice: mirá, ¿por qué no le damos el auto tuyo para que lo arme Luis Opelsa, que fue el Renault 19 de Vino Toro? Y bueno, dije, ya estoy adentro. Entonces, el día que yo estaba haciendo la prueba en el Cabalén, que la hice con Cingolani, Toto Chegaray ya estaba confirmado como piloto, Belloso estaba suspendido y quedaba un asiento. Entonces, yo tenía el apoyo de Termidor, y bueno, Berta lo elige a Cingolani y me deja a mí sin auto, sin sponsor, porque se quedó con la publicidad de Termidor, y yo quedé en bola y a los gritos. Entonces ahí sí pensé, digamos, ya de que no quería saber más nada. Fue un momento muy difícil.
2: Salteando un poco todo, ahora andas en la calle acá, qué sé yo, caminás, que no sé si hay mucho tiempo para caminar. Pero, ¿cómo está? ¿Cómo es la relación con la gente? ¿Te paran, te saludan, te ven, te conocen?
0: No, ya no me conocen.
2: ¿Cómo que no? ¿Sí?
0: Bueno, es que a diferencia de, por ejemplo, de un jugador de fútbol o de un tenista, están con el rostro, digamos, siempre visible. Nosotros los corredores de auto estamos...
4: En el casco.
0: Estamos claro. Con el casco metido entre el auto y no muchos te conocen. Bueno, algún que otro viejito por ahí me puede conocer. Pero bueno, nada, tranquilo.
4: Has hecho vida normal, estos días. Sí, acá.
2: Sí. Yo que me tocó andar en el fútbol también, no lo niego porque soy futbolero, yo creo que es mucho más accesible... Es mucho, esto va a sonar feo porque alguien va a decir que soy un discriminador. No es lo mismo hacerle una nota a un corredor de autos que a un jugador de fútbol. La respuesta del jugador de fútbol siempre es la misma. Lo bueno es el grupo, qué sé yo, me sentí cómodo por el carril, bueno, esas cosas. El corredor de autos te va entregando otra cosa, pero además... Y esto se lo digo a los periodistas más jóvenes. El corredor de auto espera que el periodista que le pregunte sepa. Que no te diga, te bajaste del auto, ¿qué tal? Che, ¿anduvo bien el auto? Bueno, las respuestas son obvias. Entender un poco.
0: Bueno, yo creo que... O lo que yo he visto, se va haciendo como una comunidad. O sea, los periodistas que van siguiendo un campeonato, esto, lo otro, son, digamos, casi siempre los mismos. Y esto que vos decís de que un periodista que no tiene ni idea de qué está hablando, es mínimo. Me habrá tocado, no sé, un 10%.
2: Pinardi, contra, algunos más.
0: Contra un 90%. Y también, entre ellos mismos, o sea, vos los ves que se van nutriendo de información o de preguntas, o algunos se enteran un chisme y se lo comentan, y que eso pasa cuando estás incluido, digamos, en la troupe que va de carrera en carrera, ¿no? Me imagino que...
4: Pasa que hoy también las redes sociales hacen todo. Las redes sociales nos traen a primera mano todo.
0: Eso ha cambiado
4: mucho. Uno va siguiendo a un piloto, lo seguís en Instagram, y vos en Instagram ves que lo llamaron de qué programas, más o menos escuchaste, metes a YouTube. O sea, hay otra, una facilidad que...
0: Sí, que antes no existía.
4: Exactamente.
2: Yo me acuerdo tener, en los principios no tienen grandes conocimientos, y es evidente, de una actividad que es muy técnica. El automovilismo es muy técnico, porque vos el partido de fútbol lo podés analizar como quiera, y bueno, ganó porque tuvo suerte o ganó porque lo benefició el árbitro. En el automovilismo, salvo que tengas la fineza de determinar si lo pasaste con el lugar o con el radio de giro o como sea, pero más de una vez, como para no estar fuera de foco, le hice preguntas a corredores diciéndole, che, allá en la salida de la, qué sé yo, del rulo, el auto se te fue un poco de cola, parecía que te iba... Mentira, yo no había visto nada de eso. Pero era como para preguntarle al tipo algo, como para que él dijera, bueno, este me está mirando, estará equivocado, ¿no? Pero, ¿pasa eso?
0: Sí, a ver... Los pilotos tenemos el manual de excusas también, ¿no? Siempre hay que sacarlo. Pero volviendo un poquito para atrás de lo que decía ella de las redes sociales, cuando vengo el año pasado, paso por el estudio de campeones, que me hacen una nota grande, y me preguntan de qué estaba haciendo, a qué me dedicaba en Barcelona, y qué sé yo. Y bueno, tengo una compraventa de autos, se llama Car One BCN, y
2: Car One.
0: En algún momento expreso, digamos, que la clientela era de tal o cual forma, que era medio complicado, y pues, ¿cómo te vas a imaginar que van a ver una nota allá? Y bueno, yo en mi despacho tengo una foto del auto, qué sé yo, entonces por ahí le despierta curiosidad, que a qué te dedicaba, no, yo todavía he sido corredor de auto, qué sé yo.
4: ¿Sos modesto cuando contestás? ¿Pecás de modesto?
0: Sí, pero él, digamos, tengo una persona trabajando que él
4: todo.
0: Él le gusta y me vende. Y entonces el hombre me enseña el auto y después, cuando vuelve a buscarlo para llevárselo, me dice, pero mira que no todos los catalanes somos jodidos, que yo se había puesto en internet y había visto toda la nota.
4: Había averiguado quién eras y lo que habías dicho.
0: Así que de ahí en más dije, bueno, esto es tan poderosa la comunicación que hay que tener cuidado.
2: Juan Carlos.
5: Sí, estamos en contacto otra vez con España, Henry.
0: ¿Ah, sí?
5: Estamos en contacto con Ezequiel Pérez Combán. ¿Cómo te va, Ezequiel? Buen día. Hola, Ezequiel.
6: Metiendo y fue muy bien, por suerte.
5: Ah, bueno. Ayer terminaste esa gran carrera de los clásicos en África, ¿no? ¿Cómo te fue?
6: Sí, así es. La verdad que fue muy bien, muy positivo. Bueno, llevamos como equipo con Mad Panda Motorsport, llevamos tres autos, tres camionetas. Una que la teníamos de antes y dos que la terminamos de construir hace un mes, hecha 100% en casa. Y bueno, la verdad que una de esas tres Toyotas ganó, así que muy, muy contentos.
5: Ezequiel, ya hace bastante que estás en España, ¿no? ¿Cómo nació la creación de este equipo Mad Panda?
6: Sí, bueno, me mudé ya hace 10 años acá a España y bueno, Matanda vamos ya, este es el sexto año, la verdad que muy bien. Fuimos explorando un poco los diferentes rubros del automovilismo, arrancamos con los GTs, con un Mercedes AMG GT3, compitiendo en la categoría GT World Challenge acá en Europa. Tuvimos nuestros éxitos, la verdad que fueron años muy buenos. Y después, bueno, empezamos a volcar un poco más en lo que son los clásicos, primero recibiendo una Chevrolet Master Coupé, una Fangio del 39, la verdad que un autazo increíble para hacer carreras más de regularidad a lo largo del mundo. Y bueno, después tuvimos un Ford Escort, que todavía lo tenemos también, un MK2, un RS1800 y bueno, y las Toyotas ahora, las tres divinas, que bueno, la verdad que muy orgulloso de la cantidad y del nivel de coches, de autos que tenemos hoy en día, ¿no?
5: Una verdadera reliquia, realmente, ¿no?
6: Sí, la verdad que sí. Y bueno, y lo bueno es que seguimos creciendo y ahora estamos armando una segunda Fangio, y también en Argentina una... Bueno, todavía no lo puedo decir porque estamos en una Ford, no voy a dar un poco más detalles porque todavía no lo hicimos público, pero está armando varios autos.
5: Ezequiel, aparte de dirigir el equipo, de haberlo creado, también te distinguiste como piloto con la Mercedes. ¿Vas a seguir corriendo o no?
6: Bueno, yo de momento sigo compitiendo, no con Matt Panda, sino con otros equipos. Previo a Matt Panda también competía, pasé por varios equipos, desde, no sé, equipos de Ferrari, de Lamborghini, pasé por Audi también, y bueno, ahora cuando terminamos el proyecto de GTs con Matt Panda, volví a quedar libre en ese sentido, y el año pasado y este tuve la suerte de competir con diferentes equipos de Audi, y bueno, la verdad que positivo por ese lado, y el año que viene, bueno, todavía viendo a ver qué voy a hacer.
5: Bueno, vos sabés que este próximo fin de semana se corre el TC2000 aquí en el Autódromo El Zonda de San Juan. No sé si lo conocés al Zonda. Y tenemos un piloto sanjuanino acá que vive en España actualmente y que va a reaparecer como en una carrera de su despedida. Es Henry Martin, ¿lo conocés?
6: Me comentaron de él, así que nada, que encantado de conocerlo.
5: Bueno, acá te saluda.
0: Hola Ezequiel, ¿cómo estás? En algún momento pasé por tu taller y nos hemos visto fugazmente.
6: Sí, así es, sí, nos hemos visto medio rápido, pero sí, encantado.
0: Bueno, espero que sigas a full con Matt Panda y que no deje los GT3.
6: Muchas gracias, sí, la verdad que eso viene siempre en la sangre, así que si está la posibilidad, por supuesto que voy a seguir a fondo.
5: Bueno, es prácticamente toda la familia la que corre. Por ejemplo, en esta carrera creo que corrieron cuatro, ¿no?, de tu familia.
6: Sí, éramos varios, así que estuvo divertido por compartirlo en familia. Siempre se disfruta más. Y ahí te das cuenta, como decías, ¿no?, como que la sangre viene, ya viene de la familia, del motorsport, así que contento de poder compartirlo con todos.
5: Bueno, y allí lo tenemos también, yo que soy cordobés, a Volta, ¿no?, un buen navegante.
6: Sí, el mejor. Además, con él estuvimos haciendo también ya de 2 años consecutivos el famoso rally clásico del Costa Brava, ganando la edición de este año y del año pasado, así que sí. Para mí es como un segundo padre, lo conozco de muy chiquito y nada, crecí con él y bueno, poder compartir también un auto, digamos, él como navegante y yo como piloto, es una experiencia espectacular, así que súper contento de eso, ¿no?
5: Ezequiel, falta todavía para terminar el año un poco, ¿no? ¿Qué planes tenés de acá a fin de año y ya para el año que viene?
6: Sí, ahora como piloto, bueno, me queda la última fecha de la GT World Challenge Endurance, que se disputa ahí en Portimao. La verdad que, bueno, hace 12 años que no compito en ese circuito. Ahí fue mi primer carrera que corrí en Europa, así que me trae lindos recuerdos. Uh-huh. Me queda eso y después tenemos un proyecto que estamos armando, que lo vamos a anunciar pronto, pero bueno, es una carrera de regularidad que se va a disputar en gran parte en Argentina, así que voy a estar también participando de eso.
5: Ah, muy bien.
6: Con un auto que estamos armando en Argentina, pero bueno, eso ya pronto lo anunciaremos, que va a ser en noviembre. Uh-huh. Y básicamente eso es lo que me queda por el lado de piloto y por el lado de equipo. Bueno, estamos preparándonos para la Eco Race nuevamente, que la disputamos este año, logramos ganarla. y el año que viene la idea es volver con nuestras tres Toyotas, un equipo un poco más amplio. Estamos ampliando en el sentido de camiones y eso para todo el tema de asistencia y también de ayudar a otros equipos. Así que hay muchos proyectos ahí y bueno, contento de lo que viene para adelante.
5: Bueno, fenómeno, Ezequiel, te agradecemos muchísimo tu atención, que nos hayas atendido, y bueno, ya vamos a seguir en contacto con vos para que nos cuente un poquito más de estos proyectos que vas a tener,
6: Buenísimo, muchas gracias por la oportunidad y bueno, un placer poder hablar con ustedes.
5: Muchas gracias por tu atención, hasta pronto.
6: Un abrazo grande, chau chau.
5: Bueno, ahí pasó Ezequiel Pérez Compán, uno de los pilotos que tiene el equipo Mad Panda, mejor dicho, es de él, donde corre prácticamente toda su familia en distintos autos.
2: Habló de un Escort.
5: Sí, tiene un Escort RS2000.
2: ¿Y para vos el Escort qué?
0: Bueno, fue el auto que me dio todo. Fueron 4 años de correr con ese modelo acá en la Argentina. Y bueno, la mayoría de los momentos fueron buenos, algunos no tanto, pero bueno, fue lindo auto. El Escort y la Fuego son los dos autos más nobles que tuve.
2: ¿Guardás algo? ¿Te queda algo de eso acá en la Argentina? Como no sé, museo personal, como un recuerdo, algo, ¿no?
0: Tengo, digamos, todos mis trofeos los tiene Ulises Perren en Santa Fe. Un chico que trabajó y ahora me está dando una mano también en la prensa conmigo. Y bueno, al momento de mudarme a España, él tiene todos los trofeos. Autos a mí no me quedó ninguno, solamente tengo un kart vintage que está en Buenos Aires también, donde yo tenía el equipo de karting. Pero bueno, la idea es, si en algún momento la idea de hacer el museo en el Sonda se concreta, seguramente parte de esas cosas vendrán para acá.
2: Estás en la comercialización de autos. El advenimiento de las distintas marcas chinas o de China como fabricantes de autos, ¿ha generado algún cambio en el mercado? ¿Es una invasión difícil? ¿O es algo que simplifica? ¿Cómo es?
0: No, yo creo que en el mundo los chinos han avanzado industrialmente. Están cooptando los mercados, están rompiendo el mercado. Y bueno, es toda una transformación. Y también es cierto que con el tema de los autos eléctricos, grandes marcas alemanas como Volkswagen, BMW, Audi, todas esas se han visto afectadas en esta migración de los autos de combustión a los autos eléctricos, y digamos, pero como que están llegando tarde con la tecnología de los chinos.
4: Henry, ¿por qué Barcelona?
0: Porque, bueno, en un primer momento tenía la ilusión de poder seguir vinculado al automovilismo, porque estaba el circuito por ese lado, y porque surgió un contacto para hacer un poco más aliviada el aterrizaje. Pero bueno, ese contacto se portó bastante mal, me estafó, y en el automovilismo tampoco pude insertarme como hubiese gustado.
2: Pero fuiste técnico, conductor, ideólogo de la marca Porsche, o de la categoría Porsche.
0: No, cuando se hace la Copa Porsche acá en la Argentina, en ese momento estaba Quique Mancilla como director, y él me convoca. No nos conocíamos, nos habíamos visto un par de veces en los kartódromos porque su hijo Dorian ya estaba corriendo. Y me convocó para trabajar como coach y ser parte del staff. Y le dije, mira, me encantaría, voy a trabajar acá en la medida que me sienta cómodo, y si en algún momento tenés pensado mandar gente a capacitar a Alemania, me gustaría ir. Y en esas condiciones acepté el trabajo, hicimos una gran amistad con Quique. Va a venir, me parece, el fin de semana.
2: Ajá. Y ex Fórmula 1, ¿no?
0: Sí, él, digamos, alcanzó a hacer una prueba, algo, no llegó, sí, algo así, a correr.
2: Sí, sí.
0: Le tocó la época dura de pelear con Ayrton Senna, sí, en la Fórmula 4 y la Fórmula 3 allá en Inglaterra.
2: Sí.
0: Y bueno, los autos se vendieron, fueron para Portugal. Se inició la categoría ahí en la GT3, la Porsche Cup en Portugal. Y estuve 2 años trabajando ahí en el staff.
2: ¿Supera mucho la tecnología europea a lo que tenemos en Argentina o se ha globalizado también eso?
0: No, nosotros tenemos más talento conductivo y técnico que en Europa. Lo que hay allá es infraestructura y hay medios, digamos. Pero si vos tenés la posibilidad de tener esos medios, esos autódromos acá y el acceso a la tecnología, no tengan ni medio milímetro de dudas que el talento argentino, tanto pilotando como técnico, está a primer nivel. Allá, un equipo de carreras, sobre todo en España, donde el automovilismo es bastante pobre y que no tiene la pasión que hay acá en la Argentina, los equipos no tienen personal propio durante, digamos, entre carrera y carrera.
2: Ajá.
0: Tienen un encargado de taller y tendrán 1 o 2 personas trabajando, y los fines de semana lo que hacen es contratar a un mecánico por los 3 días. Y hay muchos chicos mecánicos de competición de acá Argentina que son muy buscados allá por la capacidad que tienen. ¿Qué pasa con eso? Un auto va el fin de semana a correr, tiene un accidente, un problema técnico, que no sé, hay que bajar una caja. Los mecánicos ni lo conocen al auto, si van contratados para el fin de semana, claro, para poner, claro, y sacar, claro, la rueda y echar combustible nada más. Entonces, acá, entre tanda y tanda, te cambian un motor. O sea, es totalmente diferente y muy superior la calidad técnica argentina, ¿no? Técnica de esa mano de obra.
2: Y a la hora de las carreras hay actividades, por ejemplo, hay una categoría como el turismo de carretera que apasiona, que se lleva mucha gente, ¿no?
0: No, lo que hay es un campeonato español de automovilismo y mezclan las categorías, o sea, te corre un TCR, te corre un Porsche, te corre un Sport Prototipo, los ponen todos juntos ahí a correr.
5: Las 24 horas de Barcelona, por ejemplo.
0: Sí.
5: Corren todos.
0: Pero no hay hay automovilismo bueno como el nuestro.
4: No está la cultura de TC, de turismo carretera, como la tenemos nosotros.
0: No. Aparte, no. Esas carreras, mirá la tribuna y pelada, no hay nada.
4: Claro, no hay nada.
1: Puedo preguntar, recién mencionabas a Ayrton Senna, ustedes forjaron una cercanía, una amistad, y después, ¿cómo viviste vos, cómo vivías las carreras y este crecimiento deportivo de él y después el accidente?
0: Justamente estaba en San Juan el 1 de mayo del 94. La semana anterior había sido el accidente de Carlito Sánchez. Yo viajé para saludar a su familia. Y ese domingo estaba colaborando con Jorge Maldonado, un amigo de toda la vida, que tenía un triatlón en el dique. Y bueno, minutos antes que me pase a buscar, yo estaba viendo la carrera en la casa de mi primo. Cuando vi que no se bajó, automáticamente me fui sin saber qué había pasado. Y bueno, cuando volvimos del dique ya me encontré con la noticia. Eso fue como lo viví. La verdad que yo siempre digo que si hubiera habido un argentino en ese equipo, Ayrton no se hubiera matado. Ayrton tenía problemas que el cockpit del auto era muy pequeño. Él era grande, de alto, casi 1,90 m me parece tenía Ayrton, no por ahí. Y le golpeaba las manos por todos lados. Estaba incómodo en el Williams. En la carrera anterior, en la de Aida, había hecho un trompo, en Brasil tampoco había andado bien. Ese año quitaron mucho de la tecnología de los autos, le sacaron la suspensión activa, el Benetton de Schumacher estaba perreado porque seguía teniendo

0: más pequeño, de menos diámetro. Por adentro de la columna de dirección venían un montón de cables y sensores. Cuando enganchabas ponías el volante tiene un montón de pines, así como de fichas militares, donde todos los mandos del volante están conectados con esos pines. Entonces, aparentemente falló la soldadura o el caño que pusieron en el medio era de distinta aleación. Y la causa del accidente es que se quedó con el volante en la mano.
1: Uh-huh. Se corta la soldadura, ¿no es cierto?
0: Claro. Entonces, ¿qué pasa? El alerón de un Fórmula 1 carga 3.000 kilos a 200 y pico kilómetros. Uh-huh. Y justamente en la parte más veloz, cuando estaba más dura la dirección y había que hacer fuerza, ¡pac!, se corta y bueno, y después viene toda la fatalidad que choca tangencialmente y un fierro la de suspensión se le clava en la cabeza. Que también hay otro comentario que me hicieron, como Ayrton, no sé si ustedes se acuerdan, se acalambraba tanto y tenía dolores musculares, esa carrera que gana en Brasil, que lo bajan del auto.
2: Ah, sí.
0: Entonces cuentan que él corría con cascos Bell y que en Inglaterra le hicieron un casco especial en fibra de carbono, sumamente liviano, donde le sacaron del agujero, le sacaron un centímetro en la parte de abajo y un centímetro en la parte de arriba de material para tener menos peso. Y bueno, justamente por la visera es donde le entra la barra de suspensión.
2: ¿Y por qué decís que si lo hubiera habido un argentino en
0: porque el... lo hubiera soldado con los dientes y eso no se hubiera roto? ¿Qué pasa? En Europa no hay gente capacitada para estas cosas. O sea, no quiero generalizar, pero hasta la experiencia de digamos, de lo que nosotros estamos acostumbrados
3: atarlo
0: a hacer.
3: Atarlo con alambre, como decimos, claro. Hacerlo, claro.
0: Entonces, bueno, anda a saber qué tipo de soldadura hicieron que se cortó. Por ejemplo, el otro día vi la nota de uno de los técnicos más importantes que hay argentinos dando vuelta por el mundo, Calafell, Rafael Calafell. Uh-huh. Él había trabajado en el TC2000, en los zonales de Santa Fe, y estaba repartiendo tarjetas, lo cuenta él en el programa, y para tratar de conseguir un trabajo, y va como de invitado de un equipo, el auto tiene un accidente, y en el accidente se le aplasta el caño escape. Entonces, no había caño escape repuesto, terminada la actividad. Y él le dice, bueno, si ustedes me consiguen un soplete, yo por ahí lo puedo intentar arreglarlo. Agarró el soplete, desabolló el caño de escape, se lo dejó nuevo. Y bueno, esa es la anécdota. Y a partir de ahí, digamos, lo vieron de otra manera y le dieron el primer trabajo.
3: Claro, bueno, pero vos hablás de Ayrton, obviamente lo entiendo que como un gran referente que vos tenías dentro del automovilismo. ¿Hoy ves algún piloto de Fórmula 1 de esa categoría?
0: Yo creo que hoy el que puede estar marcando un poquito la diferencia es Max Verstappen.
2: Sí, sí,
0: y después hay un gran grupo, son carreras de auto, vos cuando encendés el televisor, ¿qué ves? Carrera de auto, carrera de moto, no carrera de pilotos. Uh-huh. Entonces, hoy Max no tiene el auto ganador que tuvo años atrás. Hoy el auto ganador es el Mercedes. Y después está los dos que teóricamente, digo teóricamente porque si el equipo es honesto, le dan lo mismo, que son los dos compañeros de equipo, por eso siempre se dice que tu primer rival o el rival más importante
3: es tu compañero. Es tu compañero, 100%.
0: Tenés lo mismo y tenés que demostrar que son mejores.
3: Y que es lo que le está pasando a Russell y Antonelli.
0: Claro, hoy yo creo que Russell ha estado sorprendido, que él esperaba ser la figura del equipo, le viene.

0: este chico novato, que de novato no tenía nada, porque ha tenido millones de kilómetros con autos de años anteriores girando, al chico lo han preparado bien, y donde ha alcanzado un poquito de esa madurez mental, lo está aniquilando.
1: ¿Lo ves campeón a Antonelli?
0: Sí, sin duda, sin duda. No creo que Racing la pueda remontar.
2: Sí, señor.
3: Sí, tenemos otra nota con otro piloto que va a estar el próximo fin de semana corriendo acá. Es el líder actual de la categoría Torreps, se llama Marcelo Ciarrochi. Marcelo, muy buenos días, ¿cómo te va?
4: Muy buenos días a todos en el mes.
3: Bueno,
4: un abrazo, un gusto.
3: Gracias por atendernos. Bueno, este es un circuito ya conocido por vos, ¿no? ¿Te gusta?
4: Lo conozco el Sonda, por supuesto.
3: Sí.
4: Y es de los circuitos más bonitos para manejar en lo personal, por supuesto, hablando.
3: Ahí tenés un segundo puesto, creo, ¿no? ¿Este año fue? ¿En la carrera este año?
4: Segundo. El año pasado, ¿sabes?
3: El año pasado. El año pasado, sí.
4: Este año. TC 2000. Abandonamos faltando dos vueltas, se pinchó el radiador.
3: Uh-huh.
4: Y. Top Race, corrimos este año una sola en el Sonda.
3: Claro, y bueno, estás primero en el campeonato, ganaste el Callejero de Buenos Aires y lo tenés ahí nomás a Nereo Queijeiro a unos 50 puntos de diferencia. ¿Cómo te ves para el campeonato?
4: El campeonato con los descartes se aprieta un poco más.
3: Uh-huh.
4: Dentro del Top Race hablando, hoy sí bien tenemos una ventaja y siempre es bueno estar adelante. Pero bueno, con las reservas que siempre hay que tener respecto a las definiciones.
3: Claro.
4: Hay que estar atento a todos los detalles y tratar de aprovechar las oportunidades y sumar siempre puntos, tratar de sumar siempre puntos importantes.
3: Acá tenemos en el estudio a otro piloto que va a correr el domingo, después de mucho tiempo, va a ser una carrera homenaje para él, Henry Martin, en el TC2000, te saluda.
0: Hola Marcelo, ¿cómo estás? Yo te tengo más referencias tuyas de que sos un súper gran kartista, con el amigo ahí Bozano también, no nos conocemos mucho, pero sé de tu talento kartístico.
4: Henry, qué gusto, qué placer va a ser el domingo compartir en pista. Por supuesto que soy de la generación que me tocó verte los domingos en la tele y disfrutar de las carreras de TC2000 de una época maravillosa de la categoría, de tu campeonato. Y bueno, junto con Walter he compartido de chico mis primeros pasos en el karting y después de grande los primeros en el automovilismo. Un referente.
0: Un gran amigo, Walter. Así que bueno, ya nos vamos a ver el fin de semana. Lo que te pido, corran despacio, así no me hacen pasar tanta vergüenza.
4: No, por favor. Hay cosas que ya que no se pueden cumplir, pero vos vas a seguir siendo rápido como siempre, así que en esas cosas no tenemos que tratar nosotros de que vos no nos haga pasar vergüenza a nosotros.
3: Marcelo, yo creo que uno, por más que deje de correr a lo mejor un tiempo, no se olvida de correr, ¿no?
4: No, por supuesto que no. Por supuesto que el tiempo te hace tomar otros recaudos, otras cosas, pero no. Hay cosas que se llevan en la sangre y creo que Henry se va a adaptar muy rápido al auto y ojalá que disfrute de un fin de semana muy bonito junto a toda su gente.
3: No, es que así seguro que sí, el autódromo va a estar a full, no solo por la categoría, sino por la presencia precisamente de Henry, a quien se le va a hacer un gran homenaje merecido. Marcelo, además de tus aspiraciones del campeonato, ¿qué planes tenés para el año que viene? ¿Algún cambio de categoría?
4: No, la intención es continuar dentro del TC2000. Top Race, no tengo definido todavía qué para la temporada 27, pero bueno, un poco tratando de si bien ya empezamos en el momento donde hay que

0: mirar el próximo año. Uh-huh. Al estar compitiendo en las dos categorías y peleando en el campeonato de uno, trato de enfocarme sobre todo en lo que tengo que hacer. Claro. Y en los espacios donde considero que el trabajo está avanzado de lo que es la temporada 26 y empezar a dar algunos pasos por el 27.
1: Bueno, te deseamos mucha suerte para este fin de semana, te agradecemos tu atención, sobre todo este siendo día domingo, y bueno, nos veremos si Dios quiere el próximo fin de semana aquí en San Juan.
0: Con mucho gusto, un cariño enorme a todos ahí, en especial Henry. Bueno, y seguramente nos vamos a ver el fin de y que disfrutemos de una fiesta como te mereces.
2: Gracias, Chelo. Te mando un abrazo grande y nos vemos el fin de semana.
1: Y un saludo para toda la gente de Almafuerte, que tenemos muchos amigos por ahí.
0: Muchas gracias.
1: Chao, un abrazo. Ahí pasó Marcelo Ciarrochi, es el actual puntero de la categoría Top Race.
3: Te conocen tus colegas, ¿eh?
2: Este chico hubiese andado muy bien, digamos, era un talento en el karting para exportar. Uh-huh. Y entiendo que por una cuestión económica es como que ha demorado en instalarse en el automovilismo nacional, pero muy buen talento.
1: Y está haciendo dos categorías, sí. Está corriendo en las dos, sí, sí. En el TC2000 y en el Top Race ahora.
3: Bueno, ahí sanjuaninos dijimos que van a correr el próximo domingo al margen de los dos conocidos, Fabián Flaquet, que también...
4: Claro, que Fabián también va a estar en Top Race, recordemos.
3: Más tres que van a estar
4: en la Fiat, recién uh-huh. pudimos hablar con uno de ellos, pero bueno, son tres los sanjuaninos, como les digo, Nicolás Peralta, Joaquín Naranjo y Gabriel Darolo.
3: ¿Sí? Darolo. Bueno... Ha llegado la hora de estribar, dice un aparcero sanjuanino que se dedica también a esto de la radio. De paso, le mandamos un saludo, ¿no? A Darío Bence. Lo escucharon todas las generaciones, ¿eh? Y lo siguen escuchando, seguramente.
5: ¿Puedo hacer una última?
3: ¡Sí!
5: Hubo una vez que le reventaste la boleta del teléfono a tu hermana.
2: Uh-huh. Sí, oh. Sí, sí, eso... Y eso fue entrando el 95, creo. 95 o 94, donde me vine a San Juan para tratar de hacer algunos trámites. Era difícil conseguir las audiencias, que te atiendan, llamados afuera. Y bueno, hice base en la casa de Mónica y bueno, realmente estaba todo el día con el teléfono llamando para todos lados y sí, le reventé la factura de teléfono.
5: Pero después, ¿cómo cuánta plata hoy sería? Y cuando le llegó, se agarraba la cabeza, me imagino.
2: La factura de teléfono eran como dos sueldos de maestra de ya más o menos.
4: Contentísima.
3: Bueno, antes de que te vayas, está Fabián ahí.
2: Hola Fabi, ¿cómo estamos?
6: Hola Henry, ¿cómo va? Muy buenos días para toda la audiencia, ¿cómo andan?
2: Bien, todo bien. Escúchame, el otro día me dijeron de una anécdota del alerón y ya, bueno, el alemán me tiene medio mal, pero ¿qué fue? En vez de darle para arriba, le diste para abajo al alerón, ¿no? ¿Fue así?
6: Te mandé sin carga.
2: Claro.
6: Había que darle un poco de carga y te mandé sin carga.
2: Sí, cuando me lo escuché tu video, sí. Digamos, realmente no me acordaba, pero digo, sí. Sí, digo,
6: con el auto, con el blanco, con rojo y negro.
2: Claro, el año 87, digo, seguro que fue al revés la cosa. No, porque pongo acá en contexto. Sí. Fabián iba conmigo a todas las carreras y eso, sí. Y sí. Cuando hago una parada en boxe para darle más carga al auto, Fabián le dio al revés. Y bueno, yo no me acordaba y él lo contó.
6: para que vayas más rápido por derecho.
1: Fue un error, ¿no? A propósito.
2: Bueno,
6: obvio.
2: Cosas que pasan.

0: linda, de, te acuerdas que nos sacamos la foto con las manzanas ahí en Ashburn.
1: La tengo acá en el teléfono, la manzana. Sí, los dos mordiendo la manzana de Ashburn.
0: Qué lindas épocas.
2: ¿Ustedes se conocían, eran del mismo barrio más o menos o no?
1: Y a Fabián me lo trajo el papá, Quito. Él tenía 10 años, yo estaba en el karting, nos llevamos 5 con Fabián. Y dice el padre, este es un loco, lo que quiere ruido, vamos motores. Y bueno, y a partir de ahí Fabi anduvo con nosotros hasta que llegó el día que pudo hacer su primera carrera con un karting nuestro que preparaba Pocho. Y bueno, desde ahí que nos conocemos.
3: Y le va muy bien. Hola Fabi, soy Flor. Le va muy bien, ganó la carrera anterior en los karting.
1: Sí, sí.
0: Hola Flor, ¿cómo va? Sí, sí, sí, ganamos el otro día acá en la pista car. Pude ganar la serie y la final. Así que ahí estamos prendidos en el campeonato, ahí cerquita. Estamos segundos, ahí ganada. Así que vamos a ver si seguimos luchándola. No está fácil ahí con los chicos, ganan rápido, pero bueno, ahí les estamos dando pelea.
2: Bueno, y el domingo, sábado y domingo, va, pero también ahí dispuesto a que los años no sean un lastre dentro del auto.
0: Vamos a ver, ahora vamos a tratar de, bueno, funcionamos muy bien en abril con el Top Race, la verdad que anduvimos bien y el auto anduvo muy bien, en la final hicimos una buena carrera peleándola, voy a correr con el mismo auto, pero bueno, obvio que siempre teniendo los pies sobre la tierra, es que estamos peleando con pilotos que están permanente en actividad, quieras o no, es una vía, es una ventaja que tienen, pero bueno, yo más que nada disfrutarlo, como lo hice desde que me subí el año pasado al TC2000 acá, estas carreras eventuales, es tratar de disfrutarlo y hacer las cosas de la mejor manera que uno pueda, pero bueno, sin salirme de foco de disfrutar de poder estar corriendo nuevamente en un auto de carrera, en el Sonda, bueno, y todo lo que trae, acompañado de la gente que tanto nos gusta. Así que bueno, ese es un poco la idea, el pensamiento mío, y bueno, y tratar de cumplirlo así.
2: Bueno, cuando termine la carrera, arreglá el alerón del auto de Henry otra vez y después se van cada uno a su casa. Gracias.
0: Obvio, ahora voy a ir. Cuando me vea cerca el alerón, me corta las manos.
2: Gracias, Fabián. Un abrazo.
1: Chao, Fabián.
0: Un abrazo y para Henry, para Flor, para todos. Les mando un abrazo grande y a todos los sanjuaninos.
3: Gracias, Fabi.
2: Bueno, le agradecemos a Henry que nos ha dado un rato largo de su tiempo, que en San Juan siempre es acotado, muy ocupado. No te vamos a regalar nada, que somos pobres. Bueno,
1: no, pero ya los sanguchitos y las semitas estuvieron bien.
4: Bueno, lo lleva puesto el regalo.
2: sí te vamos a regalar este pendrive, que te aclaro, está en crudo. El material que hay acá es tal cual estaban cámaras, y estoy hablando de cámaras 3000 o 9000, o sea, aquellas Panasonic que había que ir con un tráiler para llevarlas. Bueno, vos te acordás.
1: Bueno,
2: acá tenés lo de Rafaela, incluso por ahí el momento que había cierta incertidumbre y vos dijiste yo soy campeón. La llegada cuando, ese lunes, la consagración del deportista del año, que el 27 de diciembre, creo que fue 27 de diciembre del año 1997, y un par de notas tras alguna carrera, creo que una es la de TC, que hace Daniela, que hace Cristian, y creo que entre ellos dos se han repartido estas notas. Así que este es el testimonio nuestro. Cuando llegues a España o qué sé yo, le echas una mirada. Repito, no busques técnica, busca recuerdos.
1: Ojalá, Jorgito, que acá haya una nota muy linda que le hiciste a Pocho.
2: Ah, pero eso no la tengo, pero te la puedo mandar esa, ¿eh? Después me das una dirección de mail y te la mandamos por WeTransfer.
1: Vale. Sí, vale, sí. Dale. Sí, siempre me acuerdo de esa nota, y bueno, Pocho es que tiene todo.

0: los méritos de que yo sea la persona que soy y el deportista que fui y todo, sin duda que a toda mi familia, pero especialmente a Pocho.
1: Bueno, y sí, tu vieja, tus hermanas, pero claro, Pocho, el estandarte, ¿no?
0: Seguro.
1: Bueno, gracias por haber venido. Espero que sigas estando acá, nos vamos a ver. A mí no me llevan, creo.
0: Hasta el domingo no me voy.
1: Bueno, espero, a mí no me llevan al autódromo, casi seguro, pero bueno.
0: O por ahí el jueves me asusto y desaparezco.
2: No, bueno, no, que el jueves tengo que ir. Ya me ya pedí permiso en el otro trabajo, Henry.
0: Después del jueves, digo, capaz que el susto es grande y no me ven más.
2: No, mira lo que te dijo el director de Toyota, que te va a gustar la sub.
0: Esperemos.
2: Sí.
1: ¿Siempre hiciste vos todos tus arreglos comerciales dentro del automovilismo o tuviste un representante?
0: No, en algún momento gente que colaboró, pero bueno, sí, digamos no...
1: Mano a mano.
0: No era tan profesionalizado. Es más, yo estuve a punto de subir al equipo Toyota en algún momento y me ganó, digamos, el puesto el Gurí Martínez. No sé si fue después del accidente de Bujovic o era antes. Me parece que era antes. No sé si Nico después lo reemplaza al Gurí. Pero tuve ahí mano a mano con Gustavo. Sí, debe haber sido antes de Bujovic. Para ocupar ese lugar que, bueno, finalmente no fue para mí.
1: Claro, que estaba el hermano de Ramón. Pues,
0: Gustavo,
1: claro.
0: Que sufre el accidente en el avión.
1: Sí. Justamente después de ganar acá en el Sonda.
0: Exacto.
1: Gracias.
0: Bueno, cariño grande, saludo a todos los amigos de San Juan. Por supuesto, un gustazo estar en Motores en Marcha. Les manda muchos saludos Juancito Robledo, que está ahí escuchándolos. Así que,
1: lo estuvimos llamando, bueno, no pudimos, pero bueno.
3: Yo veía las imágenes que te vas a llevar cuando te subís a la autobomba y pensaba en la selección, ¿no? Esa felicidad que le provoca el deportista o nos provocan los deportistas a nosotros, que somos la gente de a pie. ¿Qué se siente cuando ves eso? Que gente que ni te conoce, es una felicidad enorme que se le genera, porque como que todos están ahí arriba del auto con vos.
0: Bueno, lo habíamos comentado antes que vos llegaras. Eso de la autobomba lo habíamos visto siempre con la selección de hockey. Y entonces que me suban a mí ahí arriba era como que me parecía medio mucho. Y bueno, estaba Cascote ahí, tipazo, siempre tan humilde. Estaba atrás de la escena y le digo, no, vení, subite conmigo, acompañame. Yo sabía qué hacer yo ahí arriba y bueno, fue hermoso.
2: Le daba miedo, nos dijo recién, que le dio miedo subirse
3: sí,
2: a la autobomba.
3: Digo, esa cosa del deportista de que le generan una felicidad enorme a la gente, o sea, ¿qué se siente ahí?
0: Lo que pasa es que el sanjuanino también es muy especial y yo creo que la respuesta que en esas carreras del 97 haya habido tanta gente, que para mí fue el récord del público. Yo venía de ganar, o sea, la carrera anterior gané en Río Cuarto. Entonces, como conté, el automovilismo volvía a regenerarse en San Juan, tener un sanjuanino que gane y todo eso, creo que eso le dio un valor especial. Y bueno, fue impresionante ver el Sonda lleno, ojalá que el fin de semana esté igual.
1: Bueno, y por último, lo bueno es que esa caravana fue espontánea. Nosotros llegamos acá a la madrugada, ¿te acordás? Porque salimos de Rafaela, lluvia por todos lados, y llegamos a la madrugada y se armó todo, pero la gente salió porque estaba escuchando la radio. Bueno, y si algo hay que decir de Radio Sarmiento, que era en ese momento la única radio que estaba, pero salía, la gente salía, y los autos, una cantidad realmente impresionante. Así que, bueno, ya está, pasó, pero se siente.
0: Bueno, esperemos que todo salga de primera y que sea una fiesta el domingo.
1: Henry Martin estuvo aquí con nosotros, está. ¿Se comió? No, casi nada.
0: Gracias.

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0: Después de haber estado un rato lindo con Henry Martin, con los motores en marcha en la mañana del domingo en Radio Sarmiento, como cada domingo nos vamos despidiendo, pero no puede faltar don Luis Landricina a esta hora. Así que, don Luis, lo escuchamos. Bienvenido.
1: Si yo le digo a los seguidores míos que voy a hablar de una fiesta un 20 de junio en una escuela del Chaco, te la entrega una bandera de ceremonia. Presidente de la cooperadora era un Tano, don Seferino. La escuela que les voy a contar era una escuela, las aulas una al lado de otra, así, como cachetada de loca, todo seguido, y una galería para todas las aulas. Esa era la escuela. Y era nuestra escuela. La cooperadora, cada vez que se reunía, parecía una reunión de las Naciones Unidas. Porque el Chaco es un crisol de raza. El presidente era italiano, el vicepresidente era mi padrino, que era gallego, o español, ¿va? Uno le dice gallego para unificar, ¿viste? Y había un ucraniano, había un tal Petkov, que era búlgaro, había un polaco, y así, y criollo, y se hacían las reuniones esas, y habían hecho unos beneficios para comprar la bandera de ceremonia. Y le dice la vicedirectora, don Seferino, mire que el 20 es el día de la bandera, hacemos la entrega de la bandera de ceremonia que compró la cooperadora, y como usted es el presidente, quisiéramos que diga unas palabras. A mí me gustaría más... me parece que no, porque la gente se ríe porque yo no entiendo la castilla y yo me pongo a decir una palabrita y la gente va a empezar a reír. Yo soy de poca pulga y don Seferino, me extraña. No creo que haya algún imbécil que confunda las cosas. Usted es un italiano que tiene un hijo que nació acá y esa bandera es de su hijo. Y acá lo que se va a destacar es que un italiano es presidente de una cooperadora en la escuela argentina y han comprado con esfuerzo una bandera de ceremonia para que se haga cargo el abanderado. Yo no creo que nadie se ponga a pensar que no habla bien el castellano. Hágame el favor. Y el Tano, así como estaba dubitativo, agarró voleo. Bueno, si vos te parece, te digo una palabra.

Palabrita, no mucho, pero alguna cosita te digo. Porque yo soy hijo italiano, ¿no? Y los italianos son... Piensen en sordi, ¿viste la cosa? Cuando agarrás voleo, que te pare quién. Y lo primero que fue a sacar el traje del baúl, un olor a naftalina. Traje marrón, me acuerdo como si fuera hoy, y consiguió moñito, porque él traía, había traído moñito. Nunca se puso porque el pueblo no daba para más. Pero la fiesta de una cooperadora de escuela, una fiesta patria en una escuela, es un acontecimiento en los pueblos, porque está toda la familia. Ya no está ocurriendo así, eso es lo que a mí me duele un poco, porque ya la familia no participa con el chico de la celebración de la fiesta patria, y se ha convertido la fiesta patria en un feriado para ir a pescar. Entonces se está perdiendo de vista la unción, la mística y el compartir en familia algo que nos tiene que tocar a todos. Y esto era ahí. Entonces el acto era en la misma escuela. Estaban todos. No quedaba guardia ni en la estación. Todo el mundo estaba. Y el Tano en lo que vendría a ser el camarín, que era un aula, porque el escenario era debajo de la galería y el público en el patio. Paraos todos. Y el Tano dice, tenga que subir ya, ya le van a avisar a don Seferino, ya. ¿Cuándo subo yo? Ya le van a avisar a don Seferino. Así como estaba dubitativo, una gana de salir no tenía, ¿verdad? Antes de él iba una nena que tenía que decir un verso. Hagan memoria porque alguno de ustedes lo habrá vivido. Viste, cuando vos vas a la escuela tenés el maestro o la maestra que es una suerte de puntal espiritual que está ahí, por si vos te olvidás, está ahí al lado tuyo. Viste, por si te olvidás. Y esta sale y tenía que decir mi bandera, poema de fulano de tal. Y dijo, mi bandera. Y la entró a buscar a la maestra y no la encontró. Se había olvidado hasta del autor. Hizo así, cambió el gesto y salió corriendo para adentro. Así que se apuró el trámite. Don Seferino, prepárese que va usted ahora, va usted. Le habían puesto en una pizarra la bandera de ceremonia extendida con el talí, con la bandolera. Y sale el Tano. Acá estaba el futuro abanderado, almidonado y un moño así, parecía gato es rico, ¿eh? Y ahí se encontró con su pueblo, don Seferino, y es como que... Bueno... Señores directores generales, señora vicedirectora, autoridad, maestra y chica. Como presidente de la cooperadora de la Escuela Nacional de número 137, estoy muy contento, muy orgulloso que hicimos el campeonato de truco para la compra de la bandera. Fue el primer macanazo porque no tenía que decir cuál fue la manera de juntar plata, se juntó y basta. Y la vicedirectora, que era la que había promovido la cosa, le decía, de la bandera, de la bandera, de la bandera. Somos comprata la bandera con el esfuerzo de cada uno de los miembros de la Comisión Cooperadora, cosa que quiero agradecer, además de los miembros de la comunidad que han hecho su aporte cada uno. Y voy a entregar esta bandera, y hace así, y la ve por primera vez extendida. Él la había visto en la caja dobladita con unos papeles arriba. Y la ve tan hermosa que le pareció que era una falta de respeto agarrar la bandera y entregársela al chico y que salga con la bandera. Él pensó. Esta bandera de ceremonia a la mano del futuro abanderado. Mejor alumno que tiene más 10 chile aritmética y mejor conducta, cosa que se le ocurrió a él, porque por ahí era chupa media y estaba ahí por chupa media. Pero él se le ocurrió. Esta bandera de ceremonia con el sol refolquente al medio que descansa sobre el color blanco que simboliza la pureza. Y el color azul y a lo costado que simboliza el asunto de la... El asunto de la... El sol es refolquente al medio. Sobre el color blanco que simboliza la pureza.

0: Y el azul celeste a lo costado, que vendría a ser el asunto de la... Lo mismo que le está pasando a usted, entró a pasar con la gente. Y se entró a poner nervioso, pobre. Y se le aflautaba la voz.
1: El sol es refulgente al medio. Sobre el color es blanco.
0: Y se convirtió en esto, una carcajada general. Y él había advertido, yo soy medio calentito, dice. Era calentito. Ya cuando vio que sonaba cargada la cosa, cortó por lo sano. Bueno, como os he dicho hace un momento, el color es blanco, que simboliza la pureza, y el azul, que si fuera verde, sería los campos de la patria.

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0: Muy interesante en Buenos Aires. No es lo mismo escuchar el tango así como uno lo puede escuchar, no sé, en la radio o grabado, que cuando vos ves una orquesta de tango ahí te cambia totalmente el concepto. La gente que estaba sentada en las mesas, ¿cómo hacía? ¿Participaba? ¿Llamaba? ¿Cómo se elegía?
1: Y no, tenían que conseguir entradas.
0: Ah.
1: Para eso se conectaba con el canal.
0: Ah. O sea que era público genuino,
1: invitados,
0: digamos.
1: Especiales
0: claro,
1: también,
0: invitados,
1: ¿no?
0: Invitados.
1: Sí, la gente del canal, desde Romay para abajo, todos.
0: Todos invitaban.
1: Porque todos querían ir.
0: Es que, claro. ¿No te digo?
1: Y para ser entrevistados, todos
0: también
1: querían ir.
0: Y sí.
1: Ahí, desde Jorge Luis Borges hasta Diego Armando Maradona.
2: Todos
1: pasaron
0: todos
1: por ahí. Científicos, todos querían estar en Grandes Valores. Un invitado iba a Grandes Valores hoy y durante 20 días o un mes le hablaban todos los conocidos, los amigos, porque lo veía todo Buenos Aires,
0: claro,
1: todo el país.
0: Todo el país, eran 40 puntos de rating.
1: Sí, 40 puntos.
0: Claro.
2: ¿Llamaban los políticos para participar? Políticos, presidentes,
1: sí, claro.
2: Porque me imagino que al tener tanta repercusión en un programa, hacían los llamados para ir a participar.
1: No sé si llamaban ellos. Por okay. ejemplo, el caso de Menem, cuando ganó las elecciones,
0: sí.
1: Menem, yo lo llamé. Él me había dado éramos amigos con Carlito. Me había dado un número de teléfono. Y lo llamé a ese número de teléfono. Me dice, no, se fue a La Rioja a esperar el resultado de las elecciones. Entonces consigo el teléfono de La Rioja, me atiende Menem. Y le digo, mira, Carlos, tengo que hablar con vos porque te quiero invitar a Grande. Bueno, escúchame, llamame a este número, me canta otro número. Yo dije, a lo mejor
2: no es el número.
1: No, a lo mejor me dio un número equivocado.
0: Claro.
1: Para sacarme de encima. ¡No! ¡Marqué! ¡Hola, Silvio! Era un personaje muy especial.
0: Sí, ¿no? Todo el mundo
1: al
0: habla
1: margen
0: de
1: la política.
0: Sí,
1: ¿eh?
0: Sí, pero todo el mundo habla
1: especial.
0: De su.
2: Muy carismático.
1: Es muy carismático, muy simpático, muy entrador. Le digo, Carlos, te felicito, que eso. ¿Por qué no venís el miércoles al Grande Valor del Tango? ¿A qué hora hay que ir? Tenés que estar 8 menos, empezar 8 y media el programa, de 20, 30, 22. Y venite a las 8. Bueno, yo voy. Ya apareció ese día.
0: Y claro.
1: Durante toda la semana me volvieron locos, de Romay para abajo al productor. ¿Pero va a venir?
0: Sí,
1: creo que va a venir, me dijo que venía. Empecé a temblar, digo, a ver si no viene. No. Vino. Fue impresionante el. Porque cuando recién fue electo la primera vez,
2: '94.
1: El país entero estaba con él. Tenía muchos,
0: sí.
1: Tenía unos 70, 80% no sé, de gente que lo admiraba. Después cambió con el tiempo.
0: Claro. ¿Y con qué otro presidente tuviste así como una relación cercana o la posibilidad de conocerlo?
1: Con De la Rúa. Alfonsín lo conocí. No tanto, pero sí. Un día le conté. Un día hicieron una reunión en un carrito de la costanera. Iba a pasar Alfonsín por ahí. Entonces invitaron a algunas figuras del espectáculo. Entre ellos invitaron a mí. Y cada uno dijo algo. Y yo dije un chiste.
0: ¿Qué dijiste?
1: Le digo, el otro día el presidente Alfonsín se disimuló un poco su cara para salir a la calle, que la gente no lo reconozca. Y salió con su secretario, era Hernández en ese momento, algo así. Dice, se para frente a una vidriera Alfonsín, le dice al secretario, fíjate vos que la gente me critica, que hay inflación, que va a haber inflación, fíjate vos, traje 20 pesos, pantalón 10 pesos, sobre todo 40 pesos. Presidente, lo codea así, dice el presidente, es una tintorería.
0: Espectacular.
2: Y hay una anécdota que has contado también, que en tu adolescencia, en el colegio, has presentado a Juan Domingo de Perón. ¿Es verdad eso?
1: Cerquita de acá.
2: A ver, contanos
1: eso. Esto está en Humboldt.
0: Sí. Esto está en Humboldt, sí.
1: Humboldt y Salvador son.
0: Acá, dos cuadras. Tres.
1: Yo iba a ese colegio. Colegio Nacional Nicolás Avellaneda.
0: En la Avellaneda.
1: Con Perón estuve varias veces.
0: ¿Sí?
2: Ah, sí.
1: Siendo presidente.
2: Ajá. Sí.
1: Y un día va a inaugurar un gimnasio al Colegio Nacional Nicolás Avellaneda, aquí en la calle Humboldt y Salvador. Y yo era el locutor. Presentador,
0: claro,
1: del colegio,
0: claro.
1: siempre.
0: Ya,
1: siempre me la rebusqué para no ir a las clases complicadas. Senador alumno también. Y lo presento. Una anécdota con esto. Lo presento a Perón. Tenía que decir unas pocas palabras y ahora habla el general Perón, qué sé lo que. Entonces estaban los tres turnos, mañana, tarde y noche, ocupaban todo el gimnasio. Eran como 1000 pibes. Todos con una banderita en la mano. Y cuando yo decía, no, tenía que decir Perón.

0: decía Perón y los chicos con la banderita. Perón, Perón, Perón. Hubo un solo chico que no levantó la banderita.
1: ¿Quién?
0: Porque dijo, el padre era muy gorila. Ajá. Dijo, si vos llegás a levantar la banderita y decís Perón a esta casa no volvés nunca, claro, más.
2: Qué tremendo.
0: Con el tiempo, y yo estaba en quinto año y él estaba en cuarto.
1: Ajá.
0: Con el tiempo nos hicimos amigos, tenía, sí, que ver con el medio. Además, sí, fue muy famoso en su momento. Uh-huh. Hoy ya no está, desgraciadamente. El chico ese que lo dijo Perón, Perón, Perón, que se quedó serio, sí.
1: Sí, con la banderita baja.
2: Estatua.
0: Raúl Portal.
2: ¡No! ¡Raúl Portal! ¡Qué loco, ¿no?
0: Y terminó siendo peronista.
2: Peronista.
1: Las vueltas de la vida. Total, claro.
2: Tenemos un montón de cosas, sí, por charlar con Silvio.
1: Sí, por delante.
2: Pero tenemos que ir a una pausa.
1: ¿Verdad? Hacemos una pausa y volvemos. No se lo pierdan.
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0: canción que amamos, que la conocimos popularmente por Sergio Denis, Te Quiero Tanto, sí. La están cantando ahora Los Auténticos Decadentes. ¿Y quién es? Joaquín Levington, ¿no?
1: Sí.
0: Sí, divina esta versión, me
1: te
0: encanta.
1: Te Quiero Tanto, homenaje
0: a... Estamos
1: al
0: a un día, al gran Sergio Denis. Estamos a un día del Día del Estudiante, el Día de la Primavera. Y estamos con Silvio Soldán.
1: No podemos creer.
0: La verdad es un programa tan especial de Otro Plan. Gracias, Silvio, otra vez por estar acá con nosotros.
2: Gracias.
0: En este día domingo, claro... El domingo él fue la persona que más trabajó los domingos.
1: Claro. Así, no. Asistencia perfecta.
0: Sí, claro, ahora nos vas a contar todo lo que hacías, porque no era solamente el domingo. Él fuera de aire nos contó todo lo que hacía. La verdad que no tenemos derecho a decir estoy cansado. Después de escuchar a Silvio con todo el recorrido que hacía.
1: Por favor. Hay un oyente muy especial que está escuchando la entrevista.
0: ¿Quién?
1: Y lo quiere felicitar, el señor Juan Ingaramo, que manda muchos saludos para el señor Silvio Soldán, que le encanta el programa y también le encanta la entrevista.
0: Gracias, Juan. Es un amor, Juan.
1: Y también Violeta.
0: Es un cantante, él es cordobés, cantante, actor.
1: Está rompiendo, ¿eh?
0: Sí, es... ¿Es el marido de Violeta Urtizberea?
1: Me parece que no están casados.
0: ¿Chicos,
1: pero
0: se casaron ustedes?
1: Vamos a ver si son casados o no, legalmente.
0: Están tan bien los dos.
1: Sí, son tan
0: divinos.
2: Ustedes son muy chusmas.
1: No, también.
0: Nosotros queremos saber todo, Silvio.
1: Queremos saber todo. ¿Usted recuerda los famosos que han pasado por Feliz Domingo? Aquellos famosos que, no siendo famosos todavía...

0: venido a jugar sí, no, no al cofre de la filosofía.
1: ¿Qué van a ser famosos si tenían 17
2: bueno,
1: años?
2: Por ejemplo, Pergolini.
1: No.
0: Atención con Pergolini. Tenemos la perlita en el día de hoy para que la gente escuche y vea cuando Mario Pergolini y Elena Roger participaron del cofre de la felicidad en Feliz Domingo.
1: A ver.
2: No, pero
3: que era una nena.
4: Número 9 de Elena Roger.
1: Feliz Domingo.
4: Se fue la prenda delante de la linda toda su suerte.
5: Qué bien cantó. Qué bien cantó el José.
0: Mira, ahí va.
5: Ahí.
0: ¡Abrí el cofre! Y Elena Roger.
1: No lo puedo creer.
0: Mira cómo salta de madre.
1: No, Elena.
2: Yo le dije, nena, cantás muy.
1: Es un corte del programa de
0: Pergolini. Elena, te tengo que decir algo.
6: Qué afortunado, ya número 9.
0: Me fui de viaje egresado por Feliz Domingo.
6: ¿Y qué saco? ¿Pero vos fuiste?
0: Yo
6: ¿el que abrió el cofre?
0: No, abrí el cofre.
6: ¿Repechaje hiciste?
0: No, hice, canté, ¿qué sabe usted de tango?
6: No, no
0: y por eso sé cantar chorra, por ser bueno, me dejaste a la miseria. Elena,
1: muy bien. Mirá vos.
2: Pergolini.
1: Mario.
2: La imagen del rock and roll.
1: Sí.
2: Ganó la prenda de tango en el Feliz Domingo.
1: Qué espectacular. Qué espectacular. Y Elenita, ¿vos viste lo que era? Elenita, le digo,
2: tan, tan diminuta, tan chiquita.
1: Tan diminuta que sí, sí, sí, sí.
2: Digo, nena, tenés que dedicarte a esto. No sé si es lo mío, me dijo.
1: Me mira, muero.
0: Mira dónde terminó.
2: Es famosa en el mundo.
0: En el mundo.
2: Canta con el grupo Escalandrum.
1: Sí.
2: Que es de Pipi Piazzolla, el nieto de Astor.
1: Exacto.
2: Sí. Además, hizo de Vita con
0: en Broadway. Martin, con Ricky Martin.
2: No, impresionante, impresionante.
1: Y es amorosa, Elena.
0: Y hubo una periodista que también fue a Feliz Domingo.
2: En breve me encontré con ella.
0: Ah, te la encontraste. Compartimos el paso de Nancy Pasos en Feliz Domingo.
7: Nancy Pasos, Normal 8 de San Cristóbal.
1: Hola,
7: a padrina Graciela Soler de Muñiz. Atento Muñiz, atento San Cristóbal. Armando el Yeti fue la prenda. ¿Cuántos son ustedes?
8: 32.
7: 32. Adelante, señorita.
1: La misma voz.
7: Chico. Intentando, más los dos acompañantes, 34.
1: ¡Mírala!
0: Mira lo que era ahí.
7: Correte, por favor, a un costadito. Eso es.
1: No,
7: no.
0: No fue. No tuvo suerte. Pero después la suerte le vino más adelante, así que.
1: Ay,
0: qué
1: no.
0: Recuerdos, ¿eh?
1: Qué hermoso.
0: Vos pegás un saltito ahí siempre, sí, cuando se abría, sí, el cofre, sí, de la felicidad.
1: El cofre de la felicidad existe. O sea, lo seguís haciendo, sigue esto modalidad. Puede pasar en, no sé, si yo cumplo años, por ejemplo, o hago una fiesta. ¿Puedo contratar, sí, a Silvio Soldán, sí, para, claro, que me haga el cofre de la felicidad? ¿En serio?
2: Sí, sí, sí. Totalmente.
1: Bueno, ¿en todo el país?
2: En todo el país, sí.
1: ¡Qué bárbaro!
2: Estoy viajando haciendo
0: ¿cuál
2: esto?
0: ¿Fue la anécdota más extraña que te ha pasado de una contratación de Feliz Domingo o de grandes valores en el interior del país o afuera, no sé?
1: No sé.
0: Es decir, che, fue un casamiento, fui a unas, no sé, despedida de soltero, de divorcio, no sé.
2: No,
0: puede pasar
2: el divorcio
0: también.
2: Se festeja hoy en
0: ¿viste?
2: Día.
0: ¿Viste?
2: ¿Eh?
1: Sí.
2: Ojo.
1: Y sí.
0: Sí.
2: Este, no, algo raro, no, no, no.
0: No recuerdas. Tuviste grandes momentos y grandes anécdotas, pero ninguna cosa que te...
1: Inesperada.
0: Inesperada.
1: Ninguna cosa, no,
2: ningún contratiempo haciendo
0: eso,
2: un show,
0: contratiempo.
2: No.
1: No, no,
2: no,
1: no, no, no,
2: la verdad que no.
1: Silvio, vos hacías, nos contabas. Llegabas los domingos de la gira para hacer Feliz Domingo, ¿no?
2: Sí, yo hacía grandes valores del tango.
1: Sí.
2: Los viernes, martes. Yo viajaba los viernes a la tarde, hacía un show a la noche en Catamarca, el otro día lo hacía en Salta. Y después el domingo me tomaba el primer avión, venía para Buenos Aires, pasaba por mi casa, me cambiaba de ropa, me daba una ducha.
0: Ay, por favor.
2: Iba al canal, a mi canal. Hasta las 10 de la noche. De ahí me iba a la costanera, a los años locos, a comer. Y después, qué sé yo, llegaba a mi casa a las 3 de la mañana. Y a las 5 y media, 6 de la mañana, me levantaba para ir a Radio El Mundo a hacer mi programa Matinata.
1: Espectacular.
2: Me pasaba prácticamente 3 días sin dormir. Pero dice que sarla con gusto no pica.
1: No
2: pica.
1: No, pero claro, pero qué amor por la radio también, ¿no? No,
2: me encanta el espectáculo.
1: El espectáculo en general, pero lo primero que vos hiciste, ¿qué fue?
2: No, yo como actor de radioteatro.
0: ¿Actor de radioteatro?
2: Sí, algo insólito para ustedes, sí, ¿no? El radio, ¿qué es eso? El radioteatro era el atractivo mayor que tenían las radios en ese momento. Que la familia se...
1: Sí.
2: Así como después pasó con la televisión.
1: Sí.
2: Que la familia, especialmente las mujeres, quedaban frente al televisor para ver las novelas, no sé, las primeras actrices y actores del momento. Bueno, en radio pasaba lo mismo, un atractivo absolutamente total. Y yo empecé haciendo, primero hice teatro independiente,
1: uh-huh.
2: Después me enganché en las radios y hacía bolos, a veces un papelito más grande, a veces más chico, lo que podía.
1: ¿Pero qué edad tenías?
2: Trabajé, ahí. Yo tendría, no sé, 19 años,
1: claro.
2: ¿No? 20.

0: trabajaba en el elenco de Alfredo Alcón, nada menos, la compañía de radioteatro de Alfredo Alcón, uh-huh. Yo era uno de los intérpretes. Después empecé en Radio El Mundo, y en Radio El Mundo estaban las grandes parejas de ese momento. Uh-huh. Celia Juárez, Eduardo Rubio, ni idea.
1: Buena memoria, igual.
0: Julia Sandoval, y no me acuerdo
2: sí,
0: bien.
2: Claro.
0: Y hacía bolos ahí. Y un día participé de en el año 1957, hace mucho tiempo de estos, Armando Discépolo, el hermano de Enrique Santos Discépolo. Armando Discépolo era un filósofo y escritor, autor de teatro también, sí, y de novelas. Uh-huh. Fue director de Radio El Mundo en ese año, 1957, y decidió hacer un concurso buscando la pareja radioteatral 1957 y la pareja juvenil del radioteatro 1957. Y yo gané como pareja juvenil, porque alguna vez fui joven también.
2: Pero claro, hoy
0: si alguno no cree.
1: Hablando
0: que no.
1: Del tema de la juventud, porque siempre estás, sí, hablando de la referencia de los artistas o que se veían con el tema del físico, el paso del tiempo. ¿Cómo te llevas con el paso del tiempo? Porque te vemos a vos impecable.
2: ¿Qué haces, Silvio?
0: Estoy decinos. Bien, gracias a Dios.
1: Pasanos el secreto.
2: ¿Pero qué haces?
0: Nada.
2: Para estar así.
0: No, estoy enamorado.
2: ¿Estás enamorado?
0: Sí, claro.
1: ¿Hace cuánto? Queremos tiempo.
0: La petisa que está mirando ahí.
1: Ah, la petisa.
2: ¿Está mirando?
0: Sí, seguro.
1: ¿Puedo ser imprudente? ¿Puedo ser imprudente?
0: A ver.
1: ¿Es rubia?
0: La mayoría de las rubias no son realmente rubias.
2: No, son las mentiras.
1: Bueno, pero en apariencia...
0: Es una morocha arrepentida, digamos.
1: Ah, entonces rubia. Entonces rubia. ¿Hace cuánto que estás con ella?
0: Hace un montón de años.
1: Hace muchos años.
0: Muchos años, sí.
2: Pero bueno, estás enamorada. ¿Haces actividad física? ¿Haces algún deporte?
0: ¿Caminás? No te digo la actividad física que hago, pero hace una...
2: No, Silvio, dale.
1: Vamos, Silvio.
0: La única actividad que hago es esa.
1: ¿A los cuántos años? ¿A los...? ¿Qué edad tenés ahora?
0: Más de 60.
2: Tiene más de 60, está bien. Pero para.
0: Pero como tengo mala memoria,
2: sí,
0: no me acuerdo cuánto hace que lo pasé.
2: Espectacular.
0: Tengo apenas 91.
1: Chico. 91 años y en pareja y con actividad sexual activa, me encanta.
2: No, con muy todo, bien. Como si no, como no
1: con
2: se
1: todo.
2: Puede.
0: No, antes claro. Hacía muchas cosas, ahora hago claro. Lo que puedo.
1: ¿Y con alimentación? Porque estás impecable también hasta
0: no,
1: la
0: como de todo.
2: ¿Comes de todo? Todo?
0: Sí, sí, pero todas cosas no raras, ¿no?
1: No, tradicional.
0: No me gusta la cocina rara.
2: No, claro.
0: Aquellas cocinas esas que están de moda, que son
1: claro,
0: caras, esas
1: no. ¿Cocinás vos o no? ¿Cómo te llevas con la cocina?
0: En la pandemia aprendí a hacer algunas cositas, pero lo elemental nada más.
1: Claro.
0: Porque en la pandemia no tenías que comer, sino
2: claro.
0: Podías salir.
2: Sí. No. Y, por ejemplo, ¿mirás la tele?
0: Sí, pero me miro mucho por lado político más.
1: Estás conectado con la actualidad.
2: Claro.
0: Miro todos los bandos,
1: sí.
0: Todo. Para sacar conclusiones.
2: Mm. Está muy bien, es lo que hay que hacer.
1: ¿Algún periodista que te guste? Oiga, che, me gusta lo que...
0: Sí.
1: No sé.
0: Hay varios, pero de distintos pensamientos políticos, sí. Así que mejor no.
1: Perfecto.
2: ¿Y algún conductor que vos digas, no sé, este pibe, este flaco?
0: Cuando yo me iba a Feliz Domingo, sí. Lo hice convocar a él para que
2: ocupe. Sí, ya sé.
0: Para que ocupe mi lugar.
2: Claro.
0: Y después no se hizo más el ciclo. Y él estaba chocho.
2: Y sí.
0: hoy es el número uno absoluto.
2: ¿Cómo no va a estar contento? Claro.
0: Santiago del Moro,
2: ¿viste? Sí. A mí me encanta Santiago, sí, pero sí, me gusta bueno. Además...
1: Gran referente.
2: Tiene una versatilidad. Ha hecho programa político, de entretenimiento, de juegos con la
1: de
2: gente,
1: Chimento,
2: con los chicos, de Chimento.
1: De música.
2: Hace todo, Santiago.
0: Sí.
2: Y está tan temprano a la mañana, como hacías vos, mira, también.
0: Sí, claro.
2: Está muy temprano.
1: Y la rompe. Es el programa de radio más escuchado. Y hace el programa más de tele más visto. Es increíble, ¿no?
2: Es un éxito. Es un niño de oro. Sí.
1: Atención con lo que te queremos mostrar, porque me contaron un pajarito que vas a recibir un premio por tu rol como actor. ¿Es verdad?
0: Ah, sí. No, es una distinción que da Iser, es de mención de honor de Iser. Porque la segunda camada de Iser. Hace dos años,
2: ¿segunda camada?
0: Siglo XVII, creo que fue. En la primera camada, yo como actor,
2: sí,
0: no como,
2: como
0: locutor.
2: Actor, como actor.
0: Sí.
1: Como actor.
0: La primera camada la ganó Carlos Estrada, que después fue un actor bastante famoso, muy famoso. Y la segunda la gané yo con un chico que se llamaba Juan Carlos López.
1: Juan Carlos López. Ajá,
0: sí. Muy conocido. No pongan que cara que sí, porque...
1: No, yo sabe. sí. Asentimos
0: pero
1: con
0: si yo le digo que el seudónimo de él, ahí van a decir...
2: A ver.
0: Juan Carlos López, después fue Juan Carlos Duval.
1: Juan Carlos Duval, sí.
0: Gran actor.
2: Sí, gran actor. Sí.

0: sí, sí, sí.
1: Vos sabés que tenemos una perlita hermosa del año 2012, cuando Silvio se interpretó a sí mismo, porque hizo de Silvio Soldán en la serie Graduados de Sebastián Ortega para Telefe junto a Nancy Duplá y Daniel Gendre. Lo compartimos en esta pasticita acá en Otro Plan.
2: De la familia argentina, Feliz Domingo, el programa que entretiene educando, porque es un programa hecho con
1: amor.
2: Bueno, atención, nuestro programa del día de hoy comienza, señoras y señores, comienza con la música de Dirty Dancing, Camino al Oscar, y presentamos a la primera parejita, que está integrada por dos chicos del Instituto Nacional.
0: Me encantaba esa prenda. Que reina. Hermoso.
1: Grandes actores.
0: Pero una de las prendas favoritas.
1: Claro, el José, ¿no?
0: O el José también.
1: El famoso José.
0: Qué lindo. Silvio, nos decía recién que tenés cuántas canciones, sos autor de cuántas canciones.
3: Grabadas por distintos intérpretes, por supuesto, más de 200.
0: Más de 200.
3: Pero me parece una cosa muy extraña.
0: A ver.
3: Yo tengo algunos poemas que no los musicalicé. Y un día le dije uno a Susana Jiménez, que se escandalizó.
1: Se hizo famoso.
3: Porque es un poema bastante
0: picante.
3: Es bravo el poema. Muchas veces le quisieron poner música, yo dije, no. Y un día apareció con música. Me llamó justamente mi chiquitita, mi noviecita.
0: Mira.
3: Me dice, ¿le pusieron música a tu poema, te prometo? No. Yo no hablé con nadie, con ningún... No, pero inteligencia artificial.
0: No.
3: Lo busqué y está. No sé si lo tiene.
1: ¿Lo tenemos?
0: La balada.
3: Está. Ahora está en balada.
0: Sí.
3: Está en cumbia.
0: Sí.
3: Ahora está en tango también.
1: ¿En cuál de las opciones las querés escuchar? ¿En versión balada?
0: Balada.
3: La que más me gusta a mí es la balada.
1: ¿La balada?
3: La balada.
1: Escuchemos la versión balada. ¿Cómo se llama?
3: Ahí.
1: Sí. ¿Cómo se llama el poema?
3: Te prometo.
1: Te prometo por Silvio Soldán. A ver, ¿cómo dice?

0: Te prometo ser el custodio amoroso de tu cuerpo voluptuoso.
1: ¿La sabes al,
2: ¿Te lo sabes
1: al
2: de
1: poema?
2: Memoria?
3: No.
2: No, claro.
1: Tenemos ahí la ayuda a memoria para que lo hagas en vivo. ¿Te animás?
3: ¿Cómo no se va a animar?
2: ¿Qué?
1: Ah, ¿tenías también?
2: ¿En sí. serio?
1: A ver.
2: Ay, lo tienes.
3: Te prometo. Yo no puedo prometerte bajar del cielo una estrella para prenderla a tu pelo. Ni tampoco te prometo detener el universo para ponerlo a tus pies. Pero sí, te prometo recorrer tu geografía y sentirte solo mía. Te prometo ser el custodio amoroso de tu cuerpo voluptuoso. Te prometo penetrar con mis sentidos en tus sitios más prohibidos, los espacios más guardados donde nadie haya llegado. Borraré con mi boca tus lunares, hurgaré entre todos tus lugares, volcaré el torrente de mis mares en la cuenca de tu boca que a mí tanto me provoca. Te prometo ser quien beba de tu aljibe, quien te mime, quien te cuide. Te prometo que te haré sentir más plena que la misma luna llena. Te prometo invadirte la conciencia, regalarte mi experiencia y que sientas mi tibieza de los pies a la cabeza. Viviré para darte mi ternura, buscaré contagiarte mi locura, lograré penetrar en la espesura de ese bosque centinela que a mí tanto me desvela. Te prometo y te digo con certeza, si no cumplo mi promesa, de la mano del Eterno, que me hunda en el infierno.
1: ¡Bravo!
3: Te prometo.
1: Grande Silvio, qué regalazo, ¿eh?
2: ¡Qué fuerte! La verdad que es fuerte el poema, ¿eh?
3: Es muy fuerte.
2: Es muy fuerte. ¿Cuándo lo escribiste?
3: Está hace bastante tiempo. Hace bastante tiempo. Con los orejas de Susana Jiménez.
2: A Susana, yo claro. no sabía que eso había sido la primera vez. Claro, Susana.
1: Quedó desconcertada.
2: Quedó desconcertada.
3: Sí.
1: Sí.
3: Para desconcertar a Susana.
1: Susana. Después hay una.
3: Muy loco.
1: Claro, imagínate. Ya avanzada, aparte de Susana. Las nueve lunas es otro poema muy famoso sí, que habla sí. un poco del tema de.
2: El de las nueve lunas.
1: Las nueve lunas.
2: Las
1: obviamente.
2: Nueve lunas o las nueve lunas, chicos.
1: ¿Es verdad, que se lo dedicaste a alguien muy especial en ese momento?
3: Sí, sí, sí. sí. A mi hijo y a la madre.
2: Claro, claro, claro. En ese momento.
3: Mi hijo es Cristian y a la madre de mi hijo Silvia Azul.
1: Silvia. ¿Cómo te llevas con Silvia? ¿Están en contacto
3: hace
1: ya?
3: Hace años que no sé nada.
2: Ah.
1: No. ¿Y esa relación no se puede restablecer?
3: No.
2: ¿Y con tu hijo sí?
3: Es como un cristal, lo que se rompe no se puede.
2: Está bien.
3: Mm.
1: ¿Sos así también con los amigos y con las relaciones de pareja, además de con Silvia? ¿Algo que se rompe no se puede recuperar?
3: No, no, no, muy difícil, muy difícil. Mm. Cuando se rompe de la manera que se rompió lo nuestro, ¿no?
2: Claro.
1: Sí.
3: Mm. Hay rupturas que se hizo, son fáciles de componer, pero otras que no.
2: Volviendo, hablando de componer, ¿no? Vos decís estas más de 200 canciones, bueno, los poemas. ¿Cuándo empezaste a escribir?
3: Cuando iba al colegio secundario.
2: Ah, bueno.
1: A jovencito.
2: Así como desde siempre.
3: Sí. Fui un poco mercenario cuando comencé a escribir.
1: ¿Por qué?
3: Porque me gustaba escribir poemas, versitos, no poemas.
2: Claro, claro.
3: Versitas de pibe, ¿no? Yo no iba todavía a este colegio, a otro de curas, en San Francisco de Sales. Y enfrente está el María Auxiliadora. Y claro.
2: Sí.
3: Por más que los curas y las monjas se ponían de acuerdo para que los chicos y las chicas no se crucen a la misma hora.
2: Me imagino.
3: Ellas entraban una hora, nosotros a otra distinta, la salida lo mismo, para evitar el.
2: Claro, tu colegio era de varones, claro.
3: Porque los encuentros son fatales. Sí,
2: y sí.
3: Había un barcito en la avenida Rivadavia, a la vuelta del colegio. Claro, de repente, a pesar de que no nos cruzábamos con las chicas, a veces había cruces a distintos horarios.
1: Inevitable.
2: Claro.
3: Che, Soldán, conocí a sí. Judith. ¿Me haces un poema?
2: Ah, ¿vos le escribís?
3: Claro, y yo les cobraba.
1: Poemas por encargue.
3: Fui muy
1: claro.
3: mercenario.
2: Está muy bien, le cobraba.
3: Porque no tenía hambre, no tenía un mango partido por la mitad.
1: Ah, bueno,
2: pero está bien.
1: Era tu entonces, talento.
3: Bueno, mi talento yo lo vendía.
2: Me parece claro. bien.
3: Un café con leche y tres medialunas.
2: Espectacular. Está bien, claro, como lo que también lo que el otro podía pagar, que era un compañero.
1: Ayer escuchaba, leí una frase que era interesante para desglosar. El arte es un negocio y también el arte de negociar, ¿no? Porque también estas cosas, uno tiene un talento, un don, y también tiene un precio, pero claro, porque tiene que ser devuelto también, ¿no? Lo que uno da, una entrega. Así que estaba bien lo que hacías cuando era chico.
3: Y sí, bueno, yo lo hacía, no sé si estaba bien o mal, no sé, yo lo hacía.
1: Era válido.
3: Y no me arrepiento tampoco.
2: Y claro,
3: hay porque me alimentaba.
2: Y, pero sí, ¿hay alguna de esas más de 200 canciones que vos hayas, que se hayan grabado tuyas, que digas, bueno, se hizo súper famosa?
3: Famosas hubo dos o tres. Las dos más famosas, una que se llamó Hoy la he visto pasar a María,
1: sí,
3: con música de Hugo Marcel. Esa fue muy famosa, muy, muy, muy famosa. La otra que fue muy famosa y que todavía se canta también en los festivales. Hace poco una chica pasó de la semifinal de La Voz Argentina a la final cantando esta canción.
1: Mirá.
3: Que la hice con Héctor Varela, se llama Así bailaban mis abuelos.
1: Así bailaban.
3: Mirá. No la conocen, no.
1: No.
2: ¿Estamos buscando?
1: ¿Te acordás un poquito de esa canción, Silvio?
3: ¿Recordás? No, yo sí canto.
1: ¿La podés recitar?
2: Se cierra la radio, dice.
3: No, está todo, ahí lo tenés,
1: está
3: todo.
1: Atención con lo que le quiero preguntar a Silvio, porque esto me parece interesante.
2: A ver.
1: Has editado libros.
2: Sí.
1: Has también editado discos de poemas. Has conducido en televisión, en radio, has sido actor.
2: Actor.
1: Muy enamoradizo, sí. También fue hijo, fue papá. ¿Cuándo llega la serie de Silvio Soldán? ¿Te la han propuesto? ¿No te la han propuesto?
3: Mil veces.
1: ¿Y?
3: No se llega nunca. Por ejemplo, había una editorial que ya quería editar mi biografía.
1: Sí.
3: Y vino la pandemia y se fundió.
1: ¿Pero vos estarías dispuesto a ceder los derechos de tu vida para que la hagan ficción o no?
3: Sí, no, que también me hablaron para ficción. Estamos en eso, pero no sé si se va a hacer. No sé.
1: ¿Contarías
3: no
1: todo?
3: No es fácil, no es fácil.
1: ¿Contarías
3: no es
1: todo?
3: Sí, sí.
1: ¿Todo?
3: Sí, sí.
1: ¿Cuál es el capítulo más fuerte de tu serie si se tenía que escribir y armarla? O que sí, che, me parece que este capítulo es clave.
3: No, voy a dejar que lo elija el editor.
1: Ahí está. ¿Vos tenés una? ¿Vos tenés un capítulo clave?
2: Y él tiene.
1: Tiene capítulos clave.
3: Sí, son todos claves.
1: Claves.
3: Algunos clavos también.
1: ¿Cómo es la relación con tu hijo Cristian?
3: Ah, maravilloso.
2: Qué bueno.
3: Maravilloso.
1: Yo me acuerdo que lo entrevisté hace un par de años cuando él abría una cervecería. Yo hacía móviles económicos.
3: 70-30.
1: 70-30, ahí en la zona de Recoleta, cerca del cementerio, y le iba muy bien.
3: Sí.
1: ¿Lo ves seguido? ¿Se ven semanalmente? ¿Cómo
3: bueno, hoy tenemos una cita dentro de un rato.
2: ¿Y usted, y decís?
3: ¿Eh?
2: ¿Lo decís? ¿Decís?
3: Sí. Tenemos que ver San Lorenzo Boca.
2: ¡Espectacular!
1: ¿De qué cuadro es, Silvio? ¿Es San Lorenzo
3: o Boca? Igual que yo.
1: Claro.
3: Si no, lo desheredo.
1: ¿Dónde naciste, Silvio? ¿En qué barrio?
3: ¿Dónde?
1: ¿Naciste vos?
3: Ah, en un pueblo.
1: ¿En un pueblo?
3: En la provincia de Santa Fe. Colonia Belgrano. Pueblo muy chiquitito.
1: ¿Has vuelto allá?
3: Sí, muchas veces. Ahora hace unos años que no voy porque no tengo tiempo, pero...
2: Claro.
3: Además, ya no va quedando nadie de mi época.
1: Así que santafesino.
3: Soy un sobreviviente.
1: Sí, santafesino.
2: ¿Quién es tu amigo más famoso, Silvio? Vos sos amigo de todos, es un problema la pregunta.
3: Sí, un montón. No, amigo, no, con todos, ¿Pero vos es en la actualidad?
2: Sí.
1: Sí.
3: No. He tenido muchos amigos como Leonardo Simo, como... Carabró y tantos otros, ¿no? Pero se fueron todos.
1: ¿Y la relación con Alejandro Romay cómo era?
3: Un amigo actual, Cacho Rubio, por ejemplo.
1: Ah, Cacho Rubio, le mandamos un beso.
2: Sí.
1: ¿Con Alejandro Romay cómo te llevabas?
3: Muy bien, muy bien, muy, muy bien. Tipo muy talentoso. Un fenómeno.
1: ¿Te gustaría volver a la televisión?
3: Si aparece algo que... Me han tentado con algunas cosas, sí. Pero no.
1: ¿Para hacer qué? ¿Para cocinar?
3: No.
1: Porque ese tipo Masterchef.
3: No, un día fui de invitado a Masterchef y fue tan linda la recepción que me brindaron todos.
2: Sí.
3: No sé si vos te acordás.
1: Sí.
3: Fue un día muy especial. Y después me ofrecieron para que vaya a cocinar.
1: Por eso, me imagino.
3: No.
1: No aceptarías. No.
2: A un reality no irías.
3: No, de ninguna manera.
2: Pero a un programa. ¿Qué
3: conducir tal vez. Conducir Masterchef, no me interesaría para nada.
2: No, pero un programa.
3: El Gran Hermano tampoco. De repente otra cosa podría hacerse.
1: ¿Algo musical?
3: Musical sí, me gusta mucho.
1: ¿Y cómo te llevas con los magazines o programas de opinión? Viste que ahora está la tendencia hace varios años del panel.
2: Claro.
1: ¿Te han llamado para ser panelista de un programa y que emitas tu opinión sobre ciertos temas?
3: No, cuando me invitan a esos programas prácticamente no voy.
2: Claro.
3: Yo no soy opinólogo. Opino de lo que sé y no sé muchas cosas tampoco.
2: Silvio, ¿y sos de ir al teatro? ¿Sos de ir al teatro?
3: Me encanta el teatro, amo el teatro.
2: Contanos, ¿qué viste últimamente?
3: No, muy poco. Amo el teatro, pero voy poco al teatro.
2: ¿Pero y qué viste últimamente? Que digas, che, me gustó.
3: Lo último que vi son, Ellas son tango.
1: Ah, sí, la de Andrea Guidone.
2: Claro.
1: El show de Andrea Guidón.
3: Eso claro. Fue lo último que vi.
1: Sí, que es muy bueno.
3: En lo penúltimo que vi, cuando Charlie conoció a
2: Gardel. A Gardel.
1: Ah, claro.
2: Claro.
1: Claro, sí, cuando... cuando Frank conoció a
2: Carlitos. Bueno, pero es esa
3: otro
2: la
3: de los... que lo viste últimamente, una revista con Nito Artaza, con el cual soy muy amigo.
2: Mm. Ah, mirá.
3: Sí. O sea que Nito Artaza me sorprendió un día, estaba en la platea yo, se bajó del escenario. Yo fui el que más manija le dio. Él debutó conmigo en la televisión.
2: ¿Sí?
3: En Feliz Domingo.
1: Mirá.
3: Sí, él se quería llamar Zapucay. Yo le
1: claro, dije, correntino.
3: No, sí, no, Zapucay. Es el grito de guerra de mi pueblo, me decía. Me importa un pito que sea el grito de guerra de tu pueblo. Vos tenés que ser un artista internacional.
2: Claro, pero ¿cómo debutó en Feliz Domingo con vos? ¿Qué hacía?
1: Humorista.
2: Ah, ok.
3: Bueno, Nito Artaza claro. Dice que los argentinos eligiendo presidente son peores que Silvio Soldán eligiendo novia.
2: No. No puedo decir eso.
1: ¿Y tu respuesta cuál fue?
2: No puedo decir eso. ¿A vos te respuesta? Parece?
1: ¿Te reíste?
3: Sí.
1: ¿Lo mandaste a Frichu?
3: No, no.
2: Pero sí es
3: a mí me encanta el humor.
2: Y sí, claro. se nota.
3: Lo de Feliz Domingo es una bueno. Hora, 10 minutos que la gente se ríe todo el tiempo.
2: Sí, sí.
1: Eso es buenísimo.
3: Y no es humor lo que yo hago, pero sí, el humor sale espontáneamente.
2: Exacto.
1: Y se siente.
3: A raíz de lo que estás haciendo.
2: Y claro.
1: Antes de terminar la
3: y
1: nota.
3: Y en el tango también le meto humor. Mucho amor.
1: Antes de terminar la nota, quisiera que vayamos al video sí. De las búsquedas de internet.
2: Sí.
1: Vos sabés que hay mucha curiosidad sobre tu vida, tanto el aspecto personal como el aspecto profesional. ¿Qué es lo que más busca la gente de Silvio Soldán cuando ingresamos a Google, que es este buscador de internet, para que también sepamos por dónde va la cosa? Atendemos a Silvio con las búsquedas más recurridas por la gente en recurrente en internet. A ver, veamos. Vas a www.google, pones Silvio Soldán y aparece, por ejemplo, a ver. Silvio Soldán, primera esposa, pareja, joven, hijo y madre.
2: Quieren saber todo de tu vida, Silvio, no puede ser.
1: De claro. Tita no hemos hablado, de tu mamá.
3: ¿Esto es lo que están buscando actualmente?
1: Exactamente, vos buscás, aparece hijo, padre, primera esposa.
3: Digo, yo de eso no entiendo nada.
1: No, por eso yo te traigo acá.
3: De soy analfabeto total.
1: ¿De tu madre qué nos podés contar de Tita?
3: Es que era la vieja más linda y buena del mundo. Mm. Con sus fallas, como todo el mundo, ¿no? Mi vieja era un fenómeno también.
1: Eso, de tu papá no se conoció mucho.
3: Porque mi vieja va para arriba.

0: Ay, mi viejo.
1: Sí, claro. Era más tranquilo.
0: Totalmente.
1: ¿Y vos con quién te identificabas más? ¿Con la personalidad de tu mamá o con la de tu papá?
0: Sí, no, con mi vieja, yo también soy bastante dicharachero.
2: Claro. Sí, muy dicharachero.
1: ¿Y tu primera esposa quién fue?
0: Marta Moreno.
1: ¿Te has casado con ella?
0: En Uruguay.
1: En Uruguay. Ah, mirá qué astuto que fue.
2: Ay, Silvio, te casaste por todas partes. Tenés matrimonio por todos lados.
0: Marta Moreno fue en su momento la mejor locutora argentina.
2: Mirá.
0: La número uno.
1: ¿Y por qué se casaron en Uruguay?
0: Porque ella estaba casada y separada acá y no había divorcio.
2: Ah, claro.
0: Entonces me dio la oportunidad.
1: Claro. Fue la única vez que te casaste legalmente.
0: La única vez.
1: Muy bien. Eso sí, estuviste bien.
0: Sí. ¿Ustedes recuerdan Odol Pregunta, el programa?
1: Sí, Odol Pregunta.
0: Bueno, esa rubia estupenda que hacía los avisos era Marta.
2: Mirá.
0: Marta Moreno.
1: Claro.
2: Bueno, Silvio, acá tengo un gran amigo que es Diego Fernández, que trabaja en C5N y es mi amigo desde antes. Dice, estoy escuchando con mi mamá, que es Yoli de Wilde, y dice, por favor, que Silvio le mande un beso porque lo escucha desde Radio Libertad y Grandes Valores y le sigue toda la carrera, así que le mandamos un beso a Yoli que está escuchando.
0: ¿Cómo se llama, señora?
2: Yoli.
0: Ah, Yoli. Yoli, un beso grande.
2: Gigante.
0: No te pongas celoso, flaco.
2: Eso. La excepción que hacemos porque está todo el mundo escribiéndonos porque estás acá, Silvio.
1: Vamos a hacer una pregunta de la gente que acá me dejan en YouTube. Atención, yo no sabía, pero consulto.
2: A ver.
1: Pregúntale si se amigó en su momento con Jorge Rossi. ¿Se habían distanciado en su momento con Jorge Rossi o no?
0: No, jamás.
1: Ah, ¿viste?
2: Chico, no estaba peleado, no digan cualquier cosa.
0: Yo no estoy peleado con nadie.
1: Con nadie.
2: No, con nadie.
0: Ni en el medio ni fuera del medio.
1: Es verdad que toda la gente que habla de vos.
0: Tengo problemas con dos mujeres, nada más.
1: Ok.
0: Porque yo no tengo ningún rencor.
2: No, nada.
1: Hemos hablado de la mamá de tu hijo, pero no hemos hablado de la segunda mujer. ¿Querés decirnos algo de la segunda mujer? ¿De la que no podés hablar?
2: De la que...
1: De la segunda mujer.
0: La doctorcita.
1: De la doctorcita. Claro, estamos hablando... No. Él no la va a nombrar, pero contextualizamos...
2: No la nombramos.
1: No.
2: Yo, sí, bueno, yo si Silvio no la nombra, yo tampoco.
1: Bueno, yo sí la voy a nombrar. Giselle Rímolo, que bueno, en su momento tuviste una historia de amor. ¿De cuántos años con Giselle?
0: No me acuerdo.
1: Ya no me acuerdo.
2: No fue
0: mucho tiempo.
1: No fue mucho tiempo, nunca más la volviste a ver ni coincidir.
0: No, nunca más.
2: Okay. Ya está. Lo dejamos.
1: Muy bien.
2: Lo pasado pisado.
1: Lo pasado pisado. Estás en un gran momento, Silvio.
0: Estoy en un buen momento, sí.
1: Se te nota.
0: A pesar de los siglos que tengo encima,
1: no. Silvio, estás impoluto.
2: La verdad que fue una alegría tenerte. Cuando anunciamos acá en la radio que venías, empezaron a llegar todos a saludar, los compañeros del programa anterior, la gente de la radio. La verdad que es como... Nada, esto lo provocás vos con todos estos años de trabajo, todo lo que nos has dado como conductor de ciclos tan hermosos.
1: Inolvidables.
2: Inolvidables, ¿no?
1: Con
2: también
1: grandes figuras.
2: Y lo seguís haciendo, porque Silvio sigue trabajando y llevando grandes valores y feliz domingo a donde ustedes lo busquen, a donde ustedes lo requieran. O sea,
1: no solamente ha hecho felices a todo el público que lo veía, también ha reconocido el talento de muchos músicos. Y atención con esto, también ha hecho felices a grupos de jóvenes, estudiantes, que tenían su viaje de estudio gracias a su programa. Has marcado generaciones y eso también está buenísimo. Y te lo valoramos y te lo reconocemos acá en este espacio que te lo dejamos para vos hoy.
0: Bueno, muchas gracias, chicos.
2: No, te agradecemos nosotros.
0: Lo pasé muy bien.
2: Ay, bueno.
1: Eso es importante.
0: Bueno. Además me compraron con sándwiches y media luna.
1: Desde Pan y Compañía.
2: Sí.
0: Comí un sándwich y un pedacito, pero media luna ninguna.
2: Ah, ¿querés? No, chicos, por supuesto.
1: Acá tenemos las medialunas más ricas. ¿Qué es esto, Silvio?
0: Ahora está Karina. Ella.
2: Sí, Karina Ojeda.
0: Ella me compró con sándwiches y medialunas.
2: Sí.
1: Esto creo que se lo podemos dar a él.
2: 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Mirá lo que son, Silvio. Son espectaculares.
0: ¿Y los sándwiches también son de ahí?
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0: Muy bueno.
1: Ese es nuestro paga de hoy. Te llevas las medialunas a tu casa. Ese es el viaje.
0: A mí me pagan con sangre, ustedes también.
1: Sí, también. Y eso te llevas para vos, para la tarde. ¿Tomás mate, Silvio, o no tomás mate? Cafecito, sí.
2: Se tomó un café.
0: Cortado.
1: Cortadito,
0: o,
1: muy bien.
0: O té, o mate cocido. Mate cocido.
1: Mate cocido. Ay, me encanta
2: rico.
1: El mate cocido.
2: Me encanta el mate cocido.
1: Me encanta el mate cocido, a mí también.
2: Bueno, lo tenemos que dejar ir porque se viene
1: más invitados.
2: El encuentro. Se
0: a
2: viene
0: ver,
2: el
0: a ver
2: partido.
0: Si me, a ver si cumplió la
2: me
0: señora
2: gemelos,
0: Karina.
2: Sí.
1: Dos y
0: uy,
1: cinco.
0: Me dijo, te vas a las dos. Son 2:05.
2: Mirá.
0: Un sándwich más.
1: Sí.
2: Silvio Soldán, muchísimas gracias por haber estado en otro plan en Radio
0: bueno,
2: con vos.
0: Me despido simplemente diciéndoles un corte, una quebrada. ¡Feliz domingo para todos!
1: ¡Bravo! Gracias, Silvio.
0: Y este programa acaba.

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0: Me encanta que esté Silvio Soldón allí con ustedes. Me emociona mucho porque me hace recordar cuando yo era chica y estaba mi mamá. Marce. Y lo veíamos. Gracias, todos. Marce. Tengo 60 años, estoy grande. Le mando un beso a Silvio.
1: Muchas gracias.
2: Un beso gigante para vos. Gracias, Marcela, por comunicarte al 115-379-8990. Es una línea para dejar sus audios. Ahora vamos a ver la consigna.
3: Hola, chicos. Hermoso programa. Yeah. Increíble las anécdotas de Soldán. Yo lo viví todo. Grandes valores. Domingo para la juventud. Feliz domingo. Así que, bueno, muchísimas gracias. Excelente el programa. Gracias. Mónica.
2: Mónica.
3: 946, mi teléfono. Los felicito.
1: Ay, muchas gracias.
2: Gracias, Mónica. Te
1: muchas
2: mandamos un beso
1: a toda la gente que también nos escribe en el chat de YouTube. Muy
2: bueno,
1: activo hoy.
2: Tenemos al 115-379-8990 para que ustedes dejen sus mensajes, porque por supuesto que tenemos consigna, Renzo.
1: Sí, la consigna del día de hoy tiene un poco que ver con el invitado que acaba de pasar, Silvio Soldán. ¿En qué programa, Verónica,
2: sí,
1: o ficción te hubiera gustado participar? Decimos programa de televisión porque quizás algún juego, tipo El Cofre de la Felicidad.
2: Ay,
1: o
2: el Cofre
1: yo sé.
2: Me hubiese gustado. El Yo Sé me hubiese gustado, pero hubiese perdido. Los Ocho Escalones me hubiese gustado.
1: El Imbatible de Susana Jiménez también era bueno, ¿eh?
2: Sí, pero
1: era muy difícil.
2: Pero capaz perdía.
1: Pero bueno, por lo menos que me digas una vez, Susana, correcto, ya con eso ya tenía archivo.
2: Yo quería estar en Grandes Valores del Tango, sentada en la mesa, como le dije a Silvio.
1: ¿Vos sabés que Silvia Zuller lo conoció ahí?
2: Claro, era secretaria. Tanto trabajar, Silvio, se enamoraba
1: de secretarias.
2: Y sí, es así.
1: ¿Y en qué ficción, si te gustaría ser actor, te hubiese gustado participar?
2: Ay,
1: Graduados.
2: Ay, qué lindo.
1: O no sé, un montón.
2: Gasoleros.
1: No sé. Los Roldán. Son Amores.
2: En Son Amores.
1: Trátame Bien con Cecilia Roth y Julio Chávez. Un montón. Envidiosa en estos tiempos.
2: En Envidiosa.
1: En la serie de Moria me hubiese gustado estar.
2: Quería
1: también
2: decir una más moderna y no me salía ninguna.
1: En la serie de Moria me hubiese gustado estar.
2: En Mesa de Noticias. ¿Cómo me gustaba Mesa de Noticias, chicos? Mirá.
1: Un montón. Así que, ¿en qué programa de televisión o en qué ficción, sea teatro, cine o también televisión, te hubiese gustado participar en la consigna del día de hoy para llevarte increíbles premios? Entre esos, obras de teatro y un desayuno merienda en Avenida Santa Fe 1234.
2: Sí, también podés decirnos si estuviste en Feliz Domingo.
1: Claro.
2: Aparte de Elena Roger, Nancy Pasos y Marcelo y Mario Pergolini, que son los que recordamos hoy, si alguno estuvo en Feliz Domingo, que lo diga.
1: Sí.
2: Que lo diga y que nos cuente. Bueno, chicos, a ver, tenemos tantas cosas, porque dimos vuelta al programa hoy. No
1: sé si
2: se dieron cuenta, tuvimos la primera nota principal. Y tenemos ahora que agradecer a un montón de amigos que nos acompañan. 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
2: Que es la obra que está haciendo Lorena Vega con sus hermanos. Ahí está el flyer. Cumplieron 8 años, están el próximo fin de semana en un horario especial a las 11 de la mañana en el Teatro Picadero. Es una función, son un par de funciones que hacen a beneficio de Ningún Pide con Hambre, así que también podés agregar a tu entrada algún alimento no perecedero y la posibilidad de ver esta obra.
1: Está buenísimo. Están los sábados y domingos a las 11 de la mañana la semana que viene. Hoy
2: por
1: tuvieron
2: única
1: función.
2: Vez.
1: Exactamente.
2: Sí, sí.
1: Hoy le mandé un mensaje porque estoy viendo Cautiva, la serie de TNT y Flow, que es imperdible. Lorena Vega. Así que si tienen la posibilidad de verla, véanla.
2: ¿Sabés qué me pasó? Yo vi el capítulo 1.
1: Sí.
2: Y Lorena Vega, bueno, si la van a ver, ya se van a dar cuenta, tiene un personaje malo.
1: ¿Mm?
2: Me cuesta un montón verla de mala.
1: Y porque es muy buena en la vida real.
2: Sí.
1: Y también viene como con personajes muy marcados en
2: tremendas
1: como envidiosa,
2: sí,
1: como la turca también,
2: claro,
1: en el barro.
2: Sí.
1: Bueno, acá es más costoso,
2: acá es más
1: complicado. Sí.
2: Bueno, también, les queremos recomendar, mira, esta obra, porque esta actriz me encanta.
1: Sí.
2: Verónica Pelaccini está haciendo dos obras, El Bien y el Mal, con texto y dirección de Lautaro

0: Camilo, su obra anterior también, era, por lo menos la que yo vi, era escrita y dirigida por Lautaro. Lo está haciendo en el Caras y Caretas, que es una sala divina. Está los viernes y sábados, hace El bien y el mal, son dos obras distintas. Está haciendo dos obras, un trabajo hermoso que hace esta actriz que queremos tanto, Vero Pelaccini, así que gracias. Y se las recomendamos que la vean.
1: Ayer estuve por el Auditorio Belgrano viendo otra obra, y vos sabés que va a dictar cursos de intensivo de actuación.
0: ¿Verónica?
1: Verónica Pelaccini, así que me gustó en octubre, el 10 de octubre.
0: Es una trabajadora del teatro.
1: Sí, por supuesto.
0: Tuve la posibilidad de ver Las Adoro, que es el suceso teatral de este año. Está en el Galpón de Guevara los lunes a las 20 horas. Van a estar a partir del mes de febrero en el Metropolitan, porque van a agregar más funciones también a partir del mes que viene en el Galpón de Guevara. Las Adoro, con Lucía Aduriz y Mariano Saborido, que hacen un trabajo espectacular, dirigidos por Juan Serrauch. Están los lunes a las 20 en el Galpón de Guevara. Y el martes también estuve en el Galpón de Guevara. Me la pasé en el Galpón. Fui a ver Civilización. Galponera. Otra obra que les recomiendo, que está los martes a las 20. Es de Mariano Saba, la dirige Lore Vega.
1: Claro, ahora entendemos todo.
0: Julieta Brito, Pablo Fusco, Andrea Nussenbaum, María Inés Sanserini y Mariano Sallavedra, los martes a las 20 haciendo Civilización. Se van a reír un montón. Vayan, están en Guevara 326, el Galpón de Guevara, que es espectacular. Y ahora sí, empezamos a regalar.
1: Exactamente. Hola, me hubiera gustado participar del elenco de Ocupas. De Ocupas.
0: Mirá, qué bueno. Dice, me encantó.
1: Diego Ábalos, que participa también del sorteo. Atención, porque ustedes tienen que llamar.
0: Ahora, en vivo.
1: Las entradas que vamos a regalar a partir de este momento, ¿eh?
0: Chicos, sí, de producción.
1: ¿Estamos activos para regalar?
0: Sí, Karina Ojeda, Ramiro Molino Torres, están atendiendo los teléfonos.
1: ¿En qué programa o ficción te hubiera gustado participar? ¿Como actor o como participante de juegos? 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
1: ¿A qué hora?
0: En un rato. A las 6 de la tarde y a las 8 de la noche. Tenemos invitaciones.
1: Dos opciones. Me gusta, del Teatro Picadero, ¿no?
0: Del Teatro El Picadero, nuestro querido Teatro Picadero, que nos acompaña.
1: Siempre.
0: Y que la verdad que está ahí desde el primer día, en otro plan. El Picadero es una sala divina que está ahí en Enrique Santos Discépolo. Sí. Ahí en Corrientes y Callao. Así que, divino.
1: La primera obra que puede ir la gente a ver esta tarde es la última sesión de Freud, que tiene la sesión a las 6 de la tarde con dos grandes actores como Luis Machín y Javier Lorenzo.
0: Sí.
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0: Aprovechen, porque después vamos a empezar a hacer porque hacemos regalos tan buenos que vamos a empezar a hacer preguntas después.
1: Sí.
0: Ahora estamos regalando así, estamos muy buenos. Pero ya tenemos a alguien en línea. Hola, ¿quién habla? ¿Hola?
2: Hola.
0: Sí, ¿quién habla?
2: Hola, Bachi Gelman, Beatriz Gelman.
0: ¿Cómo te va, Beatriz?
2: Fiel oyente del programa.
0: Ay,
1: muchas
0: mi amor, gracias.
1: Gracias,
0: Betty. Bueno,
2: esta entrevista extraordinaria hicieron con Soldado.
0: Gracias.
1: Ay, muchas gracias. Esto va para la tanda.
2: Escucharlo a él y a ustedes.
1: Muchísimas gracias, Beatriz.
2: Entrevista, hermosa.
0: Estamos re contentos, Beatriz, con Silvio acá en vivo. No lo podíamos creer realmente. Es un hombre que hizo tanto por el espectáculo, la cultura, no sé, la televisión, la radio.
1: Vigente, y sigue vigente,
2: El un teatro. Placer.
1: ¿Te hubiera gustado participar de Feliz Domingo?
0: ¿O de qué?
2: No, en mi época hubiera sido genial, genial. Sí. Los veía cuando matábamos de risa, estaba buenísimo, buenísimo.
0: Sí,
2: sí. Sí, súper, un genio.
0: Bueno.
2: Un genio, y el programa buenísimo también.
0: Beatriz,
2: súper.
0: ¿Podés ir al teatro hoy? ¿Estás para ir al teatro?
2: Hoy no, porque yo soy de la colectividad judía y hoy tenemos una festividad hoy y mañana.
0: ¿Cómo se dice entonces el saludo? Porque es...
2: Jatimatová.
0: Bueno,
1: muy bien.
0: Para, entonces, ¿podés ir el jueves?
2: El jueves puedo.
0: Sí, bueno, señora, te vamos a regalar entonces para que vayas a ver la obra de Gabriel Chamé Buendía, Medida por Medida. El jueves a las 20 horas en el Teatro Politeama.
2: Genial.
0: Que es espectacular.
2: Genial.
1: Es un regalazo.
2: Genial.
1: Porque la obra es muy aclamada y está buenísima para que la vayas a ver, ¿eh? En el Teatro Politeama, como dice Vero.
2: Qué bueno, qué bueno.
0: Bueno, Beatriz, no cortes.
2: Te agradezco un montón, chicos. Bueno, es un placer escucharlos. El programa está genial. Hay muy pocos programas de este tipo.
0: Único. Somos únicos. Beatriz, te queremos mucho. Gracias. No cortes. Así la producción
2: gracias,
0: se queda con tu gato. Gracias.
1: Un beso enorme y feliz domingo.
0: Beso.
1: Feliz domingo. Por supuesto.

0: supuesto, previa al Día de Estudiante y a la primavera, que ya cambia la estación. ¿Eh?
1: Bueno, entonces seguimos teniendo teniendo la invitación para quien pueda ir hoy a las 6 de la tarde al teatro. Chicos, por favor, llaman al 11-33-31-1109. 11-33-31-1109. Llamás y podés ir hoy al teatro a las 6 de la tarde a ver la última sesión de Freud. Estás conociendo a alguien, decís, che, ay, ¿cómo hago? ¿Sabés qué? Llamás ahora, te ganas estas entradas y es una recita ir al teatro.
0: Aparte, dos grandes actores, una obra que lleva varios años en cartel y que por suerte Machín. Teatro El Picadero puede darle lugar a estos dos grandes actores, ¿no?
1: Los así amigos que del Teatro El Picadero que nos acompañan, que verlo, son divinos, sí. Divinos. 11-33-31-1109. Mientras tanto, ¿qué más tenemos para
0: tenemos ver? Dos invitadas de lujo que no se la pueden perder en instantes, nada más y nada menos.
1: Sí,
0: ¿eh?
1: Sí, sí,
0: así
1: sí,
0: que prepárense, sí. Tenemos a dos grandes actrices muy reconocidas y muy populares, así que no se lo pierdan.
1: No, no se lo pierdan.
0: ¿Algún agradecimiento especial?
1: Sí, pero les agradecemos a los amigos de Art House, le damos la bienvenida.
0: Bienvenidos.
1: Porque nos acompañan. 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
0: Tenemos que agradecer también a la gente
1: tenemos
0: de
1: tanto agradecimiento.
0: Avenida Santa Fe 1234, porque la gente te puede participar por un desayuno y una merienda increíble. Sí. De acá, después nosotros, de acá del programa, nos vamos a merendar a Avenida Santa Fe 1234.
1: Prepárense. Hola, ¿quién habla?
2: ¿Cómo siguen el Dios te
1: da? Hola, ¿quién habla? Hola.
2: No, esta obra es tremenda, la
1: hola, hola, hola. Está hablando con otra persona. Hola, ¿quién habla? Hola.
2: Hola.
1: Sí, ¿quién habla?
2: Laura.
1: ¿Cómo te va, Laura? Estamos al aire. ¿Todo bien? ¿Con quién estabas hablando, Laura?
2: ¿Cómo?
0: ¿Con quién estabas hablando recién que te escuchamos que estabas hablando de una obra de teatro?
2: ¡Ah! Estoy al aire, perdón.
0: Sí, por supuesto, sabía, somos Renzo y Verónica.
2: Pará, porque estoy viendo los por tele.
0: Ah,
2: y
0: hola.
2: Estamos teniendo que almorzar con mis hijas y ayer fueron de matiné.
0: Ah.
2: Y
0: están de charla. ¿Tenés plan para esta tarde, Laura, o no? A las 6 de la tarde.
2: Sí,
0: ¿tenés
2: me voy a ver Freud?
0: Muy bien.
1: Está, muy bien.
0: Directo, muy
1: con genial. Seguridad, muy bien, perfecto. ¿Con quién vas?
2: Y ahora no sé, pues son 6 pibas, pero nada, me dieron 2 entradas nada más.
0: Muy bien.
1: Y sí, mi amor, gracias que te dimos 2 entradas para El Picadero, que son 55.000 pesos, valen, así que agradecé muchísimo.
2: Bueno. Pará, que estoy en diferido, Vero, pará, porque no te escucho.
1: Dale.
2: Muteen en la tele, chicas.
0: Ah, porque, claro. Atención.
1: Ya está, igual, ya ganaste, Laura, te mandamos un beso enorme. ¿Tenemos los datos de Laura o lo tenemos que decir que no corte? Ya tenemos los datos.
2: Sí,
1: Lau,
2: sí,
1: disfrútalo, te mando un beso grande. Chau,
0: corazón.
1: Chau,
0: gracias,
1: un beso. Bueno, los
0: muy
1: amigos
0: bien.
1: Del Teatro Picadero, dale. Estás llamando para ganarte un par de entradas. ¿Quién te regala un par de entradas, mi vida? Nadie. Así que llama acá, 11-33-31-1109.
0: Y nos falta todavía regalar entradas para la función de esta noche de El Estado de la Unión, que es esta obra de comedia dramática romántica con nada más y nada menos que Eleonora Wexler y Gonzalo Heredia. La función es hoy a las 8 de la noche. Ya fuimos a verla. Es hermosa. El Estado de la Unión también en el Teatro El Picadero. Nos llamás al número que dice Vero siempre, que es el 11-33-31-1109. Automáticamente respondiendo en qué programa o ficción te hubiera gustado participar y ya participás de ese par de entradas.
1: Exactamente.
0: ¿Tomaste aire?
1: Sí.
0: Muy bien.
1: Ahí a ver,
0: va.
1: ¿A quién tenemos en línea ahora? Sí, llaman y se ganan 2 entradas para ir hoy al teatro.
0: Tenemos
1: ¿querés
0: una
1: que te carguemos la sube también? ¿Qué más querés que hagamos? No sé, estamos acá, estamos dándolo todo, chicos. Vamos, ¿qué pasa? Tenemos una
0: novedad.
1: Yo
0: estoy ansioso por el estreno de esta obra.
1: Es el 1 de octubre, es jueves.
0: Falta
1: es
0: poco.
1: En el falta poco.
0: Poquísimo.
1: Vamos a tener dentro de poco acá a su protagonista también.
0: Ah.
1: Mira, pero ya tenemos a alguien más en línea. Ahora te vamos a contar de qué hora estamos
0: atención,
1: hablando.
0: Atención, prepárense, 1 de octubre.
1: Sí. ¿Quién habla?
3: Hola, ¿cómo estás? Flavia.
1: Hola, Flavia.
3: ¿Cómo va?
1: ¿Cómo?
3: Hola.
0: Flavia, ¿nos escuchás?
3: Sí, te escucho perfecto. Lo
0: muy
3: que pasa
0: bien.
3: Es que acopla bastante, pero dale, ya
0: no,
3: bajé.
0: Perfecta. ¿De qué barrio sos, Flavia?
3: Yo soy de Colegiales, de Villa Ortúzar específicamente.
0: Perfecto.

0: el 1 de octubre en el Teatro Beckett.
1: ¿Cuál es?
0: Se llama Luchando con la Luna.
1: Ay, me encanta.
0: ¿Sabés quién la protagoniza?
1: ¿Quién?
0: Boris Baxt.
1: Sí,
0: Boris.
1: Yo sé quién es. Es el de Soy Luna.
0: Es el de Soy Luna.
1: El que hacía de papá de Soy Luna.
0: El que hacía el papá de Soy Luna.
1: Que es un furor a nivel mundial la serie por Disney. Exacto. Por supuesto que tiene fechas también en octubre acá en el Movistar.
0: También lo viste en La Fura del Baus. Mira, ahí tenemos el flyer. Luchando con la Luna es una obra sobre que tiene música en vivo.
1: Sí.
0: Que es divina. El músico es Pablo Vázquez.
1: Nada más y nada menos.
0: La dirección es de Gustavo Pardi. La sala es el Teatro Beckett. Madre Producciones presenta esta obra que tiene que ver con nada más y nada menos que Federico García Lorca, el universo lorquiano. Vos decís, che, escuché hablar de Lorca muchas veces, pero la verdad que no vi nada. Esta es una oportunidad para abordar a Federico García Lorca, porque va a pasar de todo en esta sala del Beckett a partir del 1 de octubre. Las entradas ya están a la venta.
1: ¿Cuánto salen las entradas, Vero? Porque está bueno eso saber para la que la gente...
0: Tendríamos que fijarnos, pero es el Teatro Beckett. 20 mil pesos.
1: Mira, las entradas ya están a la venta a través de Alternativa Teatral.
0: Sí.
1: Y atención, porque los precios son muy accesibles.
0: Claro.
1: Entradas generales desde 25 mil pesos, pero hay descuentos para estudiantes y jubilados.
0: Bien.
1: Pero la cosa no termina acá, porque para ir a ver Luchando con la Luna también hay una promo especial.
0: Sí.
1: Llevando dos entradas, cada una te queda a 20 mil pesos.
0: Me encanta.
1: O sea, si vas en pareja, vas con alguien... Que serían pareja, obviamente, pareja de amigos, de vecinos, madre, hijo, quien quieras, 20 mil pesos, ¿eh? Así que ya sabes, el 1 de octubre estamos todos presentes ahí en el Teatro Beckett, luchando con la luna, y yo creo que venga él, ¿eh?
0: Por él favor. Va a venir.
1: ¿Viene?
0: Él va a estar acá, Boris Baxt va a estar acá con nosotros para contarnos sobre este espectáculo y sobre todo su recorrido, que Boris tiene un recorrido como actor más de teatro físico, estuvo en De la Guarda, La Fura del Baus, estuvo haciendo la obra con Castiñeiras también.
1: Ah, y aparte tiene el sello de Federico García Lorca, nada más y nada menos. Así que me parece que ese es un plus que tiene la obra para ir a verla.
0: Rescata un Lorca diferente. Así que ahí vamos a estar todos acompañándolo. 11-33-31-11-09. Ay, ¿sabés
1: último.
0: Qué?
1: Último.
0: Sí, llamó a alguien para ganarse la merienda en Avenida Santa Fe 1234.
1: ¿Quién?
0: A ver, hola, ¿quién habla?
2: ¡Viviana!
1: ¡Hola, Viviana!
2: Hola, Vero de mi vida, ¿cómo te quiero? Me encanta ese programa que estás haciendo.
0: Ay, gracias, Vivi, estamos tan contentos.
2: Te lo mereces de punta a punta, te escucho con Rey todas las mañanas y sí. Me encanta lo que haces.
0: Bueno, muchísimas gracias, te agradezco mucho. Y ahora, mira, encima, por ser tan fan de este programa, nos tenés que decir en qué ficción te hubiese gustado participar, en qué programa... ¿En qué programa de juegos? No sé, Jugate Conmigo, Feliz Domingo.
2: Me hubiera gustado participar en Feliz Domingo.
0: Y
2: porque
0: sí,
2: tengo más de 60 años y lo veía todos los domingos.
1: Qué
0: divino.
1: Qué lindo. ¿Te gustó la nota con Silvio?
2: Sí, me encantó. Sí. Qué grande.
1: Muchísimas gracias.
2: Todavía con esta energía.
1: ¿A quién te gustaría que entrevistemos? A ver, danos pista de invitados.
2: Sí. Bueno, Lorena, venga.
1: Lorena vino. Lorena, buscar en...
2: Ay, vino. ¿Cómo yo me la perdí? No puede ser.
1: En YouTube de Radio Con Vos están todas las entrevistas a los grandes actores que hemos entrevistado. Tirame otro nombre, a ver si te ocurre que se te viene a la cabeza.
2: Boy Olmi.
1: Boy Olmi. Carola y
0: Vamos tenemos que ir a ver a Boy Olmi, que está haciendo la heladería.
1: Sí. Ah, sí, lo vi.
0: Que lo está haciendo con
2: no
0: Pablo.
2: No lo vi, pero canta Boy Olmi, la personalidad. Y a la esposa también podría
1: ser. Sí, Carola, que la amamos.
0: Carola.
1: Sin conocerla, pero la amamos.
0: Sí.
2: A Carola, claro.
1: Bueno, solo más, Viviana. Gracias por
0: llamar,
1: ¿eh? Feliz domingo para la juventud.
2: Un beso enorme, los quiero mucho.
0: Gracias.
1: Nosotros a vos. Qué gracias. Divina la gente, muy afectuosa. Che, quedan dos invitadas de lujo todavía, ¿eh?
0: Sí, la verdad que si no se las pierdan.
1: Vamos.
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0: tan contentos, chicos, gracias. Estamos en otro plano hasta las 3 de la tarde, última media hora del programa. Lo prometido es deuda, pero pará.
1: Atención, pará. A ver, ¿qué pasó?
0: Esto era la Bersuit Divino, Toco y Me Voy, que vuelven a tocar en noviembre. Voy a ir, a mí me encanta la Bersuit. Quiero que escuchemos, voy a hacer esto de poner un audio que me mandaron a mi teléfono al aire, porque es Franco Verdoya, que lo amamos a Franco.
1: Sí, lo más.
0: Es un director, dramaturgo, escritor. Estuvo acá con su espectáculo Nido de Lagarto.
1: Sí, ¿te acordás?
0: Que lo están dando los lunes.
1: Tengo que ir a verlo.
0: ¿Todavía no fuiste a ver?
1: No fui a ver porque nunca enganché el lunes libre para ir, pero con, te voy a escribir, Franco.
0: Con su protagonista Silvina Sabater.
1: Nada más y nada
0: espectacular.
1: Menos.
0: Pero bueno, vayan a ver la obra de Franco Verdoya. Franco nos responde la consigna.
1: A ver.
2: A mí me hubiera encantado actuar en Montaña Rusa con Nancy Duplá y ser un compañero del cole. Y también me hubiera encantado participar en Atreverse, tener alguna escena con Cecilia Roth, Elena Tacisto, Alicia Bruso. Me imaginaba ahí. Besos.
0: Besos, Fran, te queremos mucho.
1: A mí me hubiera gustado ser un huerfanito de chiquititas.
0: Debo admitir,
1: viste que según Gris era todo hermoso.
0: Era
1: bueno,
0: todo divino.
1: Nos pintaba la infancia feliz.
0: Bueno.
1: Estoy muy contento de charlar con ella, porque la fui a ver anoche, yo la quiero mucho, hace varios años, he compartido un trabajo, un espacio con ella. Y fui, sí, yo era productor de Los Ángeles de la Mañana cuando ella fue Angelita un tiempo.
0: No me digas.
1: Y la pasé también, tuve el placer de conocerla. Es un encanto de persona y una gran profesional. La fui a ver anoche a Viudas e Hijas, que se presentó por única vez en Capital, ya después de la temporada que hicieron en Calle Corrientes. Estuvieron en el Auditorio de Belgrano. Muy buena función. Y te cuento que están de gira.
0: ¿Ah, sí?
1: Y la lista de actrices encabezado por ella, junto a Nora Cárpena, es deliciosa. María Valenzuela,
0: sí.
1: Nora Cárpena, Paula Morales y mi querida Irina Calabró, que tiene un registro actoral que a mí me sorprendió.
0: Ay,
1: es el personaje más dramático y más serio
0: en
1: el contexto de la comedia, ¿no? Porque no deja de ser una comedia, pero el más complicado, el más elaborado, creo que es el Liliana. Muy buenas tardes, querida Ili, ¿cómo estás?
3: Hola, Renzo, hola a todo el equipo.
0: Hola, Liliana.
3: A tu audiencia. Acá estoy, sí, la verdad que la función estuvo hermosa ayer. La posibilidad de recibir también a amigos que no me habían visto, que me acompañan haciéndome el aguante en esta gira tan intensa que tienen la Viuda e Hijas por todo el país. Y bueno, la posibilidad de tocar Buenos Aires siempre y estar cerquita, bueno, que me viera mi tío,
1: tu hermana,
3: íntimos y bueno, y que te sumás, es muy agradecida también, porque uno cuando viene con tanto trabajo, tanta actividad, hacerse el espacio para ir a compartir aquí a quien vas a entrevistar, entonces es muy meritorio y habla de lo profesional y de lo buena gente que son, porque ya más allá de todo eso te quiero muchísimo. Bien. de esa posibilidad que tuvimos de conocernos y de seguirnos más allá de no compartir la actividad por estos momentos, ¿no?
1: Te cuento.
3: Que es lo lindo que tiene, ¿no? Sembrar relaciones que siguen a través del tiempo, más allá de que uno no se ve todos los días.
1: Exactamente, te agradezco, Ili, cada palabra. Anoche fue una función muy especial, te cuento, Berio, para toda la audiencia, porque quizás más de un oyente fue afectado por el corte de luz que hubo.
0: ¿Cierto?
1: En la zona de Palermo, Belgrano, Colegiales, Núñez, que se extendió alrededor de una hora. Esto complicó porque no solamente estaban las cuadras sin luz, sino también las calles. Fue un poco caótico, pleno sábado, estaba jugando River también en el Monumental, fue un poco caótico. Y fue una función especial porque obviamente salió increíble, se extendió un poquito, se retrasó la función, media hora, pero cuando te pasan estas cosas así imprevisibles que te exceden a vos como actriz, ¿cuando salen al escenario cambia la energía, salen con otro ímpetu o no?
3: Mirá, nosotros tenemos mucho miedo de que no se hiciera, porque viste que en un momento dijo, bueno, vamos a esperar y media, y ya pasaban las y media y la luz no volvía, volvió, y después se volvió a cortar, eso bueno, nos dio un plus. Pero no, te pone ansioso porque aparte, viste el auditorio de Belgrano, que estaba con tanta gente esperando,
1: sí,
3: con tanta
1: grande
3: expectativa, que era una picardía. Mi hermana que también vino a la función de ayer con su pareja, con Barbano, dice, mira, estoy en estacionamiento y acá hay gente que se va, claro, hay gente que por ahí Después también pasaba eso, que uno sí. no tiene en cuenta, pero a veces vos tenés un compromiso después y te demora para el compromiso. Una pareja tenía que ir a buscar a los chicos que lo había dejado. Entonces uno se va enterando después de lo... Ay, no sabés, yo, nosotros habíamos dejado a los chicos en casa de unos amigos y le dijimos que pasábamos a tal hora y claro, pero bueno, todos tuvimos ayer, por suerte o por desgracia, el mismo sí. corte de luz en la Capital zona. General. Así que todos estábamos en las mismas condiciones, pero sí, mucha... te pone muy ansioso, ¿viste? Nora, no te puedo explicarlo cómo estaba, que con nosotras compartimos camarina, así que pensando, ay, si no vuelve la luz, si en mi casa tengo que subir la escalera, Nora está saliendo de una operación de cadera, ¿no? Entonces sí. decía, ¿cómo hago yo? Y decía, mamá, venís a mi casa, no, pero igual tengo que pasar a buscar mi medicación, y los perritos, claro, cada uno empieza a elaborar. Después, y yo digo en un momento, ay, yo que era, tengo la el dedo, viste, para entrar a casa, ¿puedo entrar?
1: La huella digital. Huella. Claro.
3: Estas cosas que, aparte de la atención, de la función y poder hacerla y poder cumplir, porque si no, después también, viste, la gira ya está toda armada y ya tenemos todos los días pactados, claro. No es que se pueda reprogramar ni por sala ni por nuestros compromisos. Así que teníamos todas esas presiones que, obviamente, que cuando se descomprime te da placer, pero la carga queda, la carga energética queda.
0: Sí, me imagino.
3: Pero estuvo hermosa.
1: Salió increíble la función, ¿eh?
0: Qué bueno.
3: Y bueno, y esto de que finalmente también te pone un puto, se pusieron a charlar, había mucha gente que me conocía que algunos se iban a tomar un cafecito, los bares estaban explotados, bueno, sí. todas esas cosas que, y creo que hacen que la recuerdes después con como más presencia, sí, la función donde tuvimos que esperar una hora porque se cortó la luz.
0: Iliana, ¿cómo estás? Soy Vero Castañares.
3: Inolvidable.
0: Sí. ¿Sabés qué? Pareciera como que nada te cuesta. Uno te viene viendo en la pantalla desde muchos años, son una de las familias de artistas más queridas y más reconocidas, claro. Y pareciera como que haces todo con tanta naturalidad y nada te cuesta, y todo con alegría, y siempre para adelante, y siempre, a pesar de todas las cosas que te pasaron, como le pasa a cualquier persona en la vida, yo te quería preguntar si es así, o cuál es el desafío más grande que vos tenés como mujer de los medios, no te puedo decir como actriz porque sos artista, conductora, no
3: Mirá,
0: sé.
3: Mirá, yo creo que es como cualquier persona, ¿no? Que, qué sé yo, un psicólogo, más allá de todos los inconvenientes que tenga que superar a nivel personal, a la hora de evaluar a otro, como que se abstrae y se mete en eso. Y yo, gracias a Dios, esta carrera que un poco elegí, un poco me llevó, ¿no? Que tiene que ver con el entretenimiento en general, más allá de comedia dramática, sí. Ahora es una comedia, viuda e hija, pero a veces te toca comedia dramática, o te toca también desde un magazine enfrentar la realidad que sí. es cruda, pero creo que esto ayuda como un bálsamo, ¿no? Como que uno se tiene que abstraer de esa realidad que le toca superar y seguir adelante. Y si Dios te manda, yo creo que también te manda la fuerza y la energía para superarla, ¿no? Uh-huh. Y a veces se pone, a veces uno, no sé, por ahí tiene también esa tendencia a encontrar esos lugares de apoyo para otros, ¿viste? O tiene esa posibilidad, que creo que son dones que cada uno tiene como... Uh-huh. como el del médico, de tomar ese compromiso con la sociedad, o el del enfermero, viste, estar a pie del cañón. Te estoy diciendo ahora porque estoy en la clínica acompañando a Luis, ¿no? Que sí. hace dos meses claro. está con un cuadro de bronquial, ¿no? Así que por eso los tengo más a mano y es lo que... Pero creo que, bueno, esto de entretener, y cuando uno te da esta posibilidad, ¿no? De uh-huh. poder seguir adelante con lo que sabes que es que el otro necesita, ¿no? Uh-huh. Y uno lo hace como fue en la pandemia también todos los artistas, también. Como un servicio, más allá del trabajo, del compromiso, de la responsabilidad, al formarse. Uh-huh. Entonces... tiene como ese plus, ¿entendés? Uh-huh. Como toda esa gente que pagó la entrada, que se vistió, que vino, dejó otras cosas, y está ahí esperando que vos puedas brindarle un rato de entretenimiento. Y vos uh-huh. le tenés que dar todo,
1: sí.
3: porque porque del otro lado puso mucho, ¿viste? O a veces sí, sí, llegás a zonas que son más difíciles, ¿viste? Que más carenciadas. Y vos sabés, y están ahí esperándote con una alegría, con unas ganas de disfrutar del espectáculo. Sí, sí, zonas sí, alejadas donde no llegan tantos espectáculos. Sí.
1: De hecho, anoche...
3: la gratificación es más grande todavía. Mm. Vuelve como con recompensa esa entrega, ¿viste? El otro día estuvimos, perdón, ¿dónde estuvimos? Déjame... me olvidé, pero había una señora de 101 años
0: mirándonos. Mi amor.
3: Y era tan... ay, yo lo veía a su papá.
0: Claro.
3: Y dice, ay, ¿lo fuiste a ver? No, no, no lo fui a ver en persona.
0: Lo veía por la tele.
3: Lo veía por la tele.
0: Claro.
3: A vos te veo por la tele, pero quería verte en persona, como diciendo, a esa edad, la hizo a la sí, hija, dice, no, yo la quiero ver en persona, porque al papá no lo pude ver, claro, en persona. Claro. Y a ella sí, tiene 101 años. Y viste, es un mimo al corazón, ¿no?
0: Sí,
3: que se cambió, disfrutó, sí, se vistió, sí, se quiso sacar la foto, quiso hacer el video, quería todo, ¿eh?
0: Sí, sí, claro, escúchame.
1: Inolvidable. De hecho, anoche veía eso, que está retratando tan bien Iliana en el teatro en la espera, porque obviamente se hizo un poquito más larga la espera. Había comitivas de 19 mujeres que vinieron del interior en un colectivo, porque me puse a charlar con la gente, y estaban ansiosas esperando para ir a la función. Después, mujeres de todas las edades, coquetas, hombres, maridos, familias enteras yendo a lo que es el ritual del teatro. Tenés muchos años de teatro, por más que la gente te recuerde más por, digamos, lo más público, lo más masivo, como la televisión, sos una actriz de mucho teatro y de que nunca te bajás del escenario, Iliana. Estás proyecto tras proyecto haciendo teatro.
0: ¿Hola?
1: ¿Está Iliana? Creo que se nos cortó la comunicación con Iliana. Bueno, le agradecemos.
0: Bueno, le agradecemos también mucho porque ella misma lo dijo, la verdad que está con una situación de salud familiar, personal, sí, atravesándola hace ya un tiempo largo y nos atendió.
1: Muy
0: la noche la viste vos hacer su trabajo.
1: Viudas
0: y se la
1: hijas,
0: puede ver todos los días en Canal 7 haciendo la conducción de un magazine y también está acompañando
1: a Jimena
0: Monteverde algunas veces y la verdad que es una mujer del espectáculo, de una de las familias más queridas también, como son los Calabró.
1: Muy querida, muy empática, muy entrañable. Iliana es una persona muy hermosa por conocer, aquellos que la conocen saben de lo que hablo, y también una artista muy querida por el público, artista
0: sí,
1: popular,
0: sí,
1: y que hace de todo, así que
0: sí,
1: si tenemos la oportunidad de saludarla antes del cierre, si no, le agradecemos igualmente la comunicación porque justamente está con Coca también en su casa cuidándola, muy atenta Iliana y muy familiar.
0: Bueno, quiero decir, porque ya que saludamos a Franco Verdoya y hablamos
1: sí,
0: de su espectáculo Nido de Lagarto, recordamos que está en El Extranjero los lunes 20:30. Y también pueden fijarse en Alternativa Teatral, que tiene funciones los domingos a partir de octubre. La verdad que es una obra hermosa que acá presentamos, que hacen con Horacio Acosta y Silvina Sabater. Así que no se la pierdan, no pierdan la oportunidad de ver Nido de Lagarto, que es nuestro querido amigo Franco Verdoya. Y aparte, yo la vi, la obra me encantó. Me encantó. Queremos recomendar otra vez Art House, ¿no?
1: Sí, restablecemos el contacto con Iliana, pero si querés hacerlo, hacelo.
0: 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Gracias Art House por acompañarnos.
1: Restablecemos contacto con Iliana, que contaba recién que pese a estar muy activa, trabajando tanto en televisión, haciendo iluminadas en TV Pública, acompañando a Jimena Monteverde en la cocina de Rebelde en el 13, y también haciendo la gira nacional de Viudas e Hija, está acompañando a su pareja. Mucha gente preguntaba quién está internado porque quizás no se entendió. ¿Tu pareja está internado hace 2 meses, contabas, Iliana? Hola, Ili, ¿estás por ahí?
3: Hola.
1: Hola.
3: Sí, sí, estoy acá.
1: ¿Qué me
3: sí,
1: decías
3: sí,
1: que hace, la gente preguntaba, porque obviamente se preocupó, hace 2 meses que está internado tu pareja?
3: Sí, sí, sí, por, bueno, un cuadro, una neumonía y bueno, ahora en la rehabilitación, ¿no? Después de tanto tiempo de internación.
1: Okay.
3: Así que bueno, momentos difíciles que toca enfrentar. Un año difícil porque fue un año complicado, uno tras otro. Viste que en una familia cuando
0: sí,
3: se enferma uno, como desbarajusta todo.
1: Sí,
3: bueno,
1: sí,
3: y este primero fue mi nieto que vino con algunos temitas y prematuro, que hoy está divino, el gordo, gracias a Dios y la Virgen, bueno. Es un gordo sano, fuerte. Después mi mamá, que mientras estaba allá, porque el nenito quedó en internado en neonatología, tuve que viajar porque también tuvo una complicación. Después mi nuera tuvo una complicación, así que volvieron de vuelta, entonces volví a acompañarlo. Después mi mamá, cuando llegué acá de vuelta, me retuvo con otro cuadro distinto. Ahora están, gracias, todos esos frentes están, gozan de buena salud.
1: Qué bien.
3: Y cuando todo goza de buena salud, Luisito dice, bueno, esta es la mía.
1: Vos igual, en contraposición, estás saludable, sos muy saludable.
3: Ahí lo tengo a Luisito para mimar. Si está alguno se le va a ajustar. Ahora, por favor, cuando se me cure el Luisito, tengan...
1: No, y con eso cerramos, así no te molestamos más, Ili, que contaba también cuando se cortó la comunicación de que sos muy presente tanto en la familia como en tus amigos. Sos una persona muy empática, muy querida, muy atenta, ¿no? Sos de
3: estar con los gestos. No, es que somos ese grupo familiar que es mi gran tentempié, mi gran pasión, claro. Mi gran capital, así que hay que mimarlo, cuidarlo. Y sacarlo al frente, que con amor es mucho más fácil y todos se acortan los plazos y todo se supera, ¿no? Uh-huh. Así que soy muy convencida de eso. Así que bueno, siempre tratando de apuntalar, pero no era momento, este es un año un poco álgido.
1: Claro, con mucho movimiento.
3: Pero el trabajo es balsámico, como te digo, es un placer, esos encuentros en la pantalla de la TV pública cada día con las que nos eligen y los que nos eligen, llevando la información, con un grupo de especialistas, cada uno en su rama, aprender, informarse,
1: entretener.
3: Y tratar de elegir un rumbo mejor, que de nosotros depende, ¿no? A veces.
0: Liliana,
3: así que bueno.
0: Sí, sí. ¿Y con la obra se van de gira?
1: Están de gira, ¿no?
3: Estamos de gira, estamos de gira. Ahora lo que sí pedí, viste, cumple en noviembre, cumple un año mi nieto, y eso sí que vamos a, para esa fecha sí vamos a interrumpir, ligándolo a fin de año, y en estos días definiendo a ver el futuro de después de esta gira, que era la que estaba pautada, ¿no?
1: De hecho, está yendo muy bien, ¿eh? Muy buena recepción. Sos una mujer de mucha gira teatral. Temporada de verano, Buenos Aires, Mar del Plata, Carlos Paz, ¿cuál es el plan?
3: Tiene que ver con esto, ¿viste? Con esto. Yo hoy te digo, la verdad que lo que se hace muy cuesta arriba en este entorno hostil que se me presenta a nivel familiar, separarme mucho, porque aparte ya la tele sigue iluminada, si Dios quiere.
0: Qué bueno.
3: y seguimos hasta el otro día que nos reunimos, Pietro Sorba nos invitó a todo el grupete de La Cocina Rebelde, así que bueno, esa continuidad en televisión, claro, si Dios quiere, está planteada para el verano. Por eso el asumir a todo esto una continuidad de gira,
1: es complicado.
3: Eso hay que evaluarlo, cómo, si se podrá o no se podrá, en un entorno que no me gusta estar ausente, que no tengo todavía, lamentablemente, eso no es que se pueda definir de un día para otro, ¿no?
1: Bueno,
3: así que
1: te seguiremos viendo en teatro o en televisión.
3: Piloteando, pero disfrutando del día a día. Yo disfruto del día a día, creo que eso es lo que me da ganas.
0: Sí,
3: ¿no? Hoy estamos vivos, si nos toca atravesar algo, tenemos la fuerza para lucharlo y para seguir adelante y tomar todo lo que viene ahí, ¿viste? Las alegrías con mucha satisfacción y agradecimiento, y los momentos difíciles también con agradecimiento, porque es señal que me van a dar herramientas para seguir o prepararme para el próximo que me toque, ¿viste?
0: Es así, Liliana, la verdad que nos encanta escucharte, te agradecemos muchísimo que en este momento nos atiendas desde ese ámbito donde estás, y nos quedamos con eso, ¿no? Estar conectados con el presente, con lo que dijiste recién, la verdad que sí. la verdad que sí.
3: Y sí, disfrutar de cada minuto y ver el lado lleno. Viste que hay gente que se nutre del lado vacío, sí, de todo lo que le falta, lo que no puede, lo que no logró. No, de todo, ver, llegué hasta acá. Bueno, ver como todo lo que uno hizo, todo lo lindo que tiene.
1: Tenés un espíritu muy positivo vos, así que por eso te agradecemos.
0: Así que muchas gracias.
1: Después decís Silvina Calabró, decís alegría, decís optimismo, confianza, empatía, cariño. Así que gracias, Silvina, no te molestamos más y que tengas un feliz domingo.
3: Gracias, chicos. Los invito. Hoy estamos en Marcos Paz.
1: ¿Eso? ¿Hoy a qué hora?
3: Hoy a las 20. A las 20
1: Marcos Paz. Paz. Vayan a verlo porque le van a pasar muy bien.
3: Arreglar.
1: Es una gran, gran obra.
3: Y después nos vamos a Córdoba y seguimos de Tandil y no sé, todos los lugares que todavía
1: ¡qué mujer que no para de trabajar la Calabró, la amo! Te mandamos un beso.
0: Besos.
3: Beso, Rencito, y que sigan los éxitos para vos también. Y para todos los que nos están oyendo.
1: Gracias, gracias. De corazón.
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9: Creo que inevitablemente el teatro tiene una ideología social y política. No podemos librarnos, aún por omisión, los que no hacen un teatro, como decís, sin sentido, están expresando un sentido. Y creo que el teatro, para ser trascendente, para realmente enriquecernos, aparte de darnos placer, un placer estético, pero también enriquecernos intelectual y emotivamente, bueno, tiene que ser un poco profundo, tiene que ser un poco denso, así como yo lo expreso, es un poco torpe, pero realmente un teatro tan light y sin sentido no va a pasar, ¿no? O sea, como una hoja que se la lleva el viento. Por algo siempre se repone Shakespeare, Ibsen, ¿no? Chekhov, porque dijeron, porque escribieron teatro con un sentido. Y creo que estos jóvenes autores tienen que preguntarse ¿por qué, para qué y para quién hacemos teatro? Por narcisismo no se hace teatro, ¿no? Creo que inevitable.
10: Bueno, estamos ya sobre el final del programa y estábamos escuchando y viendo a la gran Griselda Gambaro, una de las personas más importantes, uno de los pilares de la cultura de nuestro país, una mujer que nació el 28 de julio de 1928 y partió el 15 de septiembre, esta semana pasada, del 2026. Hace tiempo que Griselda ya no daba entrevistas, pero cuando las dio, pudo contar y pudo explicar parte de su vida. Ella nació en La Boca, en una casa donde no había biblioteca, y su primer encuentro con los libros fue en la biblioteca del barrio, rescatando también la importancia de los lugares para tener dónde ir, con un papá que no sabía ni leer ni escribir. Y cuento esto porque primero está en el documental que hizo Jazmín Bazán, que lo pueden encontrar en Cinear, que se llama Gambaro, como ella, como Griselda Gambaro, una mujer que hizo una carrera, dramaturga, novelista, tiene libros de literatura infantil también. Ella estuvo afuera del país porque la dictadura la llevó al exilio, como a tantos. Su marido también era un escultor muy importante, Juan Carlos Di Stéfano, que se dio como se da a veces en las parejas mayores, ¿no? Di Stéfano falleció en su casa y al poquito tiempo, a los 2 meses aproximadamente, murió Griselda. La verdad que nos deja una huella muy profunda, súper imborrable, porque tuvo una mirada feminista, luminosa, escribió obras. Pueden empezar por donde quieran, por Griselda. La que uno más le resuena y tal vez la más conocida es La Mala Sangre, que fue interpretada por varias actrices de varias generaciones. Ana María Picchio fue una de ellas. Teníamos Ana María está ahora en España. Y habíamos acordado conversar con ella, pero a veces por la diferencia horaria no se da. ¿Cuál era la otra actriz que vos siempre
11: recordás? Carolina Fall. Carolina Fall también es otra actriz que siempre llevó, como digamos, a lo más público.
10: Sí.
11: Aquellos que no conocían la historia y, digamos, la dramaturgia de Griselda Gambaro. Grandes obras, siempre reflejando también en la calidez humana,
10: que ella también
11: los derechos,
10: hizo La Mala Sangre.
11: También hizo,
10: claro, también interpretó esa obra. Entonces, digo, atravesó tantas generaciones y nos seguirá atravesando por los siglos de los siglos, porque pudo reflejar en su obra la historia de este país. Y después, cuando ella pudo volver del exilio, escribió sobre ese momento y sobre los años más oscuros de una manera poética y espectacular. Así que nuestro recuerdo y nuestro agradecimiento para esta mujer tan importante como es y será siempre Griselda Gambaro. y nos vamos.
11: Nos tenemos que ir.
10: Pero sin antes...
11: A ver, ¿qué me tenés que decir? ¿Qué tenés que decir? Agradecemos a toda la gente que se comunicó a través del WhatsApp, de las llamadas, los mensajes también de colegas y gente que queremos, que nos alentó a seguir con otro plan.
10: ¿Te quedaste con las ganas de ir al teatro? 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
11: Hasta el próximo domingo a la 1, como todos los domingos, si Dios quiere.
10: Gracias.
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1: Llegada de un jaguar a la tranquera por Francisco Madariaga. Desciende agua criolla, paraje, desciende, pero muy bien montado, con aperó del oro de las guerras y los rodeos en llanuras gateadas. Espartillo, áspera y delicada cabellera del terror correntino, canta tu canción de hada de llanura. Desciende palmeral del borde del estero para beber la luminaria caída de la tormenta de la raza. Entrégate, oh antiguo ex guerrero, ahora cuatrero, vengador de la estancia delicada, solitaria en el llano del llanto, llano del aguacero, con tu estribo de oro y de reserva, para bajar a beber miel y estero, que ha llegado un jaguar a la tranquera. El blanco océano gira en mi corazón, mientras canta el otro océano de plata amarilla que se desprende de las aguas del sol. Ya es muy tarde para ser solo de una provincia y muy temprano para pertenecer todo, el planeta venidero y sangrante resplandor. Oh, acude a mí, a mi jerarquía de peón del planeta, gaucho con trenzas de sangre, mi padre, y ensíllame el mejor caballo ruano del universo para atravesar el agua de oro de la muerte y escucharme todo siempre en ti. El blanco océano solloza por la inmortalidad.
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1: Buenas tardes, una nueva edición del último grito y hemos tenido una semana bastante agitada para el Poder Ejecutivo, especialmente para la Quinta de Olivos, donde han trascendido versiones de todo tipo, versiones que son dignas de la columna de Marcelo Acevedo, ¿no?
2: Raras y espeluznantes.
1: Exacto, desde
3: varias cosas más, diría yo.
1: Bueno, desde el despido de todo el personal de la Quinta de Olivos, cocineros y trabajadores que trabajan ahí, ¿no? A todos hecho. Y los trascendidos son muy, muy importantes. O sea, más allá de la cuestión bizarra y de la cuestión estremecedora, se habla de rituales con gallinas. No dejó trascender Nancy Paso, que tiene buenas fuentes. Que pateó a uno de sus perros.
3: Envenenamiento.
2: Que existía, sí. Parece, ¿no? ¿Eh? Para patearlo tiene que existir.
1: Sí.
2: Es la gran revelación.
1: Es la gran revelación que a uno lo pateó hasta matarlo, que en parte su enojo venía por eso. Pero más allá de eso, ¿cómo? La pregunta es, ¿cómo el Poder Ejecutivo revierte eso? ¿Cómo se va a revertir la mancha de un presidente que hace estas cosas una vez en el poder? ¿No? O sea, vamos a dar vuelta a esta página en Argentina. Se dice que el capital, ¿no? El capital argentino, el círculo rojo, quiere un mileísmo sin Milei, ¿no? Que apuntan a eso.
2: Milei de centro.
1: A construir un candidato que mantenga como el plan económico, pero que sea de buenos modales. Yo quiero creer que vamos a hacer como una gran hipnosis colectiva, como lo de votar a Milei fue una psicosis colectiva, lo de olvidarse de Milei va a ser una hipnosis colectiva. Porque
2: arrancamos de vuelta, hacemos como que no pasó nada, le vamos de vuelta.
1: ¿Qué piensan ustedes? Porque si no, vamos a estar como clavados ahí durante un largo tiempo, ¿no? De no salir de esa película de terror bizarra, pero que tiene consecuencias en la vida de millones. Yo creo que han empezado a pasar cosas. En el día de ayer hubo dos eventos que fueron muy convocantes. Por un lado, la Marcha de la Bronca, convocada por sectores de la izquierda, ¿no? Sobre todo englobando a deudores, ¿no? Y el gran tema de la morosidad que hay en la Argentina. Y por otro lado, podríamos llamar el lanzamiento de sí. Axel Kicillof, el gobernador de la provincia de Buenos Aires, como candidato a presidente, o fue más allá de eso, pero fue un acto masivo, fue un discurso picante, ¿no? Contra el presidente, ¿no? Hablándole directamente a Milei. Entonces tenemos por dos eventos en el día de ayer donde se ve que hay la gente está, el pueblo está, ¿no? Insistir con esta idea de no pasa, no, que la gente cree que no pasa nada, sí que pasan. La gente se movió en este país durante los 3 años de gobierno de Milei. No nos quedamos quietos. Lo que pasa que en otro momento, con una sola marcha, alcanzaba para que un presidente afloje o vuelva atrás con ciertas medidas. Este acelera, ¿no? Aceleran las curvas, como le gusta decir a él. Así que, ¿qué está pasando en la sociedad? Una sociedad que vota a Milei y que tiene hoy encabezando en las encuestas a una figura de izquierda como Miriam Bregman. ¿Cómo se explica todo ese panorama? ¿Qué tiene para decir el señor Rodrigo Nahuel Bogones?
2: Yo estuve en el día de ayer en Villadomínico, ¿sí? Hice parte del evento, hubo varias carpas porque hubo una instancia plenaria. Dividida por temática cada carpa, cultura y educación, seguridad, deporte, etcétera, etcétera, etcétera. Trabajo, por supuesto, producción. Cada carpa estaba colmada. Las carpas más colmadas son las que tenían que ver con organizaciones de desarrollo social y trabajo y producción.
1: ¿Qué pasaba en esas carpas, ¿no? Para la gente que nunca fue un plenario, ¿qué es un plenario?
2: Un plenario es un espacio en el que concurren sectores de la militancia política, de la sociedad civil, que va a discutir sobre ejes temáticos. Por ejemplo, educación, por ejemplo, economía, por ejemplo, etcétera, ¿no? Diferentes temáticas. ¿Y qué hacer con ellas? A partir de una puesta en común, se elabora un diagnóstico, se tiene algo de catártico también, porque es un intercambio, y luego de eso se sacan conclusiones que van a nutrir un programa de gobierno, una iniciativa, una plataforma.
1: ¿Se hablaba ayer de programa de gobierno?
2: Sí, sí, claramente, claramente. Me parece que lo más interesante es que es la primera vez que se ve al gobernador Axel Kicillof hacer declaraciones de fondo y bien concretas sobre cómo debe pararse la Argentina en términos internacionales y qué modelo tiene que desarrollar en términos económicos. Que la gran discusión que se venía dando hace tiempo, no solo en el mundo del stream, para mí decir eso es bajarle el precio, había una discusión en la militancia, en el peronismo, en el mundo del stream también, sobre qué rumbo debía tomar
1: la cuestión del programa.
2: Exactamente. ¿No?
1: Necesitamos un programa.
2: Y en este nuevo contexto ideológico internacional, dijo, no necesitamos un plan norteamericano, ni un plan israelí, ni un plan austríaco para la Argentina.
1: Textuales.
2: Otro textual que dijo, que a vos te va a interesar, es, nosotros no tenemos que apoyar la doctrina Donrow de Donald Trump. Nosotros seguimos la doctrina de Perón, que es Argentina para los argentinos.
1: ¡Vamos!
2: Muy, muy categórico.
1: ¿China no? ¿No mencionó a China?
2: No mencionó a China en ningún momento, no hizo ningún planteo, pero sí dijo que el centro del proyecto que él quiere defender es un proyecto con energía barata para la industria y para los argentinos, con alimentos primero para los argentinos baratos, con desarrollo universitario, educativo y también industrial. Es decir, una Argentina que se inserte en lo que él entiende, que es el nuevo mundo, que es un mundo que está discutiendo protección y mercados por regiones vinculados a la industria y el desarrollo y los derechos laborales. Ese fue el eje discursivo, que hay que planificar la economía, y habló de federalismo, habló...
1: Había presencia, ¿no?, de figuras del interior, ¿no?
2: De todo el país fueron por lo menos algunos referentes de todas las provincias. Anunció que va a recorrer todo el país profundizando lo que ya viene haciendo y dijo algo clave. Nosotros no podemos meternos ni con guerras ajenas ni apoyar genocidios. Sí, fue categórico. A mí me resultó interesante porque se venía discutiendo en redes, ¿no? Le habían preguntado un día y no fue muy taxativo sobre lo que pensaba.
1: Y se ve que quedó reculando.
2: Internacional, y bueno, lo dijo muy, muy claro. Y también tuvo... abrió su discurso con algo que para mí es interesante. Él dijo, muchos se preguntaban, enojados, tal vez que eran nuevas canciones, bueno, eran esto. Discutir de abajo para arriba, discutir todos de cara a la sociedad qué queremos hacer. Se terminó la etapa de las jugadas magistrales elaboradas en escritorios a espaldas de la gente. Tenemos que construir entre todos una salida, y pidió por la libertad de Cristina, manifestando que ella está presa por los resultados de su gobierno, lo cual le reclamaba un sector del peronismo.
1: Bueno, había circulado esta imagen que no, que era fake, pero que muchos compraron como real, de unos supuestos afiches que decían Axel presidente, Cristina libre.
2: Sí, bueno, el eje del discurso fue ese, ¿eh? Fue él en un momento dijo, cuenten conmigo para elaborar una propuesta que sea la contraria a Milei y que tenga estos puntos en común.
1: La demanda de la sociedad, yo creo que, o sea, como un lugar común, ¿no? Como se van formándose esos lugares comunes, ¿no? En los discursos, en el escenario público, está muy presente, vengo escuchando y vengo leyendo, viendo y sintiendo que está como, no queremos volver atrás, como no volver atrás ni al macrismo ni al mileísmo y tampoco al kirchnerismo, pero más allá de los nombres de los partidos o de, lo importante son las medidas que se van a tomar. Obvio que ciertas medidas van para un lado ideológico que para el otro. Proteger tu industria va a ser considerado comunista, ¿no? va a tener que combatir mucho con ese cliché, que yo creo que la palabra comunista pasó a ser un despectivo y la gente está empezando a entender que, pará, ¿quién te acusa de comunista, ¿no? ¿Por qué se usa el término comunista? Y cuando vos ves que son los Donald Trump del mundo, ¿no? Los que cultivan una humanidad horrible, ¿no?
2: Pero que a la vez, en términos económicos, protegen a sus industrias, están tratando de llevar adelante una discusión. Digo, hace unos días lo charlábamos con César por privado. Hay un fenómeno que se está estudiando por parte inclusive del FMI, por parte inclusive de tanques de pensamiento neoliberales, que se llama globalization, que quiere decir algo así como globalización, pero en cámara lenta, decreciente, que está cayendo. Esto no era un discurso que aparecía mucho en el peronismo. Hay que decirlo, lo trajo Guillermo Moreno en algún momento, se generó mucho debate, pero lo tomó. Kicillof lo tomó y lo puso arriba de la mesa. Dijo, el mundo actual es el mundo de zonas que protegen a sus industrias. Es un modelo que no está yendo a las cadenas de valor mundializadas clásicas que conocíamos. Esta idea de que se hacía en el sudeste asiático una parte, se sacaban los minerales de Bolivia, etcétera, ¿no? En diferentes puntos del planeta. Eso está cambiando un poco. Y ahí Kicillof mete la experiencia histórica de la Argentina peronista y la Argentina kirchnerista como una condición para insertarse en esa discusión.
1: Es que la experiencia histórica, o sea, lo de las canciones nuevas tiene que ser bien explicado, y me parece bien que lo explique, porque uno dice, sí, canciones nuevas, pero si este país hubo algo que fue exitoso, ¿no? El peronismo entre el 45 y el 55 fue exitoso. Fue exitoso porque llegamos a producir nuestros propios aviones, nuestros propios autos, el primer satélite.
2: Íbamos a enriquecer uranio en toda la cadena durante el peronismo, estuvimos a nada.
1: Industrialmente ya pasó. Argentina, cuando piensa en su desarrollo industrial, es porque tiene con qué, ¿no? El Gran Córdoba y la automotriz, y la industria automotriz, bueno, la industria.
2: La famosa capacidad instalada, que vos tenés máquinas, fábricas, espacios que los podés poner a andar y no los tenés que construir de cero.
1: Claro, por algo la empresa más importante de Argentina es Techín, una empresa de cero.
2: La de Don Chatarrín, de los caños caros.
1: Sí, sí. Entonces Argentina tiene con qué pensar ese futuro industrial. Tenemos con que el otro día leí un texto muy bueno en el Le Monde Diplomatique, que su editorial es sobre la situación en Brasil, ¿no? De las próximas elecciones, que el mayor ingreso de Brasil no es la industria como uno siempre tiende a creer, ¿no? Y San Pablo y el polo industrial de San Pablo, sino que son la venta de soja y de carne, básicamente, que no tienen gran
2: agregado de valor.
1: Exactamente, en términos industriales. Argentina sí tiene, o sea, los fierros están, la capacidad instalada está, pero está en desuso.
2: En desuso, está por debajo del 50%, es el piso histórico, nunca estuvo tan mal, inclusive en los momentos más malos del pasado.
1: Y siguiendo esto de que se terminó el neoliberalismo y que se terminó la globalización como la conocimos entre los 90 sobre todo y primera década de los 2000, hay un texto que recomiendo que se llama ¿Por qué la guerra y no la revolución? De Mauro Lazzarato, que publicaron en Jacobin, donde él plantea justamente esto, que basta decirle neoliberalismo porque no fue ni neo ni fue liberalismo, fue otra cosa. Pero hacia allí vamos. Yo creo que Milei, viste, está de día instalado, no, pero para mí vuelve a ganar, viste, como ojo que termina siendo una profecía autocumplida.
2: Está en discusión, y están, esto que dice César es clave, están pasando muchas cosas, está en discusión el futuro de la Argentina, hay muchos sectores mirando hacia Axel Kicillof. Axel Kicillof ha cancelado las críticas por izquierda al momento de reivindicar la libertad para Cristina, al momento de plantear que está injustamente detenida y lo está por las consecuencias positivas para el pueblo que tuvo su gobierno, como castigo a esa, del poder a esas políticas, y al mismo tiempo también está demostrando la capacidad de poder hablar con radicales, con peronistas de centro, con gobernadores e intendentes por ahí de partidos
1: vecinalistas. Es que los necesitas, sí, no llegás al número, no llegás al 40+1 con 10 de diferencia en una primera vuelta para ganar o a un balotaje.
2: Y está hablando de una agenda que no es la de solamente distribuir el ingreso a través del gasto público, que es lo que hizo en la última etapa el peronismo en la versión que le conocimos, ¿no? Desde el 2015 para acá es la primera vez que vuelve al centro de la escena desde un referente peronista que tiene el control de un Estado fuerte como la provincia de Buenos Aires, la idea de que hay que recuperar la industria en el marco de un proteccionismo mundial creciente y que se puede insertar sin que por eso tenga que aceptar la lógica que propone la doctrina de Donald Trump para América Latina.
1: Sí, y volver a discutir el rol del Estado, ¿no? Porque justamente ese tipo de distribución del gasto, ¿no? Y son estas ideas de la maquinita, de los planeros, ¿no? La gente se convenció de que había un Estado, ¿no? Como parasitario casi. Y hay que volver a... Va a ser la gran discusión en las elecciones el año que viene. ¿Cómo desmontar los axiomas del mileísmo, ¿no? La justicia social es una aberración, es uno de sus grandes axiomas, y el otro es el anti-Estado, ¿no?
2: La llegada del Papa va a ser clave porque el discurso de León XIV no tiene ningún punto de contacto con el discurso de Javier Milei, y la justicia social es uno de los pilares. Ayer en otro programa que hago acá en la radio, vino un dirigente de la UCR, de la Ciudad Autónoma de Buenos Aires, el que maneja uno de los que maneja la UCR. No es un partido ni de izquierda ni peronista. Partido conservador de derecha con sus miradas progresistas en algunos temas culturales, sociales. Él decía, para la UCR, la justicia social es un valor. Entonces, hay una posibilidad de un acuerdo nacional alrededor de la justicia social. Escuchaba el otro día en Futurock, una radio vecina, una persona de origen judío que decía, Milei no se puede reivindicar judío porque para el judaísmo la justicia social, pensar en el otro, en el que está mal, en el desvalido, es un valor religioso y cultural.
1: Es un valor religioso que está en un montón de fragmentos de la Biblia, de la Torá, del que sea.
2: Bueno, entonces empieza a parecer que la colectividad judía o un sector de ella manifiesta que la justicia social no es una aberración. Empieza a parecer que los radicales, que toda la vida se pelearon con los peronistas, dicen, che, miren que la justicia social no es una aberración.
1: Es un concepto previo al peronismo.
2: Pero claro, tiene que ver con la doctrina social de la Iglesia, sí. Tiene que ver con una tradición que ahora el León XIV encima recupera para mal de Javier Milei. Empieza a aparecer esta idea de que aparece Jorge Macri y dice, está mal que la Iglesia le dé de comer a la gente que está en la calle.
1: Y de repente, el Papa eso, ¿no?
2: La gente que vota al PRO en la Ciudad de Buenos Aires no sé si está de acuerdo con que no quiere que le den de comer a alguien que no tiene nada. Digo, valores humanos...
1: Permíteme dudar igual, ¿eh?
2: Bueno, está bien, es posible, pero...
1: Se ve que los focus group le miden bastante bien con ese discurso.
2: Pero yo creo que más allá de eso, creo que hay un consenso que está empezando a ganar de vuelta la centralidad, que es que, claro, si Milei proponía una cosa, que era sacarnos de la pobreza, ganar en dólares, y lo conseguía, capaz que discutíamos otra cosa. Pero como no lo consiguió, decimos, che, capaz que la verdad del discurso de Milei era estas consecuencias que estamos viviendo. y no nos gustan a ninguno. Entonces hay que ponernos a pensar de vuelta para volver a la intro que hiciste. Che, ¿cómo

0: fue el repaso de la semana. Acá en El Último Grito, una tanda y al regresar, clase B con Victoria de la Torre.
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0: 15 y 27 del domingo 20 de septiembre del año 2026. ¿Y con qué nos vas a deleitar hoy, Victoria, querida?
9: Buenas tardes. Hoy vamos a hablar de otra novela de Stephen King, como la columna anterior que hablamos de Carrie, primer novela de King. Ahora vamos a hablar de El Resplandor, no de la novela, de la película, pero de nuevo traemos a King y pasamos a los ochentas.
10: ¿Con quién le enojado tal
9: vez, ¿no? Y además, preguntémonos por qué a King no le gustó esta película, que para mí es como una de las grandes intrigas de mi vida, es porque a King no le gusta esta película.
0: Lo explica, ¿eh?
9: Yo creo que es porque no se respeta tan fielmente la novela.
0: No, lo que leí de King es que básicamente no le gustó para nada lo de Jack Nicholson, de que sea tan histriónico, y que él dice que su Jack Torrance,
9: sí,
0: es mucho más complejo.
9: Sí.
0: Como que es muy de monocorde lo que hace Jack Nicholson en The Shining.
9: Sí. Bueno, permitimos disentir con Stephen King en este caso en particular, que es para mí The Shining es como la obra maestra del terror.
10: Creo que la única persona en el mundo que no le gusta
9: que no le gusta es a Stephen King. O sea, es verdaderamente una... Para mí la obra maestra del terror es The Shining, película del 80, dirigida por Stanley Kubrick. Ya habíamos traído La Naranja Mecánica. Esta sí es propiamente una película de terror, la única de Kubrick dentro del género de esta manera. Si bien todas las películas de Kubrick tienen algo bastante perturbador, ¿no? Esta es la película en la que Kubrick se mete, digamos, en el género después de un caos económico con Barry Lyndon, que es la película anterior que él tiene, a la cual no le había ido muy bien y había sido carísima. El rodaje de Shining es larguísimo, es una película que quienes la hayan visto, digamos, ya todos conocemos la imagen de Jack Nicholson con el hacha, entonces los spoilers creo que ya están hechos. ¿Qué narra The Shining? Narra la historia de Jack Torrance, que es un escritor que consigue un trabajo en un hotel, en el Hotel Overlook en Colorado, en Estados Unidos, para ser vigilante durante la temporada de invierno, donde el hotel permanece cerrado por los altos costos de mantener las carreteras libres de nieve. El hotel se cierra y él, durante la temporada de invierno, se tiene que hacer cargo del cuidado y el mantenimiento del hotel junto a su familia. Ya desde el comienzo de la película, Kubrick para mí hace algo que es muy interesante, porque ahora vamos a hablar un poco de las lecturas que tiene la película, que son varias, pero desde el comienzo Kubrick, con la música de Wendy Carlos de nuevo, como en La Naranja Mecánica.
10: Muy icónica la música.
9: Muy icónica la música y extremadamente narrativa de lo que es el descenso a la locura, para mí es la música, como cada vez se va poniendo más extraña, hay un trabajo sonoro impresionante. Pero muy desde el comienzo, Kubrick plantea como todo un

0: escenario extremadamente enrarecido, ¿no? Desde el punto en el que él tiene la entrevista laboral, le comenta el gerente del hotel un pequeño detalle, que es que hace 10 años Charles Grady, que era el anterior vigilante, tuvo un episodio de locura y mató a sus dos hijas y a su mujer con un hacha, y después se mató así a sí mismo. Y está esa escena en el comienzo de la película donde Jack Nicholson dice, no, eso no me va a pasar a mí. Sabemos, sin spoilers, ¿no?, que es un poco lo que termina sucediendo, que él desciende como una locura donde intenta matar a su familia.
1: Acompañado Jack Nicholson por una Shelley Duvall.
0: Shelley Duvall.
1: Pero por Dios, qué actriz, ¿no?
0: Impresionante. También obviamente se habla mucho de las exigencias del rodaje sobre ella en particular.
2: Lo dijo ella, ¿eh? Quedó rota.
0: Por eso digo, sí. Quizás es simplista decir que ella, que es Stanley Kubrick la que la rompió o que la volvió loca, pero sí fue una experiencia, según lo que narra ella, extremadamente traumática, sobre todo en la icónica escena de Here's Johnny, donde están con el bate.
1: Porque la hizo 120 veces, ¿no?
0: La hizo 115 mil veces. Quería que ella esté totalmente perturbada y sacada.
1: Y lo logró.
0: Y lo logró, y esa escena es impresionante. Y la verdad que la película tiene, o sea, para mí lo interesante es pensar sobre qué es The Shining, ¿no? Sobre qué trata The Shining. Porque la visión, como la lectura más inmediata, es pensar que este lugar, este hotel, es un hotel maldito que está poblado por fantasmas del pasado, ¿no? Por espíritus y
1: es un cementerio indio, ¿no?
0: Sí, se construyó sobre un antiguo cementerio indígena y eso se narra también, y es una de las lecturas que tiene la película sobre el genocidio estadounidense, ¿no? En lo fundacional. Pero digamos, más allá de eso, se puede pensar que a Jack, al personaje de Jack Nicholson, lo terminan tomando los espíritus del lugar y los fantasmas, y él desciende a la locura porque este lugar lo enloquece. Pero esa lectura, yo creo que tiene como otra cara, que es una cuestión muchísimo menos paranormal, porque esa es una lectura, digamos, que podemos pensar en el típico terror de lugar encantado, casa embrujada, fantasmas.
1: Pero no.
0: Pero desde el comienzo él es un personaje inquietante, incluso antes de llegar al hotel. No es que es un tipo que se lo plantea en términos como normales y llega a un hotel y enloquece, sino que es un tipo que desde el comienzo se lo plantea como un alcohólico, como un tipo que tiene un fuerte problema de alcoholismo, que es que tuvo episodios de violencia con su mujer, con su hijo, que en un episodio le tira tanto el brazo al hijo que le rompe el brazo, ¿no? O sea, eso se plantea desde el comienzo. Entonces,
2: y la excusa de él siempre era que estaba borracho.
0: Que estaba borracho. Entonces yo creo que The Shining es principalmente, es por supuesto una película sobre fantasmas y espíritus y el trauma y el pasado, pero también es sobre todo para mí una película sobre el alcoholismo y la violencia doméstica. De nuevo, ¿no? Como veníamos hablando con casi todas las películas de terror que traemos, que es el problema de la familia, sí. Que es lo que yo dije en la primera columna cuando me senté acá y dije, el terror de los 70s, y ahora ya estamos en los 80s y seguimos viendo este terror, trabaja casi siempre de forma directa o indirecta la violencia que puede surgir en lo familiar. También
1: intramuros.
3: Igual hiciste una trenza interesantísima en todas las películas que venís hablando, porque es por un lado la cuestión histórico-económica y por el otro, en lo micro, justamente esto, la violencia o los problemas intrafamiliares, ¿no? Como que está esa constante.
0: Totalmente, totalmente. Y además, si lo pensamos como en todo, en el descenso a la locura o a los infiernos que tiene el personaje de Jack, empieza en un bar, en el bar del hotel.
3: Ese bar es espeluznante.
0: Que es espectacular. O sea, cuando justamente él deja de tomar alcohol después del episodio con el nene, que es producto de una noche de borrachera, él deja de tomar alcohol y está sobrio. y el gerente del hotel explica, acá no hay una gota de alcohol, si nos llevamos todo el alcohol,
1: no, etcétera. Está sobre y no puede escribir, ¿no? No se le cae...
0: Además de que es un escritor frustrado, sí. ¿No? Que no se le cae una idea, que también es algo muy de King, ¿no? Que usan distintos...
3: La hoja en blanco.
0: Claro, la hoja en blanco y lo que
2: es
0: puede...
2: Es que King pasó por
0: lo que
2: eso,
0: puede pasar,
2: alcoholismo,
0: claro.
2: Hoja en blanco.
3: ¿La hoja
2: en blanco?
3: Porque tiene 300 millones de libros.
1: ¿Cuánto le duró la hoja en blanco?
0: ¿Cómo fue tan productivo?
1: 15 minutos, claro, le duró la hoja en blanco.
0: ¿Viste el típico? Segundos.
3: El típico que tiene un trauma con algo que no tiene ninguna relación con la realidad.
0: ¿Cómo?
1: Así cualquiera, dame ese trauma.
0: Claro. Pero digo, ahí para mí, lo que decía respecto al alcoholismo, que para mí es fuertemente una película sobre el alcoholismo y sobre la adicción, y uno podría pensar como esos fantasmas, como un poco como una alegoría o una metáfora de la propia mente de Jack.
2: Es que el primer fantasma que se le aparece es un barman.
0: Es un barman que le da un trago, él se sienta en el bar, en un bar vacío, dice, mataría por un trago de cerveza. Y ahí
3: el hotel
0: le da el espíritu que su propia adicción pide, que es alguien que le dé un trago de alcohol. Y después cuando va a esa fiesta con todos los fantasmas del lugar y etcétera, le dicen específicamente, acá está todo, no tienes que pagar nada, acá está todo a nuestra cuenta. Y hay algo ahí como interesante en que él de alguna manera está como pagando con su alma, ¿no? Ese consumo. Y es un poco una metáfora de las adicciones para mí eso, ¿no? Como
1: bien. Digo,
0: eso es interesante para mí de pensar.
3: No lo había pensado, nunca lo pensé. Aparte, vos fíjate que en Solaris pasa algo parecido, que el tipo fabrica con su propio mambo las cosas que le van apareciendo, ¿no? Porque en Solaris es la mujer, ¿no? Del protagonista, pero acá es... Bueno, che, necesito una birra, pues ya
2: el en Solaris es el planeta, ¿no? En Resplandor es un hotel, en Solaris el que te concede los deseos, digamos, es el planeta.
3: Se me ocurrió recién porque te escuché,
2: sí,
3: no lo había
2: tiene
3: pensado.
2: Mucha relación, sí, total.
0: Sí, además el hotel se llama Overlook, que significa en inglés lo que uno pasa por encima.
1: Mirá,
0: ¿no?
1: Yo no sabía. Y así se llamó el nombre en código del desembarco en Normandía.
0: Claro.
1: La operación Overlook.
0: Y que es un poco lo que sucede, porque desde el principio se ve a esta Wendy que es como una esposa de alguna manera como un poco sumisa, ¿no? Se la plantea así, de alguna forma como, bueno, pero él le pegó al nene, pero eso hizo que ahora estemos bien, porque ahora no, ¿no? Y de repente van a ese hotel y todo lo que esa familia de alguna manera estaba como reprimiendo sale a la luz, ¿no? Entonces a mí me parece interesante como no solo leer a The Shining como una película sobre fantasmas, sino desde un punto más psicológico, ¿no? De
1: bien,
0: terror psicológico,
1: sin duda.
0: En el sentido de todas las los fantasmas mentales que puede tener una persona, un alcohólico, un adicto, un escritor frustrado, incluso la escena también tan icónica de él en el baño con la mujer desnuda, con la mujer joven que él abraza y de repente se da cuenta que es una vieja putrefacta, ¿no? Que es un poco un miedo a la muerte, digamos, ¿no? Él creo que tiene 40 años, como está medio en una crisis existencial también. Entonces, creo que es interesante poder leer...
1: Las dos gemelas, ¿no? Una película que haya regalado tanto nivel de...
2: Tantas imágenes icónicas.
1: De ícono, claro.
3: Bueno,
1: pero
3: a tal punto que es la transposición de los Simpsons es espectacular,
0: es
3: y replica sí, todas estas
2: el
3: cosas.
2: El ascensor cuando se abre y cae toda la sangre también.
1: Sí, no hay que perder de vista que la potencia de The Shining es la potencia también cinematográfica, sí, ¿no?
2: Claro. Estamos hablando solamente de lo que es la trama, ¿no?
1: Claro, el uso del Steadicam, el uso del gran angular. ¿Dónde corta? ¿Dónde
3: ahora,
1: dice
3: maestro,
1: cortar?
0: Sí. La perfección de...
1: La simetría, de todo, ¿no? De la obsesión todo, por la simetría, pero al servicio de algo. Porque vos podés ser simétrico, apolíneo, y seguir como unas reglas estrictamente matemáticas, si querés, pero tiene que ser al servicio de algo más, sí, sí, más grande. Y es lo que para mí tiene Tejani. Porque vos después te das cuenta, uy, la corbata del comienzo es la misma que después está dentro del hotel, y empezás a que te llenó de símbolos, pero no es que son gratuitos, no es por una postura.
0: Encima
1: claro,
0: es una simetría siempre como contaminada de un caos, ¿no? Porque siempre es como una simetría del laberinto.
1: Sí, se te viene un mar de
0: la
1: sangre.
0: La alfombra que tiene todos unos patrones geométricos complejos, como es el hotel en sí es un hotel que tiene como una arquitectura medio imposible, como es gigante.
2: Hay un documental, ¿no? que justo hablábamos antes, se llama Habitación 237, que entre varias teorías conspiranoicas, en un momento se pone a analizar el montaje y cómo está armado ese hotel. O sea, empiezan a analizar por dónde va el chico andando con el triciclo, dónde están las habitaciones, y se dan cuenta que es un completo laberinto.
1: Pero está en todas las conspiraciones Kubrick al final, todos, ¿viste? Todas.
2: Acá en esta película...
1: En la de Epstein, como que él ya sabía y por eso lo mataron.
2: En esta película está la del Apolo, supuestamente.
1: Y que
3: la luna.
1: The Eyes Without. Y después que él filmó la llegada a la luna. Bueno, o sea,
2: documental, La Habitación 37, uno de los capítulos plantea eso, que Kubrick en la película te está dando un montón de señales de que él filmó el alunizaje, por ejemplo, un pullover que tiene el chico, que tiene el...
0: Sí, el Apolo. Sí.
2: 237, que es la habitación donde va el niño, es la cantidad de kilómetros que hay de la Tierra a la Luna, una cosa así.
1: No.
2: Hay un montón de...
1: Casi, claro.
2: Una cosa así, un montón de teorías que... Es muy interesante el documental.
1: Mira, ¿cómo se llama? Habitación
2: 237, del 2012.
1: Bien. ¿Algo más, señorita?
0: No, eso es todo por hoy.
1: Bueno, hoy revisitamos una de las grandes obras maestras del cine en general, no solo del cine de terror. También es un cine de la presencia. De la presencia por ausencia, porque vos nos ves y lo sentís, porque te empieza a dar miedo.
3: Sí.
1: Todo. Ya cuando empieza. Pero no sabes qué, no hay un monstruo en la película.
3: Claro.
0: Y es inquietante.
3: Son apariciones de cosas.
1: Sí,
3: eventos.
1: Sí. Un cine muy. De la presencia, viste, que te queda impregnada y no sabes de qué. No es que tienes una imagen tipo un asesino serial o un monstruo, no. Acá es. No sabes por qué, pero te da miedo.
2: Y más allá del enojo de Stephen King, es una de las grandes novelas de Stephen King. Sí. Creo que está entre las 3-4 mejores novelas de él.
0: Sí, espectacular.
1: Bueno, así pasó Clase B acá por El Último Grito, y al regresar, Lo Raro y Lo Espeluznante a cargo de Marcelo Acevedo.
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1: Bueno, queremos agradecer a nuestra audiencia que está tan participativa en
3: YouTube. Ya directamente hablan entre ellos.
1: Les agradecemos, de verdad. Queremos saber desde dónde nos escuchan. Háganos saber que les gusta el programa. Es importante, que ya se viene fin de año y tenemos que ver si seguimos el año que viene. Así que el apoyo de las masas va a ser muy, muy importante. Muy participativos están en el chat.
3: Sí, hay más de 100 mensajes. Le agradecemos muchísimo la buena onda.
2: Y la mala onda también, ¿vale?
3: Sí, exacto.
1: Y invitamos a que nos sigan en nuestro Instagram, por favor, elultimogrito.fm, que no podemos llegar a los 2.000 seguidores. Vamos, gente,
3: ayúdenos. Es un pecado.
1: Vale, por favor. ¿Qué les cuesta? Bueno, contanos con qué nos vas a asustar hoy, señor Marcelo Acevedo.
2: Vamos a hablar de cosas raras y espeluznantes.
1: Ya vi un poquito y...
2: Vamos a hablar de una película, una novela y un disco. Volvemos con ese trío.
3: Me encanta.
2: La película se llama A Dark Song, una canción oscura. Es una película del 2016, una película británica, irlandesa, independiente, de un director que se llama Liam Gavin. Yo no lo conocía, lo conocí de esta película.
1: Liam Gavin,
2: sí. ¿De qué trata la película? Una mujer que acaba de perder el hijo, en realidad lo perdió hace 2 años aproximadamente, muy angustiada, no puede salir del pozo de depresión en el que está, y decide alquilar una casa en Gales, una casa completamente apartada en el medio del campo, y contratar los servicios de un ocultista llamado Joseph Solomon, para, entre los dos, que él le ayude a hacer un ritual en el cual va a poder conseguir hablar con su hijo de vuelta, con su hijo muerto. Entonces toda la película es dos personas dentro de una casa haciendo este ritual. Un ritual muy extenso, un ritual que
1: se... ¿Toda la película transcurre en la casa?
2: Dentro de la casa. Hay algunos fragmentitos de... En un momento él se quiere ir y se va a la estación, pero son siempre ellos dos. Y al principio aparece el tipo que le alquila la casa a la mujer. O sea, solamente ves tres personajes en toda la película. El ritual es muy largo y muy complejo. Dura entre 6 y 8 meses, por eso alquiló la casa ahí ella. Y toda la película es la relación entre este ocultista, entre Solomon y ella, y todo el esfuerzo que tiene que hacer para... Porque, ¿de qué se trata el ritual? El ritual se trata de poder contactar con tu, llamarlo de una manera, ángel guardián, y ese ángel guardián te va a poder contactar, te va a poder cumplir un deseo, en este caso, hablar con tu hijo. Pero para contactar con ese ángel guardián tenés que abrir muchas puertas, y dentro de esas puertas puede salir cualquier cosa. Y este ocultista es el experto en estos rituales, que la va a ayudar a ella a completar esos 6-8 meses encerrados. O sea, no pueden salir, sellan la casa con sal por afuera, y no pueden salir de ninguna manera a la casa porque se rompe el ritual y puede pasar algo.
1: ¿Te puedo hacer una pregunta sí. tipo periodista entrevistándote?
2: Sí, sí, por favor, sí.
1: ¿Cómo llega Marcelo Acevedo a conocer? ¿Cómo es el método Acevedo para llegar a conocer este tipo de películas, de libros?
2: Me interesa mucho. No creo.
1: ¿Ponés en Google realmente, película perturbadora, película cancelable?
2: No me acuerdo cómo... Esto no es cancelable. No me acuerdo cómo llegué a Dark Zone, pero me interesa mucho el ocultismo. Y me interesa mucho lo que
3: es un crowleriano Acevedo.
2: Me interesa mucho Lester Crowley y de alguna ahora voy a contar cuál es la relación con Crowley de esta película. ¿Por qué? Esta película lo que tiene interesante, más allá de que me parece una excelente película de terror climática, no hay sobresalto, no hay jumpscare, no hay monstruos, puramente climática.
3: Peor, más miedo te da.
2: Más miedo, sí, totalmente, estoy de acuerdo. Toda la película está basada en un ritual verdadero. O sea, no es una ficción, no lo inventó Lian Gavin a este ritual. Se llama la Operación Abraham Elim o Ritual de Abraham Elim, que está sacado de un libro que se llama El Libro de Magia Sagrada de Abramini el Mago. Es un grimorio del siglo XV, que es uno de los grimorios más usados por los ocultistas del siglo XIX, por ejemplo, Aleister Crowley.
3: ¿Qué es un grimorio?
2: Un grimorio es un libro de rituales, de magia. Puede ser oscura, puede ser no. Bueno, este puede ritual de Abramelin, el ritual de Abramelin en realidad es una manera de contactar con Dios, con tu ángel, pero en el medio vas a abrir puertas y vas a tener que pasar por lugares donde, bueno, te puedes cruzar con otras cosas. Por eso tiene que ser un ocultista experto que sepa bien cómo realizar este ritual. Y es un ritual que lleva entre 6 y 8 meses. O sea, tiene que estar 6 y 8 meses encerrado para conseguir esta conexión.
3: El efecto.
2: ¿Qué tiene que ver Crowley? Bueno, Crowley alquiló una casa en un momento. Se llama la casa Boleski. Sí, creo que lo tengo acá anotado, sí, para no decir pavada. La Boleski House, que es una mansión ubicada a orilla del lago Ness, la compró exclusivamente para hacer este ritual. Intentó el ritual, la operación Abraham Elim, estuvo unos cuantos meses encerrado. Crowley era vamos a decir quién es Crowley, ¿no? Ocultista, mago, como se le conoce normalmente.
1: ¿De origen?
2: Británico. Nació en el 1875, 1947, o sea que toda su, digamos, su parte más interesante está a principios de 1900, 1910, 1930.
3: Creador de la magia, del concepto de magia del caos, ¿no? O lo retoma de otro.
2: Alguien lo retoma. Él lo que crea es el telema. Sí, telema. Busquen Google en Lester Crowley, Google en telema. Él fue parte de una organización muy conocida, se llama la Orden Hermética del Alba Dorada.
1: Que vamos despacio, de vuelta. ¿Cómo se llama él?
2: Él se llama Aleister Crowley, sí, es bien. Mucho. Vamos a decir. Aleister Crowley. El mago más reconocido del siglo XX, a pesar de que es un... O sea, vos decís, hablas con alguien que le gusta el
3: esoterismo... ¿Magia negra es sinónimo?
2: Magia, depende de cómo... No,
1: ya
2: magia,
1: venía de antes,
2: sí,
1: ¿no?
2: Sí, no, pero tampoco es magia negra, ¿no? Es, digamos... Bueno, esta Boleski House que alquiló Crowley, la compró, intentó ese ritual, no lo pudo terminar, y supuestamente no cerró bien lo que tenía que cerrar, se fue de la casa, la dejó y ahí quedaron...
1: Bueno, no cerró bien el portal, digamos.
2: Digamos, ¿no? Sí.
3: Ahora que está de moda hablar de portales.
2: Pulsó a las entidades que había convocado. No llegó a contactar con su... Lo dice él, lo cuenta en su biografía. No llegó a contactar con su ángel, no pudo pedir ese deseo. La casa quedó así.
1: ¿Pero hubo algunos que fueron exitosos, que le salió bien? O
2: sí. Se supone que sí. Se supone que hay ocultistas magos que lograron contactar con después de 6-8 meses de ayuno sexual, bueno, un montón de cosas.
1: Ayuno sexual. Tenía el concepto. Sí,
2: creo que la acabo de inventar.
1: No,
2: es más lindo ayuno sexual.
1: Sí, bien.
2: Esa casa la compró Jimmy Page en el 71.
3: Sí, de hecho un gran seguidor de Aleister Crowley.
1: Sí, muy fanático, bueno, el arte de Led Zeppelin es esotérico.
2: En esa época grabaron Zeppelin 4, donde supuestamente el que aparece en la portada de Zeppelin 4 es el viejo ese, es Crowley. Supuestamente.
1: Ok.
2: Bueno, fanático.
1: Yo vi una muestra de arte esotérico en Barcelona hace unos años, se llamaba La Luz Negra. Y ahora me acordé que había mucho sobre este señor.
2: Este señor, sí, es el más importante, digamos, del siglo pasado. La compró, después la vendió de vuelta, pero en esa casa pasaron muchas cosas, se incendió varias veces, murió gente que se suicidó. Bueno, tiene sus historias la casa esa. Yo recomiendo mucho esta novela de Aleister Crowley, Hijo de la Luna, la publicó acá Walden, la editorial Walden. Es una novela...
3: Hermosa editorial, ¿eh?
2: Hermosa editorial que saca todas estas cosas raras.
3: ¿Cómo cuida aparte las ediciones?
2: Sí, muy cuidada. Esta tiene un prólogo del periodista Fassbender.
3: Conocido porque hace policiales en Infobae,
2: Federico.
3: ¿No?
2: Sí, Federico Fassbender, perdón, gracias. Sí, pero sabe mucho, el prólogo es impresionante. Si querés saber quién fue Crowley, lee el prólogo de este libro y ahí vas a entender un poco más quién fue. Y para... Bueno, la compró Jimmy Page, después la volvió a vender, pasó por varias gentes. Es una casa que tiene su historia. Creo que hoy se puede visitar, es una especie de museo. Puede visitar este lugar. Y para cerrar lo que recomiendo es la banda sonora para leer y escuchar esto, es The Bedlam in Goliath, de The Mars Volta, que es un disco del 2008, es el cuarto disco de The Mars Volta. ¿Por qué recomiendo? ¿Qué tiene que ver este disco, además de ser un gran disco, uno de los mejores discos del siglo XXI? Sí, tiene todo que ver. Resulta que Omar Rodríguez López, que es el guitarrista y un poco el líder de la banda, en un viaje a Jerusalén, compra, esto cuentan ellos, ¿no? Después hay que ver qué más.
5: Sí.
2: Compra un tablero Ouija, una especie de tablero Ouija muy antiguo en el caso de Antigüedad, para regalárselo a Cedric Bixler Zavala, que es el cantante,
5: claro,
2: de la
5: revuelta. Y su mejor amigo.
2: Se viene de Drive Me, la banda anterior, se conocen hace mucho. Le regala este tablero. Ellos salen de gira con los Chili Peppers y siempre que terminaban de tocar, se juntaban a usar el tablero y a hablar con la entidad que se les aparecía ahí. Ellos lo empezaron a llamar The Soothsayer, al tablero del adivino. Resulta que siguen usando el tablero y cuando empiezan a grabar de vez de la Mingolayat, Goliath es supuestamente una entidad que se les apareció a ellos y les hablaba a
1: través. El de David, ¿no? El que vence a David, Goliath, se llama igual.
2: No saben. Ellos dicen que se llama igual. Les decían que era una entidad que estaba formada por tres personas que se hacía llamar Goliath o Goliath. Este disco, muchas de las letras de la canción, de las historias de este disco, supuestamente fueron dictadas por The Soothsayer.
1: Ah, no sabía.
2: Así que cuando escuchás este disco, posiblemente estés escuchando.
5: Pasó algo mientras lo grababan.
2: Pasó un montón de cosas.
5: Ellos perdieron todo el disco porque empezaron a jugar demasiado a la Ouija. Y perdieron todo el disco porque se inundó todo el estudio en un momento de máxima tensión y discusión porque discutían con este ser. Y perdieron todo el disco de una forma muy rara. Y tuvieron que recuperarlo, grabarlo todo de
2: uno
5: vuelta.
2: Uno de los ingenieros de sonido se le fue a la mierda, le dijo, che,
5: se volvió loco.
2: Usted me quiere volver loco a mí, quiere volver loco a la gente, yo dejo esto, y dejó. El baterista se fue también, hubo muchos problemas para grabar este disco realmente, hay que ver si fue por esto.
1: Una de las grandes bandas del siglo XXI, ¿no?
2: Sí, sin duda.
5: Lo termina grabando Thomas Pidgeon, un gran.
2: ¿Qué hace? Bueno, cuando ven todos estos problemas, Cedric supuestamente se lleva a la tabla Ouija y la entierra en un lugar especial, particular, para cortar esta especie de maldición. Sale este disco, muy recomendado si te gusta el rock progresivo, el metal progresivo, lo experimental.
5: Hiper extremo, ¿no?
2: Es bastante extremo, no es fácil de escuchar, pero si
1: llegas a entrar... Hardcore progresivo.
2: Te vuelve loco, es un disco que te vuelve con gente muy virtuosa y además gente muy furiosa. Nada, y si vas a escuchar este disco, puedes estar invocando entidades del Soothsayer.
1: Gran cierre, Marcelo Acevedo. Nos vamos a una tandita y al regresar, Rodrigo Lugones.
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3: Ya para ir cerrando, vamos a reflexionar un poquito con Rodrigo Lugones. ¿Qué nos trajiste para reflexionar hoy, Rodrigo?
4: Bueno, la vez pasada intentamos una columna de García Linera que se complicó. La vamos a repetir en mayor densidad. Ahora vamos a ir por arriba un poquito de algunas cosas. Esta idea del tiempo liminal, de la policrisis, del interregno. Hablábamos al principio de que el mundo del consenso de Washington, de la globalización, cayó o está cayendo, por lo pronto, ¿no? Linera propone una hipótesis para entenderla, que la primera es el concepto de policrisis, que es tanta la crisis que hay que inclusive es difícil poder entenderla y explicarla.
3: Multifacética.
4: Claro, es crisis a tantos niveles a la vez que se nos dificulta entenderla, porque venimos con un montón de ideas, de preceptos, de formas de interpretar la realidad viejas que no se adaptan a lo que está ocurriendo.
3: Crisis económica, crisis tecnológica.
4: Crisis de los partidos políticos tradicionales, emergencia de partidos políticos que vienen con ideas de siglos XVIII para atrás y nos dicen que son nuevas y la gente las acepta. Aparición del fenómeno del transhumanismo, aparición de la hipertecnología. Todo eso a la vez en lo que entiende él es un proceso de transición de un ciclo de acumulación y de coerción a un nuevo ciclo de acumulación y de coerción. ¿Qué quiere decir? El capitalismo tiene ciclos. No son ciclos que no guardan ninguna relación con la intervención humana. Son ciclos que tienen relación justamente con la intervención humana. Pero que responden también a etapas de luchas que tienen comienzos, cenit y finales, ¿no? Él dice, la etapa que va desde los 70 a la llegada de los gobiernos progresistas es la etapa de la globalización hasta su fin. Ahora estamos atravesando el periodo final de todo eso. Nosotros fuimos gobiernos contracíclicos, dice, en los años 2000, 2012, 2010, 2005, 2006. Pero ahora, llamativamente, el centro del mundo está virando hacia la lógica del estatismo proteccionista. Es decir, lo que hicimos los gobiernos progresistas de América Latina como marginales y contracíclicos, hoy es el centro de la economía política global.
3: Es lo que están replicando
4: global.
3: Por lo menos las grandes potencias, ¿no?
4: El China, G7, Estados mínimo. Unidos, Rusia y la Unión Europea, junto con Estados Unidos, están todos en la misma, en esa lógica. Y él dice, tiempo liminal, ¿por qué? Porque todavía no está definido esto. No es ni una cosa ni la otra. No murió la etapa globalizadora. Los estudios, por ejemplo, del FMI, hay algunos papers que está publicando donde dan cuenta de que hay una cantidad de menciones desde la pandemia para acá sobre industrialización que no había desde antes de los años 90 en el mundo, pero muy, muy grande.
3: Sacando a China, ¿no? Siempre China.
4: China sí. Aparte. ¿Y qué dice Álvaro García Linera? Este tiempo es tan raro, este interregno, que es un concepto que toma Antonio Gramsci, que siempre recordamos esa frase en el que, bueno, en ese claro oscuro, ese interregno, aparecen los monstruos. ¿Qué son los monstruos? Las formaciones políticas híbridas, los líderes mesiánicos que vienen con recetas que supuestamente van a resolver los conflictos que los partidos tradicionales no pueden resolver, el fenómeno del cesarismo, el fenómeno bonapartista para la tradición marxista, pero con una vuelta de tuerca. En los primeros 2000, para América Latina, el cesarismo fue progresivo y fue sui generis. No fue un cesarismo regresivo, esto es un concepto de Antonio Gramsci. El cesarismo regresivo es un cesarismo que se para por encima de las clases para resolver la disputa capital-trabajo en favor del capital. Ahora, también puede haber un cesarismo progresivo que la resuelva en favor del pueblo, al menos por un tiempo, esa discusión. Ahí aparece también la llegada de Trotsky a Latinoamérica cuando lo recibe el gobierno de Lázaro Cárdenas como asilado político y él dice, che, lo que estoy viviendo con Cárdenas es un gobierno de un sector del ejército nacionalista aliado con la clase obrera, pero que no puede ser explicado simplemente como un fenómeno bonapartista. No es que Cárdenas le mienta a los obreros, los manipula y con eso logra lo que él quiere. Es más complejo,
3: claro,
4: lo que ocurre
3: simple.
4: Acá. Él dice, ojo, y crea un concepto que es el bonapartismo sui generis de izquierda, le dice Trotsky. Trotsky, ¿eh? Inclusive cuando Lázaro Cárdenas decide nacionalizar el petróleo, un sector de la Cuarta Internacional del Trotskismo que se identificaba con Trotsky denuncia de Cárdenas lo que estaba haciendo era una medida populista para tratar de sumarse a la lucha de la clase obrera, manipularlos, mentirles y lograr sostener el capitalismo.
3: Cuando la nacionalización de un recurso tan importante como el petróleo está, pero en cualquier plan
4: manual de revolucionario.
3: Exacto.
4: ¿Qué dice Trotsky? Lo agarra a Luciano Galicia y le dice: usted a partir de ahora queda expulsado del acuerdo internacional. Lo que está diciendo es contrarrevolucionario y no tiene nada que ver con la lógica de los planteos de Trotsky y del acuerdo internacional, y no tiene nada que ver con lo que decía Lenin, inclusive. Es algo que no se toma mucho en la tradición del marxismo trotskista de la República Argentina, porque invita a pensar de manera crítica la forma en la que la izquierda entendió el fenómeno del peronismo históricamente hablando. Esto, Linera, que dice, el tiempo liminal es un tiempo en el que estamos todavía viendo para dónde va a ir la pelota. Cuando se resuelva la discusión internacional, vamos a tener tiempos largos de cambios. Mientras tanto, hay procesos cortos. Gobiernos populares cortos y gobiernos de derecha cortos. Recordemos, en la Argentina, desde que se fue Cristina Fernández de Kirchner, no hubo ningún gobierno que pueda renovar, ¿sí? Hasta ahora,
3: reelegir.
4: No reeligió ninguno. Tiempos cortos. Y por arriba no se resuelve la discusión. Todavía China discute con Estados Unidos qué tipo de modelo global va a dominar. Dice Linera, llamativamente, por ejemplo, el modelo de China dice neoliberalismo de partido único. Pues sí, pero ¿cómo?
3: Espectacular.
4: Es muy buena la definición. ¿Por qué? Y porque para adentro son proteccionistas, pero para afuera colocan su excedente.
3: Sí.
4: Necesitan libre cambio. Dice, en cambio, neoestatismo proteccionista neoliberal para Estados Unidos. ¿Qué quiere decir? ¿Cómo? Son neoliberales, claro, porque ellos creen en la libertad de mercado, pero están poniendo aranceles para competir con China. Y a la vez están...
3: Y proteger su propia industria.
4: Y a la vez crean protectorados. ¿Qué quiere decir? Estados fuertes que someten a todas sus regiones, porque se redefine la política global, y dicen, muchachos, todo lo que habíamos discutido en 1945 en la ONU, después del final de la Segunda Guerra Mundial, no tiene más validez. Yo voy a discutir la vigencia de la hegemonía de un sector de Gran Bretaña en América Latina, no los quiero en América, no los quiero en Groenlandia, voy a discutir Malvinas, porque capaz que me la quedo yo,
3: sí.
4: Voy a discutirlo todo. A partir de ahora, China, bueno, veremos lo que hacemos con Taiwán. Taiwán le corresponde a China. Rusia se puede meter en Crimea, que discuta Rusia lo de Crimea, pero yo, en el patio de atrás, voy a cambiar el gobierno de Venezuela. Eso marca Linera como el tiempo oscuro de los leviatanes, estados fuertes que dominan a través del garrote, pero que son lógicas de la formación política que no pueden durar para siempre, porque nadie puede solo con la violencia sostener al infinito un régimen de dominación global. ¿Por qué? Porque parte de la dominación también tiene que ver con persuadir, con convencer al otro, además de cagarlo a palo, de que lo que vos tenés para ofrecer es un modelo de largo aliento que funciona.
3: Claro.
4: Esa es la cohesión.
3: Y eso no lo está logrando ni Estados Unidos hacia adentro. O sea, por algo Trump ofreció $5,000 a los que lo voten. Si él se viera tan fuerte, tan hegemónico y tan dueño del mundo, no tendría que pegar ese manotazo,
4: pero
3: ¿no?
4: Sin duda. Y lo central acá, y con esto cerramos, César, es la idea de entender que el concepto de Estado en Marx, que es el concepto del gran libro último que sacó Álvaro García Linera,
3: lo recomendamos por acá en Argentina
4: profundamente, el concepto es que la dominación y la acumulación, los ciclos de dominación y acumulación, no se sostienen solamente manipulando y doblegando por la vía de la violencia a los pueblos. Los pueblos también discuten, los pueblos también pelean, y los pueblos también tienen que aceptar y les tiene que resultar razonable la propuesta de acumulación y de dominación para que pueda, de alguna manera, tener largo aliento. Hasta que eso no ocurra, la moneda está en el aire. Entonces, todavía hay un proceso que está lanzado y que no sabemos cómo va a resolverse. Ojo a los que piensan que no pasa nada y que nadie hace nada, ¿no?
3: Es así. Bueno, esto fue El Último Grito. Gracias, Carlos Rodríguez, en la operación de sonido, Matías Jaibáñer en la operación de video y Mauro Arenas musicalizando en vivo. Muchas gracias. Hasta el domingo que viene.
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0: Corría el año 94, 95 aproximadamente. Y el Flaco Pantuso me invita a integrar al equipo de deportes. Yo era un incipiente periodista que había hecho fútbol en las FM, pero por primera vez me sumaba a un equipo de la amplitud modulada. Cuando Dante Orlando Pantuso, el querido Dante Pantuso, asume en deportes de la radio. Y me tocó estar con compañeros realmente muy importantes. En ese momento Dante Gómez ya no iba a ser más central informativa. Quería que yo hiciera la central y Dante se sumaba al relato de hockey sobre patines. Para eso se había incorporado en esa época el Pelusa Cardoso, se había incorporado también Rodrigo Belair y varios compañeros más. Había llegado a la radio el señor Néstor Andrés Páez, el querido Néstor Andrés Páez, que venía de tener una trayectoria brillantísima en Radio Colón. Y bueno, y muchos más, ¿no? Adrián Estrada, Miguelito Carrasco, tanta gente conocida y querida. Y había un señor que yo lo venía escuchando en las radios ya hace mucho tiempo, que hablaba muy bien, que había trabajado con Mario, con Ronnie, muy experimentado, un gran tipo. Después, con los años, lo confirmé, un gran ser humano, una gran persona. Hizo todo en ese momento, en la radio hizo relato, hizo central, hizo locución comercial, hizo vestuarios también. Esa persona, ese señor que hoy va a engalanar el equipo de Sarmiento porque se suma a las transmisiones de la radio, es el señor José Héctor Pareja. El querido Pepe Pareja, hincha fanático de Boca, que en aquellos años hasta tuvo en la radio un programa de Boca. El negro Uriza, que el querido Rodolfo Uriza también tuvo un programa de River, era el superclásico que teníamos en la radio por aquellos años. Bueno, hoy el Pepe Pareja está con nosotros. Es un placer enorme, Pepe querido, un placer enorme, y de pie me pongo para saludarte y decirte que es un gran honor tenerte en la radio nuevamente. Muy buenas tardes, querido Pepe.
1: Hola, Raúl, para vos, para el resto de los compañeros, para René, para Matías, para Francisco, que está acá en la parte operativa de la radio. Muy buenas tardes para vos. Qué lindas palabras, Raúl, qué lindas palabras. Muchísimas gracias por estos conceptos. Yo también, hace un gusto también trabajar con vos, por allí también por Radio San Martín, aquella época que conducía Lucho Román. Fuiste siempre, vas a ser un luchador del periodismo, también del deporte, ahora con el relato. Para mí es un placer enorme, pero enorme, volver a estar en esta radio. Hacía mucho que no estaba en esta radio. Yo empecé con un 19 de agosto de 1976, he cumplido 50 años de labor en radio, en la voz del estadio del hockey, en la voz del estadio del fútbol, y para mí es un grato placer estar con ustedes, queridos compañeros. Que Dios los bendiga siempre. Y bueno, estar acá en la radio para mí es muy grande, porque aquel 19 de agosto del 76, yo con grandes también maestros también de la radio, como Melchor Murúa, como Enrique Domingo López, como Ernesto Morales, como Juan Luis Lozano, algunos que ya no están, con José Vicente Ollora, con Jorge Germán Ruiz, tuve la oportunidad de estar en 1978 con el Campeonato Mundial de Hockey sobre Patines que ganó la Argentina. Estaba en un hotel en esa época, lo voy a decir, era Hotel Nogaró, ahora tiene otro nombre, como es Hotel Provincial. Estaba con notas y demás en ese torneo mundial de hockey sobre patines, y he pasado también muchos torneos mundiales de hockey sobre patines con la voz del estadio. Y ahora me sumo, y gracias por elegirme, digamos así, tenerme presente acá en la radio. Para mí es un gran placer de estar con todos ustedes en la nueva radio, en Radio Sarmiento, la radio de toda la vida, que el 11 de septiembre, el Día del Maestro, ha cumplido 101 años de vida. Esta radio que comenzó, según la historia, y quiero no equivocarme, por allí por la calle La Pride de Mendoza con Radio González, después fue Radio Los Andes y finalmente Radio Sarmiento. 101 años de la radio, y bueno, un poquito también he sido parte de aquella época, y ahora me sumo también a este equipo de deporte. Gracias, Raúl, gracias, René, gracias. gracias Matías, gracias Francisco, a Guito Messina también un abrazo grandote por permitirme estar acá en la radio nueva, en la radio Sarmiento, la radio de toda la vida. Muchísimas gracias.
2: Bueno, el placer es de nosotros también, mi querido Pepe. La verdad que cuando se confirmó tu presencia en la radio me puse muy feliz porque me rememoré aquellos años que tuvimos la posibilidad de trabajar, cuando vos te sumabas al equipo, cuando Néstor, cuando estaba el querido Dante Oscar Gómez, el Pelu Cardoso, el Pollo Belén.
1: El Pollo Belén, sí, sí. Chiquito a todos Palacio. Hockey se llamaba aquel programa.
2: A todos Hockey.
1: A todos Hockey con el flaco Dante Orlando Pantuso, otro de mis maestros también, que lo recuerdo de gran manera. Se nos fue físicamente, pero fue otro de mis maestros, como lo fue Melchor Murúa, Enrique Domingo López, tantos maestros que hemos tenido en la radio. La radio que se hacía a pulmón, no había tantos adelantos como lo es ahora, ¿no es cierto?
2: Seguro, seguro.
1: Ahora con el internet y demás, con el gran Horacio Lucero también, que no está físicamente, también he tenido la oportunidad de trabajar con todos ellos. Así que para mí, muchísimas gracias por esa palabra. Realmente me ponen, me emocionan, me entran en nostalgias. Así que gracias, Raúl. Gracias y vamos a San Martín todavía que se puede, porque está en un proceso San Martín de estar en los mejores puestos y, ¿por qué no?, volver a Primera División.
2: Exactamente. Y dos que hay que nombrarlos porque también estaban en ese equipo, que es Adrián Estrada y el querido Ricardo Gómez, que también ya no está físicamente, lamentablemente.
1: Adrián Gustavo Estrada, que recuerdo que un partido que jugó Portugal con Italia en aquel Mundial del 2001, que fue campeón España por penales, sí. Se acuerda que se lesionó Juan del Arco, que decía Dante Gómez, Juan Oviedo, bueno, que creo que ingresó el mendocino Marasco, si no me equivoco. Sí. Bueno, recuerdo que querido Adrián Gustavo Estrada, cuando había un gol de Portugal, decía Portugol, Portugol, decía claro. Adrián Gustavo Estrada. Y bueno, y ese año, lamentablemente, tuvimos una mala noticia, jugaba Argentina con Angola y se anunciaba también el deceso de un gran relator, Néstor Andrés Páez. Eso fue en el año 2001. Recuerdo también, malos recuerdos eso también, porque se nos fue un gran amigo, un gran compañero, un gran maestro, que hemos tenido la oportunidad, ¿no es cierto?, de trabajar con ellos, con toda esa gente linda, de trabajar, porque así se hacía radio, a pulmón, llevando la radio transistor, escuchar y con toda la información, que vos lo has hecho también, cuando estaba en Radio San Martín, con tus apuntes y bueno, con el querido Lucho Román.
2: Ese partido que vos estás mencionando, cuando muere Néstor Páez en el campeonato del mundo, Dante Gómez, en homenaje, por respeto, por reconocimiento a Néstor Páez, prepara con el técnico operador de nosotros, que no me acuerdo quién era en ese momento.
1: Carlito Guzmán, no.
2: Prepara un relato de él cuando hay gol de Argentina y le pone el gol de Néstor Páez.
1: Claro.
2: Quedó maravilloso, realmente. Sí, esas cosas que tenía Dante que solamente él se le ocurría.
1: Claro, exactamente.
2: Solamente él.
1: Esa inteligencia, esa viveza que tenía Dante Gómez, que bueno, se nos fue muy joven. Se nos fue 44 muy joven.
2: 44 años.
1: Exactamente, Dante Gómez, que se nos fue un 16 de diciembre, y tengo entendido, si no me equivoco, del 2012.
2: Muy bien. Bueno, bienvenido, señor.
1: Muchas gracias.
2: Bueno, muy bien. La presencia entonces del querido Pepe Pareja en las emisiones de la radio por Radio Sarmiento. Ya está el equipo de San Martín en el... No, están los arqueros de San Martín, también está el equipo visitante, el conjunto de colegiales, haciendo los movimientos precompetitivos en la parte sur de la cancha donde siempre se prepara el conjunto visitante. Yo comienzo a vender y también a mover la carpeta. Ya en un ratito sigo presentando compañeros.
1: Muchas gracias por Radio Sarmiento. Estamos viviendo San Martín Colegiales por la Primera B Nacional. 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Gracias por estar a estos queridos avisadores, junto al Verdinegro, junto a San Martín, hoy frente a Colegiales, los relatos de Raúl Osvaldo Osvaldo Farrán, los comentarios de René Acosta, la técnica y de Matías Urbano, aquí en los estudios centrales, por supuesto el técnico, el operador, el querido Francisco Godoy.
2: Muy bien, el Pancho Durán, Francisco Durán.
1: Ah, Franco, no, bueno, lo bauticé hoy, no, Francisco
2: no le
1: Durán.
2: Cambié porque sabés que después el Rafa le puede, no lo puede reconocer, le saca la herencia.
1: No, está bien, Francisco Durán. Bueno. Un gusto conocerlo, de entrada me ha atendido de mil maravillas, yo creo que de 10 es poco, yo un poco más de 10, me ha atendido acá, que hacía mucho tiempo que no estaba acá en la radio, bueno, me estoy familiarizando ahí con el estudio y demás, así que muchas gracias.
2: Ningún problema, yo voy a presentar al señor que tiene la responsabilidad en la tarde de hoy de los comentarios. Es ni más ni menos que el señor René Rafael Acosta. Colo querido, ¿cómo estás? Muy buenas tardes.
3: ¿Qué tal, Turco? Compañeros, audiencia, el placer de compartir esta jornada. Pepe, un gustazo compartir compartir transmisión con vos. Un lindo lujito que me voy a dar. Un abrazo grande. Creo que es la primera vez que hemos compartido una transmisión con tantísimos años.
1: Yo creo que sí.
2: ¿Ah, sí?
3: Sí, no hemos conseguido.
1: En el hockey también hemos estado. Una chanza y bueno, por
3: sí, nos hemos cruzado en las canchas por una cuestión de la voz del estadio y todo eso, millones de veces, así que sí. Un gustazo, Pepe, un gustazo. Y que sea hincha de Boca, mucho más todavía.
1: Y hay gol de Boca, sobre todo, ¿eh?
3: Y bueno, yo no sigo, hasta que usted diga.
2: Bueno, dele nomás.
1: Merentí, el autor del tanto. Boca le está ganando 2-0 a San Lorenzo de Almagro. Lozano había anotado el primero para el equipo Xeneize, ¿eh?
3: Buenísimo, bueno. Con este reentré, el placer de estar compartiendo esta tarde del domingo. Uno dice lindo por el hecho de que va a estar viendo lo que a uno le gusta hacer, estar en lo que a uno le gusta hacer, que es transmitir un partido, ver un partido y llevarle las alternativas de un juego de Primera Nacional, sobre todo, pero la verdad que... Y el domingo no está lindo, ¿no? Está bastante, bastante complicadito, la temperatura es complicada, las ráfagas de viento son bastante interesantes, bastante intensas, por cierto, y va a jugar seguramente su partido, ¿no? Habrá que ver cómo se adapta cada uno de los equipos a esta situación, porque va a ser un factor determinante, que puede llegar a ser determinante en la tarde de hoy, así como lo fue el domingo pasado allí en la cancha de Unión, ¿no? Cuando llegó la parte más fuerte del viento, y la verdad que el viento también jugó. En este caso quizás la diferencia va a ser

0: entre semana cuando tuvo que enfrentar a Tristán Suárez y lamentablemente no pudo quedarse con los tres puntos. Hizo todos los méritos, pero aquí no cuentan los méritos, cuentan los goles y tenés que hacer más que el rival. No lo logró y de esta manera tiene esta especie de mesetita de dos partidos consecutivos sin conseguir la victoria, algo que quizás antes del partido de Quilmes un poquito nos habíamos mal acostumbrado porque traía un lindo invicto el conjunto de Alejandro Schiaparelli. Hay algunas modificaciones, ya está, ya se conoce el 11 titular del conjunto sanjuanino. Hay algunas modificaciones, creo que entre los salientes hay que mencionar el regreso de Mercado, el regreso de Nazareno Funes desde el inicio, después de haber estado fuera un partido por lesión la semana pasada o entre semana, vio acción. Así que creo que están dadas las condiciones como para que San Martín pueda dejar los tres puntos aquí en condición de local, algo que es importante, que es necesario, porque estamos entrando en una etapa donde no hay que cometer errores, donde hay que aprovechar absolutamente todo, y me parece que de eso se trata. Aprovechar justamente la posibilidad que brinda una tarde complicadita que puede llegar a afectar más al visitante que al local.
1: 31.4 la temperatura.
0: ¿Cuánto?
1: 31.4.
0: Creo que la sensación térmica está muy por encima de esto, digo.
1: Sí, sí.
0: Y bueno, y la situación de tratar de aprovechar al máximo esto que nos brinda la condición climática. Veremos quién se adapta mejor, quién acomoda mejor las cargas en este domingo complicado, de alta temperatura, de viento fuerte, de una situación que por lo menos venía pensando y me venía acordando que un sonda fue, un día de sonda, de sí, fuerte viento sonda, fue el que se jugó un partido trascendental para la historia de San Martín, que lo termina depositando justamente en la Primera Nacional en aquella tarde que le ganó 2-0 al conjunto de Gimnasia de Mendoza con los goles de Walter Adrián Cubertino y el Gio Leal.
1: ¿Junio fue eso? ¿Fue en junio? Habían ráfagas casi de 125 kilómetros, puede ser, un viento sonda fuerte.
0: Había un viento sonda muy fuerte.
1: Yo recuerdo el del 24 de diciembre, un año del 24 de diciembre.
0: No recuerdo si fue a mediados de año, la verdad que no lo recuerdo, pero fue el partido que era final del regional y enfrentaba a Gimnasia de Mendoza con San Martín, que creo que fue empate en Mendoza, también con gol de Cubertino, y acá un gol del Gillo Leán en el arco del norte y una electrizante corrida de Cubertino para poner el 2-0, que fue el partido definitivo. Y yo el partido lo vi justo aquí donde está la zona de cabina, allá donde está el bafle, por esa zona me había dedicado, habría tenido 18 años posiblemente, miércoles, que hace mucho.
2: Yo así recuerdo que ese partido que se jugó en el Malvinas Argentinas, ¿verdad? La ida en Mendoza.
0: Creo que sí.
2: Que fue gol de Cubertino 1-0, sí me acuerdo. El partido de ida, me acuerdo porque hice vestuarios para el equipo Deporte Total, relataba Ricardo Rodríguez, comentaba Guillermo Pereira.
1: Estaba Pepe Ibaceta.
2: Con la coordinación del querido José Domingo Ibaceta. Ese partido lo viví yo en cancha, en el Malvinas Argentinas, en el Mundialista, y de vuelta no recuerdo. A ver, creo que ese partido de vuelta hice Central, me parece. Pero bueno, historias de este San Martín, sí, Pepe, decime.
0: Y partidos con viento sonda, por eso a eso quería llegar, ¿no? Que el partido con viento sonda, por lo menos en varios, seguramente tendrá ese recuerdo, ¿no? De esa tarde de domingo, mucho viento sonda que lo deposita a San Martín en la Primera Nacional, que después baja, bueno, pero después sube y ya prácticamente nunca más dejó los torneos.
2: ¿Sube con Cipolletti? ¿Con Cipolletti a Río Negro?
0: Creo que con Cipolletti.
1: Claro, con Cipolletti fue que ascendió a la Primera Nacional.
0: Sí, por eso. Sí, acá pierde la primera temporada, pierde en un partido final aquí con Estudiantes de Buenos Aires, recuerdo.
2: Claro, claro.
1: Con Cipolletti ascendió.
0: Y con Cipolletti después asciende.
1: Asciende, sí. Y ese día jugaba Boca River y gana Boca 4-2 con gol del camerunés Chamí.
0: ¿Por qué? ¿Por qué lo trae a la memoria?
1: No, es que justo también.
0: ¿Por qué lo trae a la memoria?
1: Bueno, está bien.
2: No se olvide que el relator es de River.
1: Claro, sí.
0: Información. Información.
2: Muy bien, seguimos vendiendo con el señor José Héctor Pareja.
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1: Bueno, un fuerte abrazo para todas las emisoras que nos escuchan del interior del país, del interior de la provincia, porque estamos encabezando la cadena provincial del deporte, Radio Guía 97.5 de 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
0: Y hoy estamos regalones, Raúl. Estamos regalones porque estamos sorteando una camiseta verdinegra.
1: Sí,
0: mensaje
1: señor.
0: Al 264-508-6198. 264-508-6198. 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
1: Muy bien, para todos los amigos oyentes que están escuchando la 104.7 o la 97.5, la 102.1, la 93.5 o la 97.3 o 101.9, o directamente están escuchando la emisión de la radio por internet, en cualquier rincón del planeta. Así que para ellos pueden mandar a ese número de WhatsApp las tres últimas del DNI, la zona donde están escuchando la radio y también el nombre y el apellido, como para mensaje de WhatsApp, muchachos, no es llamado, porque obviamente no vamos a poder atender el llamado. Es directamente mensaje de WhatsApp, con lo me parece que vamos a estar solos y en familia en la tarde de hoy por la temperatura.
0: Sí.
1: Imagino sí, que el público, no sé si va a faltar, pero va a ser escaso.
2: A ver, hay dos cuestiones que a tener en cuenta. Una es la condición climática y otra quizás que varios se quedaron de sobremesa a ver el partido de Boca. El tema de los alrededores, que uno siempre que llega en los accesos por los que uno se maneja, siempre me encuentro con dos o tres grupos que están tomando algo y inmediatamente se vienen para la cancha. Y esta vez los grupos han sido bastante, bastante escuetos, muy cortos en número de personajes. Aquí, por ejemplo, antes de entrar en la intersección de Mendoza y San Lorenzo, siempre suele armar una linda banda. Es cierto que todavía queda un rato largo, es cierto que todavía que es temprano, que quizá la sobremesa no se estiró demasiado, que todavía no termina el partido de Boca y que seguramente la condición climática también te ha hecho pensar, bueno, no hacemos una previa tan larga, nos vamos directamente al partido. A lo mejor ha pasado eso. Veremos cuando arranque el juego, a ver cómo está la situación. Debe estar muy feo para estar acá abajo, ¿eh? Está feo para estar en la cabina.
1: Sí.
2: De por sí.
1: Sí, porque da el sol de frente en la cabina. Pero aquí en el sector de la oficial baja, bueno, hay cuatro personas acá en el sector de cabinas, donde está ubicado la gente que tradicionalmente viene a este sector.
0: Ni
1: contarle la tribuna a Roberto Petriñani. Vamos al gol.
0: Y golazo de Sarmiento. Huanca, autor de la conquista. Chacarita le gana 2-0 a Quilmes.
1: Muy bien, y contarle, decía, el tema de la gente que se ubique en la tribuna popular Roberto Petriñani, en la cabecera norte. En la cabecera sur generalmente no hay nadie. Y bueno, los que están un poquito más reparitos son los de la oficial este, tanto superior como baja, el oficial este alta y baja, bueno, porque tienen la sombra de las viejas cabinas, los que se ubican en la baja, ¿no? Así que hoy por hoy, en estos momentos, la mayoría de la gente se está ubicando en ese sector. Esto es lo que pauta la previa de San Martín, que ya está en el campo de juego haciendo los movimientos precompetitivos, y también el conjunto visitante Colegiales, que se enfrentan por primera vez en la historia estos dos equipos, porque es la primera vez que Colegiales esta temporada llega a la segunda división del fútbol argentino. Generalmente ha estado mucho tiempo en la primera C, en la primera D y en la primera B metropolitana. Recién esta temporada llegó a la segunda categoría del fútbol argentino.
0: 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Casi el tiempo cumplido en el nuevo gasómetro con goles de Lozano y Merentiel. Boca le sigue ganando 2-0 a San Lorenzo. Fue expulsado a poco comenzar el partido Insaurralde del equipo del Ciclón.
1: Muy bien, 16:37, resta todavía un tiempo importante para que comience el partido. ¿Te acordás de Federico Benítez, Colo? El árbitro que tuvo la responsabilidad de Chicago San Martín, que se suspendió el partido y toda esa historia. Bueno, hoy vuelve a la provincia de San Juan, vuelve al Hilario Sánchez para dirigir un partido, ¿no? En ese momento, el árbitro, el informe que dio, que fue realmente determinante para que el partido continuara jugándose y para que la gente de Chicago viniera acá, bueno, sin sí. costo, ajeno a San Martín, había colocado en el informe que ni él ni sus asistentes escucharon el impacto del supuestamente petardo o juego artificial que lesionó al arquero visitante. Eso fue determinante para que San Martín no recibiera sanciones. Bueno, ese árbitro, Federico Benítez, hoy vuelve a la provincia de San Juan para dirigir Colegiales con San Martín.
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1: Terminado este partido de San Martín Colegiales, nos metemos directamente en la historia de Unión Esportivo Desamparados. El partido se juega en el 12 de octubre, ahí estará en una hora aproximadamente, bueno, cuando ellos peguen el grito, Eduardo Sazul con el señor Javier Sillero y todo el equipo técnico desplegado por el señor Leonardo Nicolás Luna, ahí estarán para llevarle a todo San Juan y a la cadena provincial del deporte ese gran partido importante por el campeonato regional amateur entre Desamparados y Unión Desamparados.
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1: 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Siguen haciendo los movimientos precompetitivos.

0: El conjunto de San Martín y también el conjunto de colegiales. Yo presento la formación del equipo local y también del visitante, si está, si aún está confirmada, en la voz del señor René Rafael Acosta, con la presentación del señor Pepe Pareja.
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2: Arrancamos por la visita que alista a Emilio Di Fulvio como arquero, camiseta número 1. 4 para Franco Malagueño. El 2, Facundo Rivero. 6, Leonel Ortiz. Y 3, Emanuel Insúa. En el mediocampo, el 8, Franco Sicarelli. 5 para Mateo Ramírez. El 10, De Lucio Castillo. 11 para Elías Ocampo, y en la delantera, un poquito más abierto, Facundo Montiel, y el 9 bien de punta, Mauro Albertengo, es el equipo visitante, el equipo de colegiales, que llega a la provincia de San Juan, como bien lo decía, en este tipo de competencia, por primera vez, el conjunto local va a alistar a estos 11.
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2: Lo dicho, con Mercado en campo de juego, con Nazareno Funes también desde el arranque, los dos cambios que vienen de movida. Sebastián Díaz Robles en el arco, el 4 Facundo Nadalín, 2 para Mauro Osores, el 6 Emanuel Aguilera y el 3 Dante Álvarez. 8 para Federico Murillo, el 5 Diego Mercado, 10 para Sebastián González, 11 Luciano Ferreira, el 7 de Genaro Rossi, otro que viene del arranque, Luciano Ferreira. El 7, Genaro Rossi, como decíamos, y el 9, Nazareno Funes, es el equipo de Alejandro Chiacaparelli para el partido de esta tarde. Las autoridades del juego son las siguientes.
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2: Lo dicho, Gustavo Benítez es el árbitro central, que estuvo hace muy poquito por aquí dirigiendo el partido ante Nueva Chicago, tanto aquella tarde como la que ocurrió hace un par de semanas atrás. El primer asistente es Mariano Viale, Antonella Pajón es la segunda asistente y Ramón Guaymas será el cuarto árbitro. Por ahora los equipos entran en calor todavía dentro del campo de juego, no se han retirado y es poquito el público que hay en las graderías a esta hora de la tarde.
0: Yo me imagino la temperatura que debe hacer Colo ahí en el campo de juego, ¿no? ¿Te imaginas? El Pepe dijo,
1: bueno, por favor, 31.4, no sé, normalmente va a aumentar.
0: Exactamente, por lo menos 35, 36
2: sí,
0: grados.
2: Sí, sí, no, sí. Yo ya te cuento una. Antes de que entraran los equipos, se regó.
0: Sí.
2: Eso ayuda un montón.
1: Sí.
2: Es cierto que no se riega para regular la temperatura, se riega para otra cosa, se riega para que la cancha sea más rápida, pero en este caso y en esta condición, que se riegue la cancha y que esté el césped mojadito, ayuda un montón a que la temperatura se regule. Yo imagino que cuando se despeje el campo de juego, se va a volver a regar. Imagino eso. Pero va a ayudar un montón. Lo que te puedo llegar a decir y lo que quisiera averiguar, que no lo voy a hacer, son los espectadores de la tribuna de acá, de abajo de las cabinas.
0: Ah, mirá.
2: Estar aquí en el cemento a esta hora acá.
0: Sí.
2: Esa es la que te quiero...
0: Es complicado, ¿eh?
2: Ahí te
1: en
2: quiero
1: la
2: ver.
1: Popu.
2: Ahí es donde te quiero ver, porque dentro de todo, como te digo, a la cancha le pegaba una regadita y más o menos la cancha se regula. Tenés seguramente mucha asistencia de líquido para los jugadores y demás. Imagino que va a haber un break para tomar agua. Imagino que va a pasar eso. No está estipulado, pero yo imagino que eso va a pasar. Pero eso es lo que te digo. Te debo el que viene a sentarse aquí en la tribuna del sector este.
0: Es una zona complicada. Es una zona complicada porque da de lleno el calor, el sol, la temperatura es muy alta. Es una zona complicada como para estar en las jornadas como hoy, día de fuerte viento sonda.
1: ¿Se acuerda cuando las cabinas estaban en el sector oeste del estadio?
0: Me acuerdo.
1: Claro, creo que habían 3 o 4 cabinas. Y yo una vuelta haciendo la voz del estadio para el querido Guevara.
0: Sí.
1: Jugaba San Martín, Gimnasia y Grima de Jujuy. El Cachorro Abaurre era el técnico de Gimnasia y Grima de Jujuy. Calor terrible, un calor terrible. ¿Para cómo nos llevaban el líquido elemento, el agua, que parecía que estaba hirviendo? Bueno, malos recuerdos, pero bueno, ese partido de San Martín, Gimnasia y Grima de Jujuy, recuerdo el calor que hizo en ese estadio, en ese partido, San Martín, Gimnasia y Grima de Jujuy.
0: Bueno, no es difícil encontrar partidos de este tipo acá en la provincia de San Juan, porque...
1: No, para
0: muchas
1: nada.
0: Oportunidades. Yo también recuerdo, como espectador, era joven, un partido por el regional en el año 84, te estoy hablando, cuando Atlético Alianza era el equipo del momento y ganaba todo, cuando clasificó al regional. ¿Te acordás de esa final con Gimnasia de Mendoza?
1: Claro.
0: En el Malvina, nunca me voy a olvidar, nunca
1: con
0: me voy a olvidar.
1: Con el Catolaro, un grande final.

0: figuras que estuvieron jugando con el Mono Vargas, también recuerdo.
1: Con el Mono Vargas, con Jorge Manzanares, con el Mono Delgado.
0: Que Manzanares fue...
1: El que atajó el penal.
0: Exactamente.
1: Claro, me acuerdo, pero yo ese partido estuve ahí en el Malvinas, ¿y sabés a quién escuchaba?
0: ¿A quién?
1: En Mendoza lo escuchaba Néstor Páez.
0: Néstor, claro.
1: Néstor Andrés Páez dijo, nunca me voy a olvidar de esto, evita la injusticia, Manzanares, ¿te acordás el penal que tiró alguien y lo atajó Manzanares? Bueno, sí. Ese mismo penal decía, evite la injusticia, Manzanares, se tiró sobre el palo derecho del arco que da al tablero electrónico en el Malvinas Argentina, no. Del que da al tablero, no. Del que da, digamos, al parque General San Martín, o sea, al cabecera norte del estadio. Se tiró sobre el palo derecho, tapó la pelota y vino Aldo Rodríguez y la reventó. Por ese partido y por ese penal, Atlético Alianza clasifica al Nacional después de ganarle al equipo de La Rioja, creo que era San Lorenzo de La Rioja, lo deja en el camino y clasifica al Nacional. Bueno, ese día... En Mendoza también, un fuerte viento sonda. Que atravesaba justamente en Malvinas Argentinas.
0: Y Aldo Rodríguez, recuerdo, y ustedes deben de acordarse también, ¿no? Valga la redundancia, aquel partido del año 82 cuando vino Argentina a jugar ahí en el estadio del Parque de Mayo, en el estadio Berto del Parque de Mayo, ¿se acuerdan?
1: Sí.
0: Claro, que ganó la selección, creo, 9-1, y uno de los goles, el único gol de San Juan lo convirtió Aldo Rodríguez, si no me equivoco.
1: El Aldo
0: venía Armando Maradona.
1: Que la semana pasada Aldo habló con el Colo Acosta en la cancha de Unión.
0: Sí, sí.
1: Y rememoró justamente sus viejas épocas en el Club Azul.
0: Sí.
2: Mi interés de hablar con él era porque justamente había defendido las dos camisetas. Obviamente mucho más identificado con Unión.
0: Sí.
2: Pero los últimos tiros los termina dando en Belgrano, en el General Belgrano allá de Mediagua, que después termina siendo técnico. No sé si es el primer equipo que él dirige.
1: Bueno, en Belgrano.
2: Sí, y ahora un poquito alejado, producto de una operación de la que se está recuperando y que posiblemente el año que viene lo volvamos a tener algún equipo dirigiendo aquí en la Liga San Juan.
1: Bueno, el querido Aldo Rodríguez, que es trabajador de salud pública, trabaja en la rotonda.
0: Sí.
1: Permanentemente uno lo ve, los que habitan los pasillos de la rotonda lo van a ver permanentemente ahí, asistiendo a todos realmente, porque es un gran tipo y sabe hacer de todo.
0: Hermano de Aristide, ¿no? De Aristide Rodríguez. Aldo.
1: Sí.
0: Aristides Rodríguez, que jugó en Atlético de la Juventud Alianza y también en Unión.
1: Claro.
0: Aquel partido recordado con San Lorenzo de Almagro, cuando se ganó un viernes en la noche, que no sé si fue sorpresa o no, con goles de Aristides Rodríguez, Julio González y Espadano, ganaba 3-2 Atlético de la Juventud Alianza, creo que fue el año 75, si mal no recuerdo, y los dos goles del conjunto de Boedo, Néstor Escota. Fue un viernes que ganó Atlético de la Juventud Alianza 3-2.
1: Qué grande. Recuerdos en la voz del Pepe Pareja. Bueno, a ver, señora Costa, me dijo Di Fulvio, malagueño Ortiz, Rivero, Insúa. Me dijo Ramírez como 5, 8 Sicarelli, 10 Castillo, el 11 me lo nombró.
2: Elías Ocampo.
1: Ocampo, bien. Elías. O sea que no juega... Leo González,
2: no.
1: Que la semana anterior fue uno de los artífices de la victoria ante Nueva Chicago. Arriba me dijo, ¿Albertengo?
2: Sí.
1: ¿El 9?
2: Bien de punta.
1: Bien. ¿Y el 7?
2: Facundo Montiel.
1: Montiel. Bien.
2: Una información que se ha dado a conocer hace poquito. Bueno, temprano se informó que se suspendía toda actividad de Liga Sanjuanina de Fútbol, de todas las categorías, se suspende todo. No hay ninguna actividad de Liga Sanjuanina de Fútbol, ni de primera, ni de ascenso, ni de inferiores.
0: Se programa para mañana, tengo entendido.
2: Hay un partido para mañana.
0: Carpintería Atlético Alianza.
2: Y hay otros que van el miércoles.
0: Sí.
2: Sí, y hay otros que van el miércoles. Y también hace un ratito se ha comunicado y se ha confirmado que el partido de esta tarde por el torneo regional amateur entre Unión y Desamparados se juega normalmente tal cual fue programado, es decir, a las 7 de la tarde. O sea que...
0: Y transmite la radio.
2: Transmite la radio, por supuesto, por eso no se suspende. Por eso, los partidos que, digamos, que exceden la organización de la Liga Sanjuanina se van a jugar. Este, de Primera Nacional, y el partido de las 19 entre... Unión y Desamparados también se juega.
0: Muy bien. 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Ganó Boca 2-0. Goles de Lozano y Merentiel. El triunfo Zeneise. Hora 17 juega Central Argentino Junior en el mismo horario. Platense Newell's Old Boys 19-15. En Córdoba, el Pirata Belgrano, Estudiantes Río Cuarto 21-30. Vélez Arfield con Tigre.
1: Muy bien, ya San Martín y Colegiales se han dirigido hacia el sector de vestuarios, donde seguramente se van a calzar la indumentaria oficial y van a saltar al campo de juego. Lo había dicho un ratito antes las autoridades del partido, así que la cancha está con los aspersores en la cabecera sur, en el sector sur ya lo hicieron en la cabecera norte, poco a poco está llegando el público, fundamentalmente en la tribuna Roberto Petrignani, en la cabecera norte, y esperamos la banda del Pueblo Viejo para que llegue cuando comience el partido. Siempre lo hacen sobre los 5 o 10 minutos de iniciado el partido. Ya va subiendo la barra de San Martín a ocupar, justamente en este sector central, en la Roberto Petrignani, en la parte central de esta tribuna. Así que de esta manera se pinta la previa del partido de San Martín Colegiales, que usted lo va a vivir por Radio Sarmiento 104.7 y la cadena provincial del deporte. Recuerde, mi amigo, recuerde que después estamos con Unión y Sportivo Desamparados. Ese partido se juega a la hora 19 y usted lo va a vivir con los relatos de Eduardo Sazul, los comentarios de Javier Cillero.
0: 264-508-6198. Este número del celu de la radio para que usted, por supuesto, pueda ganar la camiseta de San Martín. 264-508-86-198. Nos están mandando mensaje a este número. Javier nos manda un mensaje. Por supuesto, quiero ganar la camiseta. Ojalá pueda hacerlo. Y muchos mensajes que están llegando, reitero, al 264-508-6198. 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
1: Estamos en la previa del partido de San Martín con Colegiales. Ya de un momento a otro va a saltar los equipos al campo de juego. Hasta el momento no hay nada y absolutamente nadie en el campo de juego. Sí lo vemos al presidente de San Martín, que está por una de las cabeceras, está caminando, acompañado de 2 u 4 personas. El presidente seguramente se va por ese sector a sentarse al sector de tribuna oficial, por ahí seguramente va acompañado también con autoridades del Club Colegiales.
2: Es raro eso porque generalmente se queda de este lado. Ajá. Cuando digo de este lado, hablo de la zona este. Raro que se vaya para allá, capaz que vuelva enseguida. Pero no, a ver, va, creo que va. Slabuski, creo que es el de rojo.
1: Sí.
2: Va Salinas de prensa y...
1: Bueno, hay una...
2: Un señor de azul que no sé...
1: Y una señora con la camiseta de San Martín y un bebé en la mano.
2: Sí.
1: Bueno, se están dirigiendo seguramente al sector de tribuna oficial cuando ya las autoridades del partido están dirigiéndose hacia la mitad de la cancha, se están arreglando los intercomunicadores. De un momento a otro salta San Martín, salta Colegiales. De esta manera se vive la fiesta del fútbol por Radio Sarmiento.
0: 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Hay gol de Godoy Cruz Romero, el que anota para el equipo tombino. Godoy Cruz le gana de visitante 2-1 al Deportivo Morón.
1: ¿Cómo viene Godoy Cruz matando? Es uno de los equipos que está realmente con muchas posibilidades de ascender este año, junto con San Martín, que han mejorado mucho en los últimos tiempos, pero el Tomba ya está en la tercera ubicación de la tabla, ya casi para meterse en la segunda ubicación, así que muy, pero muy bien en los últimos 10 partidos. Creo
0: pegadito
1: que
0: Morón, Raúl, pegadito Morón.
1: Exactamente.
0: En esa zona, que es la zona A, está Ferro, que es el puntero, con 58 unidades. Luego le sigue Morón, que está perdiendo ahora con Godoy Cruz 2-1, 55. Y Godoy Cruz, como vos lo decías, tiene 52, Colón 48. El Deportivo Madryn 47, Almirante Brown 46. Estudiante de Río Cuarto 42, o Estudiante de Buenos Aires, para ser más exacto, de Río Cuarto está en primera. Y está en octavo lugar Ciudad de Bolívar con 39 unidades. Y están las posiciones en la zona A de la Primera Nacional.
1: Bueno, cuando ingresas al Martín al campo de juego, aplaudido por los hinchas verdinegros, los escasos hinchas verdinegros que se han dado cita en la cancha de San Martín, ya están ubicados bien sobre la derecha.
2: Perdón, Raúl.
1: Sí.
2: Perdón, es el momento de mayor intensidad del viento, ¿eh?
1: Exactamente.
2: No sé si alcanza a percibir ahí en el ambiente, Pepe.
0: Sí.
2: Bueno, es el momento de mayor intensidad.
0: El informe del servicio meteorológico, ya estamos.
1: Muy bien. Ya San Martín está en el campo de juego. Bueno, ventaja para el que...
2: Ahí está, mire, ahí está el motivo por el cual las autoridades se fueron para aquel lado.
1: Bien.
2: Y la chica de la camiseta de San Martín. Es un homenaje al Pulpito González.
1: Bueno, muy bien.
2: Que seguramente ha llegado una cantidad de partidos. Entonces ahí están las autoridades. Seguramente que es la pareja de la esposa de... De Sebastián, pulpito, exactamente, claro. Quien veíamos que iba para aquel lado.
1: Bueno, felicitaciones entonces para el Pulpo.
2: 100 partidos, con la camiseta de San Martín.
1: 100 partidos, mirá vos.
0: Que muchas alegrías y satisfacciones le ha dado el Pulpito, ¿no? Es el Pulpito González.
1: Exactamente.
0: Sí.
1: En estos momentos está siendo saludado por el presidente de San Martín, también la foto tradicional con las autoridades del partido, con las autoridades que se han dado cita en ese sector del campo de juego. Ya las autoridades del partido están ubicados en la mitad de la cancha. Ya vuelve San Martín para hacer la formación previa. Estamos esperando por Colegiales, que se hace esperar el equipo porteño ahí, encabezado por el árbitro, por el arquero Emilio Di Fulvio. Ya está dirigiéndose al centro del campo de juego. Ya está Colegiales, está San Martín. De un momento a otro comienza la gran fiesta del fútbol con un fuerte viento como
0: 39
1: usted...
0: kilómetros, yo creo que un poco mentiroso esto, ¿no? 39, que me disculpen, 39 kilómetros el viento en estos momentos del Servicio Meteorológico Nacional que estamos difundiendo.
1: Bueno, muy bien. Quiero presentar el comentario previo del partido en la voz del señor René Rafael Acosta. ¿Qué puede pasar? ¿Cómo pueden llegar los equipos? ¿Cómo se puede presentar el partido? Ya se lo explica el señor René Acosta.
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2: 150, me quedé corto, mire, 150, ahí Abel va con la camiseta encuadrada. 150 los partidos que va a disputar hoy Sebastián González con la camiseta verdinegra. Bueno, el tema por aquí pasa fundamentalmente por actualidades. Son muy similares ambos, no hay gran diferencia en la tabla de posiciones, no los separan tantos puntos, solamente la diferencia de gol ha dejado afuera de la zona de clasificación, o está dejando fuera de la zona de clasificación a Colegiales en estos momentos. San Martín está adentro, no debe descuidarse, queda poco y se ha demostrado que una buena rachita te deposita bien arriba o te hunde en el abismo de la tabla de posiciones, así que deberá buscar la chance de volver a tener esta racha de resultados positivos para ver si de alguna manera puede acomodarse en la tabla de posiciones. San Martín es el obligado, por supuesto, porque es local, porque las condiciones se están dando. Incluso esto, cuando digo condiciones, hablo puntualmente de este viento sonda que, más allá de que la mayoría no son sanjuaninos natos, pero seguramente que entrenando en algún momento algún sondita de altura pueden haber pillado. Entonces, como que están un poquito más habituados, veremos cómo un equipo más del llano, como ese Colegiales que viene de Buenos Aires, que no está quizás muy habituado a esto, está habituado a cuestiones más húmedas, cómo lo afectará a la hora del desarrollo del partido. Pero lo cierto es que la diferencia no es muy grande, en puntos. Diferencia de gol nada más lo separa a Colegiales de la zona de clasificación, porque por puntos hay dos nada más, entre uno y otro. Veremos cómo se desarrollan las acciones. A los partidos hay que jugarlos y las condiciones son iguales para los dos, más allá que uno puede tener la ventajita de conocer cómo se puede vivir una tarde como la de hoy.
1: Muy bien, ya el árbitro principal del partido está ubicado en el centro del campo de juego. El que va a hacer el movimiento de la pelota es justamente el número 7 de San Martín, Genaro Rossi. El equipo visitante está en reunión, están haciendo las zurras. Justamente todavía quedan unos minutos para que comience el juego.
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1: Ya está Rossi frente a la pelota, el número 7, una de las autoridades del partido, el que se ubica en el sector, digamos, izquierdo, donde va a defender San Martín, en el costado derecho del ataque del conjunto visitante. Ya se está ubicando en ese sector del campo de juego, después de revisar el arco, donde va a atajar Díaz Robles, en el arco que da espaldas al centro de la ciudad para que se ubiquen en la Avenida Libertador, a punto de comenzar el partido. Vamos a ver, levantando la mano el árbitro del partido, buscando el ok de los capitanes. Comienza el fútbol, ya juega en San Martín, juega Colegiales.
3: 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Comenta René Acosta.
1: Y va sacando la pelota Aguilera, es el que tiene el balón en el campo de juego, tocando para Osores. Recibe la pelota por el costado derecho, toca nuevamente para Aguilera, que se viene acercando al centro del campo de juego. Abre juego para Leonel Álvarez, se viene Dante, levanta la cabeza, toca nuevamente para el jugador Aguilera, abre juego nuevamente por este costado para que reciba Ferreira, quiere meter el pase para el Pulpo González, lo mete con golpe de cabeza, era Funes el que metía la pelota, le va quedando nuevamente para Ferreira, domina Rossi, quiere meter el pase para atrás en el fondo, viene recuperando la pelota, Insúa la pierde ahora, conexión para que reciba Ferreira, gol, tiró al arco, pegó la pelota casi cerca del palo, era el número 11 Ferreira justamente, el que metía el remate espectacular, que cerca estuvo San Martín, casi el primero, Colo.
2: Tempranito San Martín muestra condiciones, es el que trata de manejar la pelota, se fue rápidamente sobre la mitad de cancha que defiende Colegiales, el remate del Chucky Ferreira, ahí nomás, obligó a la estirada del arquero de Fulvio, la pelota pasó apenas al ladito del palo izquierdo del arquero.
1: Y va a sacar el portero de Fulvio, la pelota que atraviesa la mitad de la cancha, en el fondo viene apareciendo Nadalín, alcanza a tocar la pelota fuera del campo de juego,
4: Estaba Albertengo, el saque lateral corresponde para el conjunto visitante, minuto 33 de la primera parte, con el marcador en blanco hasta el momento, San Martín Colegiales, empata 0-0, vende por Radio Sarmiento el señor Pepe Pareja.
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4: Va a ser Insúa, Emiliano, Manuel Insúa, hermano de Emiliano, el número 3 del equipo visitante. Vamos a ver, se pone bien hacia adelante Montiel, que es el que recibe la pelota, se va fuera del campo de juego, el saque lateral nuevamente es de San Martín.
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4: Y el que baja la pelota es Sicarelli, en la mitad de la cancha. En el fondo viene apareciendo el Pulpo González, media vuelta. En el centro del campo de juego va levantando la cabeza, la mete largo en profundidad para el general Álvarez Santos. Se va quedando Ramírez, el número 5 del equipo visitante, con la pelota dominada. Se viene acercando hacia el centro del campo de juego. Toca cortito para su compañero Sicarelli. Este abre el juego nuevamente para Montiel. Carga por la derecha. Aparece Albertengo. Va a levantar el centro. La pelota se había ido afuera del campo de juego. El tiro de meta es del verdinegro.
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4: La pelota es de Ferreira. En el fondo va recuperando el jugador Ocampo. La mete largo hacia adelante. Pica, pica, pica. Viene apareciendo Albertengo. Levanta el centro. Se le va muy, muy afuera del campo de juego, claro. Está jugando su partido el viento en ese sector, y cuando quiere levantar el centro, el viento se las impulsa afuera del campo de juego. Por eso se hace muy difícil el ataque de Colegiales en el primer tiempo. Claro que tienen el viento a su favor y un remate de media distancia puede complicar al arquero Díaz Robles. Hay que tener cuidado en ese sentido. 3 minutos 55 de la primera parte. La pelota para Nadalín. La toca cortito para el Pulpo González. Viene cargando por el costado.
2: ¿Cómo lo cuido, no? ¿Cómo lo cuido,
4: Exactamente. Muchas gracias, señor. Es muy amable usted.
2: Se me iba a derretir.
4: Viene dominando la pelota Mercado.
0: Tiene aire ahí, no me imagino.
4: Supuestamente.
0: Sí, bueno.
4: El Pulpo González viene por la mitad de la cancha, quiere meter el pase para Funes. Este abre el juego por el costado derecho para que reciba Montiel. Viene escapando por el costado derecho, aparece el jugador número 3, Insúa. La pelota se va afuera del campo de juego. El saque de manos es del verdinegro.
3: Buenas tardes, ya estamos en el área Sánchez. Éxito en la transmisión, un gusto escuchar a Pepe Pareja. Un placer, dice, gracias. Vicente 267, las tres últimas. Gladys 639, Leandro 831. Estamos sorteando la camiseta del verdinegro. Negro, 264-508-6198, perdón.
4: Gracias a todos los amigos oyentes que participan de los sorteos. La camiseta de San Martín, entonces, para los hinchas verdinegro. Es córner, finalmente.
2: El primero del partido, derecha, va el Pulpito.
4: Exactamente, viene el Pulpo González, se quiere levantar el centro, no, pero viene apareciendo Ortiz en la mitad de la cancha, viene tocando la pelota Mercado, largo hacia adelante, hay un golpe de cabeza de Ortiz, la pelota va para que la domina Ferreira, toca de primera para el Pulpo González, se entrega para Ferreira, toca para el Pulpo, va dominando por el centro del campo de juego, combinación para Mercado, abre la pelota por el costado izquierdo para que la baje el número 8. El jugador Murillo se le va fuera del campo de juego, no quiere tocar el pase para Leonel Álvarez. El árbitro dice que se le había ido al jugador de San Martín. El saque de manos es para el visitante.
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4: Viene por arriba. Vamos. La sacó desde prácticamente la línea. Nazareno Funes tocó la pelota por arriba del horizontal. El arquero se le pasó por arriba y el defensor, que cerca estuvo San Martín. Ya te doy Colo querido, la pelota es para el Pulpo González por la mitad de la cancha. Contame, Colo.
2: La había hecho bien San Martín, picó al vacío Nazareno Funo, estuvo lugar, la levantó ante la salida de Di Fulvio. Parecía que entraba, pero bueno, ahí estaba Facundo Rivero para sacarla prácticamente en la línea. Se le corría la babita a Nazareno Funo para gritar el gol. No pudo ser, pero ahí va.
4: Ataca San Martín, mira, apareciendo por el costado derecho. Era Di Fulvio, el arquero, que se queda con el balón. Estuvo muy cerca, muy cerca. El equipo verde y negro de marcar el primero.
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4: Y viene dominando Nazareno Funes, la pelota se le va fuera del campo de juego. El saque lateral corresponde para el conjunto visitante malagueño. Malagueño es el que va a ser efectiva la maniobra. Colo, me parece que San Martín está trabajando mejor en el partido.
2: Totalmente, maneja la pelota, lo tiene por ahora a una linda dupla que han armado allí en la zona de tres cuartos en adelante con el Pulpito González y con el Chucky Ferreira. Está manejando por ahora esa situación. Vamos a ver si puede aprovechar rapidito para tratar de ponerse en ventaja. Pero Colegiales quiere salir.
4: La pelota se iba fuera del campo de juego, impulsada por Insúa. El saque lateral corresponde al conjunto sanjuanino. Lo hace Nadalín, tocando para Osores. El número 2 del conjunto local va entregando la pelota para Aguilera. Recibe la pelota el número 6 del equipo sanjuanino. Entrega para Osores, el tucumano de 29 años, Mauro Osores. Viene cargando por el costado derecho. Nadalín tiene la pelota, juega para el Pulpo González. De primera y la mete en profundidad para que pique el jugador Ferreira. Llega el 2, llega Rivero. La pelota fuera del campo de juego. El saque lateral es para el conjunto sanjuanino. No pueden hacer pie los defensores cuando ataca San Martín. Va Mercado, es el que tiene la pelota, el número 5. Va levantando la cabeza, busca quién dar el pase. Lo hace sobre la mitad de la cancha para Aguilera. Baja la pelota el número 6. Toca corto para su compañero Osores. Ataca Osores, entrega para Mercado. Viene transportando la pelota por la mitad de la cancha. Juega para Nadalín. Domina la pelota el número 4. Entrega nuevamente para Mercado. El balón para Osores. Toca y toca el equipo sanjuanino, que tiene la pelota en estos momentos.
3: Informa.
4: En 8 minutos de la primera parte. Ya vamos a la información. Va dominando la pelota el jugador Aguilera. Entrega nuevamente para Osores. Toca para Mercado. Toca y toca el equipo de San Martín. Se muestra Nadalín. Para él fue el pase. Va bajando la pelota el número 4 de San Martín. Hay un golpe de cabeza. Viene apareciendo Riveros. La pelota se va afuera del campo de juego. El saque de mano sí es para San Martín. Vamos, Pepe.
3: 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Comenzaron sobre 15 minutos central. Argentino 0-0. El mismo resultado. El Calamar Platense, el equipo de Palermo, con News All Boys 0-0.
4: Muy bien. Y va Mercado, tiene la pelota por la mitad de la cancha, toca nuevamente para Osores, esta entrega para Aguilera, alcanza la pelota el número 6 del equipo sanjuanino, entrega para Osores, Osores para Mercado, Mercado que domina la pelota, va levantando la cabeza, la mete en la cercanía del área, lo vienen tomando a Rossi, era Ortiz, ¿la viste, Colo?
2: Era mutuo el asunto, por eso creo que el árbitro opta por no cobrar, era un forcejeo, entienden que de juego, y siguió.
4: Nadalín por la derecha, levanta el centro, otra vez Rivero, la pelota se va en la cercanía del área, baja el balón el número 8 Murillo, pelota afuera, saque de manos para Colegiales.
3: 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Recordemos que el 2 de mayo de este año, claro, el equipo de Colegiales derrotó de local 2-0 a San Martín, aquel partido jugado en Buenos Aires.
4: Exactamente, la pelota se va fuera del campo de juego, otra vez el saque de meta, ahora que corresponde al conjunto sanjuanino. Impone respeto a la señorita Antonella Pajón, ¿no?
2: Sí, totalmente, sí.
4: Ha hablado 2 o 3 veces y los jugadores se callan cuando le habla
2: a
4: ella.
2: Sí, a mí me pasa claro. Igual. Cuando me hablan, yo me calladito.
4: Y bueno, sí, pero hay una diferencia. A vos te habla tu señora.
2: No, por eso.
4: Ah, bueno.
3: ¿Qué apellido tiene la señorita?
2: Pajón.
3: Ah, bueno, está bien.
4: Saca la pelota sobre el costado derecho. Hay un golpe de cabeza, no. La pelota se había ido por intermedio de Malagueño. El saque lateral corresponde al conjunto de San Martín. No. Es del conjunto de Colegiales. Vendemos, Pepe.
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4: En 11 minutos 32 de la primera parte no pasó nada, Colo, ¿eh? Hasta el momento en 11 minutos nada de nada.
2: Salvo la esa de Funes, después poquito. San Martín que trata de manejar, de amigarse con las condiciones. En eso anda también Colegiales, que fíjate ahí se ha agrupado bien, trata de ser cortito, que no haya resquicios entre líneas, y busca que no se le venga a San Martín adelantando un poquito las líneas.
4: Aguilera toca para Ferreira, va dominando el número 11, la pelota entrega para Aguilera, va levantando la cabeza, juega para el Pulpo González, entrega para Aguilera, Álvarez. Antes domina por la mitad de la cancha Mercado, que es el que alcanza la pelota para el equipo de San Martín. Juega para Aguilera, toca de primera para Osores. Va transportando la pelota Osores en la mitad del centro del campo de juego. Entrega para Nadalín. Toca de primera para Murillo. Lo vienen tomando a Rossi. Le van cometiendo falta el árbitro del partido. Dice que no. Viene apareciendo Sicarelli. Por la mitad de la cancha va dominando la pelota. Entrega para Castillo. Alcanza el número 10 del equipo visitante. Toca para Insúa. Este juega para los arqueros. Saca el portero visitante afuera. La tribuna, el lateral es para San Martín.
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4: Nazareno Funes toca para Mercado. Mercado entrega para Nadalín. Juega de primera para el Pulpo González. Viene la pelota del Pulpo, lo van empujando. El número 2, Rivero. El Pulpo le dice al árbitro, ¿lo viste? Ferreira para el jugador Nazareno Funes en el fondo. Va recuperando la pelota el número 11, que es Ocampo. Se viene por el medio. Ocampo cae víctima de falta. El árbitro dice que corresponde a San Martín.
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2: Y bien, el árbitro entiende que era el jugador de Colegiales, cae producto de un forcejeo. El propio jugador se quiere cobrar la falta agarrando la pelota con la mano. Es lo que termina cobrando el juez.
4: Viene el Pulpo González dominando la pelota al ras del piso. Juega para Nasa de los Funes. Se viene Nasa. Engancha, lo vienen tocando en la puerta del área. Eso pinta para amarilla. Exactamente. Tarjeta amarilla contra el número 4 malagueño, Colo.
2: Se le escapaba Funes, enganchó para afuera, ahí está, había que prenderlo. Enganchó para afuera y lo toca malagueño a la pasada, muy cerquita el árbitro, no dudó, amarilla para el 4, amonestado el primero del partido.
4: Es muy difícil tomarlo a Nazareno Funes ahí, en esa zona donde se mueve como el pez en el agua, ¿no? Es un jugador de buen dominio de pelota.
2: Totalmente, sí, anda bien, a ver qué pasó ahí. Hay un jugador de Colegiales en el piso.
4: Sí, malagueño me parece. Ya lo vamos a confirmar. Un jugador que, no sé, me parece que le apoyó la mano el jugador de San Martín e inmediatamente se tiró como si le hubieran dado un balazo. Se viene acercando al Bertengo, le va reclamando algo al árbitro del partido. El árbitro dice, basta, no me hablen más, basta.
2: Sí, entre los que estaban ahí para retar era Ferreira. Ahí fue el árbitro a corroborar el estado de salud del jugador que está en el piso. ¿No? Que le viene a decir, no me compliquen la cosa, parate. Y ahí está, ya está de pie.
4: Bueno, se hace muy difícil el juego con el fuerte viento que atraviesa el campo de juego. Es muy fuerte realmente el viento. Ustedes lo escuchan por nuestro micrófono sí, de ambiente. Sí, Colo, decime.
2: No, te quería decir un detallito. Los pibes alcanza pelotas, tienen agua. Así que seguramente están todos avisados. Los chicos alcanza pelotas, tienen agua para cuando haga falta. Allí fueron a tomar Nadalín y también Nazareno Funes de los pibes que están detrás del arco.
4: En 15 minutos la pelota va a caer en el área del conjunto visitante. El Pulpo González se prepara frente a la pelota. También está Ferreira, ¿es el otro?
2: Sí.
4: Muy bien.
2: No es Ferreira. Creo que Murillo, ¿eh?
4: Murillo. Dos jugadores entonces se preparan para meter al centro.
2: Dante Álvarez. Ahí está, el Pulpito y Dante Álvarez.
4: La pelota va a caer en el área del equipo visitante. 15 minutos 39 de la primera parte. El público de San Martín, la hinchada que se ubica en la cabecera norte, grita de manera permanente. Vamos a ver, acción importante se produce a los 15 minutos 50. El árbitro habla, acomoda la barrera. 2, 4, 5 jugadores del equipo de colegiales que están ubicados en la barrera. La pelota tiene que ir al primer palo. Ahí está el ras del piso. Lo tocaba, tiró, tapó el arquero nuevamente. ¡Remate! Pasó cualquier cosa en el área, pasó cualquier cosa. Varios jugadores de San Martín tuvieron la posibilidad de convertir. Nazareno Funes fundamentalmente, pero pudieron sacar la pelota del área. ¡Explicar a Colo!
2: Es difícil de explicar porque hubo dos o tres chances en la misma jugada que podría haber sido gol para San Martín. En la primera de Nazareno Funes, que se la termina jugando todo el arquero Di Fulvio, que alcanza a sacar. Después un rebote le termina quedando a Osores y en el camino, posición adelantada, por eso terminan cobrando, estaba Funes, ¿eh? Me parece que la pelota iba al arco, estaba Funes en el medio, termina sacando, mirá cómo van todos a buscar agua, termina dando la pelota en la humanidad del número 9, por eso el árbitro termina cobrando posición adelantada, aunque producto de la atención al arquero, es lo que va a cobrar el árbitro del partido. Pero un par de chances importantes tuvo San Martín, no las pudo concretar.
4: Muy bien. Termina cobrando posición fuera de juego. Va a sacar el arquero Di Fulvio.
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4: Rossi, la pelota va para Nadalín, carga por el costado derecho, se proyecta Murillo, Nadalín no le da el pase porque estaba marcado. Combinación para el Pulpo González, esta entrega para Osores, alcanza la pelota Osores, toca de primera para el jugador Aguilera, en tres cuartos de cancha, juega casi en el círculo central para el Pulpo González, entrega nuevamente para Osores, pasa a la mitad de la cancha, se mete en terreno del equipo visitante, juega para Nadalín, el rosarino de 29 años, entrega nuevamente para el Pulpo González, que tiene 35 años, el experimentado jugador del equipo sanjuanino, juega para Aguilera.
3: Gol de Ñul.
4: Vamos al gol.
3: Y golazo del Sarmiento, Solari, el autor de este gol. Ñul le gana de visitante al equipo de Palermo a Platense, 1-0.
4: Y va dominando Osores, la carga por el costado derecho, la pone en la cercanía del área, Rossi para Murillo de primera, era buena la intención, alcanzó el defensor, le va quedando la pelota para nuevamente el jugador Rossi, pelota fuera del campo de juego, el saque lateral corresponde al conjunto visitante, qué buena la intención, no prosperó esa jugada, Colo.
2: Creo que pecó de generoso, porque me da idea que hasta tenían la chance de pararla y darse vuelta y hacer algo más, quiso jugar de primera, quedó corto el pase, pero bueno, así la situación. Está jugando un partido en el que está luchando más que jugando. Rossi gana y pierde con los dos centrales que lo agarran por todos lados.
3: 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Quería participar por la camiseta del verde. Mis últimas cifras, 922. Sigue llegando mensaje el 264-508-86-198. 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
4: El agradecimiento para toda la gente que participa en el sorteo de la camiseta. Va llegando Nazareno Funes, dice que no, el árbitro del partido viene dominando la pelota, malagueño por el costado derecho, el pase va para el jugador Ocampo, la pelota se va fuera del campo de juego, el saque lateral es del conjunto sanjuanino, lo hace ya para Aguilera, va dominando Aguilera, 19 minutos de la primera parte, 0-0, muy pocas jugadas de peligro, solamente dos para San Martín, ninguna para el equipo visitante, viene cargando Nadalín, toca para Murillo, entrega nuevamente para el número 4 del equipo sanjuanino. Osores es el que recibe la pelota, juega para Aguilera, alcanza el 6 que lo reemplaza a Coca. 4 fechas para Coca, qué mucho, Colo.
2: Está cumpliendo la segunda en estos momentos, ¿no?
4: Exactamente. Aguilera va dominando la pelota, el número 6 del equipo sanjuanino se tira sobre el costado izquierdo, donde la sombrita en estos momentos pasa al centro del campo de juego, siempre Aguilera con la pelota dominada, tranquiliza un poco el trámite del partido, busca a su compañero, la mete en la cercanía del área, viene apareciendo Ortiz, taquito para sacar la pelota, despeja también el número 7, Montiel va robando la pelota, Rossi se viene por el medio, Rossi quería meter el pase para Nadalín, aparece Rivero, saca la pelota largo hacia adelante para que pique Insúa, entrega para Castillo, va dominando el número 10 en el fondo, viene apareciendo Osores, juega para Insúa, entrega para el jugador Castillo, pelota fuera del campo de juego impulsado por Osores. El saque lateral es del conjunto sanjuanino. ¿Qué te parece el partido, Colo?
2: Y quiere levantar, por ahí quiere levantar, ahí le puso un poquito de pimienta la corrida esa de Lucio Castillo, que termina equivocándose después en el pase. De hecho, fue tan acelerado que termina él pasando la pelota, ¿no? Y se lamentaba por esa situación. Pero ahí, como que quiere armarse, a pesar de una condición climática bastante adversa, como que los muchachos se están brindando para tratar de ofrecer un lindo espectáculo.
4: Terminado este partido, nos metemos directamente en la vida de Unión Esportivo Desamparados. Ahí está el turco Eduardo Zazul, está el Javi, Javier Sillero, con el acompañamiento técnico de Leonardo Nicolás Luna, todo el equipo, toda la banda de La Voz del Deporte de Radio Sarmiento para ese gran partido en el Estadio Azul en el 12 de octubre.
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4: Aguilera es el que domina la pelota por el costado izquierdo, toca nuevamente para que reciba el Pulpo González, entrega para Aguilera por este costado, viene dominando la pelota de primera en la cercanía de...

0: tocada por el arquero después de tocar, de impactar en Nadalín, me parece. El arquero se queda con el balón, dos posibilidades juntas para el equipo sanjuanino.
1: Sí, es raro de la manera en la que buscó pegar, le quiso tirar un taco, una cosa por el estilo, la pelota gana altura y al bajar se queda en las manos del arquero, que me parece que aprovechó que el viento la frenó un poquito y la pudo dominar. Ahí le están diciendo al arquero, fíjate de dónde la tirás porque el viento ahora favorece a nosotros y es fuerte.
0: Es el jugador Insúa, es el que va a hacer el saque lateral para el equipo visitante. Va para Castillo, baja con golpe de pecho, viene apareciendo Mercado, pelota fuera del campo de juego. Otra vez entonces, el saque lateral es para el equipo visitante, lo va a hacer Insúa, le acerca la pelota Nazareno Funes. Va Insúa, 23 minutos de la primera parte, domina la pelota Osores. Osores va tocando justamente para que recupere el número 2, Rivero, la mete sobre la mitad de la cancha, viene apareciendo Ortiz. Alcanza Ortiz, la pelota va para el arquero Di Fulvio. Va dominando el arquero fuera del arco. La mete largo hacia adelante, hay un golpe de cabeza de Castillo, no. Corre Castillo, corre también el número 4 del equipo sanjuanino, Nadalín. La pelota afuera del campo de juego, el saque de manos es para San Martín.
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0: Perdón, viene atacando Rossi, ahí está para Ferreira, el arquero, tapó el arquero. Tapó el arquero en dos oportunidades, tuvo el portero para sacar la pelota, el número 11 tuvo el gol.
1: La hizo muy bien Genaro Rossi, se la jugó por el Chucky Ferreira que venía sin marca. El remate no llevó tanta potencia, por eso le permite al arquero Di Fulvio la reacción y alcanzar a sacarla por un costadito. Otra más de San Martín, vamos a ver.
0: Va Nazareno Funes, hay un golpe de cabeza, le va quedando para Ferreira el remate. Una mantequita a las manos del arquero, lo tiene San Martín, tiene que mover el árbol para que caiga la fruta.
1: Ahí nomás está. Le está faltando un poquito de pimienta en la parte final del ataque a San Martín. Le está faltando un poquito más de potencia, que los remates vayan o mejor ubicados o con un poco más de fuerza para evitar la reacción, en este caso del arquero, que lo hizo en la primera realmente de muy buena manera. Y en esta otra, bueno, fue un remate muy, muy blandito. Pero San Martín está ahí. Está sacudiendo el árbol a ver qué cae.
0: Y va dominando por la mitad de la cancha. ¡Uy, qué! ¡Qué bárbaro! Tarjeta roja. No, tarjeta amarilla directamente. El número 5, Ramírez, levantó el pie. Venía Murillo para cabecear la pelota. Prácticamente le dio en la cabeza. Impresionante realmente, impresionante, claro. Me pareció que la falta era mucho más peligrosa. Porque levantó el pie como para pegarle a la pelota y terminó siendo tarjeta amarilla. Yo pensaba que era tarjeta roja. Colo, ¿cómo la viste?
1: Yo creo que no le da la... O sea, no le saca roja por el simple hecho de que no hay impacto directo cuando se da esta situación, como decíamos, de un ratito para refrescarse. No hay impacto directo sobre el jugador. Eso es lo que ve el árbitro que está de frente, pero no deja de ser una jugada peligrosa. Y el reclamo de los jugadores de colegiales es que Murillo se agacha. Está bien, Murillo va a buscar la pelota. Y también Mateo Ramírez va a buscar la pelota, pero en este caso levantando el pie de manera peligrosa y se transforma en el segundo amonestado del partido, también de colegiales.
0: En 26 minutos de la primera parte, los jugadores están refrescándose. Tenemos tiempo, señor José Pareja.
2: 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Cuando hay gol de Madryn Painpil, el que convierte el gol del equipo de Madryn, le gana 1-0 a Racing de Córdoba. Colón le está ganando 3-0 a los Andes y Maipú empata 0-0 con Gimnasia y Grima de Jujuy.
0: Bueno, otro de los que se ha quedado en los últimos tiempos es el equipo cordobés, la Academia Cordobesa. Sí. Racing, que venía bien hasta el momento de jugar con San Martín, venía en las posiciones media alta de la tabla.
2: Racing de Nueva Italia, dicen así, ¿no?
0: Exactamente, Racing de Córdoba, y en los últimos

0: los partidos ya ha quedado, está perdiendo mucho y está perdiendo posibilidades de entrar en el reducido. Es muy fuerte el viento, Colo, de todas maneras ha llegado algo más de público en los minutos previos al partido.
1: Sí, sí, sí, por lo menos el panorama en la platea, que es lo que tenemos bien de frente, ha cambiado desde hace un buen rato. Allí da más sombrita, entonces la gente se acomoda mejor. A ver acá.
0: Y va...
1: acá está más o menos, están los valientes que se la están bancando, le han puesto el traste a la tribuna caliente, se la banca.
0: Aguilera es el que tiene la pelota por el costado izquierdo, la mete largo hacia el área, viene apareciendo Ortiz, la pelota va en tres cuartos de cancha, viene dominando también el jugador Ocampo, baja la pelota para su compañero Castillo, juega para Ocampo por el costado derecho, le va quedando nuevamente para Aguilera, de zurda la mete al terreno enemigo, el árbitro marca saque lateral que corresponde al conjunto visitante. En 28 minutos 46 de la primera parte, 0-0 el partido, ha tenido muchas posibilidades el conjunto de San Martín, no ha podido marcar, todavía no ha llegado con peligro el conjunto de Colegiales. Va Malagueño para hacer efectiva la maniobra, golpe de cabeza sobre la mitad de la cancha de el jugador Aguilera. Va dominando la pelota el número 10 Castillo, alcanza la pelota, va recuperando el Pulpo González en la mitad de la cancha, busca quién dar el pase, lo hace nuevamente para el 7 Rossi, alcanza la pelota el número 7 del equipo sanjuanino, toca para Nadalín, entrega para Osores, carga la pelota Osores, juega para Mercado, se viene Mercado, entrega para Osores, el número 2 busca quién dar el pase, acomoda, jueguito para Aguilera, en 29 minutos, siempre Aguilera con la pelota dominada, busca quién dar el pase, lo hace nuevamente para Osores, viene cargando el número 2 del equipo sanjuanino. Juanino va tocando nuevamente para Aguilera. Es improductivo el juego de San Martín en esa posición, Colo.
1: Y es que trata primero de no perder la pelota, de moverlo un poquito, a ver si puede salir alguna posibilidad de un pase filtrado, como ahora, dale.
0: Ahí viene atacando el jugador Murillo, Murillo, le pegó sobre el palo derecho, el ángulo bajo, bien Murillo, buena intención, Colo.
1: Bueno, eso es lo que se busca con la tenencia de pelota, ¿no? Más allá de que uno por ahí puede interpretar que es un juego anodino y demás, buscó la posibilidad de mover un poquito al equipo hasta que se produjo un espacio. Se produjo, ahí estaba, le queda a Murillo, que tenía la chance de pegarle al arco, lo que hizo, o de buscar porque le había pasado ya Genaro Rossi por un lado, lo tenía del otro lado a Nazareno Funes, opta por el pase cruzado, por el remate cruzado, bien por parte del jugador de San Martín, lamentablemente apenas ancho.
0: Y va dominando el arquero Díaz Robles. Rápido pase para su compañero, el número 3 Álvarez. Pasa a la mitad de la cancha, se viene Álvarez, quiere meter el pase para Aguilera. En el fondo viene apareciendo Sicarelli, la pelota sobre la mitad de la cancha, le va quedando para Mercado. Va dominando el número 5 de San Martín. Combinación de pase para su compañero Osores, carga Osores, carga Osores, el que recibe Nadalín. Por el costado derecho, bien pegado a la línea de cal. Unos 5 metros pasado a la mitad de la cancha, le va quedando para Osores. Va cargando el número 2 del equipo sanjuanino, toca para Mercado, devuelve la pelota para Osores. Combinación para Aguilera, alcanza la pelota Aguilera, se prepara todo el sector ofensivo del equipo de San Martín, ubicándose en sus posiciones, siempre Aguilera con la pelota dominada, va tocando para Nadalín, Nadalín para Osores, es el número 2 que tiene la pelota, avanza el equipo de San Martín para Mercado, Mercado media vuelta hacia la jugada individual, buen pase para Aguilera, Aguilera toca para el jugador Ferreira para Aguilera, este para el Pulpo González, la carga por el costado izquierdo, toca nuevamente para el jugador Ferreira, va dominando el número 11, juega para Álvarez, levanta el centro, aparece el rebote, la espalda de un jugador del equipo visitante, el saque lateral nuevamente para el conjunto de San Martín, la baja Ferreira, se viene Ferreira, el que domina es Ortiz, viene saliendo con la pelota dominada, cuidado que pica, solo Insúa por el costado izquierdo, es Castillo, cuidado con esto, va levantando el centro, llegaba el jugador Aguilera, casi se complica la defensa de San Martín, esa pelota termina en el córner, tiro de esquina para el visitante.
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1: Es el primero para el conjunto visitante del sector izquierdo, ahí lo vemos que va a tomar posesión Lucio Castillo. Y también por ahí va Franco Sicarelli. La había armado bien en el último centro, no llegaba nadie por el otro lado, pero no quisieron saber nada ninguno de los dos centrales. Primero Aguilera, y después Osores la mandaron allá a la calle, prácticamente la plata debe andar por Plaza 25 de Mayo. Allí terminó ese pelotazo que se transforma en córner. Ahora será el segundo para el conjunto visitante desde el mismo sector, ahí en la entradita de en la calle Entre Ríos. Allí
0: va
1: está
0: Castillo
1: para ejecutar.
0: El número 10, Otra vez Castillo va a meter la pelota en el área de San Martín, 32 minutos de la primera parte. 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Cae un jugador del equipo visitante, insiste el jugador Castillo, pero el árbitro interrumpe las acciones. Hay pelota quieta que corresponde al verde y negro, un jugador de San Martín en el piso.
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0: Y Aguilera toca para Ferreira, combinación para el Pulpo González. Viene cargando el Pulpo González, se viene acercando hacia la mitad de la cancha, se quiere meter en campo enemigo, juega para Ferreira, carga el número 11 del equipo sanjuanino, toca nuevamente para Álvarez, entrega para Ferreira, llega Sicarelli, la pelota va a las manos del arquero Díaz Robles, en 33 minutos saca la pelota Díaz Robles, entregando para Osores, carga el número 2 del equipo sanjuanino, viene acercándose hacia la mitad de la cancha, toca corto para Mercado, se viene Mercado tocando para el Pulpo González, entrega nuevamente para Osores, corre para dominar la pelota, se viene Osores, la hizo muy bien, combinación de pelota, taco para Murillo, entrega para el jugador nazareno Funes, juega para Nadalín, va para el Pulpo, centro al área, llega Ortiz, la pelota va para Ferreira, la meten en el área, el arquero cuando cortinaba Riveros, el arquero de Fulvio se queda con el balón, bien San Martín, le falta definición.
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1: Está bien lo que dices, Turco, ¿no? Le está faltando solamente ajustar ahí en la parte de arriba de San Martín, porque después prácticamente maneja todos los hilos en todos los sectores. Hay que tener cuidado con Castillo, nada más que cuando encuentra campo abierto es muy veloz. Todavía no está fino con la pelota, pero es muy veloz. Cuando pone velocidad, no hay quien lo haya parado.
0: Va alcanzando la pelota Insúa, tocando para su compañero Sicarelli, viene apareciendo el jugador nazareno Funes, entrega para Ferreira, en el fondo viene apareciendo Rodríguez, la pelota va sobre la mitad de la cancha, corre Mercado, no, el que domina la pelota es el número 9, Albertengo, carga por el costado derecho, busca quien dar el pase, lo marcan dos jugadores sanjuaninos, pone la pausa, quería meter el pase para Malagueño, rebote en un jugador de San Martín, la pelota se va fuera del campo de juego, el saque de manos corresponde al conjunto de Colegiales.
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0: Y va sacando la pelota para Mercado. Viene el número 5, se viene acercando hacia el centro del campo de juego. Busca quien dar el pase, va levantando la cabeza, toca para Osores. Alcanza el número 2 en 36 minutos de la primera parte. Vamos al Martín, vamos al Martín. Tiene que terminar ganando estos primeros 45 minutos.
2: Está octavo San Martín ahora, Raúl.
0: Mirá vos, está octavo, o sea, fuera del reducido.
2: Claro, no, está en el reducido. Está claro.
1: Sería el último.
0: Sería claro, el último.
2: Exacto, el último.
0: Bueno, Malagueño. Dejó salir esa pelota. Hay una salida del portero de San Martín, Díaz Robles. Combinación de pelota para Mercado, toca para Osores. Alcanza la pelota el número 12, viene, lo viene marcando el número 8, Sicarelli. La pelota va para el arquero Díaz Robles. Toca para Aguilera. Va saliendo el número 6 del equipo sanjuanino. El que lo marca de cerca es el 9, Albertengo. Hace rodar la pelota, hace rodar el balón. Viene Osores, busca a quien dar el pase. El viento también le debe ser complicado. Jugar por largo al equipo sanjuanino, los pases largos, ya me lo decís, Colo, porque el que domina la pelota por la mitad de la cancha es justamente el Pulpo González, combinación para Ferreira, se viene Ferreira, ahí está para Murillo, engancha, queda el gol, tiró, pegó la pelota en el palo, el rebote, gol. San Martín, Álvarez, tocó la pelota después de pegar en el horizontal una buena jugada del número 8 Murillo. La hizo toda. El horizontal le dijo que no al rebote. Fue para el número 3 Álvarez, que al ras del piso impulsa la pelota al fondo del arco. En 37 minutos de la primera parte, San Martín encuentra el gol y la alegría de su gente. San Martín 1, Colegiales 0.
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1: Bueno, estas cosas que tiene el fútbol, ¿no? La pelota es redonda, se da vuelta. Vuelvo a decir, marca Dante Álvarez, otra vez Dante Álvarez, que había estado total y absolutamente olvidado en este plantel hasta hace un par de fechas, en realidad hasta la expulsión de quien ocupaba ese lugar ahí en el campo de juego. Tiene que volver a jugar su posición natural y Hernán Zuliani, no me salió el nombre. Y bueno, está volviendo y vuelve con dos goles. Este es cierto, hay un montón de suerte para él, porque era un remate que creo que la quiere meter de nuevo en el área. Va despacito y hay un jugador en el medio de San Martín, creo que es el Chucky Ferreira, que abre las piernas para que la pelota entre suavecita y mansa en el segundo palo. Y ese abrir las piernas, obviamente, se trajo todas las marcas, todas las distracciones, y termina posibilitando que la pelota siga su camino y pueda convertirse en el primer gol del juego. Dante Álvarez, la revancha de un tipo que ha dejado su sello aquí, que ya lleva varias temporadas con esta camiseta y que le da la posibilidad de la revancha una vez más dentro del campo de juego.
2: Con este triunfo parcial, San Martín sexto con 45 unidades.
0: ¡Qué bueno, qué bueno! Va a tirar la pelota el arquero Díaz Robles se queda con el balón. Está ganando San Martín, 39 minutos de la primera parte. 1-0 está ganando con gol de Dante Álvarez, el jujeño de 30 años que tomó el rebote en el horizontal y la mandó al ras del piso, al fondo del arco. Bien para San Martín. Va la pelota para Aguilera. Va entregando para el arquero Díaz Robles, que sale para el verdinegro.
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0: Y se viene Ferreira por la mitad de la cancha. Se prepara para el segundo grito de gol. En el fondo. Dejan salir esa pelota. Picó Rosario. Si no llegó, pero qué bien mercado, ganando la pelota. Es muy bueno el número 5 de San Martín.
1: La hace bien mercado, es el primer pase desde el fondo. La hace muy bien, porque junta dos, engaña a los dos. Hace un giro sobre su propio eje y sale con la cancha de frente. Cabeza levantada, lo encuentra el Chucky Ferreira con campo a su favor. Ese último toquecito fue demasiado largo para Genaro Rossi. Por eso se lamentan los dos, porque había quedado de cara al arquero, el número 7 de San Martín, y lamentablemente la pelota fue un poquito larga. Está bien San Martín, le ha parecido y le ha resultado muy bien el funcionamiento de Ferreira. Está bien mercado a la hora de ser el primer pase. Y están muy inquietos los dos de adelante, Nazareno Funes y Genaro Rossi, que pelean, aguantan, buscan ser una alternativa importante. Están siendo un descanso bárbaro para el resto de sus compañeros. Y la defensa de Colegiales lo empieza a padecer.
2: Gol de Central.
0: Vamos.
2: Y golazo de Rosario Central, Obando para el equipo canalla. Central le gana 1-0 a Argentino Junior.
0: Los resultados del fútbol mayor de AFA, también de la Primera Nacional. Estamos en Radio Sarmiento 104.7 y la cadena provincial del deporte, con radios de Calingasta, con radio de Calingasta, de Hatzal, de Iglesia,
2: sí, señor,
0: del Valle y también de Sarmiento. La pelota es del arquero Díaz Robles. Va a sacar el portero de San Martín, que hace indicaciones a sus compañeros. Va para Osores para el arquero Díaz Robles nuevamente. Corre el número 8, Sicarelli, que quiere dominar la pelota, pero no puede. Va entregando para Aguilera. Aguilera para Mercado. Este juego de San Martín ahí en el sector defensivo es para que salga el conjunto visitante, ¿no?
1: Claro, totalmente, para ver si genera espacios. Lo ha trabajado, hoy ha salido mucho mejor que en otras oportunidades. Lo ha movido mejor, ha caído en esa trampa el equipo visitante y le ha permitido a San Martín generar algún espacio que todavía no termina de explotar. Veremos ahora.
0: Nadalín, domina la pelota por el costado derecho, se mete en el área. Vamos, Nadalín, engancha, llega a la última línea, centro al área. Rivero saca la pelota, complementa a Ortiz. Ortiz, le va quedando nuevamente a Mercado. Mercado abre juego por el costado izquierdo, en el fondo viene apareciendo Ortiz, entrega para la pelota para Malagueño, viene dominando el Pulpo González, toca nuevamente para el número 7 Rossi, que es el que carga para Nazareno Funes, va a llegar a la última línea, Nasa, se le va la pelota, afuera del campo de juego, toca bien San Martín, me gusta, llega a fondo.
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1: Le está faltando el toque final a San Martín, le falta nada más ese toque, siempre queda un poquito larga la pelota para que pueda aprovechar Nazareno Funes o Genaro Rossi, sobre todo los dos delanteros, le está faltando eso, nada más un poquito más de precisión ahí arriba y podría haber... Estaríamos a esta hora del partido hablando de otra cosa, quizás de un partido ya sentenciado, pero falta un montón todavía.
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0: Muy bien, los hinchas de San Martín moviéndose a pleno con la radio para lograr la camiseta del verde y negro. Quiero la camiseta, dicen los hinchas de San Martín. Y acá hay un tiro libre que favorece al equipo visitante. Lo va a hacer el número 8, Sicarelli. Cuidado con esta, Colo, porque tienen el viento a su favor, ¿no?
1: Mucho cuidado. No lo han podido aprovechar o no lo han sabido aprovechar, pero con cuidado.
0: Sicarelli, el número 8, bien digo, Sicarelli. El jugador de 24 años se viene acercando hacia el área. La pelota y un golpe de cabeza de un defensor de San Martín. Queda ahí nomás porque viene apareciendo el jugador malagueño. Saca la pelota el jugador Rossi. Le va quedando nuevamente para Sicarelli. Carga para el jugador Castillo. Levanta el centro. Aparece el Pulpo González. Toca la pelota al córner. Tiro de esquina que corresponde al conjunto visitante.
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1: Es el quinto para colegiales. Es el octavo del partido. Va a ir el 8 Sicarelli, sector izquierdo.
0: En 44 minutos de la primera parte, la pelota va a caer en el área de San Martín. Vamos a ver, cuidado con esto, ojos bien abiertos para el conjunto sanjuanino. Atención, Díaz Robles, está controlando todo en el área, en su campo, en su terreno de juego. El viento se hace cada vez más persistente. Y le favorece ahora el equipo visitante. Por eso las pelotas que caen en el área son muy peligrosas para el equipo de colegiales. El árbitro se demora y se demora y se demora. Y ahora lo llama a Aguilera.
1: Y Albertengo creo que se lo trae.
0: Y Albertengo. Tarjeta amarilla para los dos.
1: Sí, no, era Rivero.
0: Bueno, muy bien.
1: El 6 Aguilera de San Martín el primero. El 2 Rivero, el tercero para el conjunto visitante.
0: Lo que pasa es que los jugadores de colegiales no dejan que los marque, los empujan a los jugadores de San Martín. Se hace muy tediosa la marca de los hombres verde y negros, claro, porque el viento es muy persistente. Bueno, vamos muchachos, centro al área, el arquero, Díaz Robles, tanto nadar para morir ahogado, decía mi amigo Adrián Estrada, la pelota es del arquero sanjuanino.
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0: Muy bien, la pelota está fuera del campo de juego, corresponde para el conjunto visitante, lo va a hacer Insúa, llevamos 46 del primer tiempo ya, el primer minuto de adicional.
2: Gol de Chaco.
0: Vamos.
2: Gol de Chaco Forever, Agustín Ojeda, Chaco Forever le gana 1-0 al Almirante Brown y el gol de Defensores de Belgrano de visitante le gana 1-0 Central Norte.
0: El saque lateral es del equipo visitante, el número 3 Insúa. Va a ser la pelota, le va a quedar entonces para su compañero Montiel, es el que domina la pelota, la va recuperando el número 5 del equipo visitante, que es Ramírez. Este abre juego para el 6, Ortiz, alcanza Ortiz, la pelota para Malagueño, pasa a la mitad de la cancha, el número 4, se viene con todo, juega por bajo para su compañero Albertengo, de primera para Malagueño, alcanza la pelota el jugador Aguilera, le va quedando nuevamente para... Malagueño, hay un golpe de cabeza del jugador de San Martín, le va quedando para Albertengo, para la pelota, saque el disparo sobre la portería, rebote en un hombre de San Martín, estiro de esquina o saque lateral, parece que dice el árbitro del partido, sí, corresponde.
1: Lateral.
0: para el conjunto visitante, que ha ganado metros en la cancha, ¿no?
1: Se ha adelantado, pero eso nada más. No tiene dominio de la pelota, claro. No la ha convertido a Rodríguez Robles como figura. Sí, se ha adelantado.
0: Y viene el número 7 en el fondo, viene apareciendo. El arquero se tiene que quedar con la pelota dominada. ¿Viste cómo el juego que hace con la pelota el viento es impresionante? Iba a caer casi en la media luna y el efecto del viento terminó casi bajo la portería. Díaz Robles estuvo muy atento. El árbitro pide la pelota, indica el final de los primeros 45 minutos. Mis amigos, final del partido. Un gran juego para el equipo de San Martín. Está ganando 1-0 con gol de Dante Álvarez. Final del primer tiempo. Victoria verdinegra.
2: Final de los primeros 45 minutos. Desde el Estadio Hilario Sánchez, relató para Radio Sarmiento Raúl Osvaldo Farrán.
0: Muy bien, con el comentario del señor René Rafael Acosta. Bueno, los jugadores ya se están yendo hacia los vestuarios, todo muy tranquilo. Algunos jugadores del banco de suplentes de colegiales que están alentando a sus compañeros como diciendo vamos muchachos, que no está perdido. Los jugadores de San Martín también tranquilamente se están dirigiendo al campo de juego con las dos palabras de lo que pasó.
1: Sí, como bien decía, los jugadores se retiran del campo de juego. Los bancos de suplentes esperan su oportunidad. Lautaro Garzón en el conjunto sanjuanino como arquero suplente. Nicolás Paz, Leonardo Monge, Nicolás Pelaitay, Guillermo Acosta, Franco Coronel, Rodrigo Nieva, Gabriel Achem y Nicolás Iachetti. En tanto que por el lado de la visita, Augusto Alcorcel está como arquero suplente, Ezequiel Aguirre, Federico Marín, Fernando Miranda, Enzo Trinidad, Leonardo González, Mateo Mamani, Rodrigo Monserrat y Nicolás Tolosa. Ha sido mejor San Martín en el trámite del partido, ha tenido las mejores chances, lo ha hecho trabajar y mucho a Di Fulvio, que no vamos a decir que fue figura, pero sí tuvo un par de tapadas importantes. La mala suerte para Murillo, que afortunadamente después se puede revertir por el hecho de que una muy buena jugada colectiva de San Martín lo ubica Murillo cerca del arco, se hace un movimiento, se saca de encima la marca, remata en el travesaño y el rebote afortunadamente le cae a Dante Álvarez, que había llegado en proyección acompañando la jugada por el otro lado, por el sector izquierdo. Un remate no muy potente, pero sí bien cruzado, aprovechando la gran multitud de jugadores que había dentro del área, termina colándose en el segundo palo y convirtiéndose en el primer grito de la tarde y en lo que es hasta el momento la victoria parcial de San Martín sobre colegiales.
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2: DNI. 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
0: Muy bien, y tampoco se olviden que terminado este partido nos metemos en la historia de Unión con Desamparados en el 12 de octubre. Ahí estará Eduardo Sassul, nuestro relator, y nuestro comentarista Javier Sillero, con Leonardo Nicolás Luna para toda la parte técnica. Un gran despliegue de la radio para una jornada pleno fútbol. Vamos a los estudios, actualizamos tanta información y en 5 o 10 minutos volvemos.
2: 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Vamos a recordar al término de los primeros 45 minutos. San Martín está ganando 1-0 a Colegiales en la Primera B Nacional, ubicándose en sexto lugar el conjunto verde y negro en la zona B del torneo de la Primera Nacional. En esta zona está puntero Tristán Suárez, que tiene 53 unidades. Está segundo Temprano y también con la misma cantidad de puntos, 53. Gimnasia y Grêmio de Jujuy tiene 53. Atlanta 48. Midland 47. San Martín, decía, sexto, con Quilmes 45, séptimo Gimnasia y Tiro 45 y octavo están los primeros ocho lugares del reducido hasta el momento Atlético de Rafaela con 42. 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

0: fuerte la emoción.
1: Muy bien, muy bien, muy bien. Ahí estamos. Entonces ahí al término de los primeros 45 minutos, San Martín le gana 1-0 al equipo de Colegiales. Pero nos vamos a ir a lo que es Rawson. Ahí al Estadio Azul, al Estadio de la Unión de Rawson, que el 12 de octubre va a cumplir 62 años de vida. Están nuestros compañeros ya presto una vez que termine San Martín a llevarnos el relato. Eduardo Sazul, Javier Sillero, bienvenidos compañeros. Adelante, los escuchamos. Adelante, compañeros. Bueno, en un instante vamos a estar. 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Lo tenemos a nuestro compañero, a ver si nos están escuchando. Eduardo, Javier, los escuchamos. Adelante.
2: Hola, Pepe, buenas tardes para vos.
1: Buenas tardes.
2: Un placer compartir esta nueva transmisión con un nuevo compañero. Saludo a todos los chicos aquí en la cancha de San Martín. Pepe, estamos acá en la cancha Unión. Ha mermado un poco el viento. Va llegando mucha gente a la platea. A la espera de la cuarta fecha, el Regional Unión recibe a Desamparados con la posibilidad de que clasificar a la siguiente instancia con tan solo empatar. Y hay mucha ilusión acá en Villa Krause. Mucha gente, faltando una hora para comenzar el partido en las plateas. Ya ha llegado Desamparados, que comienza a hacer el reconocimiento de campo de juego. Unión ya está metido en el camarín, ya con alguna formación, la formación del azul de Villa Krause confirmada. Pero me llama la atención la mucha gente que ya ha llegado a la platea y que se va sumando a lo que va a ser este partido trascendental para la vida de Unión, porque con solo empatar ya se meterá hasta la siguiente instancia. Y clave, Pepe, también para Desamparados, porque no puede empezar a dejar puntos en el camino.
1: No, seguro que no, seguro que no. Bueno, vamos a estar viviendo dentro de instante con Eduardo, contigo, Javier, todo lo que tiene que ver con este relato de este partido de Unión con Sportivo Desamparados. Decía que Unión está pronto a cumplir 62 años de vida. El estadio 12 de octubre, el 12 de octubre del 64.
2: Qué bien, qué historia, Unión. Bueno, acá sí, con la técnica excelente de Leonardo Luna.
1: Saludo ya para Leo, saludo para Leo.
2: Saludo, te manda Pepe Leo allí, ya todo conectado. Querido Pepe,
1: bienvenido. Bueno, muchas gracias, Leo.
2: Ya está todo listo, va a haber un homenaje aquí, Pepe, le cuento antes del partido, a todas las glorias que vistieron la camiseta de Unión y que obviamente fue con título, ¿no? Así que va a haber un gran homenaje previo al partido aquí en Villa Krause. Con lo que tiene que ver este partido, que le puede dar la clasificación al azul de Villa Krause. Enseguida ya volveremos a hacer una salidita, una tocadita por acá por Villa Krause, ya con alineaciones confirmadas, Pepe.
1: Muchas gracias. 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El panorama de la Liga Profesional del Fútbol Argentino. El viernes, Central Córdoba de Santiago del Estero igualó 2-2 con Defensa y Justicia. Racing en el nuevo cilindro le ganó 3-1 a Sarmiento de Junín. 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

0: seguimos viviendo todo el fútbol. San Martín Colegial, está Raúl Osvaldo Farrán, René Acosta, Matías Urbano. Y dentro de tanto, la vez que felices San Martín, vivimos el fútbol también. El torneo ahí es el torneo regional, el torneo amateur, entre Unión de Rawson y Sportivo Desamparados, junto a Eduardo Sazul, junto a Javier Siguero, junto a Leonardo Luis Luna, Parque Industrial Provincial en Chigualasto, Patrimonio Mundial de la Humanidad. 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Seguimos informando el fútbol de la Liga Profesional. Ayer Gimnasia de Grima
1: San Martín
0: Plata empató 2-2 con Banfield. Volvemos contigo, Raúl, y con René. Adelante.
1: Bueno, muchas gracias, mi querido José Héctor Pareja, querido Pepe. Ahora sí, vamos a presentar el análisis de los primeros 45 minutos con esta victoria parcial del equipo de San Martín. 1-0 ante Colegiales, gol de Dante Álvarez. En la voz del señor René Rafael Acosta por la 104.7 y la cadena provincial del deporte.
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2: Desde tempranito San Martín impuso condiciones, de hecho tuvo un remate cercano del palo izquierdo del arquero a través de Luciano Ferreira, en una aproximación que ya avizoraba que el partido podría llegar a ser propicio para San Martín. Y ha sido así, San Martín ha tenido las mejores chances, San Martín se ha manejado mejor la pelota, ha tenido mejores posibilidades, pero no ha tenido la suficiente precisión en los últimos metros como para tratar de ampliar la diferencia, que es merecida, pero no deja de ser escueta. Con esa buena jugada sobre los 39 minutos que arranca por el sector derecho, que sale desde el fondo con Osores, que lo encuentra a Murillo, un muy buen movimiento de Murillo para sacarse un tipo de encima, entrar al área con pelota dominada, sacar un fuerte remate, este remate que termina dando en el travesaño, y a la caída le queda justamente a Dante Álvarez, que de volea pone el remate. No sé si la idea era el remate o solamente internarla nuevamente en el área. Lo cierto es que la pelota termina dentro, ante una zona muy congestionada. En el medio un jugador de San Martín abre los pies, creo que es el Chucky Ferreira, y eso distrae un poco las marcas y termina la pelota en el segundo palo, enamorándose de las piolas, poniendo el primer grito de la tarde, algo que era merecido por parte de San Martín porque había hecho los mejores y lo había hecho trabajar mucho a Emilio Di Fulvio, el arquero visitante. Había tenido una de Nazareno Funes, recordamos la primera que decíamos de Ferreira, después una de Funes, que ante la lucha contra los dos centrales prácticamente a la par de Genaro Rossi, pelota sin dueño, la toma Nazareno Funes, hace un movimiento y saca el remate con pierna derecha cruzado, que tapa muy bien el arquero. Un ratito después, el propio Ferreira tiene una oportunidad, no le termina dando con mucha fuerza y el arquero puede controlar. Y un ratito después, un remate cruzado, si no me equivoco era de Genaro Rossi, termina yéndose apenas desviado, lo que fueron las situaciones más claras que tuvo San Martín en el primer tiempo. Del otro lado, salvo unos pelotazos altos que la propia defensa de San Martín, en el afán de despejar, le daban fuerte para arriba, pero ese ir para arriba terminaba que el viento que le jugaba en contra y complique un poquito. De hecho, una pelota termina cayendo prácticamente en el centro del arco. Afortunadamente, el arquero Díaz Robles no da rebote y la puede controlar. San Martín, por el momento, gana bien. La diferencia es escasa, es escueta. Para estar más tranquilos, habría que pegar rápidamente. Ahora, con el viento a favor, habrá que regular un poquito la fuerza, regular y ser más preciso, justamente. Pero a San Martín solamente le está faltando ajustar la sintonía fina en la parte de arriba. Hasta mitad de cancha llega bien. De hecho, creo que hace muy bien ese trabajo en la zona defensiva, tratando de mover justamente al conjunto visitante para ver si queda algún resquicio. Me parece que este lado, cuando digo este lado, es la izquierda de la defensa, allí por donde anda Emanuel Insúa. Me parece que ese sector es más propicio para atacar. De hecho, por ahí nace el gol. No deberá descuidarse tampoco, porque tiene un par de rapiditos arriba que ahora que deberá buscar jugar siempre de Colegiales con la pelota al piso, y a lo mejor puede llegar a explotar. Habrá que tener cuidado con Lucio Castillo, que ha demostrado mucha velocidad. Por ahí le está faltando un poquito de manejo, pero velocidad le sobra. Ahora con algunas modificaciones en el equipo visitante, veremos cómo se reacomoda por estos segundos 45 minutos.
1: Análisis del primer tiempo en la cancha de San Martín, victoria del local 1-0 ante Colegiales de Buenos Aires. En la voz del señor René Rafael Acosta, por la 104.7 y la cadena provincial del deporte.
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1: Bueno, muy bien. Ya estamos en contacto entonces, ya están conectados sí, los muchachos en Cancha de Unión.
0: Sí, recién estuvo en contacto con nosotros Javier Sillero y por supuesto dentro de instantes también lo hará el querido Eduardo Sazul.
1: Bueno, ya en un ratito cuando lo podamos saludar, hacemos el contacto con ellos entonces. Ya saben ustedes que terminado este partido nos metemos directamente en la vida de Unión Desamparados por el Campeonato Regional de Fútbol por Radio Sarmiento 104.7 y la cadena provincial del deporte.
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1: A punto de comenzar el segundo tiempo, los segundos 45 minutos, el árbitro del partido está revisando justamente todas las posiciones.
2: ¿A que no sabe qué faltaba?
1: ¿Qué faltaba?
2: Una pelota.
1: La pelota. La amiga más querida no se hacía presente. Bueno, ya está ubicado en la mitad de la cancha el que va a ser efectivo el movimiento de pelota. Sin su, el número 3, vamos a ver. Va a comenzar el partido. El viento sopla muy fuerte en estos momentos. Comienza el partido, ya juegan Colegiales San Martín.
0: 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Comenta René Acosta.
1: Con lo querido, ¿hay cambios en la complementaria?
2: Sí, varios cambios presentamos en San Martín.
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2: Ha salido el autor del gol, Dante Álvarez. Ingreso número 13, Nicolás Paz. Vamos con la visita.
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2: Atención, han dejado la cancha el 2, Facundo Rivero, amonestado. El 3, el 8, perdón, Franco Sicarelli. El 5, Mateo Ramírez, que estaba amonestado. Han ingresado el 13, Ezequiel Aguirre. El 16, Enzo Trinidad. Y el 19, Rodrigo Banceria. Son los ingresados entonces en el conjunto visitante. 13, 16 y 19 quienes han ingresado en el conjunto visitante.
1: Entonces Aguirre, Trinidad y Manseriat.
2: Exactamente.
1: Bueno, muy bien.
2: Y se han retirado Rivero, el 2, el 8 Sicarelli y el 5 Mateo Ramírez.
1: El 8 Sicarelli y el 5 Mateo Ramírez. Perfecto. Y en San Martín se retiró Dante Álvarez, el número
2: 3. El autor
1: 3.
2: Del gol, sí señor.
1: Muy bien, qué fuerte que está el viento realmente. La salida de pelota por intermedio de Ortiz, en el fondo el que gane justamente Aguirre. La pelota por este costado, en el fondo viene apareciendo el número 4, Nadalín. Engancha para su compañero Mercado. Este abre juego por el costado derecho, pica Rossi, la pelota fuera del campo de juego. El saque lateral corresponde al visitante.
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1: 1:58 de la etapa complementaria. El saque lateral va a corresponder al conjunto visitante. Todavía no lo hacen. Todo se demora, todo lo hace lento el equipo visitante. Va la pelota sobre la mitad de la cancha, se levanta el jugador Mercado, meter un golpe de cabeza, le va quedando para Aguirre, en el fondo va recuperando la pelota el jugador Ortiz, viene cargando por el costado izquierdo, juega para Carrizo, en el fondo llega el jugador número 13, Paz, mandando la pelota al córner, tiro de esquina. Va a ser para el equipo visitante.
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2: A todo esto hay que decir que Facundo Nadalín está en el piso. Cuando fue allí a trabar, cayó y se lo llevaron por delante, lo pisaron todo.
1: Muy bien. Es fuerte el viento, se mueven todos los papeles. Aguirre es el que va a hacer el saque de esquina o finalmente Ocampo, Elías Ocampo, el número 11. De zurda. va a meter la pelota en el área del equipo sanjuanino. 2 minutos 58 de la complementaria, con el arco cabecera norte del estadio, de espaldas a la Roberto Petrignani, que está toda la gente de San Martín ubicada en ese sector. Muchos cruzan los deditos. Viene apareciendo Nadalín en el área para meter el testazo para sacar la pelota. Es una jugada de peligro que va a favorecer al equipo visitante. Y el árbitro alarga las acciones, habla, llama a uno, llama al otro. Ahora le dice a Nadalín que se vaya.
2: Sí, tiene que salir porque fue atendido dentro de la cancha.
1: Bueno, muy bien, tiene que ingresar entonces. Vamos a ver otra vez para las acciones. ¿Qué le pasa al árbitro?
2: No quiere que se agarren.
1: Bueno, ahí está, va a meter el centro. Saca la pelota, era Paz. Le va quedando el número 16, que es Trinidad. Sacaba el disparo por arriba del horizontal. Pegaba en un jugador de San Martín. Por eso es tiro de esquina nuevamente para el conjunto San Juan y visitante.
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2: Desde el sector izquierdo va a ejecutar nuevamente el jugador Lucio Castillo.
1: Muy bien. El tiro de esquina entonces va a corresponder al conjunto visitante. Va el número 10 Castillo, la pelota viene en el área, se levanta Mercado para sacar un golpe de cabeza, le va pegando para Monseriat. En el fondo corre Ferreira, antes va a llegar el número 16 que es Trinidad, la pelota va en tres cuartos de cancha. Le queda para Monseriat, la pelota la pone en la cercanía del área, pican varios, aparece el número 13 Paz, taco de Mercado. Equivoca el pase porque le va quedando nuevamente para su compañero Elías Ocampo. Viene cargando por la mitad de la cancha, va tocando para Castillo. La carga nuevamente para Ocampo. Tiene cortito para Castillo, avanza por el costado izquierdo. Va a llegar a la última línea, no, le va quedando para Trinidad en el fondo. Viene apareciendo Nadalín. Saca la pelota en 4 minutos 54 de la etapa complementaria. La pelota se va por un costado. El saque lateral corresponde al conjunto sanjuanino.
3: 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Está Eduardo y está Javier, cuando usted quiera saludarlo, querido Osvaldo, Raúl Osvaldo.
1: Bueno, ya saludo a los compañeros que están ubicados en el estadio de Unión. El Pulpo González abre juego por el costado izquierdo para que la baje Ferreira. Va levantando el centro, pica la pelota, se va fuera del horizontal. El árbitro marca penal. Penal para San Martín, Colo. Ah, bueno, qué sí, sorpresivo. Parece que lo venían tomando aquí en al Pulpo González.
2: Me parece que sí. Cualquier otra cosa que te pueda decir es mentira, pero sí, es penal para San Martín. No alcanzo a advertir la jugada. No alcanzo a advertir la jugada concreta que el árbitro marca penal o cuál es la acción concreta que da esa situación. Lo cierto es que Nazareno Funes, pelota en mano. Hay penal para el verde y negro.
1: Se da una situación muy extraña porque todos veníamos siguiendo la pelota. La pelota se va muy por elevación, digamos, afuera de la posición donde estaban los jugadores, pero inmediatamente el árbitro, que estaba cerca de la jugada, esto hay que reconocerlo, marcó la pena máxima para el conjunto sanjuanino. Así que el tiro penal que corresponde al conjunto de San Martín. ¿Y quién va? ¿Veo Mercado?
2: No, Funes.
1: Ah, va Funes. Bueno, muy bien.
2: Sí, has visto ahora que hacen esto, que la pelota lo tiene uno, distrae para que no te lo conversen al ejecutante. A todo esto, Emilio Di Fulvio se ha ido a su banco de suplentes. Allá viene recién el arquero.
1: ¿Qué, se fue a tomar agua?
2: Y posiblemente.
1: Bueno.
2: Siendo que habitualmente los arqueros suelen tener su provisión de agua.
1: Ahí. Exactamente. 6 minutos 56 de la etapa complementaria, alternativa importante de juego. Ya en un ratito voy con los compañeros en el Estadio de Unión. Ya voy con Eduardo Sazul, con Javier Sillero. Acá hay pena máxima para San Martín. Posibilidad de gol. En el Hilario Sánchez va Nazareno Funes, quien está acomodando la pelota de manera permanente. El árbitro del partido le dice al arquero, apurate, querido, apurate, que no tenemos toda la tarde, el viento es muy fuerte. No va a despeinar. ¿Cómo?
4: Que nos tenemos que ir a Unión.
1: Ah, exactamente. Apurate, que los muchachos de Sarmiento tienen que ir a Unión, dice. A la cancha de Unión. Bueno, ahí está Nazareno Funes, se pone frente a la pelota, alternativa real de gol en la cancha de San Martín. 7:43 de la complementaria. Llega la orden del árbitro. Va Nasa, Nasa, Nasa. ¡Gol! Nacional. ¡Gol! ¡De San Martín! ¡De San Martín Lazarero Funes! El número 8 pegó la pelota al ras del piso sobre el ángulo bajo derecho del arquero. Nada pudo hacer Emilio Di Fulvo. La pelota llega al fondo del arco y establece el segundo grito de gol para que se ilusionen los hinchas verdinegros, para que sigan llamando por la camiseta, para que los hinchas del norte exploten de alegría en el Hilario Sánchez, para que todo sea paz y felicidad en este estadio. San Martín 2, Colegiales 0.
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2: Bien lo de Nazareno Funes, abriendo cara interna de su pie izquierdo para poner la pelota sobre el palo derecho del arquero Di Fulvio, que nada puede hacer. El segundo gol de San Martín temprano, tal cual lo veníamos pidiendo, tal cual era lo necesario, para tratar de jugar más tranquilo, tratar de buscar la posibilidad de manejar mejor la pelota, de que se le bajen un poco los bríos, que baje la espuma a este Colegiales que había entrado con más ínfulas que otra cosa, o sea que en el primer tiempo para decirlo, buena posibilidad para San Martín de una jugada que la verdad no vimos.
1: Viene atacando el número 9, Albertengo, levanta el centro, pega en el 2 Osores, la pelota se va fuera del campo de juego, el saque lateral lo hace rápidamente, va para Trinidad, entrega para Castillo, domina el jugador de San Martín que manda la pelota fuera del campo de juego otra vez. El saque de manos corresponde para el conjunto sanjuanino en 9 minutos 43 con San Martín ganando 2-0 acá en el Hilario Sánchez. Va la pelota para Castillo. Viene por el costado izquierdo, va a llegar a la última línea. Va para el número 3, Insúa, aparece el defensor. Manda afuera la pelota, bandera arriba. Es indirecto, voy a la cancha de Unión. Señor Eduardo Sazul, señor Javier Cillero, me da mucho gusto saludarlo. Un abrazo a través del aire, buenas tardes.
4: Buenas tardes, Turco, para vos y los compañeros allí en San Martín. Bueno, acá estamos en el 12 de octubre. Va tomando calor y color el estadio. Estamos acá con el técnico Desamparados, Mauricio del Cero, para dar un segundito a la previa. ¿Cómo estás, Mauricio? Buenas tardes.
5: Bien, buenas tardes.
4: ¿Cómo está el plantel? ¿Cómo llega en este partido trascendental, no ya de cuarta fecha del regional?
5: Bien, llegamos bien. Confiado, trabajando bien, duro. El equipo está enfocado en el partido de hoy, bueno, a tratar de ganarlo.
4: ¿Alguna modificación? ¿Están todos a la orden? ¿Algún lesionado, algún cambio para hoy?
5: No, sí, tenemos todos los jugadores en orden, salvo Benavides, que ya viene con una lesión de hace ya bastante tiempo. Y después, sí, estamos siempre los mismos, los que vienen jugando en la liga, y algunos que los refuerzos juegan hoy. Así que tenemos todos los jugadores a disposición, salvo Benavides, pero bueno, hemos decidido los 18 para hoy.
4: Vemos al Loco Díaz en los 11, debuta
5: sí,
4: hoy.
5: Sí, un jugador que se había resentido en la pretemporada, y bueno, Díaz era uno de los que estaba lesionado y vuelve. Vuelve Tello también después de la expulsión en la primera fecha, que ya cumplió la sanción. Así que ellos hoy están de arranque.
4: ¿Cuál es el resultado más cómodo, además de ganar para Sportivo? ¿Le sirve el empate y el viento también juega un papel hoy?
5: Y hay que saber jugar con el viento, ¿viste? Sí, el viento siempre es... Depende cómo cruce, ¿viste? Pero generalmente acaba de sur a norte, entonces está la cancha en ese sentido, ¿no? Entonces nosotros sabemos que el viento sí juega un papel importante y hay que saber jugar con el viento. Y sí, no, a nosotros nos sirve ganar, por supuesto. Siempre el equipo está en busca del triunfo. Y bueno, después hay que ver el desarrollo del partido, exactamente. Pero bueno, sabemos que hoy para nosotros no se termina, ni siquiera para mí tampoco, pero nosotros hoy, como en todos los partidos, siempre más allá de la condición en la que estamos, o si es visitante o local, el equipo siempre propone salir a jugar y a ganar los partidos.
4: Mauricio, la última. ¿Cómo está Lucas? ¿Ya lo operaron?
5: Bien, ahí está, sí. Bueno, Lucas es otro, ya sabemos, lo vamos a perder por mucho tiempo, lo operaron el viernes, así que bueno, había hablado con él. Y está bien, está dolorido, la verdad que una angustia, nada, no es fácil una operación y sobre todo en el rostro y cómo se dio, pero bueno, esperemos que tenga una pronta recuperación, que se opere y tenerlo entre nosotros dentro de unos meses.
4: Gracias, Mauricio, suerte para hoy.
5: Bueno, no, gracias a vos.
4: Ahí pasaba por Sabio Sarmiento, el técnico deportivo, chicos, Mauricio del Cero.
1: Bueno, muchas gracias. Buena nota de Javier Cicero. Ya en un ratito lo saludamos a nuestro relator Eduardo Sazul, cuando hay la pelota quieta para el equipo de Salmar, de visitante, Colegiales. ¿Tarjeta amarilla para quién? Me parece que para Mercado, ¿puede ser?
2: Sí, puede ser Mercado, que venía de cumplir 5 amarillas. La primera para él en este partido. Es el segundo amonestado de San Martín después de Aguilera.
1: En 12 minutos 48 de la etapa complementaria y tiro libre que favorece al conjunto visitante. Está Ocampo y también está el número 10 Castillo frente a la pelota de Zurda. Seguramente le va a entrar Castillo. La pelota va a caer en el terreno de Díaz Robles, el portero de San Martín, que tiene que estar muy atento, igual que los jugadores defensores del equipo de San Martín. El verde y negro ganando 2-0. En el segundo tiempo convirtió Nazareno Funes de penal. El otro ejecutante es Albertengo, que seguramente le dice a sus compañeros que se metan más en el área. Ahí está, va la pelota, pega en la barrera, corre por el costado derecho el jugador de Trinidad. Aparece Ferreira, viene dominando el número 7 del equipo visitante, que es Montiel. En el fondo viene saliendo el equipo de San Martín, pelota para que reciba Nazareno Funes. Toca sobre la mitad de la cancha, viene Rossi, engancha para atrás, la hizo realmente muy bien. Juega para Mercado, engancha, Mercado, engancha, Mercado, lo venían tomando. Dice que no el árbitro del partido, juega sobre la mitad de la cancha, viene apareciendo Nazareno Funes. Se viene Naza, media vuelta, combinación sobre Mercado. Este abre juego al costado izquierdo para que la baje con golpe de pie el jugador Ferreira. En 14 minutos de la complementaria, pega la pelota fuera del campo de juego, el saque lateral corresponde al equipo visitante, dijo la árbitro asistente.
2: Sí, sí, está bien, para mí está bien.
1: El que ha ganado la pelota es el jugador de Paz, va recuperando la pelota malagueño, viene cargando por el costado derecho, se viene con todo el equipo de colegiales. En el fondo viene apareciendo Paz, la pelota del córner, tiro de esquina que corresponde al conjunto visitante a colegiales. Y va el 11.
2: Carnes. Ocampo es el que va a ejecutar, es el sexto del equipo visitante.
1: Bueno, ya te doy, dame un minuto, Pepe, va la pelota contra el área, va a tomar con pie derecho el impulso para darle a esta pelota. Estamos hablando del número 11, Ocampo, centro al área, en el fondo viene apareciendo Mercado, le va quedando para Castillo, pega la pelota en el número 7, Rossi, viene la carga por el costado derecho, baja el número 7 del equipo sanjuanino, media vuelta, quiere meter el pase sobre la mitad de la cancha, el que va recuperando es el jugador Castillo por la mitad de la cancha, viene apareciendo Nadalín, pelota fuera del campo de juego. El saque de manos corresponde al visitante.
2: No, la tienen que poner en juego el árbitro porque rebotó en él.
1: Ah, bueno. O sea,
2: sí, es un pique para, para colegiales porque tenían ellos la pelota cuando él la toca el árbitro.
1: Bueno, cuando yo dirigía, la hacía pelota dividida. Yo era árbitro.
2: Claro, es bien. Que esto es nuevo.
6: ¿Ha sido árbitro, sí?
1: En mucho tiempo.
6: Sí.
1: Sí. ¿No me has visto dirigir?
6: No, la verdad que no. Ah, no.
1: ¿En la selección sanjuanina me has visto jugar?
6: Tampoco, no. Ver, no me, dirigía, estoy, me estoy
2: era,
6: enterando.
2: Era jugador y dirigía y árbitro a la vez.
6: Ajá.
2: Por eso ganaba.
6: Claro.
1: Pepe, ¿qué fútbol has visto, Pepe?
6: No, era el soplapito usted del partido.
1: No. Ese es el día. Bueno, 15 minutos de la... ¿Dónde está la pelota, Colo? A ver, ¿qué pasa con todo esto?
2: Es un lateral ahí frente al banco de suplentes de colegiales.
1: Ah, pero qué... Está muy, muy parado el partido, digo, muy cortado.
2: Sí, se ha cortado mucho este último ratito, sí.
1: Bueno, el saque lateral entonces. La pelota va al terreno de San Martín.

0: 16 minutos 48. Ahí está Castillo, el arquero. El arquero jugó con el viento. Jugó con el viento, el jugador le pegó directamente al arco, pero el arquero Díaz Robles se queda con el balón.
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0: Muy bien. Otro jugador de San Martín que está en el piso.
2: Murillo.
0: Está Murillo, el número 8 del equipo de San Martín, que está sentido en el piso, todavía no se recupera. El árbitro del partido está hablando con el asistente que cubre ese sector del campo de juego. Una pelota realmente interesante para San Martín. Va a caer en el área de Colegiales. Lo va a hacer el Pulpo González. Va Murillo a tomar posiciones de ofensiva. Justo en la tribuna del costado suroeste, en la oficial alta, acomoda la pelota el Pulpo González. Un solo jugador, que es Castillo, se pone frente a la pelota y el viento le mueve el balón, le mueve el balón al jugador de San Martín. Vamos a ver, se hace todo muy lento, muy tedioso. En este segundo tiempo va la pelota contra el área, ¡cabezazo! Se levantó Sores, metió el golpe de cabeza, pelota afuera, tiro de meta para Colegiales.
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2: Ganó bien, perdón, lo de Osores en el tiro libre, solo saltó, solo, cuidado con eso, a ver si se puede aprovechar otra pelota detenida.
0: Y viene cargando Malagueño por el costado derecho, va dominando la pelota al ras del piso, la pone en la puerta del área, en el fondo viene apareciendo el defensor de San Martín, la pelota fuera del campo de juego, el saque lateral corresponde al conjunto visitante, lo va a hacer el jugador número 6, que es Ortiz, juega para el arquero Tifulvio, va sacando la pelota para su compañero malagueño, alcanza el número 4, la carga por el costado derecho, va tocando para Trinidad, viene cargando el número 16, juega nuevamente para malagueño. Combinación sobre la mitad de la cancha para Montiel. Alcanza Montiel. Se viene por el medio. El que casi roba es el Pulpo González. Antes viene apareciendo Ortiz. Va poniendo la pelota contra el área. Cuidado con esto. Sacó el disparo. Tapó el arquero. Aparecía Montserrat. Es así, el número 19. Por lo tanto, la pelota es del arquero Díaz Robles. Picó al vacío. Lo hizo bien. Dominó solo Colo.
2: Sí. Está todo invalidado, está en posición adelantada, pero una situación a la que San Martín deberá tomar nota, ¿eh? Esos remates cruzados, a estar muy atento con las líneas, acá no hay delay de bandera ni cosa por el estilo, así que a tener cuidado con esas situaciones.
0: Repetime después cuando puedas el nombre del número 19, baja la pelota, ahí está Rossi, sobre el palo derecho, casi la cuelga en el ángulo superior derecho, qué buena jugada esta, ¿eh? La bajó Osores para Rossi, Rossi metió el bombazo sobre el palo derecho, casi San Martín tiene el tercero.
2: Un buen remate, la enganchó de volea, estuvo con esa oportunidad, pero aparentemente también todo invalidado porque mirá de dónde saca el arquero.
0: Terminado este partido, nos vamos al estadio 12 de octubre de Unión, ahí está Unión Desamparados, ya en un ratito nos metemos nuevamente con nuestros compañeros, ahí en el estadio 12 de octubre, la pelota viene por la mitad de la cancha, Trinidad, el que gana es Rossi, saca el disparo al ras del piso, pelota afuera, tiro de meta entonces que favorece al conjunto de San Martín, afortunadamente, René, todas las pelotas de media distancia han ido fuera.
2: Sí, no ha habido precisión por parte del conjunto visitante que entra a jugar en la desesperación, a ver si puede llegar rápidamente al descuento, pero eso lo va aprovechando San Martín cuando aparentemente hay algunas modificaciones que se vienen, efectivamente.
1: Gol de Mindlán.
0: Bueno, vamos al gol.
1: Y golazo en la primera nacional de Andrada para el conjunto de Mindlán, que de visitante le gana 1-0 a Güemes de Santiago del Estero.
0: Muy bien, 14 por el 7. Se va Rossi, aparentemente.
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2: Sí, dejan la cancha de Genaro Rossi, Luciano Ferreira, 7 y 11 respectivamente, para el ingreso de Leonardo Monge y de Nicolás.

0: y Achetti son quienes han ingresado en el conjunto sanjuanino, 14 y 20 respectivamente.
1: 20 es Iachetti.
0: Sí.
1: Muy bien. Y después el 14, Monge.
0: Exactamente.
1: Que se suman a Paz, el número 13, que ingresó en este segundo tiempo. Bueno, muy bien. Las modificaciones para San Martín, 3 cambios hasta el momento. El que va saliendo es Paz, con la pelota dominada. Toca para Mercado. Mercado pone en profundidad para el Pulpo González, que gana la pelota ante la marca de 3 jugadores. Quiere meter el pase por el costado derecho. En el fondo va dominando Ortiz, la carga por este costado, pone el freno, juega para Castillo, alcanza el número 10, entrega nuevamente para el jugador malagueño, hay un golpe de cabeza, le va quedando nuevamente para Castillo, saque la pelota muchacho, en la zona defensiva de San Martín que quema y viene alcanzando la pelota para malagueño, va dominando el número 4, levanta el centro, la pelota es del arquero Díaz Robles, se queda con el balón y va a salir para San Martín.
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1: Va la pelota sobre la mitad de la cancha, hay un golpe de cabeza de Osores. Va a caer en la posición de Iachetti. Pierde la pelota, había falta contra el jugador número 11, que es Ocampo, tiro libre para el conjunto visitante. Lo va a hacer rápidamente, lo va a hacer el mismo Ocampo, finalmente Montiel. Montiel es el que va a tomar la pelota, el número 7 del equipo visitante. Juega para Ocampo, este abre juego para Ortiz, la carga por la derecha, toca para que reciba Trinidad, juega nuevamente para Ortiz, la mete en profundidad. Pica, pica, el jugador Monserrat va llegando a la última línea, se acaba el disparo. La pelota pasa cerquita del palo derecho, el árbitro del partido marca posición fuera de juego.
0: No, está marcando el arco.
1: Fuera de juego. Muy bien.
0: Fuera de juego.
1: Bueno, o saque de arco. Bueno, tiene razón usted, señor. Tiene razón, quería saber si estaba atento, estaba atento. Por lo tanto, es indirecto. Saque de arco para San Martín.
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0: Perdóname, ¿no? Pero con este viento,
2: sí.
0: Y si tenés la posibilidad de que cualquiera que le pegue desde el arco, la va a llevar a la pelota y habrá que pegarle al arco de una. Ir y buscar directo al arco.
1: Y más con la posición que tiene San Martín, que tiene el viento a favor.
0: Por eso, hay que buscar el arco. Para hay que buscar el arco. Y si está de manos Díaz Robles, más todavía.
1: Ahora, es como que se ha hecho más lento y más feo el partido, Colo.
0: Ha crecido un poquito Colegiales. No es que domina, pero ha crecido, se ha adelantado y maneja un poquito más la pelota.
1: Y acá viene Insúa por el costado izquierdo, engancha en la cercanía del área, quiere meter el pase para malagueño. Va dominando la pelota el número 4, tiene campo y espacio para explotar. Toca para el 11, que es Montiel, entrega para malagueño, va a llegar a la última línea, va a levantar el centro. En el fondo viene apareciendo Aguilera, la pelota va sobre la mitad de la cancha, le va quedando para Ortiz en 25 minutos de etapa complementaria con San Martín ganando 2-0. Va tocando para el 7 Montiel, entrega nuevamente para el jugador número 6 Ortiz. Ortiz va tocando para su compañero malagueño, este juega para Insúa para el arquero. Cuando se acercaba justamente Nazareno Funes para robarle la pelota, le va quedando para Ortiz. Viene saliendo el número 6 del equipo visitante, la mete en profundidad. Hay un golpe de cabeza de Aguilera. La pelota sobre la mitad de la cancha, no puede hacerse San Martín del balón. Le va quedando para Monge. El número 14 del equipo verdinegro juega para Mercado. Este abre juego nuevamente para Paz y viene cargando por el costado izquierdo. Paz al centro del campo de juego. Quiere meter el pase para Iachetti. En el fondo viene ganando el jugador Ortiz. Pelota fuera del campo de juego. El saque lateral es para Colegiales.
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1: En el minuto 26 de la complementaria, entonces el árbitro del partido suspende un poco las acciones para que los jugadores tomen bebida y se refresquen. Es muy fuerte el calor,
2: sí.
1: Y fundamentalmente el viento.
2: Ha bajado un poco la temperatura, pero de todas maneras sigue siendo calor, ¿no?
1: Bien, ¿qué temperatura tenemos?
2: 31 la temperatura.

0: Bien.
1: Sí.
0: De todas maneras, la sensación térmica en la cancha debe ser realmente muy elevada, 37, 38 grados, porque sí. Vemos que algunos jugadores de San Martín y también sí, los de Colegiales se han quedado sin piernas, Colo. Es como que corren más lento, ya no tienen la velocidad del primer tiempo y esto, obviamente, la temperatura juega su partido.
2: Sin duda, sin duda. Y si no sos nativo de acá, digamos que si vos estás, por decir, atravesando tus primeras ondas, y bueno. Cuesta, no sabes cómo regularla y demás.
1: ¿Se acuerdan un partido, ¿se acuerdan un partido que jugó San Martín con San Martín de Tucumán, que se iba a suspender en una instancia? Fue un día lunes feriado, que también había un viento sonda terrible, y al final, no sé si creo que se jugó, no recuerdo bien. ¿Se acuerdan ese partido? Un lunes feriado.
0: Unión. No me acuerdo, pero bueno, seguramente tu memoria es mucho mejor que la mía, mi querido Pepe.
1: Bueno, está llamando Unión.
0: Sí, señor, lo saludo ya al señor Eduardo Zazul, el turquito querido. Turco, Eduardo Zazul, me da mucho gusto saludarte. ¿Cómo estás? Buenas tardes.
3: Hola, querido Raúl, muy pero muy buenas tardes para todos ustedes, para la gran audiencia de LV5 Radio Sarmiento, aquí en el Estadio 12 de Octubre. Un clima bárbaro. En las inmediaciones muchísima gente para ingresar, pugnando por ingresar al Estadio 12 de Octubre. El sector de plateas, una muy buena cantidad de público a esta hora. También allá en la cabecera norte, donde se va a ubicar el grueso de la hinchada del azul de Rawson, una buena cantidad de público frente allí a la cabina de LV5 Radio Sarmiento. En la tribuna del costado este también hay público de Unión, banderas, trapos, redoblantes. Es una fiesta, el aliento, ya está Unión, ya está Desamparados haciendo el trabajo previo, precompetitivo. Y escuchen, hablan por los micrófonos de LV5 los hinchas de Unión. Ahí están los hinchas de Unión, también hablan por LV5, Radio Sarmiento, clima de clásico, provincia futbolera. Aquí se va a jugar un gran duelo entre Unión de Rawson, entre el azul de Villa Krause y Sportivo Desamparado, los puyutanos, el pueblo víbora, todos atentos a la 104.7 del dial, AM1120 y la gran cadena de emisoras de todos los departamentos de nuestra provincia, Raúl.
0: Exactamente, ya vamos a ir nuevamente a la cancha de Unión, viene cargando, se va metiendo Monje, llega el arquero para sacar la pelota al córner. No, la salida entonces que favorece al conjunto visitante lo tuvo Monje. Qué buena acción del equipo de San Martín. El arquero, un puñetazo sobre el costado, Colo.
2: Casi San Martín una vez más en una pelota rara. Y con esto que con el viento también juega. No la pudieron terminar de sacar los defensores del conjunto visitante. Y ahí andaba Monje tratando de capturar ese rebote. No pudo, cometió falta y por eso la salida del fondo. Hay cambio en la visita.
0: Exactamente, lo presentamos.
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2: Ha ingresado el 20, Nicolás Tolosa. 20, Nicolás Tolosa. Se ha retirado el nuevo Vertengo.
0: Muy bien, y viene cargando Tolosa, la pelota va por el costado derecho, viene apareciendo Paz, hay un golpe de cabeza, saca la pelota, le va quedando para el jugador Montiel, el número 7, la carga por el costado izquierdo, va a llegar a la última línea, le va quedando para Castillo, va levantando el centro, viene apareciendo Tolosa, la pelota se va afuera del campo de juego, el árbitro dice que es córner, tiro de esquina para el conjunto visitante, uno nuevo, Colo.
2: Exacto, es el décimo, va Lucio Castillo, décimo para el equipo visitante, Lucio Castillo de la izquierda.
0: En 30 minutos de la complementaria, el número 10, Castillo, va a meter la pelota en el área de San Martín. Todos los jugadores verdinegros dispuestos a meter el contragolpe. Está ganando 2-0 el conjunto de San Martín y se afianza en la zona del reducido. El que baja la pelota ahora es el número 11, que es Ocampo. Levanta el centro el arquero de San Martín. Se hace un nudo, se queda con la pelota Díaz Robles.
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0: Estamos yendo y viniendo a la cancha de Unión. Estamos en la cancha de San Martín. En un ratito volvemos al estadio 12 de octubre. Sí, Colo, decime.
2: No, simplemente decir que Mercado no se tiene que apurar, porque es donde termina equivocándose. No se tiene que apurar porque tiene la chance.
0: Ahí está, perdón, Nazareno Funes, viene para el tercero, Nasa, viene.

0: viene, no se le va un poco larga la pelota, levanta el centro el arquero espectacular, el arquero volvió sobre sus pasos, levantaba el centro de Salero Funes, casi gol, espectacular el arquero.
1: Bien lo de Di Fulvio, porque más allá de que Nazareno Funes lo elimina, pero en su movimiento rápido de piernas lo obliga a Nazareno Funes a hacer una gambeta larga. No es tan rápido Funes, se le va abriendo un poco, no la puede definir con arco vacío. No sé si quiere buscar el arco o meter el centro. Lo cierto es que se rehacía Di Fulvio para meter un puñetazo y mandar la pelota al córner cuando hay un jugador de San Martín caído.
0: Sí, señor, ya vamos a confirmar que el jugador de San Martín está caído. Estamos sorteando la camiseta del verde.
2: Sí, señor, 12-4-508-6198.
0: Exactamente, ese número tienen que llamar los hinchas de San Martín.
2: Soy Luis Wilson Rodríguez, 88, para el sorteo. Suerte en la transmisión. Abrazo grande para Raúl, para René, para todo el equipo de Sarmiento.
0: Bueno, un abrazo para el querido Luis, que nos escucha de manera permanente. Para todos aquellos hinchas, entonces, la posibilidad de quedarse con la camiseta de San Martín al número celular que recién les dijo el Pepe Pareja, las tres últimas del DN. Hay un cambio, mirá.
1: Sí, no va más, ¿eh?
0: ¡Epa! Un nuevo lesionado para San Martín, caramba. Esto preocupa en el equipo de San Martín, que todos los partidos suma un nuevo lesionado. Ya les confirmo quién es, ¿Montiel?
1: Monge.
0: No, perdón, es
1: Monge,
0: Murillo.
1: Me parece que Monge.
0: Ah, Monge.
1: Sí.
0: El recién ingresado, entonces.
1: No, Monge no, porque está allá.
0: Bien.
1: Puede ser Murillo.
0: Puede ser Murillo, me parece, no, el número
1: Murillo,
0: 8.
1: Murillo está allá. estamos yendo al descarto, a ver quién es.
0: Osores, que son más o menos físicamente parecidos. Hay un nuevo cambio entonces para el equipo de San Martín cuando se retira el número 11 de Colegiales. Y ya te digo quién.
1: Se fue a campo.
0: Sí, se retira el 11 y ya te digo quién ingresa. Cuando está ingresando el carrito de la sanidad para retirar al jugador de San Martín, que tiene que irse lesionado, lamentablemente, el conjunto sanjuanino al 17, Colo.
1: Leonardo González es el que ha ingresado por parte del conjunto visitante.
0: Bueno, entonces, ingresó González, se fue, ¿cuál me dijiste? ¿El 7?
1: Ingresa González, se ha retirado el 11.
0: El 11.
1: Elías Ocampo. Y sí, era Murillo, en definitiva, el que termina siendo retirado por el carrito.
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0: Muy bien, se está retirando Murillo, el jugador de San Martín que está lesionado. Vamos a ver, no se hizo el cambio por Murillo, ¿no?
1: Todavía no.
0: Bueno, hay que ver si se recupera y reingresa. La cosa que San Martín tiene un jugador menos en estos momentos en el campo de juego, 34 minutos de la complementaria. Ahí está el 16 de San Martín, ingresa por el 8, por Murillo.
1: El 16 de San Martín es Guillermo Acosta.
0: El Bebe Acosta, entonces. El Bebe Acosta, el tradicional botines colorados o anaranjados o fosforescentes, esos botines. Eso los usaste vos en alguna época, Colo, ¿no?
1: Sí, para ir al boliche.
0: Muy bien, ingresó el Bebe Acosta, entonces. Se retiró Murillo, lesionado. En el equipo de San Martín, un nuevo jugador, lamentablemente, Murillo, que es importante en el andar de San Martín. Va a ir la pelota en el área, se levanta Mario, hay un golpe de cabeza, se va por el palo derecho. Es córner nuevamente porque la cabeció un jugador de Colegiales. El tiro de esquina que corresponde nuevamente al conjunto verde y negro. Va el Pulpo González, que atraviesa toda la cancha para hacer efectivo esa maniobra, Colo, ¿no?
1: Este podría ser cerrado, ¿eh?
0: Claro.
1: Podría ser cerradito. ¿Quién te dice?
0: Al primer palo. Gol olímpico.
1: Claro. ¿Por qué no?
0: O sea, cara interna, pie derecho, claro. Bien de punta.
1: Aprovechando el viento.
0: Exacto. ¿Hiciste gol olímpico vos?
1: Sí. Con ese gol, me acuerdo, todavía perdimos 1-0.
0: Mentira.
1: Por eso, perdimos 1-0.
0: Ah, perdieron 1-0. Bueno. Va la pelota contra el área. Pica. Pelota afuera. Tiro de meta. Para Colegiales.
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0: Quiero saber qué pasa el 12 de octubre, muchachos. Presento a Eduardo Zazula, Javier Sillero, novedades.
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0: En la previa de Unión con Desamparados.
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3: Las novedades son el colorido, la pintura que le están dando los hinchas de Unión de Rawson. Van ingresando para ubicarse allí y prácticamente colmar este estadio 12 de octubre. Hago un toquecito por la zona de vestuario. Javi, te escuchamos.
4: Sí, tú.

0: Turco siguen haciendo el calentamiento precompetitivo los jugadores deportivos, lo de Unión, tramo final. Cada vez ingresa más gente al estadio, alineaciones totalmente confirmadas. En los dos equipos para este partido.
1: Muy bien, en la próxima salida entonces vamos con los 11 titulares, tanto del dueño de Casa Unión como la visita Esportivo Desamparados. Todo lo vivimos por el B5, Radio Sarmiento y toda la gran cadena de radios del interior de nuestra provincia.
2: Muchas gracias, Eduardo Sazul, Javier Cicero, las novedades en la cancha de Unión. Ya en un ratito nos metemos de manera interrumpida para el relato de ese partido, Unión Desamparados. Una vez terminado, San Martín Colegiales, el abrazo para la 97.5 de Sarmiento, Radio Guía, Radio Libre 102.1 de Iglesia, Radio La Voz Joven 93.5 de Valle Fértil, Radio del Valle de Calingasta 101.9, Radio Box de Hatzal 97.3 con la 104.7 que encabeza la cadena provincial del deporte.
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2: Y se viene por la mitad de la cancha el jugador Mercado, golpe de cabeza, no, le va quedando entonces para el Bebé Acosta, va a llegar a la última línea, centro al área, rebote, pegaba. En el 14, Monje casi hace un gol de rebote. Cuando el defensor quiso sacar la pelota, otra nueva posibilidad tuvo San Martín.
4: Chance de San Martín, la hizo bien Nazareno Funes, abriendo a la izquierda para la llegada, a la derecha, perdón, para la llegada del Bebe Acosta, que no estuvo preciso en el centro porque fue una pelota dividida. Es cierto que después el rebote termina casi, casi dentro del arco, producto de un rechazo de un defensor que da en Monje, pero le faltó un poquito de precisión. Sigue faltando eso, un poquito más de precisión en la zona de arriba para tratar de cerrar ya el partido y terminar la jornada tranquila.
2: Osores, la pelota fuera del campo de juego, saque de manos que corresponde al conjunto visitante de Colegiales. Estamos y venimos, vamos y venimos en la cancha de Unión. Ahí está Eduardo Sazul, Javier Cicero, acá estamos con René Acosta en la cancha de San Martín. Va la pelota, pica, lo supera el arquero Díaz Robles, pelota afuera. El tiro de meta corresponde al conjunto de San Martín. Corner, dijo la árbitro asistente. El tiro de esquina que corresponde al conjunto visitante. No vi que tocara Díaz Robles ese balón.
4: Posiblemente la tocó, nosotros nos parece que no, pero el árbitro Mariana Pajón dice que sí.
2: 17, González, va con pie derecho, cara interna del pie derecho, la pelota va a caer en el área de San Martín, en el fondo viene apareciendo Sore, la pelota sobre la mitad de la cancha, pica Yacchetti, pica Yacchetti, pica Yacchetti, vamos a ver, se prepara para el tercer gol, se viene Yacchetti, el defensor, y si la metía para Nazareno, si daba el pase para Nazareno, Colo, se iba solo el 9.
4: Y bueno, hay que estar ahí, ¿no? Hay que decidirlo. Sí, efectivamente, no tenía otra oposición, era el último hombre, y la alcanza a sacar por un costado, pero bueno, me parece que San Martín va a tener un montón de estas, se va a tener un montón de estas cuando está en el piso Montiel, número 7 del equipo visitante.
2: Muy bien, hay un jugador que está en el piso, partido momentáneamente suspendido, sigo vendiendo con el señor José Héctor Pareja.
3: 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Recordemos esta tarde, Boca le ganó a San Lorenzo 2-0, Central está ganando 1-0 a Argentino Junior, Newell derrota 1-0 a Platense. Dentro de instante comienza Belgrano Estudiante Río Cuarto, 21:30 en el Amalfitani, Vélez Sarsfield Tigre.
2: Muchas gracias a todas las novedades del fútbol de AFA. Entonces ya ganó Boca, River perdió en esta fecha.
3: Sí, sí.
2: Ante Huracán.
3: Claro, y hoy tenemos viento, pero ayer fue un viento huracanado prácticamente.
5: ¿Y eso?
4: Se la dejaste picar.
5: No sé. ¿Y eso? Muy chistoso.
2: Bien, la pelota es un saque lateral entonces que corresponde al conjunto de Colegiales, 41 minutos de la complementaria. Qué feo.
4: Cambio San Martín, ¿eh? Sí.
2: Vamos, vamos al cambio, lo presento.
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4: 19, Gabriel Achem. A la cancha se ha retirado el 10. Con el aplauso de la gente, Pulpito González, 150 partidos con la camiseta verde y negra.

0: Muy bien, el homenaje que le hicieron los dirigentes de San Martín en la previa del partido. 150 juegos ya con la camiseta de San Martín. Esto Pulpito. Es la tercera temporada, ¿no? Más o menos.
1: Y te diría que algo más también.
0: Bien, la tercera, la cuarta temporada por el Pulpo González, que cuando estaba en primera división jugó con el hermano, con el Pulpo, claro, grande.
2: Sí.
0: Va a sacar la pelota el jugador Montiel. La carga por el costado derecho, le va quedando para Castillo, viene cargando por este costado el 19 González, va llegando a la última línea, levanta el centro, rebota la pelota en Aguilera, se va fuera del campo de juego. El saque lateral es del equipo de Colegiales, que se apura, en el minuto 42 de la etapa complementaria, va a dejar para Malagueño, que va a ser efectivo el saque lateral. Franco Malagueño, el cordobés de 28 años, mete la pelota en el área de San Martín, aparece Mercado. Hay un golpe de cabeza, otra vez la pelota en el área del equipo sanjuanino, golpe de cabeza, viene el jugador Nadalín, la saca por un costado, le va quedando para el Bella Costa, va entregando la pelota para Nadalín, pero antes gana Insúa. Insúa entrega la pelota para Trinidad, juega nuevamente para Insúa por el costado derecho, viene Mercado, la pelota va sobre la mitad de la cancha, corre Nazareno Funes, llega el defensor Ortiz de cabeza, entrega la pelota para Di Fulvio.
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0: Y viene dominando Ortiz, combinación para Montiel en el fondo, viene apareciendo el jugador de San Martín, le da otra vez la pelota para Malagueño, tiene la pelota el equipo visitante, que se va con todo en el minuto 43 de etapa complementaria.
2: Ganó Ñul.
0: Va metiendo la pelota para que aparezca el número 20, Tolosa, en el fondo viene apareciendo la defensa de San Martín, es para el Bebe Acosta, tocando para Monge, viene cargando el número 14 del equipo de San Martín, juega nuevamente para Mercado, es el que recibe la pelota el número 5, combinación nuevamente para Oso. Juega para el arquero Díaz Robles. Voy a la información.
3: 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Central le ganó 1-0 a Argentinos Junior. Y Ñul de visitante derrotó 1-0 a Platense.
0: Una gran victoria del equipo leproso de Ñul Solboy de Rosario, que sí, después de mucho tiempo logra una victoria en condición de visitante. 44 minutos de la complementaria. Sale el arquero Di Fulvio. Juega para su compañero Ortiz. Entrega nuevamente para Di Fulvio este. Va a entregar para Malagueño, que va a recibir la pelota, sale, se ven acercando sobre la mitad de la cancha con pelotazo largo, la mete interlínea para que baje la pelota el número 2 Osores, pero le va quedando para Castillo. Alcanza la pelota el número 10 del equipo de Colegiales, pelota afuera, el saque lateral para el visitante.
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0: Bueno, vuelvo a la cancha de Unión, vuelvo al estadio 12 de octubre. Novedades a poquito de comenzar ese partido de Eduardo Zazul, Javier Cicero.
4: Aquí ya se palpita el fútbol, ya vendrá la redonda para que comience a rodar. Por ahora los equipos, tanto el dueño de Casa Unión como la visita, desamparados en la zona de vestuarios. El público muy atento, va a ser realmente un recibimiento estrendoso para el dueño de casa. Y vamos a la zona baja para escucharlo al querido Javier.
5: Sí, Turco, va a ser un recibimiento tremendo. Muchísima gente, hacía mucho que no se veía así el 12 de octubre. Banderas en el medio de la cancha, preparado todos los juegos artificiales para recibir Unión. Comienza a palpitarse el ingreso a la cancha de Unión. Ya enseguida, Eduardo, vamos a dar las formaciones todas ya ratificadas. Pero es impresionante lo que se vive el clima aquí en Unión. Claro, si hoy empata por lo menos el azul, ya saca boleto a la próxima instancia. Y claro, del otro lado viene un necesitado desamparados que necesita ganar para no correr riesgo en las últimas fechas, para también abrochar la clasificación, que se viene un clásico tremendo aquí en el 12 de octubre.
4: Aquí estamos por LB5, Radio Sarmiento y todas las cadenas de emisora del interior de nuestra provincia para vivir el fútbol amateur del federal. Aquí juega Unión, desamparado lo vimos por LB5, Raúl.
0: Muy bien, aquí estamos en la cancha de San Martín en los minutos finales, vamos 46, 6 más, Colo.
1: 6 más hasta los 52, vamos a ir. 51,
0: bueno,
1: perdón.
2: ¿Por qué tanto?
0: Exactamente, eso digo, preguntaba. Digo. ¿Por qué tanto? Porque la verdad que el partido no dio para tanto. Bueno, viene Monge. Monge es el que se queda con la pelota dominada. Qué injundia que tiene Monge. Cómo pelea la pelota hasta el último sudor. Y va sacando la pelota el jugador Monge. Quiere meter el pase nuevamente para Jacchetti. Jacchetti va entregando para el 13 para...

0: va saliendo de zurda, la mete para Mercado, alcanza la pelota el número 5 de primera, la mete por el costado derecho en el fondo, viene apareciendo el jugador y viene cargando, se viene para el tercero, tiró por arriba la hizo Nasa, Nazareno Funes la hizo por arriba, era para hacer el tercero, Colo.
1: No pudo, se la adivinó, en definitiva el arquero Di Fulvio, que se queda con esa pelota, vamos.
0: Y ahora viene Nadalín, insiste el equipo de San Martín que busca el tercer gol, la pone sobre la mitad de la cancha para que corra Mercado. Baja la pelota el número 5, quiere meter el pase nuevamente para Nadalín, recibe la pelota pegada a la línea de cal. Combinación nuevamente para el número 19 de San Martín, viene abriendo pelotazo para que reciba Paz. Carga el número 13 del equipo de San Martín. Viene tocando sobre la mitad de la cancha, viene alcanzando Osores, el número 2 del equipo sanjuanino, toca nuevamente para Nadalín, carga, hace una elegante maniobra, aparece el defensor, pelota afuera del campo de juego, el saque de mano para Colegiales.
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0: Y se me venía Tolosa por el costado izquierdo, el número 19, la árbitro asistente marcó bandera arriba, es indirecto para San Martín. Minuto 48 de la complementaria. Poco a poco se van esfumando las posibilidades y las expectativas que tenía el equipo visitante. Raúl. San Martín, dale.
3: Se viene Unión. Ahí aparece el equipo dueño de casa. Se empapela el estadio 12 de octubre. Serpentinas que caen. Las banderas azules y blancas. Las bombas de estruendo. Es una fiesta Villa Krause. Ahí está el equipo del Cachilo. Ahí está el equipo de Unión de Rawson. Recibido por su gente, por su público. Todo el colorido, todo el espectáculo. La cabecera norte que se viene abajo de público. La del costado este, los plateístas que se pusieron todos de pie. Las banderas dentro del campo de juego para recibir al equipo del Cachilo, que ya está en el círculo central. Está Unión, está la terna arbitral. Esperamos por la visita. Ahí viene, encabezado por el Santi Tello. Sportivo desamparado. También está en la cancha con la tradicional camiseta verde y blanca, bastones verticales, pantalones blancas, medias verdes. Con la tradicional, el dueño de casa, la azul, la azul, la azul. Aquí están puyutanos y los azules para el gran clásico del fútbol sanjuanino, querido Raúl.
0: Muy bien, viviendo Eduardo Sazul, Javier Siller, una gran cita del fútbol sanjuanino por el campeonato regional. Esta Unión está desamparados en el campo de juego, ya se viene el relato del Turco Sazul de Javier Sillero. Nosotros estamos culminando justamente este partido y viene cargando el número 16 que es Trincado. La pelota viene apareciendo en Nadalín, el golpe de cabeza fuera del campo de juego, saque de manos para el conjunto visitante. 50 minutos, estamos a uno de terminar el partido. San Martín se va a quedar con la victoria. Está ganando 2-0, tres puntos vitales, fundamentales, ha sumado el equipo sanjuanino en este partido. Va Ortiz, Ortiz para Malagueño, se va a terminar este partido. Viene Malagueño, tocando nuevamente para Tolosa, en el fondo va recuperando Mercado, viene saliendo con la pelota dominada, combinación para Achen, alcanza el número 19, toca nuevamente para Mercado, va tocando la pelota Mercado, va levantando la cabeza, la mete en profundidad para que pique Jacchetti. Jacchetti en el fondo está Ortiz, se va quedando para Jacchetti y se viene metiendo en el área, se viene el tercero en el fondo, en el fondo aparece el defensor, ahí está otra vez Achen, de zurda la pelota en la cercanía del área, tiró, tapó el arquero, le va quedando para el jugador Monje. Monje entrega para el Bebe Costa, toca en el área, toca, se viene el tercero de San Martín, mira apareciendo Monje, el arquero se queda con la pelota, estuvo cerca del tercero.
1: Esta vez sí, San Martín por lo menos estuvo preciso a la hora de conectar combinaciones, pero no le acertó al arco, en realidad le acertó siempre a algún jugador, algún defensor por allí, que se interponía entre el jugador que ejecutaba y el arco. En definitiva, termina siendo una muy buena y necesitada victoria de San Martín.
0: En el preciso momento que el árbitro del partido marca la mitad de la cancha, indicando el final, final, final, mis amigos. Ha terminado el partido. Tres puntos vitales para San Martín. San Martín 2, Colegiales 0.
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0: Osvaldo Farrán, comentó el señor René Acosta.
1: Bueno, muy bien, ha terminado el partido. Realmente una victoria justificada la de San Martín, René.
2: Justificada, necesaria, trabajada. San Martín dominó siempre, de punta a punta. No hubo en ningún momento sobresaltos, no pasó zozobras como en otras oportunidades. Hay que ajustar un poquito más en la zona de definición para tratar de quedarse con resultados más holgados, que siempre es bueno, que siempre es necesario, que siempre ayuda a la hora de trabajar, a la cuestión anímica. Pero ganó bien. Un triunfo necesario para el equipo sanjuanino que le permite mantenerse en una posición más firme dentro de la zona de clasificación.
1: Muy bien, René Acosta, muchas gracias, ha sido un placer.
2: Un abrazo, éxito para los muchachos en el 12.
0: Raúl, más de 80 mensajes han llegado acá a nuestra mesa de trabajo.
1: Muy bien, manejan el sorteo de la camiseta de San Martín con los muchachos en Unión. Yo me despido, bueno, un fuerte abrazo para todos.
3: Excelente trabajo, gracias.
1: Bueno, muchas gracias, querido Pepe, un placer. Adelante, Eduardo Zazul, adelante, Javier Cillero. Transmisiones de ustedes, señores. Un fuerte abrazo.
4: Gracias, Raúl. Nos trajo el relato, el triunfo del verdi negro. Aquí va quedando todo listo, todo presto para el arranque del partido. Presentamos los 11 como corresponde por cortesía. La visita desamparado, Pepe.
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5: 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La 2, Oscar Sainz. 6 para Elías Ovalles. La 3, el loco de Edgardo Díaz, que debuta en lugar de Gómez. La 8 para Alexis Aguirre. 5 para Santi Tello. 10 para Cristian Ramírez. El 11, Daniel Castro. 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
5: Federico Puga con la 1, 4 para Juan Manuel Décimo, la 2 para Abel Donoso, la número 6 para Benamar Ginés, la 3 para Mateo Gil, 8 mitad de la cancha para Ignacio Barahona, la 5 Isaías Ovalles, el capitán, la 10 para Héctor El Bebo Pérez, la 11 para Agustín Ochoa, la 7 para Axel Brizuel y la 9 para Ramiro Cisterna, que vuelve en lugar de Nahuel Rodríguez. Presentamos la terna arbitral.
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5: Rubén Ariel Fernández será el árbitro, secundado por el primer juez de línea, Juan Rivero, y el segundo, la señorita Yasmín Yacante. Eduardo.
4: Muy bien, están los últimos preparativos. Muchas serpentinas han caído al campo de juego, las están sacando. Por eso vamos a aprovechar para presentar el análisis, el comentario de estos primeros 45 minutos por LB5 Radio Sarmiento. Así comenta, así lo ve el señor Javier Cillero.
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5: Bueno, un clásico que es mucho más que un clásico. Son más que 3 puntos. Acá hay más en juego porque es la cuarta fecha del torneo regional amateur entre Unión y Desamparados aquí en Rawson. Unión está invicto, Desamparados también, pero claro, Unión con tan solo empatar hoy ya clasificará a la próxima instancia del torneo regional amateur. Desamparados necesita empezar a ganar, para ganar en confianza, para acomodarse en el torneo. Por eso aquí los dos van por la victoria. El más necesitado es Sportivo Desamparados, que viene de cumplir fecha libre. Unión con tan solo igualar, como decíamos, ya se presentará en la próxima instancia. Será un partido lindo, de un mucho juego de jugadores, con mucho talento de los dos lados. Se espera un clásico caliente aquí en el 12 de octubre, con mucho en juego, para ver quién da un pasito más en este torneo regional amateur.
4: Siguen sacando las serpentinas del campo de juego. Ha sido el comentario en la voz de Javier Cillero para este primer tiempo entre Unión y Desamparados por el B5 Radio Sarmiento. Vivimos el fútbol.
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4: La bienvenida, el agradecimiento para todos los anunciantes que hacen posible el fútbol por Radio Sarmiento. Un abrazo enorme a la distancia, nos hermanamos con Radio La Voz Joven de Valle Fértil. Allí estamos haciéndonos eco con esta emisora en el 93.5 MHz. El saludo enorme para Nelson Heredia, que está allí también en la radio. Para todo el pueblo de Valle Fértil, llegamos a través del aire de LB5 Radio Sarmiento y el fútbol de Unión Desamparados en la tarde del domingo. Adiós.

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1: Gracias a todos, nos hacemos eco en cada rinconcito de la provincia. Provincia futbolera, aquí está, juega Unión, juega Desamparados, esperando nada más un par de segundos. ¿Me recordás el capitán de Unión, querido Javi?
2: Sí, señor Eduardo Santi, el capitán de Unión es el 5, Isaías Sovalles, y el Santi Tello es el capitán de Sportivo Desamparados, los dos volantes centrales para lo que va a ser este clásico vibrante aquí en el 12 de octubre. Es impresionante, ¿verdad? La cantidad de gente que hay, hacía mucho que no veía este color aquí.
1: Muy bien. Arco del sector norte para Juan Boyero, el portero de Desamparados. Arco del sector sur, el que va a defender en estos primeros 45 minutos, Federico Puga por Unión.
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1: Municipal. Sí, vamos. Perdón, querido Pepe, el inicio del partido, porque el árbitro Rubén Ariel Fernández dice que hay público de Unión allá en la cabecera norte, ¿no? En el alambrado.
2: Sí.
1: Y está pidiendo que se baje.
2: Que se
1: allí
2: baje.
1: Fue recién Ovalles a pedirle el capitán de Unión al jugador, a los hinchas, que se bajen, porque si no, no va a comenzar el partido.
0: No, muchachos, sí, no compliquen.
2: Exacto, no compliquemos. Ya se están bajando. Todo presto, Eduardo, para que comience el partido. Vamos a ver el Sportivo. Vamos a ver quién toma el timón en el arranque de este partido. Si los nervios van a jugar su papel. Obviamente el viento también, que es un poquito menos que hace horas. Pero vamos a ver cómo comienza el partido.
1: Muy bien, vamos a ver la pelota. Sportivo Desamparado. Mira el cronómetro, el árbitro. Ya juegan Unión y Desamparados por el B5 Radio Sarmiento. La pelota que la toma por el sector izquierdo, Edgardo Díaz, la va sacando para Oscar Sainz. Pelotazo largo con pierna izquierda. La pelota que se va afuera por el lateral derecho. Ahí saque de mano, favorece al azul de Rawson.
0: Está relatando por LB5 Radio Sarmiento Eduardo Sazul. Comenta Javier Sillero.
1: La pelota que ya se va a poner en movimiento por el callejón derecho. Allí con las manos la va a introducir Décimo. Aquí marca, dice, ahí le dice Fernández. No se adelante más. Va a abrir el saque de manos. Metido todo Unión ya en territorio del Puyutano, que defiende sobre el sector norte del campo de juego. La pelota que viene alto hacia arriba. Intentaba Edgardo Díaz. La pelota que pica. Va rechazando con pierna izquierda Valle. La tira a la mitad de la cancha, justamente de cabeza su hermano. Allí el de Unión, me estoy refiriendo a Isaías, acaba de cabeza. La pelota que lucha en la mitad de la cancha por los aires. Aira, a la pelota, la gana otra vez Edgardo Díaz, la va jugando por el sector izquierdo para que la tenga por aquel sector Castro. Juega la pelota Desamparado, la recupera el azul de Rawson. Movido el trámite de juego, Javi.
2: Movido, todavía no se acomodan, presionando los dos en los dos campos de juegos. Por el momento la trata de tener un poco más Unión, pero está pegadito, está friccionado el comienzo de juego entre Unión y Desamparados.
1: Allí le dio la mano para levantarlo, Valle, ¿no? Poco amistoso, dijo, con cisterna, dijo.
2: Ya arrancó así. Imagínate.
1: Sí. Allí va a venir el lateral. Saque de mano.
2: Sigue habiendo gente arriba. Mira, Eduardo, sigue la policía. Ya se fue al arco norte.
1: Correcto. La pelota que se pone en movimiento. La gana Desamparado. La saca por un costado. Va luchando por ese balón. Se va afuera. Ahí lateral. Saque de mano que favorece a Unión de Rawson en la mitad de la cancha. Sobre el sector izquierdo.
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1: Se enojó Valles, me estoy refiriendo a Elías, el jugador Desamparado, con un jugador de Unión.
2: Sí,
1: ¿no?
2: Con Brizuela.
1: Con Brizuela.
2: Sí, se dijeron algunas cositas. Imagínate que todavía no hay llegadas y ya está picante el clásico.
1: Sí, señor. La pelota que viene hacia la mitad de la cancha la va ganando. Allí el volante de Unión, Barahona, que juega atrás para que la tenga Décimo. Con pierna derecha la tira a la mitad de la cancha, la va recuperando Desamparados a medias porque la termina perdiendo. Le iba quedando otra vez el balón a Desamparados. Intenta Goria, la pone por el sector izquierdo. Es buena la maniobra, se va a venir el mano a mano. Remate a las manos. A las manos del portero Puga, el remate le da Lucas Río Frío. Una desatención en la mitad de la cancha. Buena contra de Desamparados, Javi.
2: Buena contra de Desamparados. Enojado Ginés, porque le marcaba hace rato a los defensores, cuidado con la contra, porque apuesta a eso Sportivo. Estuvo muy cerca el Víbora, un remate que fue a las manos de Puga, pero fue la primera clara del Víbora.
1: La pelota que viene por el sector izquierdo.

0: va manejando por ese sector cisterna, levantó el centro, la pelota que pica una, dos veces, se hunde por la línea de fondo, sino a saque de meta para el Víbora.
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0: Bueno, 3 minutos ya tenemos de este juego por ahora, 0-0. ¿Vamos a tener un sorteo o lo dejamos para la otra? ¿Cómo dice usted, señor? Porque yo...
2: Para el próximo partido vamos a tener... ¿Qué pasó?
0: Se demoró.
2: Bueno, se empieza a cobrar esto, ¿eh?
0: Sí, sí.
2: Error garrafal.
0: Y Bollero ya se lo... Es por segunda vez que se lo cobran, ¿eh?
2: Segunda vez que se lo... ¿En la cancha de Sportivo con Unión?
0: Claro, con Unión, en el partido de ida. Justamente se demora más del tiempo, entonces el árbitro...
2: Apenas vos apoyás la pelota, te empieza a contar, tenés que saberlo. Claro. Entonces ya le está jugando la presión encima Desamparados con esto.
0: Bueno, un saludo para todos los que están enseguida en el entretiempo. Los voy a saludar. Tengo muchos en mi teléfono particular. Gracias a todos. Ya vamos a recordar el mensajero de la radio también, querido Pepe, para que el hincha juegue también con Desamparados, los hinchas del verde y blanco, los de Unión también del 12 de octubre, todos por LB5, por Radio Sarmiento, viendo el fútbol 0-0, tiro libre de esquina, es el primero de la tarde y favorece al azul de Rawson, que vendrá de derecha a izquierda, arco, cabecera, norte, los hinchas en el alambrado, trepados arriba. Fernández, que observa, dice, me parece que no voy a seguir, ¿eh? Si no se bajan.
2: No entienden los muchachos, están perjudicando a Unión, está atacando Unión, enfría todo el avance.
1: Seguro.
0: Bueno. Ahí están, ahí se comienzan a bajar, ¿eh? Va a venir el tiro libre de esquina desde el sector derecho, 0-0 el partido. Tiro libre de esquina que favorece a Unión. Arco del sector norte, el que defiende Desamparado. Los 11 jugadores Desamparados en el área, ¿eh? Viento en contra tiene Unión en estos primeros 45 minutos, ¿no? Leve, pero... Sí. Lo tiene en contra. Ahí viene el tiro libre de esquina. La pelota que viene abriéndose. Sale del cuadro mayor y hay una falta que ha pitado el árbitro. Falta en ataque. Hay un jugador de Desamparados en el piso.
2: El Loco Díaz.
0: Que se va reincorporando. Sí, señor. Edgardo Díaz. Ahí está.
2: Bueno, cortado, Eduardo, ¿eh? Cortado, hablado, los hinchas en el alambrado. Todavía no empiezan a jugar los dos.
0: No, señor. Ahora sale jugando Desamparado, la tiene Edgardo Díaz, pelotazo largo con pierna izquierda, tirando el balón arriba. Goria, que la peina de cabeza le va quedando al central Donosa. Sale jugando con un pelotazo largo por el sector derecho, allí va a llegar Edgardo Díaz. Revolea la pelota, la tira fuera de los límites del estadio 12 de octubre. Será saque lateral, favorece a Unión de Rawson.
1: 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Sí, vamos.
0: Sí, dele, disculpe.
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0: Bueno, y ahí van a venir las tarjetas, ¿eh?
2: Sí, amarilla. Ya vamos a ver quién es.
0: El jugador de Unión es el primero. Y ahí
2: es el que está
0: buscando,
2: acostado.
0: Parece que anda Edgardo Díaz, lo andan buscando. Todavía no se la ha mostrado. Ahí está. También para Edgardo Díaz.
2: Para el Loco, ya vemos quién es. Ese de Unión me parece el que viene caminando acá, el número 8.
0: 8, entonces es Barahona.
2: Barahona y el Loco Díaz. Bueno, lo decíamos, Eduardo, muy picado el partido, se dicen cosas, no juegan, prepotean. Y eso lo va a perjudicar porque los dos que ya están amonestados quedan condicionados totalmente para lo que resta el partido en apenas pocos minutos. No tenemos ni 10 minutos del partido.
0: Sí, señor. Yo le digo cuánto tenemos. 7 minutos exactamente tenemos de juego. Poco juego por ahora, 0-0 el partido. Ya va a reanudarse el juego. Décimo que hace el lateral, va tirando la pelota contra el área. Ganaba Sáez de cabeza la pelota, que la recupera Desamparado. A la mitad de la cancha la tiran largo arriba, cortaba otra vez Décimo, la juega por el sector izquierdo. Ahí ataca Unión con Brizuela. Vamos a ver, saca la pelota como puede en el fondo. La defensa de Desamparados en la mitad de la cancha del balón. Arriba al borde del área y ahí estaba Ovalles para rechazar. Elías Ovalles firme, seguro. La pelota que la perdía por aquel sector Río Frío. Una falta y tarjeta. Para el jugador Desamparados es Aguirre, ¿no?
2: El volante central de Sportivo, creo que es sí, el número 5, Santiago Tello, de Sportivo Desamparados.
0: Eso finalmente me parece que es Aguirre. Ya te lo...
2: A ver.
0: Sí,
2: si quedó. Es el que está con los botines ahí.

0: el que va, el de los botines
1: blancos. Alex Aguirre. Sí, sí, el 8. Alex Aguirre. Bueno, tres amonestados, el segundo en el Sportivo Desamparados.
2: Muy bien. Va a venir allí entonces el tiro libre para Unión de frente al arco. Tiene viento a favor Unión, ¿eh? Acomoda para darle esa pelota a Pérez. El Bebo Pérez. Vamos a ver. Uno, dos hombres en la barrera, propone Desamparados. Todos en la puerta del área, peligro de gol en la tarde del domingo. Va a venir allí el primer, la pelota difícil para el arquero Boyero. Viento a favor, le va a dar el Bebo Pérez la orden de Fernández, el pitazo. Corta carrera, pierna derecha, le entró el balón, dio en la barrera, la pelota va otra vez el Bebo, juega hacia atrás, entregándola para Décimo. Décimo con pierna derecha, la saca, la pone alto arriba, va a entrar Sáenz para ganar de cabeza. Le iba quedando Edgardo Díaz, pero lucha por aquel sector Barahona. ¡Uy! Oh, un golpe se va a tener que ir Barahona. Roja. Increíble lo de directa roja, ¿eh? Y se lo llevó por delante, lamentablemente, a Ochoa también el árbitro, ¿eh?
1: Y hay una tarjeta más. Hay
2: para el número 5, me parece.
1: Sí, para el número 5 también.
2: Sí, señor.
1: El 5 de Unión, Isaías Ovalles, y se va expulsado en el equipo local, en el azul, Barahona con la 8.
2: Que fue roja directa, quiero aclararlo. Sí, tenía amarilla, tenía, pero le
1: exacto. Que Edgardo Díaz lo va a buscar. Y claro, y está buscando el contacto para que lo eche. Esto estaba picado del principio, pero yo no imaginaba que en 9 minutos, Eduardo, ya vamos a tener una roja. Sí, cambia totalmente el partido. Si vamos a empezar así, ¿cuántos van a terminar? Tienen que dedicarse a jugar.
2: 9 minutos y ya con un hombre menos Unión, ¿eh? Vamos a ver, si no se tranquiliza, como lo dijo Javier, aquí muchos van a ir más tempranos a las duchas.
3: ¿Quién es el expulsado? Sí,
1: el número 8, Ignacio Barahona.
2: Ignacio
3: Barahona.
2: Gracias,
3: gracias.
2: Que estaba amonestado, Pepe.
3: Bueno.
2: Por la misma jugada con Edgardo Díaz. Los dos fueron allí en un encontronazo y ahora fue directamente el jugador de Unión. Una pelota innecesaria. Le dejó el
3: se buscó la roja.
1: Claro, sí. Él la busca y bueno, y el jugador de Unión, poco inteligente también, cae en esta provocación de Edgardo Díaz y además lo amonestan a Isaías Ovalles, al 5 de Unión, y empieza a condicionarse el azul, que Desamparado, vamos a ver si Eduardo se aprovecha, el hombre de más, y se dedica a jugar, porque si no, por ahí también puede caer en lo mismo. Recordemos que pasó en Desamparados, hubo 2 expulsados, que también se empezó a picar el partido.
2: ¡Vendemos, Pepe!
3: 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Compañeros, en un instante vamos a estar con nuestro compañero. Está jugando Unión de Rawson con Sportivo Desamparados. Casi 10 minutos de la primera etapa. Están igualando 0-0 el equipo de Unión de Rawson ante Sportivo Desamparados. Recordando que es un ratito nomás con los relatos de Raúl Osvaldo Farrán, los comentarios de René Acosta, San Martín en su estadio, Estadio Hilario Sánchez, Estadio 27 de Septiembre, como usted gusta llamarle. Le ganó 2-0 a Colegiales Álvarez y Funes de penal, los goles del equipo verde y negro. Recordando que uno de los otros resultados en lo que es la primera B nacional, Agropecuario derrotó 1-0 a Gimnasia y Tiro de Salta, el Deportivo Madryn le ganó 2-0 a Racing de Córdoba, Colón de Santa Fe derrotó 3-0 a los Andes, el Deportivo Maipú igualó 1-1 con Gimnasia y Grima de Jujuy, Güemes de Santiago del Estero perdió de local con Midland 2-0, reitero, San Martín le ganó 2-0 a Colegiales, Chaco Forever derrotó 1-0 a Almirante Brown. Y en el otro partido, Defensores de Belgrano le ganó 1-0 al elenco de Lenier en el marco del torneo de la Primera Nacional. Enseguida estamos repasando también lo que ha acontecido hasta el momento con la Liga Profesional.

0: Del fútbol argentino. 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Sí, ahora lo escuchamos, muchacho, vamos.
1: Sí, señor, muchas gracias. Bueno, después de un pequeño corte de energía eléctrica, ya estamos. De nuevo, 0-0 el partido. Estamos aquí por LB5 Radio Sarmiento, viviendo el fútbol. La pelota que se ha ido por un costado, el lateral, saque de manos que favorece a Unión. Sobre el sector derecho vendrá para hacerlo décimo. Recordamos que está con 10 jugadores el equipo de Eduardo Cachilo Magallanes por expulsión del jugador Barahona. Allí la pelota que va a ser puesta para una falta que ha pitado el árbitro del partido, el señor Fernández. Tiro libre, tres cuartos de cancha sobre el sector derecho, favorece al dueño de casa, Javi.
2: Tiro libre para Unión, que con 10 jugadores tienen que aprovechar al máximo estas pelotas. Son las jugadas de gol más importantes que va a tener por ahora Unión cuando se acomode un poco más en el partido. Y el Bebo Pérez, el que le va a pegar, es el que más tiene que aparecer para el azul.
0: Informa.
1: Va a venir el tiro libre después de esta. Voy con vos, querido Pepe. Tiro libre desde el sector derecho. Va a venir el Bebo para levantar el centro con pierna derecha al punto del penal. Es bueno el cabezazo. Pasó por todo el frente del ataque. El peligro que no desaparece ahora. Sí, la pelota que se ha ido. El banderín arriba del asistente. Será salida para el puyutano. Todo como era entonces. Cero para Unión, cero para Desamparados. Vendemos, querido Pepe.
0: 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Comenzó en Córdoba el Pirata Belgrano con Estudiantes Río Cuarto. Empatan 0-0. 21-30 Vélez con Tigre en el cierre de esta nueva jornada de la Liga Profesional del Fútbol Argentino.
1: La pelota que se ha ido afuera, finalmente en un remate allí de Brizuela. Hay saque de meta que favorece a Desamparados. Hay unos cabildeos en el sector de platea, ¿no? Digamos que todos son hinchas de Unión aquí.
2: Sí, es que hubo un hincha de Unión que eufóricamente empezó a insultar, no sé si a algunos jugadores de Unión o a alguien de Unión justamente, y hubo un hincha que saltó.
1: Yo te digo que al que más lo insultó, ese, por lo menos que yo observé, después me metí.
2: Porque... ¿Al juez de línea?
1: No, era Ramírez, el jugador de Desamparados.
2: Ah, Quique.
1: Estuvo pasado
2: al Quique.
1: Por
2: y bueno, entonces no sé si ese sería el padre, por ahí un familiar, sí puede ser. En el tiro libre, Sportivo.
1: Allí vendrá la salida para el conjunto de Unión. Vendrá Federico Puga, el aliento de los hinchas que se hace sentir en el 12 de octubre. Va a venir el pelotazo largo arriba. Allí Federico Puga en la mitad de la cancha. Habla el árbitro con algunos jugadores. Va a venir el bombazo por ahora de Puga. Pelotazo arriba. Transpone la mitad de la cancha. Va saltando en el fondo. Sáiz gana de cabeza. Ha cobrado una falta antes el árbitro. Fernández, tiro libre que corresponde a Unión y una tarjeta amarilla, ¿eh? Una tarjeta amarilla para el jugador de Desamparados. Vamos a ver si arrugó.
2: ¿El 8?
1: No, porque está amonestado, Aguirre.
2: Sí, y si no es el 5. El 5 es el 5.
1: Santi Tello.
2: Santi Tello, sí. Santi Tello en Sportivo Desamparados.
1: El capitán. Ahí está. Tres amonestados tiene Desamparados. Díaz, Tello y Aguirre. Barahona, que ya se fue expulsado, el único amonestado. Y junto con Ovalles, el capitán Isaías. El tiro libre, acomoda la pelota para darle allí el paran todos la pelota que viene pasada arriba el frenazo corre allí por ese sector y la pelota que la saca hasta la mitad de la cancha, cuidado que quede para la contra de San Felipe Parado, no la puede dominar, ahora sí Segoria se la lleva con el pecho, la cambia, no va a llegar, finalmente allí el jugador de Desamparados Ramírez se va por un costado, es saque de mano, es lo que se preveía del partido, luchado, trabado, no da buen juego la cancha de dimensiones chicas, lo que veo, lo que dijo por la voz de deporte del viernes el técnico de Unión, es que quería un gol en el arranque, querido Javier, ¿no?
2: Sí, quería un gol del arranque, pero bueno, viendo cómo está el Unión empieza a ver su momento, ¿no? Pero se juega nada, poco y nada. Nadie puede imponer su juego. Todos son pelotazos. Temperatura que ha tomado el partido al principio. De cada jugador y no puede ninguno. Paciente, están todos aceleradísimos en la cancha. Se juega así el clásico aquí en el 12 de octubre. Por ahora sin goles, pero Sportivo con la ventaja que tiene un jugador más.
1: 17 minutos 30, tenemos el primer tiempo 0-0 por el juego. Otra falta, muy cortado el trámite de juego. Tiro libre que favorece a Unión de Rawson, 0-0 por ahora. Les decía, en el entretiempo haremos el sorteo de la camiseta de San Martín.
0: Bueno.
1: Y el querido Pepe va a acomodar todos los numeritos, vamos a hacer el sorteo. Y para

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1: La pelota que viene arriba, sabe Edgardo Díaz, la pelota la va tomando, desamparados por el sector izquierdo, ataca nuevamente el equipo puyutano, con pelota dominada, la trae Aguirre, levanta la cabeza, pone a ras de pasto para Castro, la hizo muy bien, desbordó por el sector izquierdo, va dejando un hombre en el camino, levantó el centro, dio en el jugador de Unión, la pelota ha rozado, se ha ido por la línea de fondo, es tiro libre de esquina para el equipo puyutano.
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2: El segundo tiro de esquina para el Víbora.
1: Va Ramírez con la oreja del costado izquierdo para levantar este tiro libre de esquinas del sector izquierdo, arco del sector sur, va todo desamparado con fuego aéreo, ya lo veo Oscar Sáenz también metido allí en el punto del penal, va a venir el centro, la pelota que viene pasada hacia arriba, el cabezazo, la sacan, falta ahí en ataque, dice el árbitro, Rubén Fernández, tiro libre, favorece al azul.
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1: La pelota que va sacando desde el fondo, desamparados, un pelotazo largo arriba, picará una y otra vez, el balón otra vez afuera. ¿Cuánto está dentro del campo de juego? Muy poco la pelota, todo por afuera, ¿no?
2: Todo por afuera, la pelota está más en el lateral que en el propio juego y desamparados, más allá de la situación de aproximación de recién, todavía no puede imponer condiciones con el hombre de más, le cuesta, está acelerado, no tiene pausa y a Unión le está costando también, pero por lo menos Unión sabe que en algún momento alguna jugada va a tener, trata de cuidar atrás con el hombre de menos que tiene.
1: La pelota que la va sacando en el fondo, la defensa de desamparado, la tira hasta la mitad de la cancha, pero cortaba e interceptaba tirando el balón afuera. Allí Gil, Mateo Gil, ahí lateral que favorece al conjunto de desamparados. En el fondo vendrá para hacerlo García, toca la pelota para Aguirre, la tira hacia la mitad de la cancha, ganaba en las alturas allí la gente de Unión, pero la va recuperando desamparados. Anda, hay una falta que le cometían al capitán, al jugador Ovalles de Unión, y es tiro libre que marque el árbitro, favorece al equipo del Cachilo Magallanes.
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1: Se viene desamparado, se remate, gol. ¡Gol! Desamparado, un centro de izquierda a derecha, apareció Franco, sí, Franco Goria con pierna izquierda para ponerlo al palo derecho de Puga, inatajable, la pelota se fue a dormir al fondo de las piolas, el grito eterno de Goria para venir a abrazarse con sus compañeros y en 22 minutos, sí, la locura se desata en el pueblo de Desamparados, el puyutano gana 1-0, Franco Goria el autor del gol.
2: Gol deportivo.
0: Vamos.
2: Gol deportivo que lo empieza a armar en el tiro libre Unión. Jugó mal un tiro libre, rebotó en la barrera, pedían que estaba adelantado, después toda la hizo Castro. Toda la hizo Castro por la izquierda para poner el centro y de primera Goria la mandó al primer palo. Gana Sportivo. Cuando el partido era parejo, tenía un jugador más, pero no había sacado diferencia. Bueno, en esta, la primera que tuvo el Víbora, la mandó a guardar. Gana Desamparados 1-0.
1: ¡Qué un remate! Era de Ramírez. La muy buena tajada del portero Puga. Se queda con la intentona. Le pega largo Puga para que corra una vez más por el sector izquierdo. Allí el jugador Ochoa domina la pelota. Juega hacia atrás. En el borde del área quería meterse el Bebo.

0: allí, pero no podía Pérez. La pelota que se va por la línea de fondo. Hay saque de meta. 1-0. Todavía como que Unión debe salir de ese momento como un baldazo de agua fría, ¿no?
1: Sí, Unión está mareado. Quedó mareado con la expulsión. Nunca pudo tratar de salir de eso. No aparece el Bebo Pérez, que es su jugador. Y bueno, y el gol lo terminó de noquear a Unión, que si no reacciona, Desamparados, que está afilado adelante, puede marcar otro. Tiene que reaccionar Unión.
0: Saca en el fondo el portero Boyero, tira la pelota a la mitad de la cancha. Allí la va dominando por el sector izquierdo Gil. Domina la pelota por un pelotazo largo por el sector izquierdo. Corre por ese sector. Qué rápido que es Brizuela. Llega Brizuela, pero primero lo hace Ovalle, sacando la pelota por un costado. El balón que no se va ahora sí. Cuando la quería dominar Aguirre, se le iba por un lateral. Lo hace rápido Gil. La toca de primera para Ovalle. Hizo muy bien. Le pegó al arco. Desviado. Los aplausos que se gana el capitán de Unión, Isaías Ovalle, le pegó con tres dedos, se fue desviado, saque de meta para el Víbora.
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0: Y la pelota que la traía por el sector izquierdo. Ovalles, Isaías Ovalles, el capitán de Unión, le cometían falta en territorio del azul. Pierde Unión 1-0 de los 22 minutos con gol de Franco Goria. Vendrá para el tiro libre allí para darle el jugador Ginés. Con pierna izquierda la mete en el borde del área. El arquero que sale, duda. La pelota que pica una y otra vez. Se funde en el fondo y será saque. Saque de meta para el Víbora.
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1: Bueno, el Cachilo Magallanes ya está hablando con el ayudante de campo. Intuyo que podría haber alguna variante en el entretiempo, mientras que Mauricio del Cero va y viene dando indicaciones. Recién lo llamó al número 4, a García, para darle más indicaciones para el Víbora, que gana 1-0.
0: Aquí la pelota que se lleva por el sector izquierdo. Brizuela intenta levantar el centro, por ahora no puede. Se va cerquita del banderín del córner, la domina antes que el balón salga. Lo presiona a los jugadores de Desamparado, la tiene Brizuela, la cura. Ahora sí, se va fuera el balón finalmente. Dice que hay lateral o tiro libre de esquina. Parece que es tiro libre de esquina. Allí van los hinchas que comienzan a alentar los de Unión. Claro.
1: Tiro libre, Eduardo.
0: Tiro libre sobre el sector izquierdo, sí señor. Ahí está. Vendrá el tiro libre, una especie de córner corto sobre el sector izquierdo. Favorece a Unión. Todas las cabezas, todas allí, mirá, metiditas en el cuadro menor, ¿eh? Allí una montonera de camisetas azules y verdes y blancas. Unos para atacar, otros para defender. Vendrá el tiro libre, el centro que viene pasado arriba. ¡Gol! Prácticamente las barbas mismas del portero Boyero, quedó picando, la empujó como pidiendo permiso. Allí el central Donosa para decir Unión 1, Desamparados 1 a los 27 minutos del primer tiempo. Logra la igualdad el Cachilo Magallanes, Abel Donosa, el autor del empate.
1: Bueno, golazo Unión por el centro del Bebo Pérez, porque fue un centro venenoso, se la fue llevando el viento, salió mal el arquero de Sportivo y entró un defensor del Víbora que la quiso despejar, la empujó Donoso, la empujó al gol el central de Unión y empate el partido. En el momento más complicado del azul, Donoso pone el 1-1, empieza otro encuentro a partir de ahora, Eduardo.
0: Bueno, algo protestaban los jugadores Desamparados, el árbitro. Los escuchó atentamente, pero mandó el balón al círculo central. Los hinchas de Unión que festejan. 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Los hinchas allí Han tirado alguna bomba de estruendo sobre el campo de juego, allí en el borde del área grande de Desamparados. Por eso han salido los jugadores Desamparados hacia la mitad de la cancha, ¿no?
1: Claro, eso le hablaban al árbitro. El Bebo Pérez va a decirle que se bajen, que se calmen. Aparentemente hablando de los jugadores deportivos que en el tiro libre ya le habían lanzado algo, por eso protestan, pero el arquero deportivo es el que se pasa en el centro, por eso termina allí el gol. Vamos a ver si continúa. El Bebo Pérez ya fue a hablar con los hinchas de Unión. Bueno, se pone dramático el encuentro y se levanta el 12 de octubre, ¿eh? Se levanta el 12 de octubre tras el gol de Unión.
0: Ahí están los hinchas que hablan por los micrófonos de LB5 Radio Sarmiento. Y el que vende es el Pepe Pareja. Muy bien, aquí estamos en el estadio 12 de octubre. Todavía no se reanuda el juego, ¿eh?
1: Han prendido de este sector turco unas bengalas atrás del arco, en el sector del arco, pero para la parte oeste. Y ahí aprovechan los técnicos para hablar con sus jugadores. Lo llama Mauricio del Cero a Río Frío. Y el Cachilo Magallani habla con sus auxiliares. Habla también el Cachilo con el número 5, con el capitán Isaías Ovalles, dando indicaciones. Bueno, se enfría un poco el partido, ¿eh? Y vamos a ver. ¿Por qué no continúa el arquero deportivo si uno está acá? Si ya los hinchas se han bajado, ya no hay bombas de estruendo. Veremos cómo sigue esto.
0: Estamos llegando casi a los 30 minutos de juego. El gol fue a los 27. 3 minutos allí.
1: Hay un tema también que nos aporta nuestro, claro, nuestro técnico Leo Luna, que intentan prender las luminarias y se apagan.
0: Por ahora, claro, ahí se viene.
1: ¿Se puede por ahora, Eduardo?
0: Difícil, ¿no? Y vos sabés que aquí, los arqueros, ¿qué te van a decir?
1: No quiero jugar.
0: No quiero jugar.
1: Y algo de eso tiene que ver también, seguramente, que le ha dicho el arquero Desamparados, Bollero, ¿no? Le tiene que haber dicho algo de eso, pues ya no se empieza a ver. Así que bueno, esperemos a ver qué pasa. Se enfría justo en el gol de Unión.
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0: Muy bien, muchas gracias, querido Pepe. El partido no se reanuda, ¿eh? Las luminarias no se encienden aquí en la cancha de Unión, ¿eh? No se encienden y me parece que vamos a estar muy atentos a lo que diga el árbitro del partido, pero bueno, a ver qué es lo que ocurre. Recordamos que a los 7 minutos fue el gol de Unión. Estamos en 31-30 ya de juego. El cronómetro que ha seguido corriendo. Y bueno, no se ha podido reanudar el partido, ¿eh?
1: No se ha podido reanudar el partido. Uno imaginaba por ahí los hinchas subió al alambrado, algunas bengalas, alguna falta que reclamó en el tiro libre, pero claro, la visión ya no se puede. Ya no se puede. Estos 10 minutos que han pasado prácticamente, ya no se puede con la visión. Así que, si las luminarias, veremos el generador. Habrá que ver eso también, si Unión lo tiene disponible ya, si está en perfectas condiciones, porque no se puede seguir el partido si no hay luz artificial en este momento.
0: Bueno, perfecto. Entonces, por ahora, allí charlan el árbitro con los jugadores de Unión y también con los de Desamparados. Vamos a ver si allí está charlando también Cachilo Magallanes con sus ayudantes, con Brizuela. Mauricio del Cero también charla allí con Ovalles. Todo se hace tranquilo en el derrotero este de esperar, lógicamente, que se enciendan las luminarias. Por ahora no se ha encendido ninguna y habrá que esperar. Ya vendrá Javi para contarnos allí seguramente con los amigos de Unión, con la dirigencia de Unión, a ver las novedades, qué es lo que está ocurriendo. que bueno, que no se encienden lamentablemente las luminarias y el partido no puede continuar. Está empatado en uno el juego entre Unión y Desamparado.
2: 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Vamos a recordar el triunfo de San Martín esta tarde, 2-0 al conjunto de colegiales del equipo verdinegro. Se ubica en sexto lugar, por supuesto está ahí en el momento, si terminara ahora el torneo, clasificado en el reducido sexto puesto para el Atlético San Martín, que la próxima fecha tiene que ir a Paraná a jugar con Patronato. El próximo domingo será este partido, Eduardo.
0: Muy bien. Le voy a pedir, querido Pepe, que anote a Roxana 527, que me mandó muy tempranito. No, creo que tenía algún problema con su teléfono que, por bueno, la camiseta de San Martín.
2: ¿Cómo no?
0: Anótela para que esté allí también,
2: ¿cómo no?,
0: participando.
2: ¿Cómo no?
0: Y Roxy le manda un gran saludo a usted. Y, bueno, con el aprecio, dice que de escucharlo siempre en las transmisiones y en el hockey y en la voz del estadio.
2: Bueno, muchas gracias.
0: Así que, muy bien, señor. Para Luisito, para Luis Osvaldo también, que está aprendido en la sintonía de la radio, un enorme saludo.
3: Eduardo.
0: Sí.
3: Vamos con un dirigente de Unión. ¿Qué no hay iluminación artificial en estos momentos?
4: Buenas noches. El tema es que, por el tema de la fase que alimenta al medidor de la escuela, ahí se está, ahí por sectores tenemos luz y no. Así que estamos esperando que llegue el camión del municipio para que revise la fase del ingreso, todo, y ahí poder tener luz para poder levantar las cuatro.
3: ¿En cuánto viene el camión?
4: Y nos dijeron en 10 minutos, estaba en la calle.
3: ¿Y si no es eso, algún generador?
4: Estamos en la alternativa.
3: Bueno, muchas gracias.
4: No, nada, gracias a usted.
0: Muy bien, ahí estaba entonces, querido Javi. Viene, sí, el micrófono del B5 Radio Sarmiento. Dale, Javi.
3: Sí, Cristian Romero, uno de los dirigentes de Unión. Gentilmente, justo cuando se iba para afuera,
0: sí,
3: para ver todo ese tema, nos dio la primicia aquí a Radio Sarmiento. Acá en la parte de vestuario hay iluminación normal.
0: Bien, bien. Bueno, son fases diferentes.
2: Claro, son otras líneas.
0: Claro, sería bueno a ver qué dicen las autoridades del partido, ¿eh? Cuánto, seguro ya le habrán comunicado y habrá que estar muy atentos a ver cómo será de ahora en más, la espera y demás. Y me imagino qué difícil se hace ahora. Vuelvo a mirar el cronómetro, 36 minutos llevamos ya de tiempo corrido, ¿no? Y el gol fue a los 27. Prácticamente ya vamos a llegar a los 10 minutos de suspensión del partido por este tema de la energía. Ahora están charlando en el círculo central, prácticamente reunidos todos los jugadores de Desamparado, la gran mayoría de los jugadores de Unión quedan aquí sobre este sector, debajo de las cabinas, tres jugadores y allá el arquero también, que no se hace partícipe de la reunión, con las autoridades del juego, ¿no? Seguramente para consultar esto. ¿Cómo es reglamentariamente, cuánto podrán esperar allí el reinicio y que se arregle todo este tema de la iluminación, querido Pepe?
2: 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Vamos a recordar, Belgrano está empatando 0-0 con Estudiantes. Río Cuarto, a las 21:30 va a comenzar Vélez con Tigre. Repasamos a primera hora, 14:45, sí, en el nuevo gasómetro. Boca le ganó 2-0 a San Lorenzo, fue expulsado Insaurralde al comenzar el partido, creo que a los 10 minutos, sí, sí, del equipo de Boido, y goles de Lozano y Merentiel para el triunfo zeneice sobre San Lorenzo de Almagro. Un poco se está aplacando la paternidad. Central le ha ganado 1-0 a Argentino Junior. Obando para el equipo canalla. Platense, el equipo de Palermo, cayó ante Newell's Old Boys de Rosario Solari, el tanto del equipo del Parque Independencia. Así están las cosas en el fútbol, recordando que ayer River perdió ante Huracán 2-1, un viento huracanado ayer en el estadio Monumental, y sí, ahora estamos soportando este viento también acá, pero no huracanado, claro, sino el viento sonda.
0: No, bueno, ahora está hermoso,
2: querido. Sí, sí, sí.
0: Sabe. Está hermosa ya la noche, realmente muy, pero muy linda.
2: Se espera el sur, dicen algunos, ¿no?
0: El viento, claro, se esperará el sur, pero ahora está totalmente calmo, no llega nadie. Un saludo, un abrazo enorme para Leo Vega, que también nos indica que está en la sintonía de la radio. Gracias, que está allí prestando vuestros oídos y permitiéndonos ingresar al hogar también para escuchar el fútbol. Por ahora, que está...
3: vestuarios.
0: Vamos a la zona baja, te escuchamos, Javi.
3: Sí, Eduardo, nos dicen ahí la gente de Desamparados que el árbitro va a esperar a ver si llega el camión de la municipalidad en lo más pronto posible. Y de ahí van a empezar a manejar tiempos, a ver qué momento tienen para esperar si en caso de que eso no funcione. Por ahora están en la mitad de la cancha, hablando con los jugadores de ambos equipos, esperando que llegue la luz artificial, que se haga la luz aquí en el 12 de octubre.
0: Bueno. Perfecto, ya superamos los 39 minutos de que el cronómetro sigue corriendo, desde los 27 que el partido está detenido después del gol de Unión. Los hinchas de Unión en la cabecera norte que han sacado sus celulares, ¿no? Y el colorido lógico que le dan para que también sea más linda la fiesta, esperando que regrese la luz. Pepe.
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0: Sí, señor. Me ha llegado un mensajito para usted, dice.
2: Bueno.
0: Muy bueno la voz comercial del señor José Héctor Pareja.
2: Muchas gracias.
0: Excelente, dice. De más está el comentario de Boca, dijo. No sé por qué. ¿Ve lo que le dijo? Que sí. No todo puede ser color de
2: no,
0: rosa.
2: No, no, si es verdad. Es verdad. ¿Cree que le digo una cosa, sinceramente?
0: Sí,
2: yo me estoy pizcando en el triunfo ante San Lorenzo.
0: No, hace tantos años que no ganó.
2: Claro, es un rival, que siempre ha tenido cierta paternidad. De San Lorenzo ante Boca, como Boca...
0: La seguimos teniendo, ¿no?
2: Todavía falta mucho, bueno, sí. Sí, yo recuerdo aquel, en paz descanse mi ex suegra, hincha de San Lorenzo de Almagro, aquel partido, aquel resultado abultado de Boca 7-1 sobre...
0: Sí, dame un segundito, Pepe.
2: Sí, vamos.
0: Sí, Javi.
3: Sí, estamos con el técnico Urión, Eduardo Cachilo Magallanes. Bueno, ¿qué se sabe de la luz artificial, Eduardo?
5: No, me dice que están arreglando, que ya llega. No, viste que yo le pedí a la luz temprano. Parece que tenía un presentimiento. O bueno, no sé. Mirá que hemos estado entrenando todas las noches y no ha pasado nada, por eso te digo. No sé qué puede haber pasado. Hemos entrenado miércoles y jueves tranquilo en la noche y no ha pasado nada con todas las luces. Pero bueno, no sé qué puede haber pasado.
3: Nos ha dicho un dirigente que es un problema de afuera y que ya viene un camión de la municipalidad. ¿Te han informado algo parecido o no te han dicho nada?
5: Lo mismo que vos. Que no es que está todo bien, pero que ha reventado un transformador. Esperemos que sea eso.
3: Y si no, que haya un repuesto, un generador por las dudas.
5: Sí, la idea es terminarlo. Hay gente que hay. La idea es terminarlo y... Sea que sea el resultado, pero que la gente se vaya tranquilo, ¿no?
3: Y justo, Cachilo, cuando hayan hecho el gol.
5: Sí, me enojé mucho muchos errores en el mismo gol. Patea mal, pega en la espalda, el 4 allá en el vértice del área, engancha y los dos centrales se meten para adentro cuando el 9 hace un paso para... 4 errores en el gol, entonces el error es de nosotros, ahí se los dije a todos recién.
3: Importante que ya se empató y bueno, esperar que vuelva a Lolo, Eduardo.
5: Y si vos estabas 11 contra 11, este era un partido para ganarlo tranquilo, pero bueno, vino la expulsión muy rápido, hemos quedado con uno menos, con un equipo que juega bien, dinámico, los va a costar, esperemos, sí, porque tratemos de hacer un gol más, si llega la luz y bueno, tratar de cuidar ese gol.
3: ¿El árbitro les ha dicho algo?
5: No, no, está esperando que llegue la luz, nada más, no ha dicho nada.
3: Gracias, Cachilo.
5: Dale, gracias a vos.
3: El técnico de Unión, Eduardo.
0: Bien, gracias, querido Javier. Ahí está el micrófono de LB5 Radio Sarmiento, donde debe estar, ¿no? Ya hablaron los dirigentes de Unión, habló el técnico de Unión. Bueno, estamos esperando, ¿no? 44 minutos llevamos ya de tiempo corrido, de que el reloj siguió. Recordamos que el gol fue a los 27 minutos, el gol de Unión, y 44 llevamos ya de tiempo, un minuto más y estaría la finalización del primer tiempo de este juego que están apurando Unión de Rawson por la cuarta fecha con Sportivo Desamparados. Están igualando 1-1. Abrió los gritos de gol a los 22 minutos Franco Goria para el equipo de Mauricio del Cero, y a los 27 minutos dio la igualdad allí Abel Donoso para el conjunto de Unión de Rawson, Pepe.
2: 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Muy bien. 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En instante volvemos con nuestros compañeros ahí del estadio del Atlético. Unión de Rawson están igualando, hay un corte de energía. Esperando, por supuesto, que se reanuden lo más pronto posible. Eso es lo que esperan ahí los hinchas de Unión. Nosotros también lo esperamos, que se reanude lo más pronto posible el servicio de energía ahí en el estadio 12 de octubre. Muy bien. 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Repasamos resultados de la Primera B Nacional. Chacarita le ganó 3-0 a Quilmes. Morón cayó ante el equipo de Godoy Cruz 2-1. Agropecuario le ganó 1-0 a Gimnasia y Tiro de Salta. El Deportivo Madryn derrotó 2-0 a Racing de Córdoba. Colón de Santa Fe le ganó 3-0 a los Andes. Maipú, el Cruzado, empató 1-1 con Gimnasia de Jujuy. Midland de visitante le ganó en Santiago del Estero 2-0 a Güemes. San Martín, ahí con los relatos ahí de Raúl Osvaldo Farrán y René Acosta en los comentarios, le ganó 2-0 de local el conjunto verdinegro a Colegiales. Sí, vamos.
0: Bueno, se ha cortado toda la iluminación ahora sí en la cancha de Unión de Rawson. Nosotros estamos saliendo de emergencia.
2: Estoy viendo.
0: Con la técnica de Leo acá. Y recién se acerca la gente de Unión, que en un ratito se levanta la tensión, dice. ¿Sí? Es como que están trabajando en eso, han cortado todo, para claro, que ya sí dentro de un par de minutos podamos tener nuevamente la energía eléctrica.
6: quedás allí vos con dueño de toda la Transmi.
2: Bueno.
6: Y nosotros esperamos ya así la energía eléctrica, ¿eh?
2: Muy bien. Entonces estamos esperando cualquier momentito, entonces se va a reanudar ahí el servicio de energía eléctrica ahí en el Estadio del Atlético Unión de Rawson. Seguimos nosotros vendiendo, seguimos con la información, por supuesto acá en LB5 Radio Sarmiento. 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Seguimos con toda la información del fútbol. Están igualando sobre 40 minutos. Ahí el Pirata Belgrano con Estudiantes Río Cuarto, también este equipo cordobés. Están empatando 0-0. 21-30 la presentación, el Malfitani de Vélez ante Tigre en el marco de la Liga Profesional del Fútbol Argentino. Seguimos nosotros entonces también con todo lo que tiene que ver con la Copa Libertadores. La Copa Libertadores que ha quedado con el único equipo que está representando la Copa Libertadores de América, como es Estudiantes de La Plata. Estudiantes de La Plata que tiene que enfrentar, tiene un anillo al Flamengo, en el marco de otro de los encuentros del torneo de la Copa Libertadores de América.

0: Claro que sí, bienvenidos al fútbol. Estamos esperando en cualquier momento. Sí, vamos, vamos.
1: Gracias, querido Pepe. Bueno, ha vuelto la corriente de la energía eléctrica a las cabinas.
0: Bueno, algo es algo.
1: Sí, el estadio todavía no tiene. Los hinchas de Unión por ahora, te imaginas, es una fiesta.
2: ¿Eduardo?
1: Sí, Javi.
2: Ya está trabajando un camión de la municipalidad en el transformador que está en la puerta del estadio. Calculamos que dentro de breve podría volver la luz.
1: ¿En cuánto dijiste? Ahí está, ahí está. Ahí está volviendo la luz, ¿eh?
0: Claro, de a poquito.
1: Sí, señor. Ahí está, ha vuelto. Claro, todavía no encienden las que están sobre el costado este. Las luminarias que están sobre el costado este y las cabeceras no, pero... vamos.
2: Una sola se ha encendido, Eduardo.
1: Te escucho, Javi.
2: Se ha encendido una sola de las torres, la que da la parte de oeste, cerca del ingreso al estadio. Y ahora faltan las otras tres torres. Ya Del Cero le indicó a sus jugadores que se comiencen a mover. Cachilo habla con los suyos. Comienzan a hacer movimientos de calentamiento los jugadores después de haber estado un tiempo parado. Todo indica que ya volverá la luz en condiciones. Ya el camión que está trabajando en las afueras del estadio. Bueno, se volvió a cortar.
1: No hable mucho porque se cortó, ¿no? La luz. Bueno, Cachilo hablaba. Ayer tenía un diálogo con Elías Ovalle, ¿no? Muy ameno. Bueno, cuando se empezaban a mover los jugadores se volvió a cortar la iluminación. Si usted recién se prende la sintonía, bueno, el partido se suspendió a los 27 minutos por el corte de energía eléctrica. Había empatado en esa jugada Unión. Estaba perdiendo 1-0 el equipo dueño de casa con gol de Franco Goria. De desamparados a los 22 le daba el triunfo parcial a la visita. Y a los 27, allí Donoso, Abel Donoso, el central, ponía la igualdad para el equipo dueño de casa. De allí vino el corte de energía eléctrica. Y bueno, ya estamos... vamos a ver cuánto tiempo, voy a mirar el cronómetro nuevamente, para que contarles 40 y 53 minutos tenemos de tiempo corrido desde que se cortó, ¿no?
0: Claro.
1: O sea, 27 minutos y ya vamos por el minuto 53.
0: ¿Cuántos estaban jugando? 36, tengo entendido, el primer tiempo, más o menos.
1: 27 minutos del primer tiempo fue el corte,
0: el corte,
1: ¿sí?
0: Claro,
1: fue el gol.
0: Claro.
1: Y de allí no se reanudó el partido. Claro.
0: Vale decir que entonces, bueno, faltan 18 minutos aproximadamente para completar los 45. Bueno, muy bien. En instante vamos a volver con nuestros compañeros. Tenemos, lógicamente, los problemitas de energía que por ahí se cortan. Lógicamente se ha cortado lo que es la luz en el estadio del Atlético Unión de Rawson. Y también, por supuesto, por ahí vuelve lo que es el sector de cabina, por ahí se corta. Así que hay que tener paciencia. ¿Qué os correta en Barrio Patagonia 1 por calle 9 de Julio apoyando al único general del torneo? 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Sí, vamos, vamos. A ver si estamos. Vamos, Unión, vamos, vamos. Vamos, Eduardo. Bueno, enseguida. Enseguida vamos a estar ahí.
1: Ahora sí, ahora sí.
0: Te escucho muy bajo, Eduardo.
1: Bueno, ¿sabés que se ha vuelto a cortar la energía en el sector de cabina?
0: Claro, ya me imaginaba.
1: De emergencia con Leo, que está trabajando arduamente. Vende uno y ya voy con vos.
0: ¿Cómo no? 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
1: A ver, querido Pepe, ahora cómo me...
0: Ahora está mejorando, ahora está mejorando.
1: Bueno,
0: ahora está mejorando.
1: Perfecto, entonces. Aquí se ha cortado...
0: 5/4, digamos.
1: Ajá, bueno, es que no hay energía eléctrica.
0: No, me imagino.
1: Ni en las cabinas, está todo oscuro, ¿eh? Y aquí que estamos más los rubiecitos en la cabina con el Leo.
0: Claro.
1: Los más rubios.
0: Exacto.
1: Parece que está el tren fantasma aquí adentro. Bueno, vamos a esperar que las novedades para ver si vuelve la energía eléctrica. Lo cierto es que... Estaba lindo el espectáculo, ¿no? El partido, bueno, era luchado, cortado. Recordamos que Unión está con un jugador menos. Barahona fue expulsado. Y bueno, y se ha hecho un partido como un clásico.
0: Sí.
1: Como un clásico.
0: No, es un clásico, de los tantos clásicos que tiene San Juan en este sentido, ¿no? Unión Esportivo, bueno, cuando era Unión San Martín, muchos clásicos también, pero este es un clásico en este torneo también, Eduardo.
1: Sin lugar a dudas, sin lugar a dudas. Y el marco de público que acompaña, ¿eh? Excelente el marco de público. Recién ha sido, han tirado bombas de estruendo, luces de colores, ¿te imaginás? Vuelvo a decir, todo una linda fiesta.
0: Bueno, muy bien, ya vamos a volver en cualquier momentito con nuestros compañeros, ojalá se solucione pronto este problemita que tenemos de energía ahí en el estadio del Atlético Unión de Rawson. 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
1: El querido Pepe, ahí está, ahora como, ahora sí, ¿no?
0: Un sí. Poquito
1: mejor me escucho yo por lo menos.
0: Sí, un poquito mejor.
1: Sí, gracias a toda la gente que a través del vía mensaje... Nos está preguntando, no sabemos más de lo que le estamos contando, ¿no?
0: Ahí llega perfecto, perfecto.
1: Llega perfecto, bueno, sí. muy bien, muchas gracias, querido Pepe. Sabes cómo me pongo de tranquilo, ¿no? Bueno, gracias a la gente de Valle Fértil, ¿eh? Mire, Pepe, esto que a usted le gusta, a fin de año hay unos chivos para compartir.
0: Qué lindo, qué lindo. Qué lindo baño. El Valle gente siempre Valle con, tradicional de los chivitos,
1: ¿sí?
0: ¿No?
1: La gente de Radio La Voz, joven del Valle Fértil, ¿no?
0: Claro.
1: Con nuestro amigo allí, Nelson Heredia, que bueno, que están sintonizando y nos dicen que hay audiencia total. Gracias a todos allí en Valle Fértil. Como lo hacemos con la gente de Hachal, con la gente también de Sarmiento, ¿no? De Radio Guía de Sarmiento, la gente de Calingasta. Ah, recordalo vos, Pepe, vos que tenés cada una de las emisoras que están tomando la transmisión de la radio.
0: Dame un segundito, Eduardo.
1: Sí, sí.
0: En eso
1: sí.
0: Ya estamos ya con esa...
1: Es que yo también te pido cada cosa.
0: No.
1: Estaba sacando la mano del pan con dulce y te digo que agarré la hielera.
0: No, está bien. Muy bien, vamos a estar... 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Radio Libre de Iglesia, 102.1. Radio La Voz, joven de Valle Fértil, 93.5.
3: Sí, está buscando.
0: Radio Box de Hachal, 97.3. 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Bueno, esas son las radios. Ahí que nos están acompañando y por supuesto LB5 Radio Sarmiento 104.7.
1: Muy bien, querido Pepe. Bueno, único, ¿no? Radial que estamos al aire, Pepito. Está sí. Todo en oscuro.
0: Sí.
1: Pero aquí está la radio, aquí
0: como
1: está Sarmiento,
0: dice,
1: ¿no?
0: No se ve ni lo que se habla.
1: No. Menos mal que los hinchas de Unión mantienen los celulares encendidos.
0: Claro,
1: hacen un... Ahí está, ellos cantan y cantan. Bienvenidos claro. También a la fiesta claro. Del fútbol. Aquí estamos.
0: Un nuevo esperando. Colorido.
1: Vamos
0: nuevo
1: ya
0: colorido.
1: Llegando a la hora de que el cronómetro, desde que arrancó el partido, ya estamos por cumplir, faltan 45 segundos para que cumplamos una hora. A los 27 minutos se suspendió el partido por falta de energía eléctrica. O sea que hace más de 33 minutos que está el partido interrumpido. Le restarían 18 minutos al primer tiempo, Pepe.
0: Claro.
1: Esto para ir sacando cuenta. Vamos a ver después seguramente cuando Javi pueda charlar allí. Ahora, por ahora, se mantiene expectante para ver qué es lo que ocurre, ¿no? En aquel sector. A ver qué es lo que, cuánto va a esperar o qué novedades hay para la terna arbitral. Cuánto reglamentariamente debe esperar para que se reanude el partido. Porque ya esto, si vuelve la luz, los jugadores van a pedir tener un calentamiento previo.
0: Claro, seguro.
1: Para para estar en condiciones y va a demorar aún más, se imagina.
0: Es bastante,
1: ¿no?
0: El parate también. Es bastante, pero ahora mucho, ¿no? 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Repasamos el fútbol de la Liga Profesional del Fútbol Argentino. El viernes, Central Córdoba de Santiago del Estero igualó 2-2 con Defensa y Justicia. Racing, en el cilindro de Avellaneda, le ganó 3-1 a Sarmiento de Junín. Ayer, en La Plata, División de Honores, el Lobo Platense, Gimnasia y Esgrima, igualó 2-2 con Banfield. Otro de los partidos, esta vez el Lobo Mendocino, ahí en el parque, igualó 0-0 con el Deportivo Riestra. Unión de Santa Fe cayó en el Estadio 15 de Abril, 2-1 ante Independiente de Avellaneda. River en su estadio, que venía bien el conjunto rioplatense de Poncio, iba perdiendo 1-0, lo igualó con un golazo Galván, y luego el segundo gol de Blondel para el conjunto de Parque Patricio. Huracán derrotó de visitante a River 2-1. Mientras que en Córdoba, un clásico, Instituto Atlético Central Córdoba derrotó a Talleres de la misma provincia 3-1 en el marco del fútbol cordobés. Con este resultado, el conjunto de Instituto de Córdoba suma un nuevo triunfo en lo que es el marco de la Liga Profesional del Fútbol Argentino. Esta tarde, el nuevo gasómetro en el clásico se fue para Boca, le ganó 2-0 a San Lorenzo de Almagro, con goles de Lozano y Merentiel para el conjunto sanense. Fue expulsado Insaurralde en el equipo de San Lorenzo de Almagro. En el final, Rosario Central, el equipo de Di María, le ganó 1-0 a Argentinos Junior. Platense, que es dirigido en este momento por Martín Palermo, cayó en su estadio. El Calamar perdió 1-0 con la Lepra. Y un saludo de Rosario con gol de Solari para el conjunto rosarino. Están empatando el Grano de Córdoba, Estudiantes Río Cuarto, 0-0. 21-30 van a jugar en el Amalfitani. Vélez con Tigre en el marco. Enseguida completamos la jornada de mañana, lunes, mañana que comienza la primavera en el hemisferio sur. 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Carnes, Pepe. Sí, señor, vamos.
1: Bueno, muchas gracias. Nos informa Javi, que está allí muy cerquita, donde están trabajando con la iluminación, con la corriente. Dice que el árbitro va a esperar media hora más. Han ido a buscar un generador, los dirigentes de Unión. Son 8:15 de la noche.
0: Sí, 9:45 aproximadamente.
1: 9:45.
0: 20:45 se cumple la media hora.
1: Bueno.
0: Si la memoria sería, no me falla, ¿no?
1: Aquí la gente, ya es lógico, ahí vuelve la iluminación a las cabinas. Lógicamente que la gente ya se comienza a comer, a poner ansiosa.
0: Claro, claro.
1: Y bueno, habrá que esperar, ¿no? Habrá que esperar un ratito a ver qué es lo que nos informaba Javier desde la zona baja. Dice que han ido a buscar un generador. ¿Te imaginas que el traerlo y bueno? Media hora.
0: Eduardo, pregunto, disculpa.
1: Sí.
0: ¿No está previsto tener un generador por cualquier circunstancia? Porque se puede dar. Bueno, está bien ahora con el tema del viento y demás, pero hay a veces que no ha corrido viento, no ha soplado viento y se ha cortado la energía también por algunos otros problemitas, pero tendrían que tener ya previo con un generador, me parece, una opinión nada más.
1: Sí, comparto con vos. Es una medida también preventiva, ¿no?
0: Claro.
1: Cualquier inconveniente, ahí está. Ahí volvió la iluminación al campo de juego, por eso la gente aplaude. Las que están frente a las cabinas, sobre el sector este, las que están aquí sobre el sector oeste, todavía está oscuro. Voy a salir un poquito de la cabina a ver si me da el cable. Sí, el cable me va a dar. A ver lo que te decía. Ahí están moviéndose los jugadores de Desamparados y los de Unión lo hacen sobre el sector sur del campo de juego, sobre el norte lo hacen los de Desamparados, y en el círculo central está el árbitro con sus colaboradores. Vamos a ver si todo vuelve a la normalidad antes de esta media hora. Ya llevamos una hora cinco en tiempo corrido de que se inició el partido, ¿no? Vamos a estar muy atentos. Ya vendrá Javier también para darnos las últimas novedades de lo que ocurre en la zona baja. Y por ahora estamos esperando, lógicamente, que las iluminarias ganen todo el campo de juego en el Estadio 12 de Octubre. Está allí sobre el sector oeste, es donde todavía están faltando que se enciendan bien las luminarias y ya podríamos estar pensando en que el partido se va a reanudar, querido Pepe.
0: Sí, por supuesto. 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Estamos escuchando ahí en...
3: Sí, vamos. A Javier, vamos Javier.
0: Vamos Javier.
1: Bueno, lo perdimos un poquito a Javier, ya lo tendremos nuevamente. Bueno, las novedades allí están en la zona baja, como decíamos, muy atentos a lo que venga de aquel sector. Esperando las luminarias que se enciendan totalmente y se pueda jugar en una noche que está espectacular.
0: Sí,
1: ahora.
0: Sí,
1: el
0: sí.
1: Clima espectacular.
0: Ha cambiado.
1: Totalmente. Sí. Totalmente. Está hermoso, realmente está hermosa la noche.
0: ¿Algo de viento ahí?
1: Una brisa. Una brisa claro. Que hace muy llevadera, claro. la noche aquí. En el Estadio 12 de Octubre.
0: Seguramente ha cambiado el rumbo del viento, seguramente sea.
1: Sí, sí, ahí se encienden. Ahora se encienden las luminarias que están sobre el costado oeste, acá del lado de las cabinas. Ahora Javi, a ver, vamos por la otra vía, querido Javi, ya te podemos escuchar atentamente.
2: ¿Eduardo?
1: Sí, señor.
2: Bueno, se encendieron las cuatro luminarias, los jugadores deportivos hacen un calentamiento precompetitivo, lo mismo para los jugadores de Unión. Aparentemente, cuando traían el generador, lograron solucionar el problema fuera con el transformador. Lo que pasa es que es todo muy confuso, porque hemos intentado hablar con otros dirigentes de Unión, incluso al árbitro, y no hemos podido. Entonces, ya la información que tenemos es que el generador está, por las dudas, pero ya han arreglado el transformador.
1: Buenas noticias la que nos brinda Javier. El micrófono de LV5 Radio Sarmiento, que también ahí al instante ya están las luminarias encendidas. Siguen trabajando los jugadores de Unión sobre el sector sur del campo de juego.

0: norte lo hacen los de Desamparados. Y bueno, como lo decía, ya también ha llegado el generador para tener una alternativa más. Esperemos que ya no hayan más cortes de energía eléctrica y que podamos vivir el partido tranquilamente aquí en el Estadio 12 de Octubre.
1: Bueno, muy bien, muchas gracias. 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
0: Bien, muchas gracias, Pepe. Les voy contando que allí trabaja Desamparados en el campo de juego sobre el sector norte. Allí lo hace Unión. Unión más tranquilo, ¿no? Desamparados sí mueve... ¡Ay, se volvieron a cortar las luces!
1: ¡Oh, por favor!
0: Volvió a cortar las luminarias.
2: Traigan el generador.
0: En el campo de juego.
2: El generador, por favor.
0: Todo vuelve a la oscuridad como era entonces. Bueno, vamos a estar muy atentos con Javier para ver qué nos dice, si finalmente qué decisión van a tomar la dirigencia, si van a esperar o hay alguna posibilidad de solucionar a través de la energía que se produce, digamos, por la calle. Si no, habrá que ver con el... Si hay cortes acá en la cabina, se apagan, se encienden. Nos miramos la cara con el Leo y nos encontramos cada vez más cerca. Che, me estoy preocupando. Bueno, querido Pepito.
1: Sí.
0: Ahí se encendieron nuevamente las luminarias del campo de juego sobre el costado este. Sí. Se encienden y se apagan. Por ahora han ido las luminarias del sector este. No está para jugar porque faltan las del oeste.
1: Dios hizo la luz, claro. La luz se hizo. Vamos, vamos, Dios,
0: sí,
1: vamos,
0: sí,
1: vamos.
0: Sí, vamos, bien, bien. Bien, Pepito. Mira, Pepito, ¿querés que hagamos una cosa?
1: Sí.
0: Hagamos el sorteo de la camiseta de San Martín.
1: Bueno, bueno,
0: dale,
1: bueno.
0: Que lo dejamos pendiente porque el arranque del partido. Entonces vos preparás todo allí. A ver, aquí tengo, voy a decir los números y tengo un oyente que me va a decir el número.
1: Bueno, está bien.
0: Dale.
1: A ver, vamos del 1 al 80.
0: Del 1 al 80.
1: Del 1 al 80. Bueno. Yo digo, digo un número.
0: Vamos, a ver, para que... Primero le voy a preguntar el nombre. ¿Cómo es tu nombre?
3: Joaquín.
0: Joaquín, bueno. Joaquín, me vas a decir un número del 1 al 80.
3: Uy, el mejor, el 9.
0: El 9, dice 9. Joaquín.
1: A ver, el 9, el 9,
0: a ver,
1: el 9.
0: ¿Quién se ganó la camiseta de San Martín en la a tarde ver, de hoy, que no la habíamos?
1: Claro. María Luz.
0: María Luz.
1: María Luz.
0: Bueno, mira,
1: 922,
0: María Luz.
1: 922 las tres últimas
0: cifras. Suerte, te dio un regalito. Este es de San Martín.
1: Justamente la María Luz, pero lo que falta es la luz. María Luz.
0: Claro, si él es de Unión, Joaquín es de Unión. Mira, si está ataviado con la camiseta de Unión.
1: Claro.
0: No, pero... Joaquín le ha dado a una hincha de San Martín la suerte porque se gane una de San Martín.
1: Exactamente. María Luz ha ganado la casaca. Bueno, seguramente ahí le va a llegar un mensaje a su número.
0: Ahí va a estar nuestra producción seguramente anotando
1: claro.
0: El teléfono. Y se van a contactar porque en La Voz del Deporte, el día... ¿Qué día, don Javi? Usted va a decidir... Aquí viene Javi, que ha corrido mejor que Barahona en los últimos minutos.
4: Bueno, el día martes la vamos a entregar.
0: El día martes de 21 a 22, la 21 la vamos a estar esperando.
4: Exacto.
1: La Voz del Deporte. La Voz del Deporte.
4: Sí, exactamente. Tiene que ir por los estudios de la radio, allí le vamos a hacer entrega de la camiseta de San Martín.
1: Claro.
0: Bueno, perfecto.
1: Programa tradicional de hace muchos años, La Voz del Deporte,
0: claro.
1: En LV5 Radio Sarmiento, ¿no? Sí, yo también estuve integrando alguna oportunidad, en algunos años también.
0: No,
1: el tema
0: sí, yo me acuerdo. Yo era chiquito y lo escuchaba a usted, Pepe.
2: No me haga tan viejo.
0: Usted sabe que me querían hacer dormir en la cuna y decían, ahí está el Pepe. Y yo me dormía con la voz del Pepe.
1: Bueno, también. Sí, bueno, sí, los años no pasan en vano, ¿no? No pasan en vano.
0: Pasan para algunos solo, nomás, claro. El Pepe, claro. Para los otros
1: yo
0: no pasan
1: tengo
0: ningún.
1: Que sumarle 69 más 1 para enero, pero bueno. Bueno, vamos a ver qué pasa.
0: Ya estamos.
1: Sí, sí, ya estamos.
0: Viene
1: sí.
0: La mejor etapa de la vida.
1: Exactamente, sí.
0: Bueno, querido Pepe, le voy a dar mala noticia. Se volvió a apagar la luz de la cancha.
1: Oh, por favor. Entonces el árbitro
0: parece un boliche esto. Se prenden y se apagan.
1: Sí, sí, sí, sí. Música psicodélica.
0: Ya lo voy a escuchar a Javier, que nos va a decir. Javi,
1: claro.
0: Bueno, la luz, digamos que entrega energía, pasa esto, se enciende y se apaga. ¿cuándo va a existir la posibilidad, como ahora se volvieron a encender, de que se va a tomar una decisión de decir, bueno, vamos con el generador?
4: Exactamente, directamente, porque recién estaban arreglando la, la parte de afuera donde se había, el transformador se había explotado aparentemente.
1: Claro.
4: Y se ve que no alcanza con eso. Así no. Que yo creo que la solución más rápida para no seguir esperando es colocar un generador y poder terminar el partido.
1: Sí.
4: Hay mucha incertidumbre porque el árbitro espera, no espera, y los jugadores calientan, dejan de calentar, y eso van y vienen. Y bueno, perjudica un poco el partido que había entrado justo en el gol de Unión. Le corta el envío anímico al azul después del empate. Se vuelven a cortar la luminaria nuevamente. Yo creo que hay que tomar una decisión determinante ya.
1: Sí.
4: Y si no, bueno, ver si se puede jugar mañana, no sé. Se me ocurre, no sé si se podrá jugar ahora.
0: Así han vuelto a apagar las luminarias. Se han vuelto a apagar las luminarias, está todo apagado nuevamente.
1: ¿Alguna determinación?
0: Voy a mirar de nuevo. 1:15.
1: Sí.
0: Desde que se inició el partido. ¿Sí? Hasta los 27 minutos jugamos. Tenemos 27:30, 47 minutos de partido suspendido.
4: Un tiempo,
0: un
4: prácticamente,
0: tiempo.
4: Sí.
0: Un tiempo. Y nos restan 18 minutos para terminar el primer tiempo.
4: Exactamente. Así que bueno, ya vamos a averiguar qué decisión va a tomar finalmente la dirigencia para que no se siga cortando. Evidentemente, no alcanza. Con arreglar el transformador no hay caso.
1: No. Tiene que estar muy afectado ese transformador.
4: Sí, y mirá que, bueno, lo que decíamos con Cachilo, que nos dijo que la semana iba a trabajar perfecto.
0: No, y hay que sumarle lo que recién hablamos con Leo fuera del micrófono.
4: El viento.
0: Por ahí tiene que estar todo preparado para traer el generador y colocarlo y que funcione, ¿eh? No es tan...
4: No es tan así.
0: De colocar un generador. Bueno, lo que veo, ¿sabes qué? Hacia el sur ya se comienza a ver el viento que comienza a llegar.
4: El viento sur.
0: Mira la luminaria.
1: Y ojalá que no sea, ojalá que no sea fuerte, digamos, ¿no?
0: No, puede ser que no.
1: No, puede ser que no.
0: Pero ya, lo que recién te decía, que una hermosa noche, ahora que están las luminarias apagadas, gracias a Dios las inmediaciones de la cancha de Unión están con las luces encendidas. Y bueno, uno hacia el sur, mirando allá hacia, sobre la ruta, digamos, muy en alto, se ve ya el viento que va ganando la copa de los árboles, ¿no? Así que bueno, son las novedades que tenemos a esta hora, cuando ya deberíamos estar promediando el segundo tiempo.
4: Sí, prácticamente, ¿no?
0: Sí, 8:26 marca
1: claro.
0: Ahora en nuestra provincia y en el país.
1: Sobre las 20.
4: A ver, ahora.
1: A ver.
0: A ese volvieron a encender.
1: Pero
0: las del costado este.
1: ¿Y el generador lo han traído o todavía no?
0: Sí, lo han traído. Según nos confirma Javier que ya lo han traído. Pero ahora hay una charla allí entre los jugadores, tanto de Unión como Desamparados, y los árbitros, lógicamente.
4: Bueno, nos decía fuera de micrófono también recién Eduardo Cachilo, que él antes que empezara el partido ya les estaba diciendo a los dirigentes que estuvieran atentos a eso, a las luces, porque sabía que en algún momento las iban a tener que encender y que estuvieran atentos si iban a funcionar bien o no, que estuvieran atentos a esas cosas. Ya lo venía diciendo, incluso hizo señas en el partido. En un momento del partido que empezó a hacer señas era eso, la luz. Ya empezaba a ver que en algún momento lo iba a necesitar. Entonces, vamos a ver ahora qué pasa, porque se ha vuelto a cortar. Yo no sé si ya deben estar trabajando para colocar el generador o siguen desde afuera con el camión.
0: Cuidado que veo que los jugadores Desamparados comienzan a acercarse hacia donde está el cuerpo técnico, van dejando la mitad de la cancha. Lo propio hacia lo de Unión, ¿eh? Vamos a estar muy atentos allí a las últimas novedades. Me parece que alguna novedad debe haber existido, porque los jugadores ya como que le va ganando esta situación, ¿no? Claro. Ya allí vamos a ver. Por ahora no se van a la zona de vestuarios. No, allí se van acercando los jugadores Desamparados a la boca del túnel. Los de Unión todavía permanecen sobre este sector, en el campo de juego. Todavía no se retira. Sí, allá están todavía charlando algunos en la mitad de la cancha con los árbitros. Para definir también que ahí está, vuelve, se corta. Ha quedado la terna arbitral en el círculo central con un par de jugadores charlando. Se hace todo muy largo, ¿no? Y

0: teléfono de su mamá para que, lógicamente, le avisen qué día tienen que retirar la camiseta.
1: El próximo martes, a la hora 21, la esperamos en LB5 Radio Sarmiento, allí en La Voz del Deporte.
0: Bueno.
1: Y vamos a hacer entrega de la camiseta, ¿eh?
0: Bueno.
1: Allí van a estar los más lindos, Farrán y demás, que para que se saquen una foto. Que
0: claro.
1: Claro, claro, Pepito.
0: Todo
1: claro, nosotros los más feitos no, Pepe.
0: Todo el sifonazo. Sí, toda la verdad es que todo vino ahí.
1: Bueno, entonces para María Luz, que se ha ganado, felicitaciones porque estuvo prendida en la transmisión de la radio desde muy tempranito, allá por las pasadas las 4 de la tarde que arrancó la transmi para que Raúl Farrán y el señor Colo...
0: René Acosta.
1: René Acosta, es que sabe que me quedé porque volvió otra vez la iluminación.
0: Bueno.
1: Ha vuelto sobre el sector derecho, querido Pepe. Yo le estoy contando... Mire, sí, más atacan por la derecha las luces que los jugadores.
0: Es el late de que convierte un gol en la luz de la
1: luz.
0: Sí, es lo único que falta.
1: Sí, sí, sí. Ahora hay iluminación sobre el costado derecho, mitad de campo de juego. Allí están los jugadores, digo, ya no hacen trabajo previo, ya no, ningún calentamiento previo los jugadores ni de Unión ni de Desamparados. Están allí en el círculo central junto con el árbitro, con la terna arbitral, charlando lógicamente sobre la posibilidad de que se reanude el partido, ¿no? Lo cierto es que allí vienen también gente de la policía, ¿no? Que parece que ha estado charlando. Eso es otra historia también, ¿hasta cuándo habrá que esperar? Porque el adicional, el operativo significa,
0: claro,
1: y
0: sí,
1: se
0: sí,
1: va estirando.
0: Sí, sí, sí.
1: Bueno, por ahora no hay novedades. Por allí siguen las luminarias del costado este encendidas, no las del oeste. Y ahí los jugadores... Ahí viene a charlar el árbitro. Sí, está charlando allí. Vamos a ver si ahí se acercan los jugadores de Desamparados y algún jugador de Unión también. Todo esto a media luz, creo, Pepe, ¿no?
0: Sí, no, yo
1: no me vaya a pedir que le relate más porque...
0: No, está bien, no hay problema, no hay problema. Sí, ojalá que haya una solución, sería importante, pero bueno, de todas maneras vamos a ver, todo lo tiene, yo creo que está en resolución por parte del árbitro.
2: ¿Eduardo?
1: Sí, sí, Javier.
2: Sí, estamos acá en el campo de juego, están reunidos los jugadores de Desamparados con el árbitro y un dirigente de Unión. Aparentemente todavía no colocan el generador. Hay un problema en alguna de las torres, según nos dicen algunos dirigentes de Unión, que obviamente son las del oeste, y están viendo qué decisión toman, porque aparentemente no lo pueden solucionar.
0: Bueno.
1: Bueno, perfecto, entonces. Habrá que esperar un ratito más. A ver qué es lo que se logra, ¿no? Por ahora hay iluminación. Las torres que están sobre el costado este.
0: ¿Dónde es el árbitro? El árbitro de...
1: El árbitro es Rubén Fernández.
0: Ah, Rubén Fernández, bueno.
1: Rubén Fernández. Con sus colaboradores están allí en el círculo central, más allá, un poquito más acá del círculo central. Rubén Ariel Fernández, Juan Rivero y la señorita Yasmín Karen Yacante, la segunda asistente. La terna arbitral allí. Pero bueno, vamos a ver. Mira, hay uno que está con unas ganas de hablar por los micrófonos de Sarmiento, lo vamos a acercar para acá. Este es el que le dio suerte a... ¿Cómo era la chica que se ganó la camiseta?
0: María Luz.
1: María Luz, María Luz.
0: A María ver, Luz González.
1: Vamos a recordar el nombre de nuevo. ¿Cómo era tu nombre?
3: Joaquín,
1: ¿cuánto?
2: Eduardo.
3: Joaquín García Herrera.
2: Escuchamos a Omar.
1: Que ahora está... Sí, dale.
4: Y ya pasé, es lo que nosotros le explicábamos, pero bueno, acá la intención es de nosotros siempre es jugarlo, pero nos está diciendo ahora que 10 minutos más, si no, se nos vuelve la luz. Chao, se corta el partido.
5: ¿Dijo algo de tratarlo, pasarlo para mañana?
4: Y se va a reprogramar, obviamente. Se va a decidir ahí con los internos y bueno, depende de ellos a ver cómo va a seguir.
5: No le favorece a nadie, ¿no?
4: Y no, porque nosotros, a pesar de que nos empataron justamente, nosotros todavía seguíamos con un hombre más que nosotros, queremos seguirlo jugando.
2: ¿Le han dicho cuál es el problema?
4: No, el problema es el transformador, dice supuestamente. Así que yo creo que si es problema de eso, no se va a solucionar ya.

0: Así que ahí está la palabra, Eduardo, de Elías Ovalles. Ya esperó demasiado el árbitro, 10 minutos más, si no se va a reprogramar para mañana.
1: Perfecto, 10 minutos más. A ver, miramos la hora. 20:34 y 8:34 la hora. Sí. Y 1:24 traemos desde el arranque del partido. Bueno, 8:35, 8:50, 8:45, 50, estaríamos ya diciendo basta, 45. ¿Sí?
2: Claro.
1: ¿Está bien leído?
2: Sí.
1: 8:35, 40 y 45.
2: Sí.
1: 10 minutitos más, dijo.
2: 20:45 más o menos estaba estimado.
1: Sí, señor. Bueno, y antes que nos vamos, lo vamos a saludar al amigo que nos hemos hecho aquí en Cancha de Unión, que es hincha de Atenas Depósito, me ha dicho. ¿Ves? Ah, no era de Atenas Depósito. ¿Cómo era?
3: Unión.
1: Ah, sos de Unión. Bueno, muy bien. ¿Cuál era el nombre? Lo repitamos porque ya lo hemos cortado tantas veces.
3: Joaquín.
1: Bueno, Joaquín, hincha de Unión. ¿Y? ¿Ganamos hoy día o...?
3: Y si estamos así, yo creo que sí.
1: Muy bien. ¿Y le querías mandar un saludo a quién?
3: A Natacha.
1: ¿Quién es Natacha?
3: Mi hermana.
1: Ah, muy bien. ¿Y está en la cancha?
3: No. Y también le mando un saludo a una mía de mi hermana. Priscila se llama.
1: A Priscila también. A Natacha y a Priscila que no vinieron a la cancha, se lo perdieron.
3: Priscila sí.
1: Ah, ha venido Priscila. ¿Quién es Priscila? Allá está, en la popular. Le digo, vos te viniste a la platea. Muy bien. Muy bien, bueno. ¿Alguien más? ¿Otro saludito? ¿Los compañeros de la escuela?
3: Chiquitita. A mí, a Valentina.
1: Ahí están todos los saludos. Ahora están todos los saludos.
0: ¿Eduardo?
1: Sí.
0: Sí, uno, el juez de línea, no recuerdo en este momento el nombre, llamó al comisario del operativo para charlar por una eventual suspensión del partido para sacar al público.
1: Ah, bien, bien. Entonces, Juan Rivero fue el asistente que llamó para ver cómo va a terminar el operativo, ¿eh? Bueno, ahí está. Che, también nos sacaron fotos, aquí los he dicho menos gracias, ¿eh? A todos. Me parece que esto no va a seguir, me parece, Javi, ¿no?
2: Como viene el tema, es difícil.
1: Sí,
0: es difícil, es difícil. Según lo que uno puede ver, están dos iluminarias encendidas, dos torres.
1: Sí.
0: Evidentemente el problema son en las oeste, la que dan a la luz de la calle, de la cancha Unión.
1: Bueno, vamos a estar muy atentos. Yo no sé si ya se puede poner fecha ahora que el árbitro se va, si el árbitro ya decide poner o esto pasa a resolución del Consejo Federal. Eso es lo que... Después lo podés preguntar al árbitro si está por allí, Javi. A ver si... ¿Cómo continuará esto, no? Si él puede decidir, o junto a un acta que se hará, me imagino, con la firma de tanto de los dirigentes de Unión y de Desamparados, o tal vez haya que elevar el informe al Consejo Federal y de allí recién salir la programación. ¿Sí, Javi?
0: Sí, sí, ya vamos a hablar cuando venga hacia aquí el árbitro Fernández para ver cómo se va a resolver esto.
1: Perfecto, señor. Bueno. ¿Sabes qué me parece? Que la gente de Desamparado que estaba detrás del arco del sector sur ya la retiraron. ¿Puede ser, Javi?
0: Sí, la han retirado y se han metido hinchas de Unión ahí.
1: Bien, entonces, tal vez algo ya se va anticipando, ¿no? Como diciendo, bueno, hay que desalojar. Me parece bien, con total tranquilidad. Esperaremos todavía la decisión final del árbitro, que va a decidir sobre este encuentro. Que se estira. 8:39. Prácticamente 6 minutos se está restando de los 10 que dio el árbitro, ¿no? Bueno, me han llegado...
0: Sí, como se van yendo por atrás de la tribuna sur, ahí los van insultando a los dirigentes deportivos.
1: Perfecto.
0: Pero si
1: desde
0: no hay
1: el barrio La Patroncita de Valle Fértil, prendido la transmisión, vamos Desamparados, siempre a

0: tu lado. Familia Burgoa presente. Bueno, gracias, ¿eh? Gracias por estar prendido en la sintonía de LV5 Radio Sarmiento. Allá ese hermoso departamento de Valle Fértil, ¿eh? Que están también junto a todos. Nos hubiese encantado llevarle el relato del partido, ¿no?
1: Claro.
0: Pero bueno, 27 minutos nada más, Pepe.
1: Sí.
0: ¿Vamos a cobrar los 27 minutos? ¿Qué dice usted?
1: Y sí, no sé. Ojalá que haya solución este partido. Más allá de este poco tiempo que se ha jugado, ojalá sí. Que haya solución, que tenga, que lo programen, que lo reprogramen, para ser más exacto.
0: Sí, porque... sí, se va a hacer. La única duda que yo tengo es que si pueden ya disponer ellos del día y para jugar este partido y el horario.
1: Claro.
0: O si hay que informarlo al Consejo Federal.
1: Sí, son alternativas, son alternativas.
2: Eduardo.
0: ¿Sí?
2: Sí, ya hay gente de la platea que se comienza a retirar, ¿eh?
0: Bueno. No, esto va llegando ya al final, me parece, ¿eh? Lamentablemente, digo, no... Cuestiones ajenas, no tiene nada que ver la gente, la fiesta ha sido linda. Lamentablemente, ya se va a comenzar a retirar. Javi, ¿alguna novedad allí en la zona baja?
2: Y por ahora, en el banco de Unión, el Cachilo con sus jugadores sentados, en el banco de suplente, ahí se paró el técnico recién, y los jugadores desamparados dialogan entre ellos, y en la mitad de la cancha el resto. La mayoría de los jugadores deportivos está alrededor del árbitro, esperando a ver qué decisión toma, entendiendo que ya se están por cumplir los 10 minutos. Así que lo que uno imagina es sí. Que esto no va a continuar.
0: ¿Te puedes acercar a alguno de los técnicos? A ver si ellos tienen opinión sobre esto. Si ya puede salir con una fecha.
1: Bueno, muy bien. Sí, vamos a estar retornando con nuestros compañeros del Estadio Unión de Rawson. 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Sí, vamos. Muy bien, vamos a... En cualquier momento tenemos algún problemita también ahí. A ver, Eduardo. Muy bajito.
0: Muy bajito, bueno, ahora sí. Es que se apagó todo.
1: Claro, sí.
0: Hasta la iluminación de las cabinas.
1: Todo.
0: Nosotros salimos con la técnica del Leito, el morocho aquí, que hace genialidades también. Está llegando el viento sur, ¿eh? Está llegando más fuerte el viento sur, querido Pepe.
1: Sí, me imaginaba.
0: Sí, ya la tierra ya se ve que va ganando. Bueno, es lo que hemos ido narrando y comentando, ¿no? Desde hace rato. 1:32 desde que arrancó el partido. A los 27 del primer tiempo se suspendió. Restaban 18 minutos para finalizar el primer tiempo. Y bueno, no ha vuelto. Ya la gente comienza a retirarse, ¿eh? Me parece que la gente... Ya va diciendo, bueno, claro, mañana hay que ir a trabajar y esto no va teniendo vuelta de hoja, ¿no? Lamentablemente se ha postergado, por así decirlo, esta fiesta del fútbol hasta que, lógicamente, las novedades vuelvan a surgir. Vamos a ver si hoy nos vamos con la noticia de cuándo se volverá a jugar o... Deberán informarlo al Consejo Federal y de allí reprogramarse nuevamente. Vamos a estar muy atentos a esto, ¿no?
1: 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Están igualando 0-0, Belgrano de Córdoba, Estudiantes Río Cuarto, 21-30, todavía resta mucho para este partido. En el Amalfitani, Belsarfir va a jugar con Tigre, van a completar mañana la jornada del fútbol de la Liga Profesional. En Mar del Plata, el Tiburón Aldo Cibe recibiendo a Atlético Tucumán a las 14:30, Ore 19, Barracas con Independiente Rivadavia y Mendoza, 21:15, Lanús con Estudiantes de La Plata. ¿Estamos, compañeros?
0: Bueno, aquí no ha vuelto la iluminación y ya estamos 45, ya los 10 minutos que decidieron otorgar el árbitro para que esto se reanudara, ya se han cumplido. No se ve como en la fiesta, en el zaguán, nada. Está muy bien oscurito, querido sí. Pepe.
1: Qué lindos momentos aquel del tema del zaguán, ¿no?
0: Bueno, sí, ¿no?
1: Le hemos pasado todo.
0: Así que ya vamos a ver si podemos allí en el campo de juego, ahora se ha cortado todo, la energía, a ver si podemos por otra vía, que ahí vuelve ahora la luz a las cabinas, esto es un boliche, vamos, prendemos y apagamos. Si por la otra vía lo podemos tener a Javi, que está en la cancha, ahí está, vuelve la luz al campo de juego sobre lo que es el sector oeste, como siempre, ¿no? A ver, Javi.
1: Está Javier.
0: Ah, me te escuchamos.
3: Sí, Eduardo, estamos acá en la parte del Banco Unión. Cachiro recién hablaba con algunos medios, prácticamente lo mismo que nos dijo a nosotros. Van a esperar, se volvió a cortar, pero no hay novedades. Aparentemente lo que quieren es que se juegue ahora. Están intentando que se juegue ahora. No tienen información nada del árbitro, si cómo se va a reprogramar. No tenemos acceso al árbitro porque no nos dejan llegar hasta la mitad de la cancha para hablar con él. Veremos cuando venga hacia acá cómo se resuelve. Si ellos mismos, como decía Eduardo, los pueden reprogramar o bien esperarán el consejo.
0: Bueno, estamos muy atentos. La dirigencia que había acompañado a Desamparados ya la han desalojado, ¿no? Con total tranquilidad, sin problemas. Los jugadores siguen charlando allí en el círculo central. Y yo estoy esperando que me está contestando. Sí, el viento se está levantando cada vez más fuerte, ¿no? Si me das un segundito, vendeme una, Pepe, y voy
1: bueno,
0: a escuchar un audio que tengo acá.
1: Cómo no, con mucho gusto. 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Siempre. ¿Sí, Eduardo? Bueno. 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

0: Vamos a recordar cómo están las posiciones en el fútbol de la Primera Nacional. Sí, vamos.
1: Perdóname que te interrumpa.
0: No hay problema.
1: Es que he tenido un contacto con el tesorero de la liga.
2: Sí. Se suspendió el partido.
1: Bien.
2: ¿Me escuchás?
1: Ahora acercate al árbitro. A ver el informe.
2: Sí, estoy tratando de acercar, que no nos dejan llegar todavía. Estamos esperando acá al árbitro. Se suspendió el partido. Vamos a ver cómo se reprograma. Es muy complicado acá hablar. A ver cómo va a hablar. ¿Qué le dijeron a los jugadores? Dale. ¿Cómo es el lado? Escuchamos a algún jugador deportivo, a ver si puedo hablar, o Valles, a ver qué le han dicho.
3: No ser egoísta, ¿no? Aparte, he pasado mucho tiempo donde se ha enfriado mucho el partido, cada uno, la mayoría, ya no se sienten al tiempo.
2: ¿Cómo se puede escuchar al árbitro? A ver si dice Hernández. De Túnez, vamos a Túnez. ¿Me tomás bien, Eduardo?
0: Sí, tranquilidad, adelante.
2: Vamos al túnel a ver qué nos dice el árbitro Fernández. Estamos en medio de la oscuridad acá. Fernández.
3: Nada, falta de iluminación.
4: ¿Suspendido?
3: Sí, a los 29 minutos del primer tiempo.
2: ¿Cómo se reprograma esto? ¿Ustedes operan el consejo?
3: Sí, no, ahora vamos, está en común acuerdo entre ambos dirigentes y
2: después mañana.
3: Reprogramamos. Ahí hay un común acuerdo. ¿Me explico?
5: Tenés que estar sujeto a lo que te.
3: A ver, como un acuerdo de ambos.
5: ¿De ambas instituciones o del Consejo Federal?
3: No, de ambas instituciones en primera instancia, y si no, del Consejo Federal, que no hay un acuerdo.
2: La idea es que se juegue rápido.
3: ¿Ah?
2: La idea es que se juegue rápido. Ahí está la palabra del árbitro Fernández, Eduardo. Suspendido.
1: Perfecto, gracias. Confirmado. Suspendido el partido, 29 minutos del primer tiempo. Ahora habrá una reunión entre el árbitro y los dirigentes de ambas instituciones. Si se ponen de acuerdo, ponen el día y el horario. Si no, eleva el informe al Consejo Federal el árbitro y definirá el Consejo Federal. Es lo que termina de decir el árbitro Fernández por los micrófonos de LB5 Radio Sarmiento, Pepe.
0: Entonces, suspendido el partido, ya lo determinó el árbitro de este encuentro. Habrá que esperar, como vos dices, Eduardo, que se pongan de acuerdo los presidentes de ambos clubes. Y bueno, y si no, lo va a decidir el Consejo Federal, tengo entendido, va a ser así. 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La bueno, casa. Sí, vamos.
1: Se va retirando el público del estadio 12 de octubre. Con total tranquilidad. Bien, bien, porque ha sido un espectáculo por 29 minutos. Lamentablemente no se ha podido finalizar ni el primer tiempo. Pero una fiesta tranquila, con mucho público de Unión, muchísimo público de Unión. Lamentablemente la energía eléctrica no ha permitido que este partido se pudiese desarrollar normalmente. Por eso, bueno, vamos a estar muy atentos a ver la reunión, a ver cuándo se programa de nuevo este partido. ¿Cómo será el ingreso del público? Habrá que decirles que eso también hay que pedirle a Javi, ¿eh?
0: Bueno. Está llamando Javi.
1: A ver, Javi, vamos, te escuchamos.
2: Sí, estamos acá en el camarín, nos hemos quedado acá para ver qué sale de esa reunión, que sale de reunir a los dirigentes. Vamos a escuchar a un reunión de campo deportivo.
5: Creo que hay un acuerdo entre los dirigentes para que el partido se programa. Eso se tiene que comunicar con el Consejo Federal.
2: Y uno llega, ¿habla?
4: ¿Mañana o es muy poco el chance para ustedes
5: para el equipo de trabajo? No, da toda la chance porque los dos equipos son de acá. Si se ponen de acuerdo, se lo programamos para mañana tranquilamente. Teniendo en cuenta que no hay traslado, absolutamente nada. Y también hay que tener en cuenta que ellos tienen que jugar porque tienen fútbol local el miércoles. Entonces, sí o sí, tienen que tratar de determinar que el partido se programe para lo más pronto posible.
2: La idea, Nino, es que se juegue sobre que las 16 horas, imagino, más o menos.
5: Hay una idea, o sea, planteada a nivel del Consejo Federal, seguramente por el tema de la iluminación, va a querer que se juegue para que no existan las...
2: Lo más temprano posible.
5: Exacto, no existe el mismo problema que existe hoy.
2: ¿Y esa reunión ahora entre ambos planteles cuánto puede durar? ¿En un rato?
5: No, en un rato más, seguramente, a lo mejor conversaremos con el árbitro también, a ver, y finiquitar absolutamente todo. Lo ideal sería que hoy ya se determine. Se diga todo.
2: Gracias, Nino. Ahí pasó ahora Eduardo Nino Lleguer, ahí en el camarín de los árbitros, dando la información sobre la reunión y cómo se va a resolver este partido.
1: Muy atento. Bueno, ahora es que está llegando el viento, para colmo el viento sur se está comenzando a hacer sentir en esta zona. Gaby, si querés te venís aquí a la cabina, así ya vamos dándole cierre a esta programación y vamos buscando lógicamente qué va a ocurrir en las próximas horas, pero digo, porque ya también para que Leo comience a desinstalar, teniendo en cuenta que el factor climático también va a comenzar a dominar esta zona de la provincia de San Juan. ¿Te parece, Gaby?
2: Perfecto, Eduardo. Ahí voy hacia la cabina.
1: Bien, gracias. Bueno, querido Pepe, también... Sí. Escuchamos atentamente lo que se emitía desde la zona vestuario por parte del árbitro, ¿no? Habrá que ver. Todo pareciera que puede ser en las próximas horas, mañana tal vez.
0: Claro.
1: El partido, teniendo en cuenta, sí, de que el miércoles tienen programado juegos por el campeonato local, tanto Unión como Desamparados.
0: Claro, lo que se ha postergado en el día de hoy por el tema del viento.
1: Claro, es que ellos lo tenían postergado recordando que hoy jugaban.
0: Claro, sí,
1: ellos
0: sí.
1: Ya tenían
0: sí.
1: Para el día miércoles.
0: Claro.
1: Entonces, bueno, hay que estar muy atentos que... Y el próximo fin de semana ya están jugando. Está bien, queda libre Unión, pero Desamparados va a recibir a Belgrano de Sarmiento. Y va, lógicamente, son días que va perdiendo también en cuanto al futuro partido, ¿no?
0: Claro.
1: Por eso, bueno, vamos a ir cerrando nuestro trabajo de acá. Vamos haciendo un resumen con el querido Javi, que ha llegado en la zona baja, ha trabajado allí arduamente y ha estado también en el campo de juego. Javi, bueno, primero te pido un resumen de los 29 minutos, dijo el árbitro finalmente, de que se ha suspendido los 29 minutos del primer tiempo. Un resumen de los 29 minutos y después charlamos un poco sobre lo que ha dejado toda esta situación de la energía eléctrica que viene, que se va y demás, ¿eh?
6: Sí, Eduardo, bueno, creo que un partido que comenzó muy disputado, muy friccionado, con muchas faltas, muy discutido. Ninguno se terminó de acomodar nunca. Ya temprano teníamos muchas tarjetas amarillas, hasta que vino la expulsión del jugador de Unión, para una que le permitió a Desamparados después llegar al gol, ¿sí? El primer gol que abrió el marcador, que fue 22 minutos, ¿sí? El gol de Desamparados, que fue de Goria. Buena jugada de Castro por izquierda. Y empezaba a armarse el partido. Y ya en el final del primer tiempo, en el pasado los 20 minutos, que Cachilo comenzó a pedir el tema de la luz desde que había empezado el partido, que tener en cuenta eso, y estaba nervioso por eso. Bueno, en ese instante, entre medio que el viento empezaba a tomar más fuerza las ráfagas, viene el centro de Bebo Pérez, y Donoso en el segundo palo marcó el empate para Unión. Era un empate con un hombre menos que armaba otro partido, y empezaba a armarse el clásico, pero... instantáneamente, dos minutos después, vino el tema del corte de luz, que ya el árbitro estaba pidiendo luz artificial. Entonces se detiene el juego, y cuando el árbitro empezó a pedir la luz artificial al encenderse las luminarias, vino el corte, y bueno, y todo lo que hemos estado viviendo, las idas y vueltas con la luminaria, que no se pudo resolver finalmente, y el empate parcial, 1-1 entre Unión y Desamparados. Hasta aquí, con este punto, Unión ya se mete en la próxima instancia, pero como recién nos decía Nino Allega allí en los vestuarios, este partido en estos momentos, ahí están los referentes de los dos planteles reunidos allí en el camarín para determinar si mañana se puede jugar. Uno entiende, por lo que pudo charlar con los jugadores de ambos equipos, que que están las intenciones para que el partido se juegue mañana a las 16 horas. Mañana a 16 horas se jugaría el partido para completarse lo que restaba, el primer tiempo y el segundo tiempo. Pero hasta que se jugó, fue un clásico. Disputado, peleado, con dos goles y una expulsión. ¿A quién le caía mejor hasta ese momento? A Sportivo, porque tenía un futbolista más, pero no lo supo aprovechar y vino el gol de Unión. Y tras cartón vino el corte de luz. Así que bueno, cuando se empezaron a encender las luminarias. Así que vamos a ver si esto continúa mañana en el 12 de octubre. En instantes nada más seguramente vamos a tener noticias si se puede jugar, pero un partido que comenzaba a armarse, Eduardo, con una expulsión y dos goles, no pudo continuar por la luz artificial.
1: Bueno, perfecto. Javi, vinimos con muchas ganas, como la gente, como la gran cantidad de público que vino el 12 de octubre, de ver un buen espectáculo, que si bien era, como vos lo has comentado, trabado, muy luchado, pero bueno, estaba lindo para mirarlo, ¿no? Y el clima que ayudaba, pero la luz no nos ayudó. Habrá que esperar y nos vamos a reencontrar muy prontito por acá, ¿no?
6: Y bueno, habrá que ver si se juega mañana. Como decía Nino, llega a las 16. Así que bueno, aparentemente mañana, y le preguntamos a un dirigente de Unión cuando veníamos hacia acá, tiene que conservar la gente la entrada para lo que va a ser mañana, porque obviamente no van a pagar entrada los que han venido, y eso es fundamental para lo que va a ser el partido. Hay gente que quizás, no sé, si la tiró, si o no la tiró a la entrada, y es fundamental, porque han estado vendiendo en la taquilla, hasta empezado el partido, entradas, y eso va a ser clave para que la gente pueda ingresar.
1: Bueno, vamos a estar muy atentos, no se vaya de LV5 Radio Sarmiento. Vamos a estar informando, tal vez en La Voz Deportiva también, en nuestras redes sociales, para todo lo que ocurrió o lo que va a ocurrir en las próximas horas. Nos vamos, querido Javi.
6: Nos vamos, Eduardo. Ha sido un placer compartir esta parte, esta mitad de la transmisión aquí en la cancha Unión. El 1-1 parcial entre Desamparados y Unión de Villa Krause, que no se pudo continuar por falta de luz artificial.
1: Chau, Javi. Estuvimos con la asistencia técnica aquí en exteriores en el 12 de octubre con el querido Leo. Leito Luna, que ha hecho un gran trabajo también, y ahora ya está desmantelando todo porque se nos viene el viento, Leo. Nos va a llevar a nosotros, que somos delgaditos, nos va a llevar lejos, y no. Mejor no nos cuidemos, Leito. Chao, Leo. Querido Pepe.
0: Bueno.
1: Qué gran debut, Pepe.
0: Bueno, sí, extraordinario. Vamos a tener que poner unas piedritas en los bolsillos.
1: Sí, ahora cuídese. Ahora sí, cuídese, porque usted... No, pero lo... Va a pasar de largo, el único problema, porque usted va para el sur, pero lo va a llevar.
0: Está bien.
1: Pepito, gracias, vamos a estar en contacto también, un abrazo inmenso en las próximas horas, a ver qué novedades hay.
0: Bueno.
1: Y excelente el trabajo, como siempre.
0: Muchas gracias.
1: El cierre y el agradecimiento, lógicamente, a todos los anunciantes, como usted lo hace, y también a Panchito, que estuvo allí en los controles técnicos de la radio. Un abrazo enorme a la audiencia, gracias por hacernos el aguante desde tan tempranito, pasada las 4 de la tarde, para el triunfo de San Martín 2-0, y también para este partido que ha quedado inconcluso. En 29 minutos del primer tiempo van igualando. Unión 1, Desamparados 1, Goria. A los 22 minutos el gol para el puyutano. A los 27, Donoso, el gol para el conjunto de Unión. Nada más, desde el 12 de octubre. Chao, hasta siempre, gracias.
0: Muchas gracias, excelente trabajo que lamentablemente no se ha podido concluir, lógicamente por el tema del corte de energía ahí en el estadio del Atlético Unión de Rawson, cuando sobre los 27 minutos, 28 minutos, el equipo de Unión igualaba 1-1 con Sportivo Desamparado. Hemos estado también desde muy temprano con la presentación de San Martín, gran triunfo del verde y negro, 2-0 ante el equipo de Colegiales. El próximo rival de San Martín será Patronato de Entre Ríos, de Patronato de Paraná, seguramente va a ser el domingo. Hemos estado entonces con la transmisión de San Martín y la transmisión de Unión con Sportivo Desamparado. En San Martín, la Primera Nacional, nos estuvieron acompañando las siguientes empresas: Sindicato de Trabajadores Viales, Alfil, Agencia Digital, Municipalidad de Escáchar, ADEPU, Sindicato Luz y Fuerza, La Casa del Queso, Gobierno de San Juan, Toulouse SRL, Parque Provincial y Chigualasto, Pueblo Viejo Regionales, Kiosco Salta, Municipalidad de Caucete, Sabor Nativo de CJ Empanada, ABC Ojalatería, Carnes Doña Antonia, San Expedito L&M en Valle Fértil, Profesor Emerson Busto, señor Matías Carrizo, y junto a Unión y Sportivo Desamparados estuvieron estas empresas: Mayorista Don Carlos, FM Servicio, Kiosco Rita, Avícola Girestar, Elvio Mar Luna, Ferretería San Antonio, Municipalidad de Caucete, San Onofre, Carnes, La Casa del Queso, Toulouse SRL, Gobierno de San Juan, Fanáticos, Club Atlético Unión, Trozadero Páez, Pinturería Rica Pinta, Autoservicio Juan José, San Expedito L.I.M., Kiosco Tony, Cerveza Artesanal Mister General, Carnes Doña Antonia y Kiosco Salta. También agradecer la presencia, lógicamente, de la de operador que en los estudios, el querido Francisco Durán, y por supuesto allá en primera hora Matías Urbano con San Martín y luego Nicolás Leonardo Luna con el tema de la técnica del partido de Unión con Sportivo de San Prado. Chao, muchísimas gracias, gente. Nos reencontramos cuando el deporte nos permite estar acá en LB5 Radio Sarmiento desde 1925 con la gente. Chao, hasta siempre.